Versículo del capítulo 2. Bueno es Dios y su misericordia son para siempre. Cuando llegó el día de Pentecostés, estaban todos unánimes y juntos. Y de repente vino del cielo un estruendo como de un viento recio que soplaba, el cual llenó ¿qué? Donde estaban sentados. Di conmigo, llenó la casa. Y llenó a los que estaban en las casas. Próximo verso. Y se le aparecieron lenguas repartidas como de fuego, asentándose sobre cada uno de ellos. Amén. Puede tomar tu asiento, mirar a la persona que te queda al lado y decirle: Dios te ama. Dile: Dios te ama. ¿Cuánto bendicen al Señor? Hay algo muy interesante que quiero tocar y que quiero hablarles a ustedes, que recibí en mi corazón anoche, y es lo siguiente. Cuando tú lees sobre este verso, el poder del cielo desciende por primera vez a un grupo de personas en la tierra, en esa esfera, en esa dimensión. El Espíritu Santo que fue prometido por Jesús desciende y bautiza a los 120 que estaban allí. Una historia que todos conocemos. Y desde allí comienza el inicio de la iglesia más poderosa de la tierra, la iglesia de Cristo. Pero lo interesante es que Jesús dijo: recibirán poder cuando venga sobre ustedes el Espíritu Santo, y serán testigo en Samaria, en Judea y hasta lo último de la tierra, en toda Jerusalén. Y el poder de Dios desciende sobre los discípulos. Pero lo interesante y lo que quiero señalar y tocar hoy es que el poder más grande del cielo, lo que creó el universo y el que creó la tierra, el poder que dice el Salmo, Él envía su espíritu y ellos son recreados. Hablando de los animales muertos, que el Espíritu lo vuelve a recrear, lo crea. El Espíritu de Dios es el poder que crea todas las cosas. Lo interesante es, y es digno de observarlo y que lo analicen conmigo, es que ese poder tan grande, lo primero que toca de toda la iglesia, no son sus manos, no son sus pies, son su lengua. ¿Por qué cuando desciende el Espíritu Santo en el Pentecostés, lo primero que toca es la lengua de los discípulos? Y por eso hoy quiero hablar con el título: Déjalo que toque tu lengua. Es interesante observar a través de las Escrituras cómo el poder del Espíritu Santo tiene un patrón desde la antigüedad hasta los días de hoy. Un patrón espiritual que el Espíritu Santo ha seguido ejecutando todo el tiempo. Y aplicando antes de usar a una persona para su reino. Y es que Él siempre toca primero la boca, la lengua de la persona, antes de poner la palabra de Dios en esa persona. Por ejemplo, Jeremías capítulo 1, verso 19 dice: Y extendió Jehová su mano y tocó mi boca, y me dijo Jehová: He aquí he puesto mis palabras en tu boca. Note que antes de la palabra de Dios estar en la boca de Jeremías, primero fue tocado por el poder de Dios en la boca. Dios le santificó la boca antes de usar su boca. Y es sorprendente que cuando Dios le hace el llamado a Jeremías y le explica el propósito de lo que él quiere hacer y para qué lo escogió como profeta, lo primero que Dios toca en la vida de Jeremías no son los ojos, son la boca, son sus labios, es su lengua. El verso dice: Y extendió Jehová su mano y me tocó los labios. Me tocó la boca, me tocó la lengua. En el Pentecostés es un detalle que no lo podemos ignorar.
Lo primero que el Espíritu Santo toca de ellos no son sus manos para hacer milagros, ni son sus pies para que vayan corriendo a predicar, ni son sus ojos para que vean visiones. Lo primero que Dios toca son los labios de ellos con fuego. Y eso no fue un accidente. En esto hay una enseñanza profunda espiritual. La primera evidencia visible de que un cristiano está lleno del Espíritu Santo no es cuando corre, no es cuando hace milagro, es cuando es transformada la forma en la que habla. Allí comienza la evidencia de que la persona está llena del Espíritu Santo de Dios. Su lenguaje comienza a cambiar. Las palabras que antes hablaba sin medir consecuencia, ahora lo piensa antes de hablar. La llenura de lo que tú estás lleno se revela a través de lo que tú estás hablando. El problema de muchos cristianos es que sus labios aún no están santificados. Por eso no pueden ejercer la autoridad de la palabra. Dios tiene que tocar tu labio, tocar tu boca. Lo primero que Dios va a hacer cuando determina usar a una persona en la tierra es tocar sus labios. No sus ojos, no sus manos, es sus labios. Porque ese es el instrumento que Dios va a usar. Lo más poderoso de tu vida no es tu físico, es tu boca. El regalo más grande que Dios le dio a la humanidad fue el poder de hablar. Los animales son fuertes, pero no pueden hablar. Dios te dio el poder de hablar, porque tú eres imagen del Señor del cielo. Y si tú lees las escrituras, vas a notar que todo lo que Dios creó, lo creó hablando. Así que Dios te dio el poder de crear tu mundo a través de lo que tú dices. ¿Sigo paro? La lengua es el miembro más difícil de dominar. Lo primero que toca el Espíritu Santo en los discípulos es su lenguaje, su lengua, su forma de hablar. Hay lenguas que son fruto de vida y hay lenguas que son venenosas. Lamentablemente, este mal no solo está en el mundo, está también en la iglesia, en personas que no han rendido su lenguaje y que no han rendido su vida al Espíritu Santo. Hoy están en problema, y quien lo metió en problema no fue su hermano, fue su lengua. La lengua es un miembro muy difícil de dominar. Qué mensaje para un domingo en la mañana, ¿no? Es posible que el Espíritu Santo de Dios quiso traer esto hoy para cambiar tu mundo a partir de hoy, para que tenga una semana diferente a la semana pasada, para que comience a ingresar en la vida que Dios ha decretado para ti, para que comience a experimentar el cumplimiento de las promesas de Dios en tu vida. Jesucristo echó fuera demonios por la boca. Jesucristo sanó a través de lo que hablaba. Debe de entender que lo que tú hablas trae consecuencias buenas o malas. Y Santiago es el que más golpea y más habla de la lengua. Y dice: si alguno no ofende en palabra, este es un varón perfecto. La perfección de alguien se mide por la palabra que dice. ¿Sigo paro? Pero ningún hombre puede domar la lengua. Santiago compara la lengua con un pequeño timón que dirige un barco, con un freno que controla un caballo. Yo tuve caballo y si no le ponen freno, hacen lo que ellos quieran. Pablo dice: así como le ponen freno a los caballos, hay gente que hay que ponerle freno. Un fuego capaz de encender un bosque, dice el apóstol Pablo. La lengua puede encender un bosque. El hombre puede controlar animales salvajes. El hombre puede controlar aviones. Puede controlar el carro. Pero no puede controlar su propia lengua.
Por eso el Espíritu Santo comienza donde el hombre no puede, tocando la lengua de los discípulos. El lenguaje de los discípulos cambió porque el Espíritu Santo comenzó a tocar la lengua de ellos. Lo primero que Dios conquista es aquello que el hombre nunca ha podido dominar: la lengua. Y hoy oro para que alguien le diga a Dios: domina mi lengua. La caída del hombre comenzó con palabras, y la restauración del hombre comenzó también con palabras. Cuando tú vas al libro de Génesis, la serpiente habló, Eva escuchó, Eva habló, Adán aceptó. Todo tuvo que ver con una conversación. Una mala conversación y una palabra hicieron que la humanidad cayera. Nosotros nos centramos en enemigos exteriores, en los atracadores, en esto, en lo otro, pero ni siquiera nos tomamos en cuenta el mayor enemigo que tenemos: nuestra lengua. Conversaciones que nos llevan a perder cosas, conversaciones que pueden ser productivas o pueden ser negativas, conversaciones que nos van a hacer cegar y sembrar y cosechar un estilo de vida no deseable. Por eso el cristiano debe de entender que las palabras son semillas que tarde o temprano la vas a cosechar, y que las conversaciones inadecuadas van a crear atmósferas negativas o van a darle legalidad a demonios para que destruyan tu casa y tu familia. Lo que tú hablas importa. Las conversaciones que tienes en secreto importa, porque en el secreto de los hombres no es el secreto del mundo espiritual. Los demonios no son sordos, tienen oído. Los ángeles no son sordos, tienen oído. El diablo no está sordo, tiene oído. Dios no es sordo, tiene oído. Tus conversaciones tienen que ser edificantes, no destructivas. Tus comentarios tienen que ser evaluados por ti antes de ser expresado, porque las palabras son como el agua: cuando la dijiste, ya no la va a poder recoger. Las consecuencias te van a alcanzar. Te van a alcanzar. Por eso, como cristiano, vamos a cometer errores. Aquí nadie está libre de no pecar, pero a veces nuestros labios nos introducen en temporadas que Dios no diseñó para nosotros. A veces dejamos que nuestras emociones se expresen sin medir las consecuencias que vienen. Porque todo el que da golpe en algún momento tiene que esperar su golpe. El que a espada mata, a espada va a morir. Hay una ley que yo noto que muchos cristianos parece ignorar: es que tú cosechas lo que tú siembras. Toda la caída de la humanidad comenzó con una conversación. Cuando tú lees Génesis 11, la rebelión también estuvo ligada a un lenguaje. Cuando construyeron la Torre de Babel, hablaban un idioma, tenían una conversación loca, estúpida. Querían hacer una torre para llegar al cielo. Pero lo que lo unió en esa idea loca fue el lenguaje. Fue la boca, fue la conversación. ¿Qué hizo Dios? Confundió la lengua y así dividió a las naciones. Pero en el Pentecostés sucede lo contrario. El Espíritu Santo una vez más desciende y toca a las personas y la une a través del idioma. En la Torre de Babel Dios confundió el lenguaje. En el Pentecostés Dios unió el lenguaje y todos le escuchaban hablar en nuestro idioma. Lo que la rebeldía dividió en la Torre de Babel, en el Pentecostés lo unió el Espíritu Santo. Y para unir a las naciones Dios usó el lenguaje.
tocó la lengua de los apóstoles, tocó la lengua de los discípulos y comenzaron a hablar un lenguaje, y eso unió.

Y el día que Isaías lo ve, vuela solo para tocarle la boca. Eso refleja la importancia que es para Dios una boca alineada a su palabra. Eso revela la importancia que es para Dios la santidad de boca. ¿Sabe? Todo el mundo habla de santidad, pero nadie menciona la santidad de la lengua. Ponle a sí mismo la santidad de la lengua. Ve, es impresionante esto. Y dice: y tocó con él sobre mi boca, me puso fuego en la boca. Antes de enviar a Isaías, Dios le limpió sus labios. ¿Por qué? Porque una boca contaminada no puede transmitir un mensaje santo de Dios. La consecuencia de lo que vamos a tener si no tenemos una lengua alineada es tremenda. Mas cuando Dios toca nuestros labios, Él nos purifica, nos consagra, nos comisiona, nos envía. Por eso Isaías dice que escuchó a Dios después que le tocó la boca: ¿a quién enviaré? Dios no le dice a quién enviaré hasta que no santifica la boca de que Él quiere enviar. ¿A quién enviaré? Y Él respondió: mi boca está limpia por tu fuego, envíame a mí. Ya pusiste carbón encendido en mi labio, envíame a mí. Dios dijo: ahora a través de tu boca voy a transmitir un mensaje, que el que lo escuchare, si está muerto va a tener vida, si está atado va a ser libre, si está enfermo va a ser sanado. Dios no solo está interesado en usar al instrumento, Dios está interesado en purificar el instrumento antes de usarlo, porque Dios no usa a nadie si no pone su espíritu en él. Y su espíritu no transita por medios inmundos. Sigo paro. 3,000 almas en el Pentecostés fueron salvos, porque el que predicaba le tocaron la boca con fuego. El mismo profeta Isaías recibió fuego en la boca, y ahora en el Pentecostés había fuego en la boca. Cuando el Espíritu Santo quiere usarte, lo primero que cambia es tu lenguaje. Nada en tu vida viene a la existencia si no hay un cambio de palabras. Gracias por su entusiasmo. Por eso es que tú ves que al viejo Abraham le dicen: no te llames Abraham, llámate Abraham. ¿Y por qué? Porque tengo que dominar tu lengua. Ya no te llame a ti mismo Padre exaltado, llámate el papá como yo te veo, Padre de multitudes. Alguien aquí no ha recibido milagro porque sigue hablando las mismas tonterías. Alguien tiene que cambiar su forma, ajustándose a las escrituras. No se sienta mal conmigo, siéntase mal con la lengua. Contra ella que estamos hoy. ¿Sigo o paro? ¿Sigo o paro? Dios no solo quería que hablaran idioma nuevo, Él quería que hablaran desde la naturaleza nueva, desde el fuego del Espíritu Santo de Dios. Cuando el Espíritu Santo toca tu lengua, tu vida va a cambiar, porque todo lo que Dios va a forjar en ti tiene que venir a través de palabras. Cuando Dios quiere prosperarte, Él comienza con palabras. Te da una palabra. Dios no le dio un hijo a Abraham, Dios le dio una palabra. Dios no le dio a Abraham una descendencia, le dio una palabra de descendencia. Así que cuando Dios quiere prosperarte, hacerte rico, te da una palabra. Yo nunca he visto a Dios mandar un camión de dinero a mi cuenta bancaria, pero he visto decir: yo te voy a proveer. Esa palabra es la que va a traer la riqueza que Dios dijo: yo envío mi palabra y ella se pondrá por obra, y ella no tornará a mí vacía. Lo más poderoso del universo, perdón, de esta tierra.

puso Estados Unidos. Lo más poderoso es la palabra que creó el universo. Cambia tu lenguaje y vas a cambiar tu entorno. Cambia tu lenguaje y vas a cambiar el tipo de amistades que siguen. Cuando el Espíritu Santo toca la lengua, está tomando el control del órgano que dirige la vida del ser humano. Cuando Él descendió y tocó la lengua, le estaba diciendo a los discípulos: desde hoy voy a dirigir su vida, porque la lengua es la que dirige tu vida. Dile a alguien: tu lengua dirige tu vida. Voy a repetir Proverbios 18:21. Ponlo ahí para que los que necesitan leerlo lean. La muerte y la vida, la muerte y la vida, yo digo, la salud y la enfermedad, la riqueza y la pobreza, la muerte y la vida están en la lengua que tiene en tu boca. Esto no lo escribe simplemente Salomón. Esto lo revela el Espíritu Santo a Salomón. El Dios eternamente creativo está diciendo, el que creó todo y la vida, dice, el poder de crear está en la lengua de ustedes como está en la lengua mía. Porque todo el universo fue hecho porque Dios lo mencionó. Todo fue hecho por palabra. Tú tienes una imagen del Dios que crea hablando. Ahora te quejas por tener un estilo de vida pérrimo, pero si grabo tu boca me doy cuenta que tiene una boca pérrima. Tú no puedes tener una vida de bendición cuando tiene una boca de maldición. Atorméntate para que cambie. El Espíritu Santo te trajo hoy aquí para hacer un cambio rotundo que te lleve a otra dimensión en tu vida espiritual. La muerte y la vida están en el poder de la lengua. La Biblia enseña que las palabras tienen el poder creativo. En toda la Biblia ven contra eso. Dios creó hablando. Jesús calmó la tormenta hablando. Ezequiel profetizó a los huesos hablando, y hablando los huesos se resucitaron. La fe misma se activa hablando. Romanos 10:10, con la boca se confiesa para salvación. El Espíritu sabe que si controla la lengua, controlará el rumbo de tu vida espiritual para siempre. Santiago 3:4 dice que un pequeño timón dirige un enorme barco. La lengua es tu timón. Por eso el Espíritu Santo descendió sobre la lengua de los discípulos. No vino simplemente a producir una experiencia emocional, vino a cambiar la dirección completa de los creyentes. Dile a alguien: Señor, Dios tiene que tocar mi lengua. Dile a alguien: hoy me tiene que tocar la lengua, para que venga una dirección fresca, para que tome el timón de mi vida y me lleve a puertos de bendición, a puertos seguros, a puertos de prosperidad. Alguien grita aleluya. En esta historia del Pentecostés, el ejemplo más crucial y más notable no es Lucas ni es Juan, es Pedro. Porque Pedro tiene un historial que nos muestra que por su boca se metió en problema. ¿Sigo paro? Antes del Pentecostés, el apóstol Pedro niega con su boca al Señor. No solo eso, maldijo y juró que no conocía al Maestro. Y su lengua lo metió en problema. Pero cuando el Espíritu le toca la lengua, la misma boca que negó al Maestro ahora predica en su nombre. La misma lengua que maldijo ahora proclama el evangelio de Cristo, y 3,000 personas son salvadas. Porque el Espíritu Santo había redimido el instrumento que Dios quería usar. Dios no desechó la boca de Pedro. Dios santificó la boca de Pedro para que comenzara a predicar el evangelio. A alguien hoy le van a santificar la lengua.
Esa lengua que la ha usado para maldecir a otro, Dios la va a tocar para que bendiga a otro. Esa lengua con la que maldijiste a tus hijos, Dios la va a cambiar hoy. Esa palabra, esa lengua con la que dice no sirvo, no voy para ningún lado, la va a tocar Dios y tú vas a decir todo lo puedo en Cristo que me fortalece. Vamos a decirle a Dios que cambie nuestro lenguaje para que nuestra vida tenga el curso real que Dios quiere en esta tierra. ¿Alguien aquí hoy va a tomar una acción? ¿Alguien aquí hoy va a reconocer que necesita redención de lengua? ¿Hay alguien en la red de los bendigos que necesita redención de lengua? Pues hoy el Espíritu Santo está hablando a tu corazón y te está diciendo: voy a tocar tu lengua. Si tú me lo permites, si tú me lo pides, lo voy a hacer. Y vas a salir de aquí forjando tu futuro a través de tus palabras alineadas al corazón de Dios. Alguien diga aleluya. Alguien diga aleluya. Alguien que esté muriéndose allí en el hospital, a ese que le pusieron mi video, escucha, di conmigo: no moriré, sino que viviré y contaré las maravillas de Dios. Comienza a crear la vida que quiere a través de la confesión. La salvación viene por buena confesión. La salvación, si confesare que Jesucristo es el Señor, tú serás salvo. La salvación comienza a gestarse en nuestras vidas a través de la confesión. Yo fui maldecido muchas veces por mis tíos y mi tía y mi familia con un lenguaje inadecuado, pero ellos no tenían realmente, no tenían conocimiento. Porque es lo que yo digo de un impío: yo no tengo que reclamar a un impío perfección, porque un impío, suene feo, suene mal, en un impío no tiene a Cristo en su corazón, tiene un diablo. Suene feo, suene mal. Si soy bíblico, es así. Que lo quieran decir en otra traducción, está bien, yo lo digo crudo: tiene un demonio. Porque donde no vive Dios, vive el diablo. Se acabó. Mi padre trató de marcarme con una confesión. Y mi padre me dijo, yo nunca olvido ese día, me dijo: tú no serás nadie. Porque yo decidí seguir un ministerio donde Dios no me propuso riqueza ni me enseñó nada. Solo me dijo: sígueme y predica, sin prometerme nada. Y yo decidí dejar todo lo que me producía para creer a un Dios que no me había dicho nada de producción. Esto es fe. Abraham, Dios le dijo: obedece, y él obedeció. Y cuando yo le dije a mi papá eso, él me dijo: yo te desheredo estando vivo. Lo que me causa risa es que ahora que calculo, él no tenía nada que heredar. Una bicicleta no me dejó. No cargó con mi vida, yo cargué con la de él. Y mi hermano lo sabe. Sigo paro. Pero trató de marcarme.

0: padre que quería verme prosperado a través del béisbol. Yo lo entiendo, pero él no entendía mi llamado. Yo no puedo juzgarlo porque él no era cristiano. Al que yo juzgue a un pastor o a un cristiano que le habla a otro cristiano de forma incorrecta. Pero mi papá me trató de maldecir inconscientemente. Y yo no sé de dónde me salió una palabra y le dije: la Biblia dice lo siguiente: aunque mi padre y mi madre me dejare, con todo Jehová mi Dios a mí me recogerá. Esa fue mi respuesta a mi papá. Él no la entendió, pero el diablo que lo estaba usando la entendió. Alaba a Dios que está aquí en esta tarde. Dios quiere que cambie tu lenguaje. Deja de maldecir a tus hijas y a tus hijos por errores que cometieron. Bendícelo. Declara sobre ellos la bondad de Dios. Declara sobre tus enemigos la misericordia de Dios. Escucha esto. Lo natural y lo justo, hablando en el término humano, es que si tú me maldices, yo te maldiga. Maldito evangélico, maldito impío. Eso es lo normal. De hecho, eso es lo que yo veo pastores haciendo, normal. Jesús dijo no. Jesús dijo: al que te maldice. ¿Por qué? Porque las palabras que tú tiras son las mismas que te alcanzan. Si tú no quieres maldición, bendice al que te está maldiciendo. Y la maldición le caerá a ellos porque ellos le están hablando. Pero la bendición te caerá a ti porque tú la estás hablando. ¡Aleluya! Ese es un evangelio profundo. ¿Qué le dice Dios a Abraham? Yo bendeciré a los que te bendigan, pero a los que te maldigan, Dios sí puede maldecir, yo no. ¿Sabe? Él sigue. Mire, deja a Dios tranquilo. Haz lo que tú quieras, viejo, como tú quieras. Él sabe. Él dice: los que te maldigan, no lo maldiga tú. Yo prefiero que me maldiga el mundo y no el que creó al mundo. Que alguien diga aleluya si está vivo todavía. Ninguna maldición caerá sobre una boca que bendice. Ninguna maldición caerá sobre una boca que bendice. Alguien diga aleluya. ¿Sabe lo que Dios le está diciendo a Abraham? Lo que la gente, las palabras que ellos tiren como semilla, yo haré que ellos la cosechen. Así que Abraham, los que te bendigan cosecharán bendición porque fue lo que ellos sembraron. Los que te maldigan cosecharán maldición porque fue lo que ellos sembraron. Todo el que maldice a Israel y a todo el que maldice a Israel le va mal. Dios bendiga a Ismael donde quiera que esté. Bueno, son tantos los ismaelitas, que Dios lo bendiga a todos. Todo el que maldice a Israel nunca se ha quedado ileso. Todo el que te maldiga a ti no se quedará ileso. Aún sea el juez más grande, sobre ese juez hay otro juez. Aún sea el presidente de cualquier país, sobre ese presidente hay un rey. Entonces, lo que la gente te enseña es: dale al otro lo que te está dando. Te están maldiciendo, te están criticándolo, critícalo tú ahora. Eso es lo que enseña. Critícalo ahora. Yo tengo familiares en mi país que son locos, son inconversos, loco. Asesino, loco. Entonces, el impío te recomienda que hable al otro lo que el otro te está haciendo a ti. Esa es la respuesta de las personas no espirituales. Entonces, cuando tú maldices al que te maldice, quien está maldiciendo su vida eres tú. Por eso es que tus palabras deben de ser bendecir a lo que os maldicen. Sigo paro. Hoy es una enseñanza para que alguien aprenda a vivir la buena vida de Dios en la tierra. Tú no puedes tener una buena vida de Dios con una boca destructiva. ¿Sigo o paro? ¿Sigo o paro? El Espíritu Santo sigue y quiere tocar tu lengua cada día. No solamente para hablar en otras lenguas, como la gente solo lo quiere. Como algunos de los pentecostales solo quieren que el Espíritu Santo lo ponga. Shararababa. Esto no es todo. Porque en el Pentecostés no hablaron shararababa. Hablaron idiomas. Pero su idioma, su lenguaje llevaba un mensaje edificante. Hay gente tan bárbara que critican a otro y en medio de la crítica que están haciendo, sharamasha, sharamasha. Cuando tu lengua ha sido un veneno primero, ahora la quiere justificar hablando lengua espiritual. Esas no son lenguas espirituales. Engaña a los tontos que no leen Biblia. A mí no me va a engañar. Eso no son lenguas espirituales. Escucha bien. Nosotros debemos de ser, tener el conocimiento que fallamos, pecamos, cometemos errores. Tenemos un Dios que está listo para levantarnos. Él descendió para transformar el habla de esos discípulos diario. Una persona llena del Espíritu Santo deja que el Espíritu Santo controle su vida. Cuando estás lleno del Espíritu Santo, tu lenguaje revela tu nivel de llenura. Deja de quejarte, deja de murmurar, deja de ser chismoso, deja de maldecir, deja de hablar con incredulidad y comienza a hablar con fe, con esperanza, con misericordia, con perdón. Comienza a edificar a otro, comienza a hablar la palabra de Dios. Literalmente, las personas piensan que van a capturar más gente hablando chisme. Pero ¿qué puedo yo recibir de una persona hablando chisme? Chisme. ¿Pero qué eso provoca en mí? Duda, incertidumbre y vacío. Porque lo único que llena es la palabra de Dios. Si yo quiero realmente impactar al mundo, tengo que ir a restaurar al mundo. Tengo que ir a restaurar al mundo con la palabra de Dios. ¿Qué dice Efesios 4:29? Ponlo ahí para que la gente lo lea. Y con ello termino. Ninguna palabra. Dilo con la boca. Ninguna palabra corrompida, sino la que sea, la que construya, la que sane las heridas, la que levante al caído, la que restaure al arruinado, la que libera al endemoniado. Aún cuando esté enojado, habla la palabra correcta. La misma edificación que estás haciendo para otro, la está construyendo para ti hablando. Este es un mensaje para predicarlo 6 horas o 7 horas, que representen los 7 días. ¿Sigo paro? Dios ha puesto en tu boca el poder de edificar a otros o de destruirlo. Lo que tú dices determina si se edifica a alguien o se destruye. Pero recuerda algo, que aunque uses tus palabras para destruir a otro, tú mañana, hoy o pasado, tú vas a cosechar lo que sembraste con tu boca. Cuida lo que dice. Dile a Dios que toque continuamente tu lengua, tus hermosos labios pintados, tu lenguota esa que la toque, o tu lengüita que toque, tu boca grande, tu boca chiquita. No importa cómo te vea, lo que importa es que sale de la boca. A Dios, te entrego hoy, Señor, mi corazón, cámbialo por tu boca. Señor, antes de darme visiones grandes, dame una boca correcta. ¿Quién quiere someterse a un líder que lo dirija con una boca incorrecta? Tú vas a tener ese impulso, tú te vas a enojar, te vas a sentir mal, pero cuida lo que vas a hablar, porque lo que vas a hablar va a ir al mundo espiritual. Alguien diga aleluya. Dile a alguien, permite que Dios esté en tu boca. ¿Y cómo Dios está en tu boca? A través de lo que consume. Si consume la palabra de Dios, Dios estará en tu boca. Si consume las historias del diablo, el diablo estará en tu boca. ¿Sabe lo que quiere un chismoso? Estar en tu boca. Así que cuando él habla sus cosas o ella habla sus cosas, es para que tú la pongas en tu boca. Y cuando tú pones las palabras del chismoso en tu boca, el próximo chismoso que va a estar bajo maldición y efecto grande eres tú. Dile a alguien, tu chisme, cómetelo con pupusa o cómetelo con taco, cómetelo con cachú, pero yo quiero palabra de Dios. Lo que tú consumes determina de qué te estás llenando. Y lo que está llenando determina lo que tú estás hablando. Y lo que tú estás hablando determina lo que tú estás creando. Así que comience a evaluar de qué te está llenando, para que sepa qué está hablando y para que sepa qué estás creando. Alguien dígale a alguien, voy a consumir lo correcto. Voy a poner a Dios en mi boca a través del consumo de las escrituras, a través del libro correcto, a través del video correcto. Voy a poner a Dios en mi boca. Y déjame decirte que cuando Dios está en tu boca, el mar rojo se abre. Cuando Dios está en tu boca, cae maná del cielo. Tú le hablas a la roca y ella produce ríos. Alguien grite, voy a poner a Dios en mi boca. ¿Sabe que hay enfermos que cuando tú lo escuchas, tú escuchas al doctor en su boca? Esto está más profundo todavía. Yo creo que le voy a poner este video, continuará. Y lo seguiré el miércoles, continuará. ¿Sabe que hay gente que cuando tú lo oyes, tú estás oyendo al chismoso de la esquina? Y tú sabes con quién se juntó por la forma en la que habla. De hecho, hay hermanas que no están aquí. Hay mujeres que cuando su esposo se va a andar por ahí con los amigos y llegan, los esposos hablan y dicen, ¿con quién tú estabas juntándote? Porque tú no eres así. Hay alguien en tu boca que no eres tú. ¿Sabes que hay personas que cuando tú lo oyes, quien está en su boca es migración? O quien está en su boca es CNN, Univisión y todos los noticieros. Porque solo son unos portavoz de malas noticias. Porque es lo que están consumiendo. Es lo que están consumiendo. Si me deporten, que me deportan. Si no me deportan, es porque no me deportan. Y si me deportan, yo descanso en la mano de Dios. Jehová me tiene cosas mayores. Y quién sabe si después vengo después mejor. Así que cuál es la zozobra. Cuál es la zozobra de vida. Ten paz, porque a los que aman a Dios todo le ayuda a bien. No permita que la noticia esté en tu boca. Dios le dijo a Jeremías, cómete el rollo, Ezequiel, cómetelo para que esté en tu boca, cómetelo. Yo he decidido no hablar con ciertos amiguitos, porque después lo siento en mi boca. No voy a hablar con ustedes, no voy a hablar con ustedes, no voy a hablar con ustedes, porque después me oigo que ustedes están en mi boca. Voy a hablar con el que creó los cielos para que él esté en mi boca. Voy a terminar. Dios le dijo a Moisés, yo estaré en tu boca. No le dijo, yo estaré en tus manos, en tus ojos. Yo estaré en tu boca. Y en tu boca yo haré que el río se convierta en sangre. Y por tus palabras yo haré que la vida y la muerte vengan. Y por tus palabras yo abriré el mar rojo para ti. ¿Quién está en tu boca? Yo aprendí eso a golpe, a metida de pata, a errores. Dije, ve, mira, estoy predicando de acuerdo al chisme. Dije, se acabó. Le puse un guarda a mi boca. ¿Qué hago yo hablando de acuerdo a una cantante impía? O a alguien. No, no, no. ¿Quién está en tu boca? ¿El doctor? ¿La idolatría de tu tía? ¿Los conceptos, la idea de tu frustrada tía? ¿O está en tu boca, como le dijo Dios, yo, Moisés, estaré en tu boca? ¿Quién está en tu boca? Allá arriba tienen boca, ¿verdad? ¿Quién está en tu boca? Hay gente tan especial que se ponen dientes de oro, ¿lo han visto? Una vez a unos pescadores que pescaban con mi abuelo, se le apareció un diablo de noche. Eso fue, yo tenía como 8 años. Nos asustamos todos porque ellos salieron, caminaron sobre el agua corriendo. Se le apareció un diablo en el medio del mar y dijo, buenas noches. Y cuando se rió, tenía la boca llena de oro. Esos pescadores llegaron con la lengua en los pies. Es un diablo que se aparece en Guandolio. Y lo que de Guandolio saben que es verdad. Hay gente que cree que tener una boca correcta es tener un diente de oro. Yo escuché un hermano que dijo, profeta, tengo 15 mil dólares en la boca. Yo dije, no vaya a ciertos países porque te va a quedar sin diente. ¡Aleluya! Dios es que debe de estar en nuestra boca. En el Pentecostés, Dios pudo haber tocado cualquier parte del cuerpo, decidió tocar la boca. El Espíritu Santo vino hoy aquí para redimir aquello que no puedes controlar, tus labios. La primera evidencia de que estás lleno del Espíritu Santo no son los milagros, no es hablar en lengua, sino tener un lenguaje nuevo. ¿Sabe qué dice el Salmo 41, verso 3? Pónselo, mijo, para que ellos lo vean. Y aunque hay mucho que hablar, lo voy a dejar allí. Mire lo que dice: termine de condenarse o de liberarse con esto. Léalo con la lengua que tiene y con la boca que tiene. Jehová lo sustentará sobre el lecho del dolor. 141:3. Yo no quiero dolor para la gente, mijo. Ayúdame, Andy, ahí donde lo dice. 141:3. Muchacho, tú quieres llevarme a la gente a más dolor. ¿Qué dice? Con fuerza, pon guarda en mi boca, oh Jehová, guarda la puerta. Alguien diga, pon. Dilo otra vez. Y termino diciéndole estas palabras. Mateo 12:36. Mas yo os digo, donde comencé, que toda palabra ociosa que hablen los hombres, al hablar de hombres, no digan las mujeres, wow, gloria a Dios, soy libre. Están hablando a todos. De ella darán cuenta. ¿Cuándo? en el día del juicio. Pero lo que va llegando el día del juicio, tú estás teniendo una pésima vida. Porque por tus palabras será que, y por tus palabras será condenado. Quiero decir algo, levanta tus manos allí. No hay alguien más conflictivo que aquel que no tiene en su boca la palabra de Dios. Una persona conflictiva siempre es la plataforma para que Satanás lance toda obra de maldad contra una persona. Santiago dice: porque donde hay celo y contienda, allí hay perturbación y toda obra perversa. Creo que alguien hoy debe de reconocer que tiene una lengüita o una lengua que necesita un poco de fuego. Necesita ser purificado. Pero para que no se sientan solitarios, no son ustedes los únicos. Todo, incluyendo el predicador, hemos tenido nuestras luchas con la lengua. Por eso el mensaje se puede predicar con tanta certeza, porque el que lo está predicando está luchando con la lengua también. Pero hoy descubrimos que el Espíritu Santo, y como dice el Salmo 141:3, Jehová, pon guarda en mi lengua. Así que alguien debe de hacer esa oración hoy. Salir del grupo de los perfectos, de los santurriones, y decir: pastor, por acá hay una lengua que hay que santificar. No levante las manos, porque simplemente es un ejemplo que quiero mostrar. Todos necesitamos que el Señor purifique nuestros labios. Amén. Primero, para nuestro propio beneficio, porque tú cosechas lo que hablas. Segundo, para el beneficio de los demás. Amén. ¿Cuántos bendicen a Dios? Amén. Levanta tus manos donde tú estás y haz una oración simple. Señor, Salmo 141:3, ponlo allí, mijo. Simplemente pon guarda a mi boca, Jehová.
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0: Debería ser el lenguaje universal de este mundo, en esta vida, ya que el lenguaje de fe mueve montañas, y esa montaña puede ser tu dificultad, esa montaña puede ser la situación por la cual atravesamos, y es ahí donde debemos de aplicar ese lenguaje de fe. Importante. Amiga y amigo oyente, muy buena noche, gracias a usted por estar en nuestra sintonía. Llegamos ya exactamente a las 7 de la noche con 14 minutos. 7 con 14 minutos, esa es la programación imparable a través de los 89.7. Tu amigo y servidor Edwin Alconde Vázquez por acá de regreso junto a usted. Por acá retomando programación imparable de 24 horas continuas. 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No hay cierre, no hay cierre ahorita a las 7, a las 10 de la noche, no hay cierre a las 11, no cerramos, ¿okay? Tendremos programación imparable continua de 24 horas y usted cuenta con nuestra compañía, ¿ok? Que te invitamos a ser parte de esta gran familia. Recuerda nuestra línea 2319-981, a su entera disposición para que vaya siendo parte de la programación. Recuerda también nuestra plataforma multimedia a través del 5842-1592. Estamos para servir, estamos para acompañar. Ok, correcto. Viene llegando a la programación Alejandro Ulloa. Muchas gracias, mi estimado, por estar en esta sintonía.
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0: Ahí teníamos la música de la dominicana Isabel Valdés. Eso es el lenguaje de... Continuamos programación a esa hora a ritmo de cumbia. Llega don Alex Rodríguez imponiendo su estilo, por supuesto, a través de los 89.7. Gracias por continuar en nuestra sintonía. 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

0: se marcan exactamente las 7:34, 7:34. Vaya manera de crear a la familia, ¿no? De procurar que la familia se encauce por el camino de la rectitud a través de la declaración. Y es que la declaración no solamente son palabras tiradas al viento, sino que estas declaraciones deben de ir con un ingrediente muy, muy esencial, y eso es fe. Además de la fe, debe ir acompañada de acciones.
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0: Exactamente, de acciones. Y esas acciones son las que moldearán el carácter de la familia. 7:34 minutos en la noche, las 7:34 minutos. Saludos para nuestra buena amiga Fátima. A esta hora nos acompaña, a ver si nos indica desde dónde nos escucha. Un abrazo muy cordial para nuestra hermana Fátima y por supuesto para toda la familia. Por acá estamos contentos de acompañarle a usted. Nos sentimos bendecidos de saber de que hay alguien por parte de la audiencia rogando al cielo, ¿verdad? Para que se mantuviera programación 24 horas. Y por supuesto, acá nuestro Padre Celestial está haciendo lo posible. Sandrita Pérez, ¿qué tal? Muchas gracias por también estar en nuestra sintonía. Saludos para toda la familia que a esa hora nos acompaña.
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0: Saludos para usted que va conduciendo a esta hora, nuestros amigos taxistas, nuestros amigos que recientemente ya salieron de su jornada laboral. Hay quienes hasta ahorita están llegando a casa. El trayecto del trabajo a su casa quizás es bastante prolongado después de haber tenido un día extenuante. Qué bonito es llegar a casa y sentir aquel ambiente familiar. Que no solamente se trata de llegar por llegar, sino que también disfrutar y saber de que hay una familia que te espera en casa, que disfruta de tu compañía, que disfruta no solamente de los beneficios que generas, el fruto de tu trabajo, sino que también disfrutan de tu compañía, ¿okay? Así que hay que procurar mantener un ambiente propicio para quien llegue.

con un tema musical. Un tema musical que se declara a través de... De hecho, es un salmo que se declara a través de una alabanza. De hecho, este salmo es un cántico de alabanza y gratitud escrito por el rey David, donde se exalta la grandeza, el poder y la inmensa misericordia de nuestro Padre. Salmo 141. Así, ¿verdad? Salmo 141. Grande es Jehová y digno de suprema alabanza. Así lo disfrutamos a esa hora. En la voz de Perrucho a esa hora, sonando en la programación Renovación Imparable a través de los 89.7 de la FM. Saludos para nuestra hermana Fátima, que nos acompaña por allá en el sector del Tamarindón, en el reparto Emanuel, sector de La Pedrera. Saludos muy cordiales para toda la familia que nos acompaña ahí a esta hora. Bendiciones.

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0: Le invito a que abra la palabra del Señor en Deuteronomio capítulo 8, verso 18. Dice así la palabra del Señor: acuérdate del Señor tu Dios. Él es quien te da las fuerzas para obtener riquezas, a fin de cumplir el pacto que les confirmó a tus antepasados mediante un juramento. Recuerdo que cuando yo era joven, aproximadamente tenía unos 20 años, 22 años, tuve un carro. Ese carro que yo tenía era un Mazda 323 coupé color rojo. Era una cosa espectacular, mi hermano. Modelo 1996. Recuerdo que ese carro fue uno de los regalos más grandes que mi papá me dio en aquella época. Constantemente había algo, y es que lo tenía con poca gasolina. Mi muchacho de 22 años, pues claro, yo mantenía eso en reserva. Yo aprendí a interceder en ese carro, porque ese carro solo andaba con el olor. Y yo: Señor, que llegue a la casa, que no me deje varado. Padre, en el nombre de Jesús, Señor, multiplica esta gasolina. Y milagrosamente llegaba a la casa. Cuando yo llegaba a la casa, yo siempre tenía una manera sutil de decirle a mi papá que necesitaba dinero para tanquear. Él siempre me daba. La cosa es que nunca me reclamó, nunca me miró con enojo. Otra vez usted pidiendo para gasolina. Entonces yo no sé para qué le compré ese carro. Trabaje, a ver. Usted siempre, nunca, siempre tuvo una buena actitud para darme para la gasolina. Nunca me reprochó esa falta de provisión. Él sabía que yo era muchacho y todavía necesitaba madurar en algunas áreas, y solo me daba porque me amaba, porque era su hijo. Hoy que ya no soy aquel joven, aunque sigo siendo joven, sin ningún peso en ese tiempo, ahora ya tengo mi propio carro, ya tengo madurez, ya tengo estabilidad, ya tengo un poquito de inteligencia financiera, ahora disfruto darle a mis padres. ¿A qué me refiero? Si salimos a comer, yo pago. Aunque ellos me inviten, yo pago. Recuerdo que tuvimos un paseo hace un tiempo, y cuando llegamos, íbamos a comer y yo me adelantaba y pagaba la comida. Si vamos de compra, la última vez que fuimos de compra, él se compró un poco de cosas, yo tenía un bono, y le dije: después me devuelve. Yo pagué y le di. Cuando hay alguna cosa que yo puedo darles, yo les doy. En estos días me dijo: mi hijo, préstame tu tarjeta de crédito porque tiene un convenio y le hace descuento a no sé qué. Yo le dije: cójala. Y me dijo: yo te pago mes por mes. Y yo le dije: me paga mes por mes. Y dentro de mí dije: si no me paga, no pasa nada, yo pago. ¿Por qué tengo esa actitud? Porque no olvido lo que mi papá hizo por mí. Yo le comparto mis suscripciones, le comparto una cosa, la otra. Si necesitan Apple Music, yo compro el plan familiar y les doy. No me he olvidado. Yo no podía sostener mi propio tanque de gasolina, y mi papá siempre estuvo ahí para suplirme. Y no me olvido, y por eso soy tan generoso con mis padres, con mi papá, con mi mamá. Y le hablo esto porque es que me impacta el texto que leo al inicio del mensaje, cuando comienza con un llamado a través de Moisés, el líder de Israel, el cual no es un texto poético, no empieza de manera poética ni emocional. El texto que comienza a hablar Moisés aquí es cognitivo, es práctico, cuando dice: acuérdate del Señor tu Dios. Porque el corazón, iglesia, siempre va a tender a torcerse en medio de la abundancia, y la mente a olvidarse del Dios que le ha dado bendición. Dios está tan dispuesto a bendecir a Israel que le dice: hey, acuérdense siempre de mí. Por eso cada vez que Dios me pide algo, yo sé que puedo darlo. Dios nunca me va a pedir algo que sea imposible para mí. Dios me va a pedir algo que sea difícil para mi corazón dar. ¿Por qué? Porque Él siempre va a pedir de lo que nos hemos probablemente enamorado. Y lo doy, porque cuando miro mi bendición, yo veo que no es mi capacidad. Cuando miro mi bendición, veo que es Dios, veo que es su fidelidad. Reconozco que en mi bendición fue Él quien me abrió las puertas. ¿Cuántos dicen amén? Fue Él quien multiplicó lo que hoy tengo en mi mano. Fue Él el quien me sostuvo cuando yo estaba con el tanque de reserva. Y hablo de una manera figurativa y alegórica. El problema no es dar en la escasez, porque en la escasez das de lo que puedes. Cuando tú y yo estamos En momentos de escasez, Dios no te va a pedir lo que no puedes. Simplemente Dios te dice, ¿qué tienes? Cuando tú ves en la Biblia gente con escasez, le dice, ¿qué tienes? Y entonces Dios dice, dámelo. Pero cuando yo estoy en la abundancia, ahí es el problema, porque yo no doy lo que puedo. Yo tengo que dar lo que Dios me pide. Y ese es el problema. Y quien no olvida lo que Dios hizo con su tanque vacío, jamás va a retener lo que Dios le pide cuando su vida está llena. ¿Me hago entender? Seguidamente, Moisés dice, Él es quien te da las fuerzas para obtener riquezas. Levante su mano derecha y diga conmigo, Dios me da fuerza. Dios me da fuerza para obtener riqueza. Note aquí que Dios no promete dar riquezas. No promete dar abundancias automáticas. Dios dice, yo te doy la fuerza, te doy la habilidad, te doy la capacidad, te doy las oportunidades para que hagas riqueza. Y aquí hay una verdad poderosa, iglesia. Cada centavo, escúcheme bien, cada centavo que usted tiene en su bolsillo, cada peso que puedas tener en tu cuenta bancaria, la ropa que tienes puesta justo en este momento, lo que hay en tu nevera y en tu alacena, sea poco o sea mucho, el trabajo que hoy disfrutas y que tienes, que probablemente te saca canas, el ascenso que te dieron y que te hace feliz porque ya ganas mejor, la empresa de la que hoy te sientes orgulloso, el teléfono con el que vienes a esta iglesia y con el que alardeas porque es el último iPhone, todo eso Dios te lo dio. Te lo vuelvo a decir, todo eso Dios te lo dio. Podrías decirme a mí, pastor, discúlpeme, pero lo que tengo, dale ese aplauso a la abundancia de Dios. Amén. Usted podría decirme, pastor, discúlpeme, pero todo lo que tengo es porque me he esforzado. Todo lo que tengo es porque me he levantado temprano para avanzar. Todo lo que tengo es porque simplemente le he metido pulso al asunto. Ok, muy bien, pero te acabé de leer que la Biblia dice, Él es quien te da la fuerza para obtener la riqueza. Es decir, que si Dios no te hubiera dado la fuerza para el pulso que tú dices, es decir, que si Dios no te hubiera dado la fuerza para levantarte temprano, es decir, que si Dios no te hubiera dado la fuerza para sostenerte, no tendrías lo que tienes. Dios te dio la fuerza. Sin la fuerza de Dios no tendrías nada. Si Dios no te hubiera dado salud, si Dios no te hubiera dado claridad mental, si Dios no te hubiera dado las puertas, si Dios no te hubiera dado creatividad, si Dios no te hubiera mandado clientes, si Dios no te hubiera mandado contactos, si Dios no hubiera puesto gracia a tu negocio, no tendrías nada. Porque Él te dio la fuerza para obtener riqueza. Tu esfuerzo cuenta. Claro que tu esfuerzo es loable, por supuesto. Pero eso solo es porque Dios te equipó con un don. Y tú tienes el don para hacer riqueza. Dice amén o no. Recíbalo en el nombre de Jesús. Levante la mano y diga, Señor, yo tengo el don para hacer riqueza. Lo creo en el nombre de Jesús. Que nunca se te olvide que todo es por Él, porque el día en que pienses que ha sido tu fuerza y no la mano de Dios, has firmado el inicio de un declive sin fin. El día en que tú no reconozcas a Dios en tu abundancia y en tu bendición, mi hermano, la prosperidad que olvida a Dios se convierte en un ídolo, y los ídolos tarde o temprano caen. Siempre reconoce a Dios en lo que recibes, en lo que haces, en lo que emprendes. Dios es el que hace absolutamente todo. Y en medio de lo que le he dicho emerge una pregunta. Entonces, ¿cuál es tu relación con el dinero? Eso definirá mucho en cómo Dios va a actuar a tu favor. El dinero no se ama, el dinero tampoco se odia, el dinero se valora. Claro que sí, me refiero a que no puedo pretender que el dinero no es importante. No puedo pretender que el dinero no es necesario en la vida del hombre. Claro que lo es. Por esta razón nos esforzamos. ¿Por qué se esfuerza usted tanto? Porque quiere dinero. ¿Por qué quiere que su empresa crezca? ¿Solo por éxito? No, porque usted quiere dinero. ¿Sí o no? Claro que queremos dinero. No es malo. tener mejores entradas. No es malo que tú multipliques lo que tienes en la mano. Por eso ahorramos, por eso administramos, por eso pensamos, oramos para que Dios nos dé la fuerza para obtener riquezas. Cuando venimos a Dios queremos que todos nuestros problemas financieros, es el error que cometemos, que todos nuestros problemas financieros terminen de manera milagrosa. Creemos que venimos a la iglesia y entonces ore por mí para que Dios haga un milagro financiero. Dios lo puede hacer, pero perdóneme que sea tan reiterativo. Vienes a Dios y lo que va a hacer Dios es darte poder para que hagas riquezas. Pensamos que de manera milagrosa Dios te va a colocar $1,000,000 en la mano. Pensamos que de manera milagrosa entonces Dios va a hacer un milagro y vas a ver tu cuenta bancaria y va a estar que explota porque no sabes quién le colocó plata. No, Dios no te va a dar $1,000,000, pero te va a dar el don para que puedas tener $1,000,000, que eso es muy diferente. Si Dios nos diera todo de manera inmediata, iglesia, nosotros no valoraríamos nada. Si todo lo que le pedimos a Dios, Dios no lo da, seríamos unos derrochadores. ¿Por qué usted es tan ahorrativo? Porque le ha costado lo que tiene. ¿Por qué usted piensa mil veces en comprarse el nuevo iPhone? En realidad es iPhone, sino que en los videos sale iPhone. ¿Por qué lo piensa tanto? Porque le costó lo que tiene en la mano. Y Dios permite eso, la abundancia sin proceso te va a provocar orgullo. Y si todo llegara sin esfuerzo, viviríamos por sentado que todo se va a dar de manera automática. Por eso Dios no da cosas, Dios da dones. La facilidad crea malcriados, el proceso forma agradecidos. Por eso en medio de todo esto también es cierto que muchas cosas en nuestras finanzas no solamente es por el hecho de no confiar en Dios, sino porque están frenadas a causa de maldiciones generacionales. Están frenadas por brujería, por envidia, entre otros. Pero escúcheme bien, donde está Dios, siempre verás bendición. Yo no sé si usted me está recibiendo esta palabra en el nombre de Jesús. Donde está Dios, siempre recibirás bendición. Es decir, que puede venir brujería, hechicería, maldición, que venga lo que sea. Si Dios está, eso no entra. Porque Dios es más poderoso que cualquier obra del diablo, cualquier obra del ocultismo, cualquier obra de las tinieblas. Dios es más poderoso. Por eso usted le pregunta, ¿es posible tener riqueza? Sí, claro. Y la riqueza no es pecado, la abundancia no es pecado. ¿Es posible salir de deudas? ¿Es posible tener prosperidad? Claro que sí. Pero es necesario ver qué cosas tenemos que cambiar en nuestra vida financiera para poder trabajar de manera sabia con nuestro dinero. Y por eso en primer lugar le digo, ¿qué me impide lograr a mí entonces mi libertad financiera? La libertad en mis finanzas. Hay varios factores que podríamos analizar frente a esta pregunta. Y por eso bajo la guía del Espíritu Santo quiero brindarle respuesta a través de aspectos que debemos considerar que son importantes para ese rompimiento. Antes de dar respuesta, tenga presente que en las Escrituras encontramos personas muy ricas. Cuando usted lee la Biblia encontrará personas extremadamente ricas. Esto nos hace ver que Dios sí está interesado en bendecirnos. Dios sí está interesado en levantarnos. Desea que seamos prosperados. Dice amén a eso. Dios desea que tengamos abundancia. Si así no fuera, entonces Él no dejaría en la Biblia promesas constantes sobre bendición. Tú nunca ves a un Dios hablándote de miseria. Ves a un Dios hablándote de bendición vez tras vez. Te voy a bendecir, te voy a abundar. Abraham le dice, voy a hacer tu descendencia como la arena como la arena del mar, como las estrellas del cielo. Dejo claro que mi intención no es darte un mensaje de prosperidad barata. Eso ya está, eso es fastidioso, eso es repugnante. De esos que prometen que todo va a ser perfecto, de esos prédicas que te prometen que nunca va a haber crisis, que di yo soy lo mejor y entonces y sales emocionado, pero cuando te encuentras con la realidad de la vida te das cuenta que son charlas que no sirven para nada. No me refiero a esos mensajes, eso no es bíblico, eso no es honesto. Pero tampoco quiero presentarte un evangelio que te condene a sufrir toda la vida. Sí, Dios dijo, en el mundo tendrán aflicción. Lo que Dios está diciendo es, No pretendan que ustedes no van a tener crisis. No pretendan creer que ustedes no van a tener problemas. Los van a tener. Pero recuerden, yo vencí al mundo. Eso significa, lo que le he dicho varias veces, que nosotros
1: vivimos sobre la victoria que Dios nos dio, en el fundamento de la victoria de Cristo. Y esa victoria nos lleva a nosotros a vencer esos conflictos y esas necesidades. Dice amén. Entendiendo esto, la voluntad de Dios no es que tú sufras toda la vida, por supuesto. La voluntad de Dios es que tú tengas proceso. La voluntad de Dios es que tú tengas en momentos prueba. Pero la voluntad de Dios es que tú vivas en bendición. Dios no quiere que siempre vivas al borde. Dios no está dispuesto a que tú siempre vivas limitado, siempre en escasez. No, hombre, Dios no es así. La Biblia revela a un Dios que bendice, que provee, que abre puertas, que multiplica, que sostiene y que se complace cuando ve a sus hijos avanzar. No es que tú eres bendecido y dices, este está muy bendecido, ahora le voy a meter una prueba bien brava para que aprenda a saber que el dinero no puede estar en su cuerpo. No, Dios no es así. ¿Cuántos creen que Dios se alegra con nuestra bendición? Claro, porque esa bendición la da Dios. El Dios que creó las estrellas, el Dios que creó los peces y la naturaleza, el Dios que creó los frutos más exquisitos de la tierra, no es un Dios tacaño, es un Dios generoso. Para que lo entendamos mejor, le pregunto: si usted es padre, ¿cuántos aquí son papás? Yo sé que hay muchos, digan amén con orgullo, aunque sus hijos sean como diablillos. Usted ama a sus hijos. Ahora le digo, papá y mamá, ¿cuántos quisieran ver a sus hijos sufriendo y en ruina? Levante la mano el que quiera eso. Que diga, yo quiero ver a mis hijos arruinados y sufriendo. Claro que no. Todo padre sueña con ver a sus hijos bendecidos y triunfando en la vida. Mire lo que dice Mateo 7 del 9 al 11. Ustedes, los que son padres, si sus hijos les piden un pedazo de pan, ¿acaso les dan una piedra en su lugar? O si les piden un pescado, ¿les dan una serpiente? Claro que no. Así que si ustedes, gente pecadora, saben dar buenos regalos a sus hijos, me encanta esta parte, ¿cuánto más su Padre Celestial no dará buenos regalos a quienes le pidan? ¿Estás viendo a un Dios que está dispuesto a darte bendición? ¿Estás viendo un Dios que está dispuesto a levantarte? ¿Estás viendo un Dios que está dispuesto a conceder los deseos de tu corazón? Cuando tú tienes claro que el deseo de Dios, que en la mente de Dios está el bendecirte, entonces le voy a hablar qué es lo que nos impide tener libertad financiera. Y es una mentalidad de miseria. Ponga su mano aquí así, ¡tras! Eso, y diga, miseria fuera en el nombre de Jesús. Y de pronto el que tiene al lado le tiene que decir lo mismo, así que impóngale la mano, pero así. Dele un pambazo, como decíamos en el colegio. Mire, la mentalidad de escasez es limitante y es una de las grandes características de la avaricia. ¿Sabes qué es mentalidad de miseria? Escuche, es querer acumular riqueza, es querer acumular bienes materiales, es querer acumular posesiones más allá de lo necesario y lo razonable. Es decir, que jamás invierte en sí mismo, o sí, pero no en los suyos. No quiere gastar. Le duele invertirle a su familia porque considera que no es necesario. Lo más horrible del tacaño y de la mente de miseria es que le duele dar. Le duele. Ah, ¿para qué di? Ah, pero si me hubiera cohibido. Ah, ¿a qué horas me metí con esposa? ¿Para qué me metí con hijos? La mentalidad de miseria es estrecha, porque la mentalidad de miseria no ve el futuro, ve el presente. Se encapsula en el presente. Vive el día a día, pero no se proyecta para lo que puede venir mañana, para lo que su siembra puede generar en un año, dos años, tres años. Cuando usted ve una persona con mentalidad de miseria, alguna de las características son: es pesimista, tiene miedo al fracaso, no tiene responsabilidad, cree en la escasez, pero no cree en la abundancia. Codicia. No son generosos. Cuando usted estudia la palabra, notará que todo es grande y abundante. Dios dice, pídanme y yo les voy a dar. Eso es lo que dice Dios. El problema es que no creemos y nos encerramos para pensar que esto es imposible. Mire lo que dice la Biblia frente al tacaño, Proverbios 23:7. Están siempre pensando cuánto cuesta. Come y bebe, te invitan, pero no lo dicen con sinceridad. ¿A usted le ha tocado gente así? que usted percibe que te están gastando un café, pero están sufriendo por el café que le echaron al agua. ¿Usted le ha tocado a esa gente así que te dan un regalo de cumpleaños y te dan cualquier porquería porque no quieren gastar ni un peso? Esa es la mente de miseria. La mente de miseria es estrecha. Se pueden comprar una casa más amplia. Ay, no. Un apartamentico como una caja de fósforos es suficiente, y usted con toda la plata para comprarse una buena casa para sus hijos. Ay, no. Es que comprémonos un Renault 4. ¿Por qué no vamos a comprar un carro más grande? En este cabemos. En el nombre de Jesús, usted va a tener mentalidad de abundancia. Amén. Otra de las cosas que no te da libertad financiera es el pecado. Hay muchas personas que carecen de libertad financiera por el pecado. A mí me impacta lo que dice Proverbios 28:13. Los que encubren sus pecados no prosperarán. Ojo con eso. No prosperarán. No dice los que no trabajan no prosperarán. No. No dice los que no tienen oportunidades laborales no prosperarán. Dice simplemente: usted puede ser rico, usted puede tener puertas, usted puede tener bendición, pero si peca no prospera. Note que el pecado no solo afecta a la moral. El pecado no solo afecta a la familia. El pecado te está afectando, puede afectar tus finanzas. En mi experiencia como pastor, como consejero, he visto un patrón que se repite. Las personas, el común denominador es que las personas que tienen problemas morales casi siempre tienen problemas financieros. Las personas que están enredadas con pecado siempre tienen problemas financieros. Quien practica el pecado, el pecado es como ese cáncer silencioso en las finanzas, y que te empieza a drenar y no sabes por qué tienes déficit. Ganas lo suficiente, pero siempre quedas a ras o quedas con números en rojo. Recuerde que Joel habla que a causa del pecado de Israel, Dios les mandó una plaga que devastó sus cultivos porque había pecado. Escuche bien, cuando usted tiene pecado en la vida y no lo soluciona, hay una plaga. Usted le da derecho legal a la plaga que produce el pecado para que te drene todo lo que tienes, para que devore todo lo que se encuentre a tu paso, para que no haya multiplicación en lo que obtienes, para que nunca te rinda lo que llega a tus manos. Así que tienes que ponerte a cuentas con Dios, porque eso te trae maldición. Lo que no me da libertad en mis finanzas es la falta de generosidad. El secreto más grande, en mi concepto, para provocar bendición, finanzas en mi vida, es dando. Ahí sí nadie dice amén. Ve, si yo les dijera Dios te va a dar, amén, y hasta hablan lenguas. Pero cuando dice tienes que dar, Hechos 20:35 dice: hay más bendición en dar que en recibir. ¿Dónde hay más bendición? ¿Dónde hay más bendición, iglesia? Y Salomón, el hombre más rico que ha existido en la historia, dice en Proverbios 11:25: el generoso prosperará. Le hago una pregunta: ¿cuánto vale su familia? $1,000,000. ¿Cuánto vale? ¿Más? ¿Es invaluable? Por supuesto, ok. Entonces, ¿por qué trata a su familia como si no valiera nada? Pastor, ¿qué quiere decir? Porque eres tacaño. Porque eres tacaña. ¿Por qué te duele darle a la familia que consideras que vale tanto o que es invaluable? ¿Y sabes por qué? Porque valoras más el billete que tienes en la mano que la felicidad que le puedes producir a los tuyos. Valoras más el billete. No le hablo de derrochar, no. Le hablo de valorar. No le hablo de que usted se convierta en un aladino. Le hablo de ser una persona generosa. Que si usted es padre, su familia diga: mi papá es generoso. Si usted es madre, mi mamá es generosa. Si usted es hijo, mis hijos son generosos. Porque hay quienes invierten más en su carro que en su propia esposa. Tunean el carro, le ponen luces, le ponen radio, le ponen parlantes, le ponen rines, le ponen llantas. Y a la pobre mujer la tienen vuelta a nada. Pero cuando se trata de su familia, para la familia nunca hay. Para la esposa nunca hay. Ahora no puedo. Es que no tengo. Es que usted siempre pide. Cuando uno ama, primero va a pensar en los suyos antes que en sí mismo. ¿Me escuchó lo que le dije? Cuando uno ama, uno primero piensa en los suyos antes que en sí mismo. El problema del tacaño es que es generoso consigo mismo. Usted siempre va a ver al tacaño con el mejor reloj, va a ver al tacaño con la mejor ropa, y la familia vuelta a nada. No hay más satisfactorio, en mi caso, cuando mi esposa quiere algo y yo le digo, yo te lo doy, yo te lo doy. Cuando mis hijos quieren un detalle, yo les digo, yo se los doy. Esa sonrisa que provoca ese yo te lo doy en mis hijos, esa sonrisa que se provoca en mi esposa cuando yo le digo yo te lo doy, vale más que cualquier cosa que yo pueda comprarme. Para mí esa sonrisa es verdadera riqueza, y muchos de nosotros no lo hemos entendido. Nadie dice amén partida de tacaños. Tus hijos valen más, o más bien tus hijos valen el regalo que te están pidiendo en diciembre. No. Señor, rompe ese espíritu de tacañería en el nombre de Jesús. Tus hijos valen ese regalo que te están pidiendo. Tu esposo, tu esposa vale esa cena en el mejor restaurante. Le toca decir amén, si no tiene problemas. Mira, tú, Dios que te ha bendecido a ti, hijo, tus hijos valen ese, tus padres valen ese paseo que tanto han soñado. Tu hermano, tu hermana vale ese detalle. Tu familia vale, y cuando lo entiendas, vas a darles sin dolor, porque nunca darle a la familia será gastar el dinero. Siempre darle a la familia será una inversión que va a producir frutos abundantes. ¿Sabe? Dale ese aplauso a la palabra de Dios. ¿Sabe? Yo a veces he invertido mucho en mi familia, demasiado. Y a veces por invertir tanto, a veces me quedo con poco. Y aunque me quede con poco, yo digo, valió la pena. Valió la pena. Siempre va a valer la pena. Por eso le digo, iglesia, dele a su familia, dele a sus buenos amigos, brinde a la iglesia, dé a la iglesia, dé a los necesitados. Traiga el regalito que estamos pidiendo para la fundación. Yo digo, valió la pena. Valió la pena. Siempre va a valer la pena. Por eso le digo, iglesia, dele a su familia, dele a sus buenos amigos, brinde a la iglesia.

Existe por una crisis financiera es la deuda, ya que los estados financieros, cuando están críticos, te producen incertidumbre, piensas que no vas a poder salir adelante, y entonces piensas y dices: mi única solución es endeudarme. Pero no, la deuda no es la solución para solventar tu crisis financiera, la deuda va a potencializar tu crisis financiera. Pero le voy a explicar un poco. La razón por la cual tenemos en ocasiones crisis financieras es porque no tenemos educación en las finanzas. Hemos pensado que el tema de las finanzas es para los contadores. Hemos pensado que el tema de las finanzas es para los que trabajan en la bolsa de valores, para los que trabajan en criptomonedas o qué sé yo, para los inversionistas. En resumen, creemos que las finanzas es para los que se involucran el 100% con el billete, pero no. La educación financiera es para la familia. El primero que tiene que saber finanzas en la casa es usted como cabeza de hogar, porque si usted no conoce, va a cometer unos errores impresionantes. Es importante que conozca sobre tasas de intereses. Ay, es que me aprobó una tarjeta de crédito. Un momento, ¿y cuánto interés te está cobrando la tarjeta? No es simplemente: ay, gloria a Dios, quiero contar un milagro que pasó. No, es que yo le venía pidiendo al Señor una tarjeta de crédito y me la dieron. Ah, ¿fue Dios o el diablo? Porque te va a empezar a meter en unos intereses impresionantes. Riesgos de deuda tienes que entenderlos, entre otros. Por ejemplo, en realidad, ¿verdad? ¿Ha investigado cuánto le valió eso que compró con tarjeta de crédito? Se va al Mr. Pollo usted. Sí, señor, ¿qué? Dos pollos. ¿Con qué va a pagar? Tarjeta de crédito. Y usted bien feliz porque es negra, ¿no? La tarjeta. ¿A cuántas cuotas? 24. Mi hermano, ese pollo te va a salir en más de $1.000.000. ¿Y sabe por qué hacemos eso? Porque no tenemos inteligencia financiera. Tienes que administrar con sabiduría. Las crisis financieras se dan porque tenemos deudas descontroladas, no controladas. Es seguro que todos nos hemos endeudado. ¿Cuántos aquí se han endeudado? Yo levanto mis dos manos, mis dos pies, todos los dedos. Nos hemos endeudado. Otros, después de los años, siguen pagando intereses por el iPhone 11. Y ya vamos en el 17. Y hay un dicho diabólico que nos han dicho nuestros antepasados: mijo, nada se consigue si no se endeuda. ¿Lo han escuchado? Mijo, usted consigue todo endeudándose. Mentiras del diablo. No, señor. Usted consigue todo endeudándose cuando quiere todo de afán. Usted consigue todo endeudándose cuando quiere todo ya. Pero cuando usted es inteligente financiero, usted espera el momento en tener el ahorro para tener lo que quiere. El problema de muchos es que les encanta endeudarse. No miden consecuencias, usan la tarjeta de crédito, piden prestado dinero a todo el mundo, adquieren dinero con el gota a gota, hermano, altos intereses diarios. Y como usted se le mete ese chorro de dopamina, dice: yo puedo pagarlo. Pero cuando la dopamina se le va, dice: ¿qué hice? Y usted anda aquí sufriendo, diciendo: Dios, ¿por qué me tienes en esta situación? Dios no, usted se metió en esa situación. Si usted tiene platica, no preste plata. A no ser que usted trabaje en eso y lo haga con gente responsable. ¿Sí o no? Si alguien, si al lado está una persona y le dice al final: venga, hermanito, présteme plata, dígale: no, gracias, porque el pastor dijo que me prohibía prestar plata. Métame a mí, métame a mí, métame a mí. Cuando le pidan prestar: préstame 20 mil pesos. No, el pastor dijo que no. Si el pastor autoriza, yo le presto. Y yo no le voy a autorizar. Hay gente que me ha venido: pastor, ¿será que me puede prestar plata? ¿Y sabe qué hago yo sabiamente? Eso lo aprendí, papá. Le digo: yo no tengo esa plata, pero te voy a dar 20 mil, 50 mil pesos como una ofrenda. ¿Para qué? Para librarme. Usted sabe que es prestado plata y después: vea cuándo me va a pagar, vea cuándo me va a dar. No, mi hermano, o sea, no, no, no le preste plata a nadie, ni a su suegra, ni a su mamá, ni a su papá, a nadie. Cuando la deuda es parte de tu vida, será difícil prosperar. Cuando usted se endeuda, usted no va a poder prosperar. La deuda será una manera en la que usted se convierte en un esclavo de la persona que le ha prestado dinero. Y Dios no nos llamó a esclavitud, sino a libertad. ¿Alguien dice amén a eso? Romanos 13:8 dice: no deban nada a nadie, excepto el deber de amarse unos a otros. Por favor, miren esta frase:
Deuda es tener dinero no propio para adquirir

0: que quiero. Deuda es tener dinero que no es mío para obtener algo que quiero. Es decir, si usted se compró el iPhone 17 Pro Max, yo no sé por qué estoy hablando tanto de eso, aquí debe haber alguno que se lo compró. Si usted se compró el 17 Pro Max con tarjeta de crédito, ese iPhone no es suyo. Ese iPhone es del banco que le prestó la plata, no es suyo. Si usted se compró unos zapatos con Adi, esos zapatos no son suyos, son de Adi. Aprenda a comprar inteligentemente. ¿Cómo te vas a endeudar por un pantalón? Si no tienes para comprarte el pantalón en efectivo o no tienes dinero, no te lo compres. No te endeudes con cosas tan triviales. Mira lo que dice la palabra en Segunda de Reyes, capítulo 4, verso del 1 al 7. Cierto día, la viuda de un miembro del grupo de profetas fue a ver a Eliseo y clamó: mi esposo, quien te servía, ha muerto. Y tú sabes cuánto él temía a Dios, pero ahora ha venido un acreedor y me amenaza con llevarse a mis dos hijos como esclavos. ¿Cómo puedo ayudarte? Preguntó Eliseo. Dime, ¿qué tienes en tu casa? No tengo nada, solo un frasco de aceite de oliva, contestó ella. Entonces Eliseo le dijo: pídele a tus amigos y vecinos que te presten todas las vasijas vacías que puedan. Luego ve a tu casa con tus hijos y cierra la puerta. Vierte en las jarras el aceite de oliva que tienes en tu frasco, y cuando se llenen, ponlas a un lado. Entonces ella hizo lo que se le indicó. Sus hijos le traían las jarras y ella las llenaba una tras otra. Pronto todas las jarras estaban llenas hasta el borde. Tráeme otra jarra, le dijo a uno de sus hijos. Ya no hay más, le respondió. Al instante el aceite de oliva dejó de fluir. Cuando ella le contó al hombre de Dios lo que había sucedido, él le dijo: ahora vende el aceite de oliva y paga tus deudas, y tus hijos pueden vivir de lo que les sobre. De este texto podría sacar toda una prédica, pero se lo voy a resumir. Primero, aquel hombre llamado Eliseo había abierto el mar en dos. Era un hombre de unos milagros impresionantes, pero no les hizo el milagro de darles dinero. Pero lo más tremendo es que el esposo de la viuda dice que era un servidor del profeta, pero era un pésimo proveedor familiar. Que cuando muere, en vez de dejarle herencia a su familia, les dejó deudas, les dejó crisis, hasta el punto que se iban a llevar a sus hijos como esclavos. Ahora le pregunto a usted: si usted se muere hoy, ¿qué le vas a dejar a tu familia? ¿Herencia o deudas? Dos, veo que el profeta le aconseja prestar las jarras de sus vecinos. Eso me hace pensar, y ahí es donde quería entrar, que hay una deuda sin propósito y hay otra deuda con propósito. La deuda con propósito es la deuda que tiene estrategia para que lo que tú prestes se multiplique a beneficio tuyo. ¿Qué es una deuda con propósito? Cuando tú adquieres una casa, un apartamento y te endeudas para tu casa, es una deuda con propósito. ¿Por qué? Porque una casa nunca se va a desvalorizar, siempre se valoriza. Por más intereses que tú pagues, siempre la casa va a valer más que el interés que pagaste. ¿Me entiende? Pero si usted se compra un carro con deuda, un carro es un bien pasivo que se va a desvalorizar. Y lo que está diciendo aquí el profeta es: ok, levanta una empresa de aceite, pídele prestado a tus vecinos para que inviertas en tu negocio y de tu negocio puedas adquirir más. Deuda con propósito. A mí me llama la atención cuando escucho predicadores proféticamente diciendo: Dios te pagará las deudas. Amén. Lo dudo mucho. No porque Dios no pueda, sino porque Dios no va a solucionar tus desórdenes financieros. Dios no va a solucionar lo que tú te niegas a ordenar. Dios no promueve irresponsabilidad. Alguien que me diga amén. Si Dios te pagara las deudas hoy, mañana te volverías a endeudar. ¿Sabes por qué? Porque dice: pues, Dios me paga. El problema no está en el dinero. El problema está en la administración, en las decisiones, en la disciplina, en el corazón. Dios no te va a cancelar las deudas mágicamente para que continúes con los mismos hábitos que te llevaron a esa crisis. Lo que sí hace es darte sabiduría, darte estrategias, oportunidades, ideas, discernimiento, favor y la fuerza para romper con patrones que te pueden tener atado. Él no va a hacer el trabajo por ti. No, Señor. Pero te va a capacitar para que tú hagas un trabajo con el fin de que Dios lo respalde y salgas de la deuda. Ahí es donde el famoso refrán se Vamos, aplaude la palabra. Ahí es donde se cumple el texto que está justamente en primera de Juan David Arango 1:1. Ayúdate que yo te ayudaré. Ahí se cumple. Es decir, pon de tu parte y vas a ver cómo mis cielos se abren a tu favor. Mire que la historia de la viuda que acude a Eliseo lo confirma de manera magistral. Ella llega desesperada, endeudada, le dice al profeta: están que se llevan mis hijos. ¿Qué pudo haber hecho el profeta? Oh Señor, que descienda dinero, que descienda maná, llena a esta mujer de bendición. La mujer no tenía la culpa de la deuda y aún así el profeta no le hace milagro financiero. ¿Qué le dijo el profeta? Ok, yo sé que estás desesperada, ¿qué tienes en la casa? Solo tengo un frasco de aceite, nada. Mire lo que dice: nada, tengo un frasco de aceite. Y le dice el profeta: no es nada, toma ese frasco, pide vasijas y vas a ver el milagro. Perfecto. Lo que le está diciendo el profeta a la mujer es: invierte, trabaja, administra y pagas tus deudas, y lo que te sobre será suficiente para que vivas el resto de tu vida. No fue un milagro caído del cielo, fue un milagro de obediencia. Y cuando Dios vio la acción de la viuda, cuando vio el esfuerzo de la viuda al trabajar con el aceite, Dios le multiplicó la inversión. ¿Sabe para quién está la bendición? Para el que trabaja duro. ¿Sabe para quién está la bendición? Para el que es disciplinado con lo que empezó a hacer. ¿Sabe para quién es la bendición? Para el que no se rinde en el proyecto que empezó a hacer. Llevas un año, no te rindas, sigue adelante. Llevas dos años, no te rindas, sigue adelante. Llegará un día en que el aceite se te va a multiplicar. Pagarás tus deudas y vivirás con lo que te sobre. Alguien que diga amén. Eso sí es bendición. Lo otro que te llevará a crisis financieras es no tener ahorros. Si hay un hábito que debes adquirir en tu vida financiera es ahorro. ¿Cuántos aquí ahorran? No digan nada. Proverbios 21:20 dice: los sabios tienen riquezas y lujos, pero los necios gastan todo lo que consiguen. A usted si le quema la plata en el bolsillo, usted es un necio. No le puede quemar la plata en el bolsillo. Le llega un billete y ahora ¿en qué me lo gasto? ¿En qué me lo gasto? Vamos, yo invito. No, venga. Una cosa es generoso, otra cosa es derrochón. Tiene que empezar a ahorrar. Hay una regla que se llama 50-30-20. 50-30-20. Primero, esa es la regla de las finanzas que van a provocarte bendición. 50% úsalo para tus necesidades básicas. 30% úsalo para tus gastos discretos. 10% dale a Dios lo que pertenece y el otro 10% ahórralo. Es decir que de todo tu salario tú tienes que ahorrar el 10%. Si tú quieres libertad financiera, debes de entender que si no puedes administrar 10 pesos, Dios no te dará 100 pesos. Si no puedes administrar 100 pesos, Dios no te dará 1000 pesos. Si no puedes administrar 1000 pesos, Dios no te dará 100,000 pesos. La manera en que Dios te va a dar es la manera en que tú trabajes lo que tienes hoy en la mano. Dice amén. Dice amén. Ok, tienes que cambiar tus finanzas. Tienes crisis financiera, tienes que anular lo que no sirve. Mire, usted tiene crisis financiera y vive pagando mes a mes Netflix, Prime Video, HBO Max, DirecTV, Win Sport Más. ¿Qué más paga usted? Spotify, YouTube. Oye, suma todo eso, ¿cuánto te da al año? Mira, tú puedes vivir sin YouTube Premium, tú puedes vivir sin Netflix. Bájale las gigas a tu internet. Empieza a ser sabio y empieza a anular las cosas con las que tú digas: yo puedo vivir sin eso. Ok, me voy a ocupar un momento de esto y voy a creer que en algún momento podré disfrutarlo. Pero mientras tenga esta crisis financiera, voy a evitar lo que no me conviene. Dice amén. Esos son los detalles hormiga. Que el detallito, que el dulce que me gusta, es que para eso trabajo. Eso es lo que dicen los desordenados financieros. Es que para eso trabajo. Se va a comprar unos zapatos de 3 millones. ¡Ah! Pues un día me voy a morir. Para eso trabajo, no, sea sabio. Se mantiene usted llenando el carrito de Temu. Y hágale y compre tonteras y pendejadas. Y hágale. No, frénala. Dígale a su esposa que tiene al lado: frene, mija, frene. Ustedes son mujeres las que se mantienen en Temu. Por favor, analice esto. No es más rico el que menos tiene, sino el que menos necesita. No es más rico el que menos tiene, sino el que menos necesita. Si usted dice no lo necesito, es rico. Si usted dice eso no lo necesito, es usted rico. El rico es el que sabe tener, valga la redundancia, sabiduría para manejar sus finanzas. Y como tercer lugar, ¿cómo romper las maldiciones financieras? En medio de todo lo que he tocado hasta ahora, no puedo dejar lo espiritual. Y Job 1:10 dice: siempre has puesto un muro de protección alrededor de él, de su casa y de sus propiedades. Has hecho prosperar todo lo que hace. Mira lo rico que es. Me encanta ese texto porque cuando yo veo la Biblia, noto que Satanás lo primero que intenta atacar es la prosperidad de los hijos. Lo primero que le dice Satanás a Job, no le dice: mira los buenos hijos que tiene, mira lo noble que es Job. No, le dice: mira lo rico que lo has hecho. Porque Satanás sabe que si desestabiliza tu bendición, te desestabiliza la vida. Pero dice que había un muro de protección, un vallado de protección que no permitía que Satanás atacara a Job. Levante su mano derecha en esta mañana y diga conmigo: Padre, el mismo vallado de protección que colocaste sobre Job, colócalo sobre mi vida, sobre mi casa, sobre mis finanzas, sobre mi empresa, sobre mi negocio, sobre mi trabajo. Yo declaro en el nombre de Jesús, el diablo no podrá robarte lo que Dios te dio. ¿Cómo quebro yo las maldiciones generacionales? Las maldiciones generacionales se refiere a consecuencias negativas que tuvieron tus antepasados que te están afectando a ti. A cosas que afectaron tus antepasados y tú las heredas. Una historia clave, un ejemplo clave es, por ejemplo, la esposa de Abraham fue estéril. Cuando ellos tienen hijos, que es Isaac, la esposa de Isaac fue estéril. Cuando Isaac tiene hijos, la esposa de Jacob fue estéril. Maldiciones que van procreando. Pero ¿sabe qué es lo más tremendo? Que cada generación pudo romper esa esterilidad. Y aunque fueron estériles, tuvieron hijos. Es importante entender algo. Usted tiene que romper toda maldición que viene de abuelos y de antepasados. Rómpalas hoy, porque si está en Cristo, usted no puede cargar la maldición financiera de sus antepasados. Profetizo en el nombre de Jesús: tu abuelo fue endeudado, tú no lo serás. Tu papá ha sido una persona endeudada, tú no lo serás. En el nombre de Jesucristo, tus antepasados nunca tuvieron ni siquiera una casa propia. Tú la tendrás, porque toda maldición se rompe en el nombre de Jesús. Así como hay maldiciones generacionales, también hay bendiciones generacionales. Yo estoy profetizándote en la palabra, y en el nombre de Jesús tendrás la capacidad para hacer negocio y levantarlo. Tendrás sabiduría financiera, vas a recibir el manto de Dios en el nombre de Jesús. Abraham fue bendecido y todas sus generaciones fueron bendecidas. A partir de ti, tus generaciones serán bendecidas. Quiero ir terminando con esto. Ábrele las puertas de sus finanzas a Dios. ¿Me pueden ayudar en el piano, porfa? Salmos 23 dice: que se acuerde de todas tus ofrendas y mire con agrado tus ofrendas quemadas. ¿Qué es abrirle la puerta de mis finanzas a Dios? Abrirle la puerta de mis finanzas a Dios es que cuando yo esté en crisis, yo pueda decirle: Señor, acuérdate de mis ofrendas. Que se acuerde de todas tus ofrendas. Padre, haz memoria de mis ofrendas. ¿Sabe por qué yo levanto primicia? No solamente porque amo a Dios, sino porque cuando yo necesito un milagro, yo apelo a mi fidelidad. Yo le digo a Dios: Dios, te he sido fiel. Dios, te ha amado con mis finanzas, te ha amado con mi familia, te ha amado con todo lo que soy. Hoy te pido que hagas memoria de mis ofrendas. Y por eso le doy a Dios. Quiero que reflexionen esto. Hay gente que critica el dar a Dios. Hay gente que le incomoda cuando se habla de finanzas. Pero te pregunto a ti, que probablemente criticas esto, ¿por qué con el mismo odio que criticas la iglesia por sostenerse con diezmos, ofrendas, primicias, ¿por qué con ese mismo odio no criticas el bar que casi te quita todo lo que tenías? ¿Por qué con ese mismo odio no lo haces con el prostíbulo que te drenó tantas finanzas y que casi destruye tu familia? ¿Por qué con ese mismo odio no criticas el casino en el cual apostaste el dinero que era para tus hijos y lo perdiste en un casino? Claro, la iglesia se sostiene con tu aporte, pero no tienes que darlo. Tú entras a un bar y tienes que dar. Tú entras a una cantina y tienes que dar. Tú entras a un cabaret y tienes que dar. Tú entras a la iglesia y no tienes que dar. Te lo he dicho mil veces. Tú puedes estar aquí sentado por 20 años y nunca dar un peso. Y sabe, la iglesia no necesita tu dinero. Porque si tú no das, Dios puede hasta enviar ángeles y sostener la iglesia. Porque esta iglesia no es mía, es de Dios. Lo que hacemos es para Dios, no es para mí. Que Dios decida usarme como una herramienta y que la gente me vea como una herramienta, y que a causa del evangelio que yo predico, Dios me honre de tal manera que mucha gente me conozca o que me inviten a otros lugares, eso es problema de Dios, pero todo se lo debo a Él. Si Dios se va de mí, yo no sirvo para nada. En realidad esto es de Dios. A lo que voy es lo siguiente: mientras el mundo te cobra por los placeres, la iglesia te da todo de gratis. Y cuando yo le doy algo a Dios, no es porque esté pagando lo que Él me dio, es porque estoy diciéndole: Señor, gracias. Pero ¿por qué tengo que dar dinero, pastor? Porque es lo que más amamos. Dios no te pide nada más, porque sabe que si tú estás dispuesto a dar lo que Él pide, es porque tú has considerado a Dios como el Señor de tu vida. Cuando tú le das a Dios, es porque reconoces que todo viene de Él. Dice amén. Recuerda, cuando tú estés convencido del dar y des, verás bendiciones como nunca antes las has visto. Y como último, camine creyendo en un Dios de abundancia. Diga conmigo: Dios es mi bendición. Quiero leerle estos textos, con esto termino. Colóquese de pie, por favor. Filipenses 4:19: y este mismo Dios que cuida de mí suplirá todas sus necesidades de acuerdo con las gloriosas riquezas que nos ha dado en Cristo Jesús. Salmos 23:1: el Señor es mi pastor, nunca me falta nada. Segunda de Corintios 9:8: y Dios les dará a ustedes más de lo que necesitan. ¿Más de lo que qué? Y ustedes tendrán todo lo que necesitan para hacer todo lo que Dios les ha mandado hacer. Mateo 6:26: miren los pájaros, no plantan ni cosechan ni guardan comida en graneros, porque el Padre Celestial los alimenta. ¿Y no son ustedes para Él mucho más valiosos que ellos? Hoy quiero que te vayas de este lugar, después de que termine el servicio, diciendo: Dios es mi proveedor. Cuando la gente te diga a ti: ¿por qué das?, tú dirás: porque Dios es mi proveedor. ¿Por qué llevas eso a la iglesia? Porque Dios es mi proveedor. ¿Por qué sirves? Porque Dios es mi proveedor. ¿Por qué te metes en esa iglesia los domingos? Porque Dios es mi proveedor. ¿Por qué eres cristiano? Porque Dios es mi proveedor. Dios es tu todo, y mientras Dios esté contigo, no te va a faltar nada. Dios te pondrá en honra y siempre serás bendecido.
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0: Cumplimos exactamente a las 9 en la noche con 15 minutos. 9 con 15 minutos en esta programación. Programación imparable a través de los 89.7 de la FM. Avanzando junto a usted. Por ahí estábamos escuchando este tema musical en la voz de Jonathan Marcos Witt. Es el tema musical Hermoso Eres. Amiga y amigo oyente, yo te invito a que meditemos en este asunto. Cuando hablamos de hermosura, solemos pensar en paisajes, en rostros, en colores que nos cautivan. Pero ¿sabes qué? Hoy quiero invitarte a mirar más allá. Quiero invitarte a contemplar la hermosura de Dios, la hermosura de ese ser supremo. Su belleza no se mide en forma ni apariencia. Entonces, ¿cómo medimos la belleza de ese ser supremo? ¿Sabes qué? La belleza de Dios se mide en la perfección de su amor, en la grandeza de su eternidad. ¿Sabes qué? La hermosura de Dios se revela en lo inmenso del cielo, en la orden o en el orden de la creación, en la delicadeza de una flor, en la fuerza del mar, pero también se revela en lo íntimo, en la paz que nos da cuando todo parece perdido, en la esperanza que renace cuando pensamos que ya no hay salida, en la ternura que nos levanta cuando nos caemos, cuando atravesamos por todas estas situaciones, o cuando activamos nuestra fe y decimos o decidimos decir: creo en ti, Dios. ¿Sabes qué? Esto de creer en Dios es más que una frase. Es una declaración de confianza. Es reconocer su hermosura. Reconocer que esa hermosura no está distante, sino que está muy cerca. Que su grandeza no nos aplasta, sino que nos envuelve con misericordia. Que su poder no nos intimida, sino que nos sostiene. Creer en Dios es caminar con la certeza de que no estamos solos. Es mirar la vida con ojos nuevos, sabiendo que detrás de cada prueba hay un propósito y detrás de cada lágrima hay una hermosura. Quizás hoy alguien nos escucha desde una cama de hospital, alguien que trabaja en la noche, o quien se siente cansado y sin fuerzas. Amiga y amigo oyente, a ti quiero decirte, la hermosura de Dios también está contigo. No necesitas subir al cielo para encontrarla, porque la belleza se refleja en la fe que te sostiene, en la oración que te acompaña, en la esperanza de que aún late tu corazón. En esta noche quiero invitarte a que podamos reforzar esa fe y no solamente decir con palabras "creo en ti", sino que activemos la fe recordando que este asunto de la fe no es teoría. Esa experiencia es vivir confiado que, aunque no lo entendamos todo, Dios siempre tiene una solución. Es descansar en la hermosura de Dios, en ese Dios que nunca falla. Es por eso de que en esta noche quiero invitarte a que hagas tuya esta declaración: creo en ti. Que no sea solamente un canto, sino un compromiso. Que tu fe se traduzca en actos de bondad, en palabras de aliento, en gestos de amor, porque la verdadera hermosura de Dios se refleja en nosotros cuando vivimos como hijos. Amiga y amigo oyente, la hermosura de Dios es eterna, y en nuestra fe Él nos da la fuerza de continuar hacia adelante. Y que esta noche, al decir "creo en ti", podamos sentir que su belleza nos envuelve, que su belleza nos transforma y nos impulsa a vivir con esperanza. Esa esperanza que nunca muere, esa esperanza que nace de un corazón agradecido.
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0: Cuando escuchamos la súplica de este tema musical, dame de beber, no es simplemente una melodía, es un clamor profundo. De hecho, es la voz de un corazón que reconoce su sed, de un corazón que admite que nada en este mundo puede vaciar, o mejor dicho, puede saciar el vacío que hay en el alma, que hay en el corazón. Esa sed no es física. Esa sed es algo que llevamos muy dentro. Es la necesidad de encontrarnos con el Dios vivo, con ese Dios al que llamamos fuente de agua viva, fuente eterna. De hecho, Jesús mismo, el maestro de Galilea, en una ocasión dijo: el que tenga sed, venga a mí y beba. Y es ahí donde comprendemos que la verdadera saciedad no está en lo que poseemos, sino en lo que logramos. O mejor dicho, la verdadera saciedad o la verdadera satisfacción no está en lo que logramos, sino en lo que recibimos de parte de Dios. El agua que su palabra ofrece no se agota, no se corrompe, no se estanca. Es agua limpia que renueva nuestra fe, nuestro ser y nos da vida. Pero beber de esa fuente implica rendición. Implica reconocer que no podemos solos, que necesitamos abrir nuestras manos vacías y dejar que Dios se encargue de llenarlas. Y cuando lo hacemos, algo extraordinario sucede. El alma cansada se fortalece y el corazón endurecido se ablanda. Y la vida reseca, como por arte de magia, como si fuese un desierto que empieza a florecer. En ese momento, cuando la súplica se transforma en experiencia, ya no decimos solamente dame de beber, sino que descubrimos que Él nos da la oportunidad de conocer el amor, de tener un nuevo amor. Y es precisamente aquí donde este tema musical nos da la pauta, porque beber del agua que sacia también transforma y nos da un amor fresco y puro, capaz de sanar heridas, capaz de encender la esperanza. Y es precisamente en ese nuevo amor el que nos impulsa a perdonar. Cuando todo parece imposible y servir cuando estamos cansados, empezamos a creer cuando todo está perdido, es el amor que no nace de nosotros, sino que fluye de Dios hacia nosotros y de nosotros hacia los demás. Amiga y amigo oyente, recuerde que podemos aplicar esto en nuestro diario vivir. Reconocer tu sed es algo necesario, no la escondas. Entrega a Dios esa súplica. Toma de su presencia y busca momentos de oración, de intimidad, donde te puedas encontrar tú y Dios. Permita que ese nuevo amor transforme tu manera de vivir, tu manera de relacionarte. Amiga y amigo oyente, dejemos que esa súplica nos lleve a una fuente eterna y podamos experimentar ese nuevo amor que solamente Dios nos puede ofrecer. de volar al fin. Esperamos que esta noche puedas disfrutar de la gracia de nuestro Padre Celestial, el Todopoderoso, que está contigo. En cualquiera sea la situación que estés atravesando, Radio Restauración te acompaña.
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Señor, desde el día en que te conocí, realmente he sido el hombre más feliz. Por eso viajo por el mundo diciéndole a la gente que tú eres un Dios maravilloso.

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1: Primera de Pedro, capítulo 3, versículo del 8, dice la palabra de Dios: finalmente, sed todo de un mismo sentir, compasivos, amándoos fraternalmente, misericordiosos, amigables, no devolviendo mal por mal, ni maldición por maldición, sino por el contrario, bendiciendo, sabiendo que fuisteis llamados para que heredaseis bendición. Porque el que quiere amar la vida y ver días buenos, refrene su lengua del mal y sus labios no hablen engaño. Apártese del mal y haga el bien. Busque la paz y sígala. Porque los ojos del Señor están sobre los justos, pero el rostro del Señor y sus oídos atentos a sus oraciones, pero el rostro del Señor está contra aquellos que hacen el mal. El tema de hoy tiene que ver con las relaciones que deben existir entre los hermanos, es decir, las relaciones con los demás cristianos. Mi manera de conducirme ante los demás, dice el versículo 8, finalmente. ¿Por qué dice finalmente? Porque viene tratando un tema, y aquí lo va a terminar. ¿Cuál es el tema que ha venido tratando el apóstol Pedro? Ha venido tratando el tema de las relaciones humanas. Habló de las relaciones entre el marido y la esposa, lo último que leíamos la vez pasada. La relación entre el marido y la esposa, lo dije ahí la palabra, ¿cómo debe ser? Y si alguno de nosotros andamos trastabillando en la vida matrimonial es porque no leemos la Biblia y no hacemos lo que la Biblia dice. Porque ahí está claro. Porque a veces gritamos bonito, pero vivimos feíto. Relaciones malas en el hogar, en el matrimonio. Anteriormente había hablado de las relaciones entre los trabajadores y sus patrones, la relación entre empleador y empleado, cómo debe ser, cómo tratar a los empleados, cómo conducirse con los que están bajo nuestra dirección, cómo actuar con los jefes, con los buenos y con los malvados, que hay de todo en la viña del Señor. Habló también la relación del cristiano y la política, el gobierno. ¿Cómo vamos a relacionarnos con las autoridades? ¿Cómo vamos a respetar a los gobernantes? ¿Cómo vamos a orar por ellos? Así que ha venido hablando el apóstol Pedro, relación del cristiano con el gobierno, relación del cristiano con los patronos, relación del cristiano con los empleados, relación del cristiano con su cónyuge, todo eso ha venido hablando. Y ahora dice, finalmente, concluye ahora. ¿Con qué va a concluir? Con la relación del cristiano con los demás cristianos. ¿Cuántos alaban al Señor? Dígale que esté a su lado, me alegro que esté vivo, dígale. Tóquelo y dígale, me alegro que esté vivo esta mañana. ¿Cuántos alaban a Jesús en este día? Las relaciones del cristiano con los otros cristianos, ¿cómo debe ser? Y hay cinco puntos aquí, seis puntos que vamos a ver que la Biblia lo señala como una manera en que deben relacionarse los cristianos. Hermanos, mire, si tan solo nosotros hacemos lo que la Biblia enseña, nuestra vida va a cambiar, va a ser diferente. Primero, dice finalmente, sed todo, ¿de qué dice? De un mismo ¿qué? Léalo fuerte, sed todo, ¿de qué, hermana? Hermana, ¿de qué dice la palabra? Queda viendo para otro lado usted. Miren lo que dice, finalmente ser todos, ¿de qué? De un mismo sentir. Primero, habla de la unidad que debe haber entre los cristianos. Mantener la unidad. Se habla de divisiones, se habla, hermanos, de personas que tratan de sonsacar a los creyentes de sus iglesias. Un pastor, un ministro, un ministerio que trabaja de esa manera, trabaja ilegítimamente. No es aprobado por Dios. Yo conozco varios pastores, iglesias aquí en Managua y en otros lados que son especialistas en robar miembros de otras iglesias. Eso es pecado delante de Dios. Y dice, ahora tengo tantos creyentes, pero son de la Bautista, de la Nazarena, de la Centroamericana, de la Asamblea de Dios y de todas las iglesias. San Pablo habla, y por eso los líderes de esta iglesia deben saber que vamos a ganar a las almas que no conocen a Cristo Jesús. Dele gloria a Dios. No estamos buscando miembros de otras iglesias. Cada persona que esté en una iglesia debe estar en su iglesia, amar su iglesia y trabajar en su iglesia. Pero nosotros vamos a trabajar y amar a nuestra iglesia y a vivir para la gloria de Dios. Se van a acercar gente a usted, a hablarle mal. Le hablan mal del pastor, le hablan mal de los diáconos, le hablan mal de la iglesia, le hablan mal del calor que se siente allí, le hablan mal de muchas cosas, le dicen venite para acá. Eso es pecado. Pecadores, pastores que pecan robando miembros ajenos. Aquí la Biblia habla de la unidad, de un sentir, que estemos unidos. Es decir, San Pablo habla de hermanos que se van a levantar de la misma congregación para formar grupos aparte, para hacer, hermanos, sus propios campamentos. La palabra de Dios está en contra de eso. La Biblia dice que sea de un solo sentir, es decir, que haya unidad en el pueblo de Dios. Y la unidad se va a manejar de una manera, hermanos, bíblica. ¿Cómo es la unidad? Amarnos en el Espíritu, servirnos en el Espíritu y, hermanos, ayudarnos mutuamente en el nombre del Señor. Finalmente, sed de un mismo sentir. Número dos. Ser compasivos. Segundo punto que habla el apóstol es ser compasivos, la compasión. Recibí ayer una carta de alguien que se llama Ministerio Compasión. Y cuando leí el contenido me di cuenta que en verdad estaban tratando de hacer esto que la palabra de Dios enseña. Hay muchos niños en la calle que no tienen padres o tienen padres irresponsables, que han caído en la, hermanos, en el abandono y están ahí pidiendo, mendigando. Y muchos de ellos no tienen dónde dormir. Quizá ustedes los habrán visto, tal vez algún día pasen por el mercado oriental después de las 6 de la tarde. Vayan acompañados porque es peligroso, ¿verdad? Pero van a encontrarse en las aceras, a la orilla de las tiendas, en las puertas de los grandes ricos, ahí en cartones acostados muchos niños. Y este movimiento de compasión ha venido para rescatarlos y está formando hogares para llevar a estos chiquitos y ayudarlos. Y entonces me piden una ofrenda. Y yo digo, ¿cómo no voy a poder apoyar una obra como esta? Tengo que hacerlo, porque es compasión. Si yo como iglesia no lo estoy haciendo, tengo que apoyar a alguien que lo está haciendo. ¿Entiende, hermano? Sed compasivos. La compasión es sentir, hermanos, simpatía y empatía por los demás. Eso de empatía es como pararse en los pies, en los zapatos del otro, como sentir lo que el otro siente. Compasión. Y la compasión es una, hermanos, virtud de los hijos de Dios. Que Dios nos ayude. A veces como líderes de la obra de Dios estamos tan ocupados en la administración y en las cosas de la obra que olvidamos este aspecto de la palabra de Dios. La compasión se manifiesta en los que sufren, en los que están abandonados, en los ancianos, en los enfermos, en los huérfanos, en las viudas. Manifestar un espíritu de solidaridad, de apoyo a aquellas personas que están pasando problemas. Ser compasivo, es decir, sentir, hermanos, el deseo de ayudar a aquellas personas que necesitan. ¿Cuántas ancianas viudas? ¿Cuántos enfermos que ya no se mueven? ¿Cuánta gente en el hospital? ¿Cuántas personas en necesidad? Tenemos que movernos en el nombre de Dios. A veces nos cerramos y nos ponemos miopes. ¿Sabe lo que es la miopía, hermano? ¿Qué es la miopía? corto de vista, que no mira, hermanos, mucho. Lamentablemente, yo no sé si aquí habrá alguien que tenga esta situación, pero una persona que tiene miopía para leer a cualquier libro, tiene que acercarse mucho los ojos o los objetos. Miopía es corto de vista. Y hay personas cristianas que son viejos de ser cristianos y tienen miopía. No ven más allá de hasta de la punta de la nariz, hasta ahí nomás, solo su mundo. Mi necesidad, mi problema, mi necesidad, mi proyecto, lo que pienso, lo que quiero, pero no ve más allá. Y la Biblia nos habla de, hermanos, abrir los ojos, levantar la vista y mirar a los ciegos, a los enfermos, a los necesitados, a los pobres, a los que están en necesidad. ¿Cuántas veces nosotros sabemos que hay gente en los hospitales y no vamos a visitarlos? Si uno va al hospital, se va a dar cuenta de las grandes necesidades. Hay centenares de personas que no tienen alguien que les ayude. Hay mucha gente que ha venido de las montañas y está ahí recluida en un hospital. Nadie les da ni siquiera una sopita. Nadie. No lo visitan. No hay posibilidades. Y nosotros los cristianos, muy bien, gracias. Tranquilos, alabando al Señor en la iglesia todos los domingos. Sí, Señor, muy bien. Pero el espíritu de compasión necesitamos despertarlo para ayudar. Ahí en el vecindario suyo hay alguien que necesita, hay niños descalzos, pobres, hay gente que sufre enfermedades y necesitan el apoyo y de la compasión de nosotros. ¿Y qué hacemos nosotros? Despertarnos ahora. Jesús dijo, muchos me dirán en aquel día, Señor, Señor, en tu nombre hicimos milagros, pero yo les diré, no los conozco. Mateo capítulo 24 y 25 habla, hermano, dice, estuve preso y no me visitasteis. Estuve enfermo y no me fuisteis a ver. Estuve desnudo y no me cubristeis. Estuve con hambre y no me diste de comer. Tuve sed y no me diste de beber. Estabas todos los domingos, alabaré, alabaré, alabaré. La alabanza sin acción no vale. La fe se acompaña por obras. Las obras son el testimonio de la fe. Denle gloria a Dios en este día. ¿Cuántos le alaban al Señor en este día? ¿Cuántos dan un aplauso fuerte al Cristo de la gloria y decidamos, seré compasivo? Dicen amén en este día, ¿verdad? Levante su mano y diga conmigo, seré compasivo. Tendré compasión del que sufre, del enfermo, del necesitado. Número 3 dice, amando fraternalmente. El amor fraternal. El amor entre hermanos, ame a los del grupo suyo. No nos podemos amar todos los de esta iglesia, porque aquí somos varios miles. No podemos, porque ni nos conocemos, con costo me conocen a mí. Y yo con costo conozco a algunos de ustedes. Algunos solo les conozco por la cara, a otros por las orejas, a algunos por la nariz, ¿verdad? Y dice, sí, aquel ñatito, aquel hermanito. Pero oiga, hermano, tenemos la posibilidad de amarnos en el grupo pequeño, en la reunión familiar, en el sector, ahí en la pequeña comunidad que tenemos, en ese pequeño círculo de amistad, en ese círculo de compañerismo cristiano. Manifestar el amor fraternal, el amor entre hermanos, el cariño. ¿Qué más dice versículo 8? Estamos todavía al punto número 4. Misericordiosos. ¿Qué es misericordia? El tener la posibilidad, hermanos, de extender la mano. La misericordia, hermanos, es el poder perdonar a los demás. La misericordia es ayudar al que está en necesidad. Y número 5 dice amigables. Amigables. Yo he visto algunas veces en la iglesia que hay personas que ni siquiera esperan que termine el culto cuando ya van de viaje. A veces dejan a los demás con la mano estirada que le está saludando. Pasan como que tal, no, nada está pasando. Y dice, hay que ser amigable, amigable, cariñoso. Salude a los demás con cariño, con amor. Aquí estamos enseñando que las mujeres se abracen y se besen entre ellas. Y que los hombres se abracen entre ellos. Diga, hermano, cuánto me alegro de verte. A veces, bye, como impío, bye, bye. Ni siquiera tenemos la hermanos, la fineza de saludarte como el saludo evangélico. Dios te bendiga, hermano. cuánto me alegro de verte, cómo has estado, que la paz de Dios sea contigo. A veces tenemos, hermanos, un rostro muy petrificado, tenemos que cambiarlo un poquito. Si no podemos, hagamos, hermanos, la práctica, mírese en el espejo, sonría un poquito y nada, y mírese en el nombre de Dios. Amigable, dice la palabra de Dios. Amén, hermana. Sonría. Sonríe, hermano. Trate con cariño. Ahora yo le voy a decir una cosa. Conocí una pareja, un matrimonio. El hombre iba a la iglesia con su mujer, él iba adelante y iba detrás. Cuando él tenía que saludar a su mujer, la saludaba como vieja gorda. Cuando tenía que saludar a una hermanita, ¿cómo están, princesa? A otra mujer. Y a la suya, nada. Terminaron desbaratando su matrimonio. Porque, hermanos, la ser amigable comienza en la casa. Es más difícil ahí en la casa, pero tenemos que hacerlo. Amigable con la mujer, con los hijos, con el cónyuge, con las personas que están en la casa, hasta con la suegra, hermano. Ni modo, es una cosa que Dios dejó ahí, pero yo no sé por qué dejó Dios las suegras, pero hay que ser amigables con las suegras, dice la Biblia. Amigables con todos. Amigables con los hermanos. Yo sé que algunos de nosotros tenemos un trasfondo, hermanos, de que no tuvimos ese cariño, pero ahora en Cristo somos nuevas criaturas, dice la palabra de Dios. ¿Lo dice o no lo dice la Biblia, hermano? Somos nuevas criaturas. Tenemos que aprender la bondad, el cariño, la fineza, el tratar con responsabilidad, con cuidado, con ternura. ¿Ves? Somos muy bruscos, contestamos muy cortonamente, muy cortantes. A veces somos demasiado bruscos al responder. Sí, no. Dios nos ayude. Y terminamos, hermanos, la palabra de Dios. Nos dice en lo último, versículo 9. Esto es lo que dice la palabra. No devolviendo mal por mal, ni maldición por maldición. Es decir, hermanos, aquí nos está hablando la palabra de Dios de ser perdonadores. Tenemos que perdonar al que nos ofende. ¿Cuántos de ustedes han sido ofendidos alguna vez? Levanten la mano, alguien los ofendió. ¿A usted nadie le ha ofendido, hermana? ¿Nunca? ¿Y por qué no lo levanta? ¿A quién de ustedes jamás les han hecho ofensa? Levanten la mano, que nunca les han hecho una ofensa. Mire, yo creo que todos nosotros hemos sido ofendidos de alguna manera, ¿verdad? Nos han tratado mal. Quizás, hermano, su hija se le ha revelado. Y quizás su muchacha ha sido cruel y dice, ¿por qué se mete conmigo? Le dice a su mamá. Grosera. O tal vez ha sido, hermanos, un novio que la abandonó. O tal vez ha sido alguien que le quitó prestado y no le ha pagado. ¿A cuántos de ustedes le deben y no les han pagado? Levanta la mano. Habemos varios aquí, ¿verdad? Nos llevó la trampa. Pero mire lo que la Biblia dice aquí, hermanos, no devolviendo mal por mal, ni maldición por maldición. Hay que perdonar. Perdonar a todos aquellos que nos han ofendido. Si no perdonamos, no podremos ser perdonados. Vamos a leer dos versículos. Mateo capítulo 18, vamos conmigo. Mateo capítulo 18. Este es un pasaje, hermanos, especial para poder perdonar a los que nos ofenden. Y cómo nosotros poder estar delante de Dios. Capítulo 18. Mateo capítulo, ¿cuánto dije? 18. Versículo 21 y 22. ¿Están listos para leerlo? Entonces se les acercó Pedro y le dijo, Señor, ¿cuántas veces perdonaré a mi hermano que peque contra mí? Hasta 7. Jesús le dijo, no te digo hasta 7, sino aún hasta ¿cuánto? Léalo fuerte, ¿hasta cuánto? 70 veces 7. ¿Cuánto es 70 veces 7, hermano? Mire, Dios, usted lo multiplica. Y dice, ¿cuántas veces vas a perdonar a tu hermano? 490 veces. Yo creo que es imposible que alguien me ofenda 490 veces. A mi hermano. Nosotros decimos, la tercera es la vencida. Mira, ya me ha fregado dos veces. Pero la tercera no te la perdono. contrario a lo que la Biblia dice. Versículo 35 de Mateo 18. Léalo conmigo, hermano. Mateo 18, 35. Así también mi Padre Celestial hará con vosotros si no perdonáis de todo corazón cada uno a su hermano sus ofensas. ¿Qué te hará? Te va a castigar, así como castigó. Versículo 34 dice: entonces su Señor, enojado, le entregó a los verdugos hasta que pagase todo lo que debía. Así también mi Padre Celestial hará con vosotros si no perdonáis de todo corazón cada uno a su hermano sus ofensas. Y leemos el último versículo. Vamos a Primera de Pedro, capítulo 3. Primera de Pedro, capítulo 3. Vamos a leer capítulo 2, versículo 21. Primera de Pedro 2, 21. Pues para esto fuisteis llamados, porque también Cristo padeció por nosotros, dejándonos ¿qué? Ejemplo, para que sigáis sus pisadas, el cual no hizo pecado, ni se halló engaño en su boca, quien cuando le maldecían, ¿qué hacía? No respondía con maldición. Cuando padecía, no amenazaba, sino encomendaba su causa al que juzga justamente. Así también vosotros. Y dice versículo 9, no devolviendo mal por mal. Estamos en capítulo 3, versículo 9. No devolviendo mal por mal, ni maldición por maldición, sino por el contrario, bendiciendo, sabiendo que fuisteis llamados para que heredaseis ¿qué? ¿Para qué, hermano? Bendición, dígalo conmigo, bendición. Levante su mano y diga así, bendición. Repita conmigo usted, hermano, fuerte. Fui creado, fuerte, fui creado para ser heredero de bendición. Esto es lo que dice ahí la palabra. Creados para heredar bendición. Gloria a Dios. Soy bendecido. ¿Cómo estás? Bendecido, prosperado y en victoria. ¿Cómo estás, hermano? Prosperado y en victoria. Las hermanas, ¿cómo están ahora? ¿Y los varones, cómo estamos? Parecemos aguacatones nosotros. Todos los hombres, digamos, estoy fuerte, varón de Dios. Estoy bendecido, prosperado y en victoria. Amén.
2: El Salmo 121 ha sido un salmo de protección, de esperanza y de aliento en circunstancias difíciles que pasan las familias, los pueblos, las naciones. Y por los que van anotando, voy a ir explicando algunos detalles. Lo primero, ¿por qué habla la Biblia de alzaré mis ojos a los montes? ¿A qué se refiere esa expresión de la palabra de Dios? Como todos sabremos, en el tiempo que se escribe la Biblia, Israel y las naciones vecinas acostumbraban que en todos los cerros, las montañas o los montes, se establecían altares, altares de adoración para los dioses. En Israel hay 9 montes importantes donde la gente hacía altares. Y cada vez que tenía alguna necesidad, entonces levantaban los ojos y miraban al monte, pero la idea de ver el monte era el Dios que estaba ahí. Y pedirle a ese Dios, buscar la ayuda de ese Dios. Y todas las gentes vivían, soltaban los ojos y miraban al monte, pero la idea de ver el monte era el Dios que estaba ahí. Y pedirle a ese Dios,

La solución a la vida de la gente no está en un nicho, no está en un altar. Y entonces él comienza diciendo: alzaré mis ojos a los montes. Luego dice: ¿de dónde vendrá mi socorro? Pregunta: ¿de dónde vendrá? ¿Va a venir de ese monte o de dónde viene? Y él mismo lo responde en el versículo 2. Y ahí es donde nosotros vamos a afianzar nuestra fe. ¿Qué dice el versículo 2? Mi socorro viene de Jehová. Levante la voz y diga: mi socorro viene de Jehová. No del monte. Ese monte puede representar varias cosas. Podría representar ahora la religión. La salvación no viene de ninguna religión. Las religiones son instrumentos para llevar a la gente a la espiritualidad, pero ninguna religión tiene el poder para salvar. Solamente hay una persona que salva: Cristo Jesús, el Hijo de Dios. Porque no hay otro nombre debajo del cielo dado a los hombres en el que podamos ser salvos, solamente en el nombre de nuestro Señor Jesucristo. Digan gloria a Dios. Solamente en el nombre de Jesús hay salvación. Ninguna religión tiene capacidad para salvar, tampoco ninguna imagen o ídolo. Hoy en el mundo hay muchos ídolos. Algunos son religiosos y otros son espiritistas. Por ejemplo, en Venezuela se adora a la leonza. Es una imagen que creen que tiene poder para sanar, para bendecir, para ayudar. Todo el mundo está con la leonza. En Cuba tienen la Virgen del Cobre y está la gente metida creyendo que está la Virgen dándoles la libertad. En Nicaragua se ha puesto la Virgen María. En diferentes lugares ahora se está proliferando la esperanza en la Virgen. Y nosotros los cristianos debemos estar claros que ninguna de esas imágenes tiene poder. Ante bien al Señor no le agrada. Dice el libro de Éxodo capítulo 20, no te harás ninguna imagen, ni de lo que está arriba en el cielo, ni en la tierra, ni debajo de la tierra. No te vas a inclinar ante ninguna imagen, no la vas a adorar, porque solo a tu Dios adorarás y solo a Él le servirás. Dice la palabra que Dios es espíritu y los que le adoran deben adorarle ¿cómo? En espíritu y en verdad. Tristemente hoy se está proliferando y en todos lados se están poniendo imágenes que hacen perder a la gente la verdadera razón de la salvación. ¿Dónde está la salvación? Solamente en Jesús. Entonces volvemos al versículo 1, la pregunta: ¿de dónde viene mi socorro? Y la respuesta es en el 2, ¿de dónde viene? Mi socorro viene de Jehová que hizo los cielos y la tierra. El mensaje de Dios esta mañana que el Espíritu nos trae es que no nos dejemos embobar y enredar por lo que el mundo tiene, sino que entendamos que hay un Dios solamente al cual nosotros debemos rendirnos. Dice Dios: busca adoradores que le adoren ¿cómo? En espíritu y en verdad, no a través de imágenes, no a través, hermanos, de mediadores, porque hay un solo Dios y un solo mediador entre Dios y los hombres. ¿Quién es ese mediador? Cristo Jesús. Cristo Jesús. Él es el que Dios estableció como un puente que lleva al hombre pecador al Dios Santo y hace una relación intensa y profunda en la vida del creyente. Los hombres de hoy, las mujeres de hoy, tenemos más luz. Antes era más difícil entender el Evangelio. Hoy es más fácil. Hay más explicación, hay más conocimiento y hay más experiencia. Por lo tanto, yo creo que todos los predicadores de cualquier religión que sea deben hablar con la Biblia en la mano y explicar lo que la Biblia enseña. Los obispos, los pastores, los sacerdotes, los diáconos, los laicos, quien quiera que sea, que va a predicar la palabra,
debería de

0: Predicar este mensaje que dice que solamente hay un Salvador. Quiero que vaya conmigo a la palabra. Libro de Hechos. En el libro de los Hechos podemos encontrar nosotros claridad en esta parte de lo que el Señor nos está diciendo. Dice el libro de los Hechos en el capítulo 1, Jesús, en el capítulo 1 dice, el día que Jesús fue recibido en el cielo, versículo 2, le dio mandamiento por medio del Espíritu Santo a los apóstoles que él había escogido. Comenzó a predicar acerca de Jesús. El libro de los Hechos es la narración de lo que el poder de Dios hizo en la vida de las personas. Ahora, en el capítulo 4, el apóstol Pedro, que se considera el principal entre los apóstoles, él viene y nos da a nosotros una declaración poderosa que usted tiene que manejarla. Capítulo 4 de Hechos, versículo 11 y versículo 12. Anote estos versículos, hermano, porque a usted le van a fortalecer su fe, le van a fortalecer su vida espiritual. Dice, este Jesús, la cual ha venido a ser cabeza del ángulo. Versículo 12. Y en ningún otro hay salvación, porque no hay otro nombre debajo del cielo en el cual podamos ser salvos. Dice, no hay otro nombre dado a los hombres en el cual podamos ser salvos. Ahora vaya al libro de Filipenses, un poco más adelante. Dice el libro de Filipenses, el apóstol Pablo, el gran expositor de la doctrina cristiana. Capítulo 2 del libro de Filipenses, versículo 9. Filipenses 2, 9, 10 y 11 dice, por lo cual Dios también lo exaltó hasta lo sumo y le dio un nombre que es, ¿qué dice? Sobre todo nombre. Levante la voz y diga, sobre todo nombre. El nombre de Jesús es sobre todo nombre. Para que en el nombre de Jesús se doble toda rodilla de los que están en los cielos y en la tierra y debajo de la tierra, y toda lengua confiese que Jesucristo es el Señor, para gloria de Dios Padre. Toda la Biblia va señalando a Jesús, no señala a Pedro ni señala a María. Pedro, María y los otros apóstoles tienen un lugar muy importante en la vida de la fe, pero ninguno de ellos debe ser venerado ni adorado. Ninguno. Porque es pecado delante de Dios. La adoración, la veneración, la alabanza es solamente para el que murió en la cruz del Calvario, que fue sepultado, pero que al tercer día resucitó de los muertos y está sentado a la diestra del Padre y viene pronto otra vez a esta tierra. Jesús entonces está revelado en la palabra como quien es el que da para nosotros la esperanza. Volvemos al capítulo 121 de Salmos. Dice, tu socorro va a venir del Señor. No puedes estar orando a ninguna imagen, a ningún hombre. Es lamentable que ahora hay hombres a los que se les pide. Es triste, es lamentable, gente con tanto conocimiento, con tanta educación, arrodillados. Hace poco un comentarista de televisión hablando de que ahora él tiene a quien pedirle una santa de Nicaragua. Es triste, hermano, cuando el Señor nos enseña que hay un solo Dios verdadero. Versículo 3, promesa de Dios para tu vida, hermano. No dará tu pie al resbaladero, ni se dormirá el que te guarda. He aquí, no se adormecerá ni dormirá el que guarda a Israel. ¿Cuántos dan gloria a Dios en este día? Dice, no vas a resbalar. El enemigo te va a poner, como dicen, cáscara de banano para que te resbales. El enemigo tratará de sacarte del camino. El enemigo tratará de que te desvíes. Satanás no quiere que estés en el camino. El diablo no quiere que estés en la iglesia. Satanás te va a buscar muchos modos para ponerte allá afuera. Pero el Señor te va a guardar a ti que confías en el Señor. Él te va a librar del lazo del cazador. Te va a librar del resbaladero. Es lo que dice esta palabra. Y este texto que voy a mencionar ahora, que a mí me impresionó demasiado, y por años estuve pensando, ¿qué significa esto? Dice el versículo 5. Versículo 5. Jehová es tu guardador. Jehová es tu sombra y tu mano derecha. El sol no te fatigará de día, ni la luna de noche. Yo pensando, ¿qué significa esto? De que el sol no me va a fatigar en el día y la luna de noche no me va a fatigar. El sentido del mensaje es este, que no importa si estás de día o estás de noche, vas a tener la bendición de Dios sobre tu vida. Dale gloria a Dios de día y de noche. Dios va a guardar tu vida. Durante el día, mientras tienes tus afanes y tus trabajos cotidianos, mientras tengas tu trabajo, tu estudio, tu descanso, lo que sea, en el día no vas a tener ese sofoque que tiene la mayoría, ese cansancio, ese estrés. Ay, ¿y ahora qué hago? ¿Y ahora por dónde agarro? ¿Y ahora quién me va a librar? ¿Quién podrá ayudarme? Y nosotros vivimos sofocados. Y tenemos razón, porque muchos de ustedes han perdido bastante en estos días. Su negocio se les vino abajo. Sus ventas no han sido buenas. Hay lugares que están cerrando sus negocios. Hay trabajos que ya no se están haciendo. Y uno comienza a desesperarse. Pero el Señor dice, no te vas a fatigar en el día, porque yo estaré contigo. Mi mano te va a sostener. Mi mano te va a sostener. En el día malo, Jehová te va a librar. Descansa en el Señor. Su estrés lo puede llevar a enfermedades groseras, terribles, que lo pueden destruir. Tenga paciencia y esperanza en Dios. Usted mira que las cosas no se van, no hay en el camino. Usted mira que como que no se acomoda, como que no, ¿qué va a pasar? Hay una desesperanza, hay un temor de en qué va a terminar esto. No importa dónde va a terminar, el Señor te dice, el que esté en mi mano nadie me lo arrebatará. Yo te voy a acompañar en los días difíciles, yo voy a estar contigo, dice el Señor. Tiene que confiar, hermano, en las promesas de Dios. El sol no te va a fatigar. Tienes que estar confiado. Tu Dios tiene control de tu vida. Dice el Señor, caerán a tu lado 1,000 y 10,000 a tu derecha, pero a ti no va a llegar. Cuando Dios te está cuidando, en el día malo, Él te va a sostener. Te va a librar del lazo del cazador. Te va a librar, hermano, de tus enemigos. Porque tu Dios es valiente y poderoso, gigante, para guardar tu alma para la gloria de su nombre. Digan gloria a Dios en este día, hermano. Gloria a Dios, mi Dios lo ha prometido. Y luego dice, la luna no te fatigará de noche. Quiere decir que en la noche vas a tener reposo. Hay algunos de ustedes que no duermen bien y se dan vuelta para un lado y se dan vuelta para el otro y tienen temor, oyen un ruido y ya piensan que los van a asaltar y están con temores tremendos. Y los temores son normales en los seres humanos, pero los cristianos trascienden a esos temores porque confían que el Señor no se duerme, está a su lado cuidándolo. No se dormirá ni dormirá el que te guarda, dice el Señor. Él va a estar cuidando tu vida. En las noches descansa. Tómese un té de manzanilla. con una cucharadita de miel y duerma tranquilo. En la mañana se levanta y va a decir lo que dice esta palabra, versículo 8. Dice: Jehová guardará tu salida y tu entrada desde ahora y para siempre. Cuando usted va a salir en la mañana, usted se para en la puerta de su casa y le dice: gracias, Señor, porque me diste este día. Y ahora voy a salir y voy con tu bendición. Tú sabes que a veces tengo temores, que a veces, Señor, me siento incómodo, pero voy confiando en tus promesas. Y cuando regrese, usted se para otra vez en su puerta y dice: gracias, Señor, porque tu palabra se cumplió. Me fui en paz y regresé en paz. Tú guardaste mi salida, tú guardaste mi entrada, tú has estado conmigo. Por eso levanto mis manos y te adoro y te bendigo. Y su casa que se convierta en un templo de alabanza para su Señor. Cuando mi abuelita salía en un viaje, iban en el carro, alguien decía: que el Señor nos lleve con bien. Casi todos decimos algo así, ¿verdad? Que el Señor nos lleve con bien. Y mi abuela respondía, ella siempre hablaba y decía: y que nos traiga también. Porque a veces solo decimos que nos lleve con bien, pero no decimos la otra parte. Pero mi abuelita siempre decía, cuando alguien dijo: que el Señor nos lleve con bien y que nos traiga también, decía. Y yo creo que es lo que dice esta promesa que estamos leyendo: Jehová guardará tu salida y guardará tu entrada. Él va a estar contigo en ese camino por donde vas. Algunos de ustedes viajan en vehículos por diferentes partes. Hay peligros, hay tantas acechanzas del enemigo. Uno puede ser asaltado, se le puede descomponer su vehículo, se puede tener un accidente, pero bendito sea Dios que el Señor promete: guardará tu salida y tu entrada. Dale gloria a Dios, Él guardará tu salida y tu entrada. Gloria a Dios. Y en el versículo 7 encontramos otra enseñanza. Versículo 7 dice: Jehová te guardará de todo mal, Él guardará tu alma. Y ahí la enseñanza es doble. Número uno, Él va a guardar tu vida física de los peligros materiales y de los peligros del cuerpo. Él va a guardar de enfermedades, te va a guardar de accidentes, te va a guardar de robos. Él te va a guardar, dice, de todo mal. Cuando el enemigo está planeando hacerte daño, cuando Satanás incita a tus vecinos, incita a una bruja, incita a alguien para hacerte daño, Jehová preparará un escudo poderoso donde Satanás no podrá pasarlo, porque el escudo de Jehová va a cuidar tu vida. Aleluya, hermano. Levante su mano y diga: Jehová guardará mi vida, el mal no me va a tocar. ¿Por qué? Porque Dios lo ha prometido. Lo segundo, dice, Él guardará tu alma. Está hablando el Señor que va a cuidarte de tu vida espiritual. Satanás busca muchas maneras de hacer que nosotros caigamos, que fracasemos. Hoy me llamó una señora antes de venir y me dice: tengo 26 años de estar casada con mi esposo, tenemos 5 hijos, pero me dice, mi esposo es un hombre que últimamente es muy grosero. Él se está desviando, siendo un predicador de la palabra de Dios, se desvía en el pecado. ¿Qué puedo hacer?, me pregunta ella. Y yo tengo que darle un consejo, pero luego de darle el consejo a ella, vengo para hablar con ustedes y decirles: Satanás no quiere que usted esté en la iglesia. Satanás no quiere que usted tenga una buena familia. Satanás no quiere que usted tenga un buen trabajo. Él aborrece lo bueno y Él quiere destruirle su vida. ¿Y qué es lo que necesitamos? Sabiduría de Dios, escuchar esa voz del Espíritu. Porque la carnalidad nos jala, nos atrae. La carnalidad hace que nosotros vayamos perdiendo fuerza espiritual. Pero Dios dice en esta palabra que Él guardará nuestra alma. ¿Cuándo va a guardar nuestra alma el Señor? Cuando seamos de corazón sincero, que amamos a Dios con todo nuestro corazón. Cuando la palabra de Dios gobierna nuestra vida, la escuchamos, la leemos y la meditamos. Y cuando dedicamos un tiempo para orar, tal vez usted es una persona que no ora mucho, pero tal vez 5 minutos usted ora con el Señor y le habla, ese Dios mío, yo necesito de ti. Cuando usted está en esa actitud, su alma será librada de los lazos del cazador. Pero le quiero decir, yo he tenido revelaciones, visiones, sueños y pensamientos. Y veo, he visto a algunos de ustedes en esas visiones. Y veo cómo Satanás trata de destruirlos. Y yo vengo para hablarles la palabra y decirles, tengan cuidado de ustedes mismos. No estén esperando que alguien les ayude. Ustedes tienen que buscar su ayuda. Hay una señora que me llama y me dice, 10 veces me han dicho que me van a llamar, que me van a visitar, ya estoy a punto de descarriarme. Y yo, pobrecita la hermana, porque le engañaron. Pero le cuento, yo estuve un año como miembro de la iglesia y nunca me visitaron. Nunca me anduvieron ahí chinchineando. Si la salvación es personal, cada quien tiene que esforzarse, cada quien tiene que luchar, hermano. No es asunto, ay, que no me visiten, que no me atienden. No importa que nadie te visite. El Señor dice, yo estaré contigo, yo estaré contigo, yo estaré contigo todos los días, hasta el fin del mundo. Entonces ahí tiene que entrar en esa visión de Dios, hermano. Él te va a guardar del mal. Yo le oro al Señor que nunca sea un mal testimonio para la iglesia. Que nadie venga a decir aquí, ve, se descarrió el viejo. Sino terminar con buen testimonio. Que si alguien diga algo, que sea mintiendo, que sea falso, pero tengo que estar en esa palabra. Y ahora voy a invitarles que vayan atrás del Salmo 121 y busquen el Salmo 91. El Salmo 91 ha servido como amuleto para mucha gente. Hay personas que tienen su Biblia abierta, la ponen abierta ahí en la sala de la casa o en un lugar, con el Salmo 91. Y no es para tenerlo abierta la Biblia ahí en un nicho. Esto es para agarrarlo y ponerlo en nuestro corazón. Salmo 91, que dice, el que habita al abrigo del Altísimo morará bajo la sombra del Omnipotente. Levante su voz y diga conmigo, el que habita al abrigo del Altísimo morará bajo la sombra del Omnipotente. Mire qué palabra más contundente. Pueden estar cayendo bombas, morterazos, tiros, lo que sea, pero si usted habita bajo la sombra del Omnipotente, entonces el Señor le va a librar. Dice versículo 2, diré yo a Jehová, esperanza mía y castillo mío, mi Dios en quien confiaré. Él te librará del lazo del cazador y de la peste destructora. Con sus plumas te cubrirá y debajo de sus alas estarás seguro. Escudo y adarga es su verdad. Da la idea de una gallina con sus pollitos, ¿verdad? Cuando el pollito confía en su mamá y se mete bajo las alas y la madre lo cuida. Es la idea que da aquí. El Señor te va a cubrir con sus plumas, dice. Es una ilustración. Versículo 5. No temerás el terror nocturno, ni saeta que vuele de día. Pues el sol no te fatigará de día, ni la luna de noche. El mismo concepto. Vas a tener seguridad. No temerás el terror de la noche. Todos tenemos ciertos temores en la noche. Yo les he dicho algunas veces aquí, que cuando mi esposa no está, yo duermo con la luz encendida. ¿Verdad? Que no está la señora, que me da fuerza. Pero después descanso y duermo bastante, porque la presencia del Señor trae paz a nuestras vidas, trae tranquilidad. Dice, versículo 6, no temerás la pestilencia que anda en la oscuridad, ni la mortandad que en medio del día destruya. Caerán a tu lado 1,000 y 10,000 a tu diestra, mas a ti no llegará. Ciertamente con tus ojos mirarás y verás la recompensa de los impíos, porque has puesto a Jehová, que es mi esperanza, al Altísimo por tu habitación. No te sobrevendrá mal, ni plaga tocará tu morada, pues a sus ángeles mandará cerca de ti que te guarden en todos tus caminos. ¿No creen que es maravilloso que Dios ponga ángeles alrededor de nosotros? No los vemos. A veces ni siquiera nos imaginamos, pero ahí andan ángeles alrededor de nosotros. Ángeles de Dios para cuidar nuestra vida. Te van a sostener, te van a guardar. En otro de los salmos dice, el ángel de Jehová acampa alrededor de los que le temen y los defiende. Levante su mano y diga, el ángel de Jehová nos defiende. Aleluya, denle gloria a Dios en este día. El ángel de Jehová nos guarda. Voy a leer el versículo 13. Sobre el león y el áspid pisarás. El áspid es la serpiente, una serpiente. Sobre el león y el áspid pisarás, hollarás al cachorro de león y al dragón. Por cuanto en mí ha puesto su amor, yo también lo libraré. Lo pondré en alto, por cuanto ha conocido mi nombre. Me invocará y yo le responderé. Con él estaré yo en la angustia. Lo libraré y glorificaré, lo saciaré de larga vida y le mostraré mi salvación. Aleluya. Esa es palabra para usted y es palabra para mí. Promesa de Dios en este momento. Pongamos pues nuestra confianza en el Señor. Vayamos de aquí con esa esperanza. No vaya usted igual que los demás, afligido. ¿Y ahora qué irá a pasar? ¿Cómo va, papá? ¿Qué será? Y esta angustia. No, usted va a hablarle a sus vecinos, ore por ellos. Hay gente enferma, usted ora por ellos. Hay gente afligida, ora por ellos. Hay gente perdida, le habla la palabra. Usted va a hacer una luz en medio de las tinieblas. No se ponga al nivel de los que no conocen a Dios, hermano. Usted no puede estar a la par de los que no conocen al Señor. Usted tiene que brillar. La gente tiene que venir y decirle, hermano, ore por mí. Hermana, ore por mí. Usted tiene que ser un instrumento de bendición en las manos del Señor. Amén.
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1: Era el más joven, el último, el que quedaba con las ovejas, y sin embargo, ese muchacho terminaría siendo rey. David nació en Belén, en una familia sencilla, como el menor de 8 hermanos. Sus días eran todos parecidos: pastorear ovejas, tocar el arpa, buscar sombra bajo el sol, luchar contra los animales salvajes que amenazaban su rebaño. Mientras sus hermanos estaban en la guerra o en asuntos de hombres, él era simplemente el que cuidaba ovejas. Pero mientras el mundo no lo miraba, Dios sí lo hacía. Un día, el profeta Samuel recibió una orden de lo alto. Dios le dijo que ya había rechazado a Saúl como rey y que debía ir a la casa de Isaí, el padre de David, porque allí Dios había elegido a un nuevo rey. Samuel obedeció, llegó a Belén y pidió ver a los hijos de Isaí. Uno a uno, Isaí le presentó a sus hijos mayores, hombres imponentes, fuertes, con aspecto de liderazgo. Samuel los veía y pensaba: este debe ser el ungido del Señor. Pero una y otra vez, Dios le decía que no, hasta que después del séptimo hijo, Samuel tuvo que preguntar: ¿son estos todos tus hijos? Isaí respondió, como quien menciona algo sin importancia: queda el menor, está cuidando las ovejas. Nadie lo había considerado, nadie pensó que pudiera ser él, pero Samuel, con urgencia, pidió que lo llamaran. Dijo que no se sentaría a la mesa hasta que llegara. Y cuando David entró, su apariencia era la de un joven sencillo, con el rostro quemado por el sol del campo, las ropas impregnadas de polvo y la mirada humilde de quien ha aprendido a estar solo. Y fue entonces que Dios le habló a Samuel y le dijo: este es, úngelo. Ese día, en silencio y ante los ojos de una familia incrédula, David fue ungido como rey de Israel. Pero no hubo celebración, no hubo trono, no hubo reconocimiento público, no hubo cambio inmediato. Después de aquel momento, simplemente volvió al campo, a cuidar ovejas, a hacer lo mismo de siempre. Pero ya no era el mismo. Había sido elegido por Dios y eso lo cambiaba todo. No por lo que los demás pensaban de él, sino por lo que Dios había visto en su corazón. Porque mientras el hombre mira lo que está delante de sus ojos, Dios mira el corazón. Y el corazón de David ya estaba en sintonía con el propósito eterno. Años después, cuando el pueblo necesitara un verdadero rey, un líder conforme al corazón de Dios, ese mismo muchacho que todos ignoraron sería recordado como el más grande rey de Israel. Dios no elige por apariencias, no por edad, ni por fuerza, ni por reputación. Él elige a los que están dispuestos a obedecerle, incluso cuando nadie los ve. David estaba solo en el campo, pero su corazón estaba lleno de fe, de valentía, de canciones y de una relación profunda con Dios. Y eso bastó. Esa es la historia del pastor olvidado, el que nadie mencionó, el que nadie escogió, el que Dios miró y dijo: ese es. La guerra había llegado. El ejército de Israel estaba paralizado. Día tras día, el miedo ocupaba el lugar del valor. Y al otro lado del valle, la amenaza tenía nombre, espada y tamaño: Goliat. 40 días. Ese fue el tiempo que el gigante se presentó ante el campamento de Israel para burlarse de ellos. Mañana y tarde, sin falta, desafiaba, humillaba, gritaba. Un filisteo de casi 3 metros, armado hasta los dientes, cubierto con una armadura que pesaba más que cualquier soldado promedio. Su lanza era como un poste de telar. Su escudo era cargado por otro hombre. Su voz retumbaba como truenos, y nadie se atrevía a enfrentarlo. Saúl, el rey de entonces, también guardaba silencio. Un rey que ya había sido rechazado por Dios y cuya valentía se había disuelto en el miedo. El ejército entero, entrenado para pelear, había olvidado cómo se pelea cuando la fe se ha ido. Y entonces, David aparece. No fue llamado a la guerra. No fue enviado como soldado. fue enviado como mensajero. Su padre lo mandó al frente para llevar comida a sus hermanos y traer noticias del campo de batalla. David obedeció, como siempre. Llegó al campamento, vio el caos, escuchó el desafío, y algo dentro de él se incendió. Mientras todos huían del gigante, David se detuvo a observarlo, no con miedo, sino con indignación. No podía entender cómo un hombre podía insultar al Dios viviente y que nadie hiciera nada. No entendía cómo un pueblo con promesas podía actuar como si no las tuviera. No entendía cómo un ejército del Dios Altísimo podía temblar frente a un enemigo terrenal. Y preguntó qué pasaría con quien derrotara al filisteo. Preguntó por qué nadie lo enfrentaba. Y mientras preguntaba, sus hermanos lo reprendieron, lo trataron de curioso, lo acusaron de insolente. Pero David no retrocedió. Él no estaba viendo un gigante. Estaba viendo una oportunidad para honrar a su Dios. La noticia llegó a oídos de Saúl. El rey pidió hablar con él. Cuando lo vio, vio a un muchacho, un pastor. Nada imponente, nada espectacular, pero David habló con seguridad. Le dijo que no tuviera miedo, que él pelearía contra Goliat. Saúl trató de disuadirlo. Le dijo que era solo un joven, sin experiencia, y que Goliat era un guerrero desde su juventud. Pero David le respondió con una historia que pocos sabían. Le dijo que cuando cuidaba ovejas, había matado leones y osos, que los había enfrentado solo, que los había vencido porque Dios lo había librado, y que ese mismo Dios lo libraría también de ese gigante. Entonces Saúl aceptó, le dio su armadura, le puso su espada, pero nada de eso le quedaba. No era su talla, no era su estilo, no era su llamado. David se quitó todo y tomó lo que conocía, su bastón, su honda y 5 piedras lisas del arroyo. Mientras Goliat se acercaba, con toda su arrogancia, maldijo a David. Se burló de él. Le dijo que lo iba a dar como alimento a las aves. Pero David no retrocedió. Le dijo al gigante que venía contra él, no con espada ni lanza, sino en el nombre del Dios de los ejércitos de Israel. Le dijo que ese día Dios lo entregaría en sus manos y que todo el mundo sabría que no se necesita espada para salvar cuando Dios está de por medio. Y corrió. David corrió hacia el gigante. No se escondió. No dudó. Sacó una piedra. La puso en su honda. Giró con fuerza y soltó. Una sola piedra. Una sola oportunidad. Un solo impacto. Y el gigante cayó. No lentamente. No como una leyenda. Cayó de frente, aplastado por el poder de una fe que no necesitaba armadura. David se acercó, tomó la espada del mismo Goliat y le cortó la cabeza. Ese día, el muchacho que había sido olvidado por su familia se convirtió en el héroe de una nación. Ese día, el rey escondido en un pastor se empezó a rebelar. Y todos vieron que cuando Dios respalda, no importa el tamaño del enemigo. Porque no se trata del guerrero, se trata del Dios que pelea por él. Después de vencer a Goliat, David no volvió a ser invisible. Su nombre empezó a correr por los labios del pueblo. El joven pastor se convirtió en el guerrero del momento. Las calles lo aclamaban, las mujeres cantaban, Saúl mató a sus miles, pero David a sus 10,000. Y eso fue suficiente para encender un fuego que jamás se apagaría, la envidia de un rey. Saúl, el mismo que había temblado ante Goliat, ahora temblaba ante David, pero esta vez no de miedo, sino de celos. Vio en él una amenaza, un posible sustituto. Y aunque David jamás buscó el trono empezó a verlo a él. Saúl intentó mantener las apariencias. Le ofreció a David un lugar en el ejército. Le permitió entrar a su corte. Incluso le dio a su hija Mical como esposa. Pero nada de eso era sincero. Cada victoria de David, cada palabra de admiración que escuchaba el pueblo, era una puñalada al orgullo de un rey que ya no tenía el favor de Dios. Saúl lo sabía y lo odiaba. David, por otro lado, actuaba con humildad. Servía, tocaba el arpa para calmar los tormentos mentales del rey. Luchaba en las guerras de Israel, era leal, pero nada de eso era suficiente para apagar la rabia de Saúl. día, mientras David tocaba para él como de costumbre, Saúl tomó una lanza y se la lanzó directamente. No una vez, varias veces. Quería matarlo. David logró esquivar cada intento, pero el mensaje quedó claro. El rey ya no lo quería cerca. La tensión no se detuvo ahí. Saúl comenzó a tramar planes más elaborados. Lo envió a misiones militares peligrosas, con la esperanza de que muriera en batalla. Pero David volvía, siempre con victorias, siempre con la bendición de Dios. Mientras más intentaba destruirlo, más fuerte se volvía David. Y eso lo volvía aún más insoportable para Saúl. Pero en medio de ese ambiente tóxico, Dios le dio a David un regalo inesperado, una amistad pura, un lazo irrompible. El hijo del mismo Saúl, el príncipe Jonatán, vio en David algo diferente. No lo vio como rival, no lo envidió, no lo atacó. Jonatán lo amó como a un hermano. Le entregó su manto, su espada, su arco, como señal de pacto, de lealtad, de alianza eterna. Y esa amistad sería clave para que David pudiera sobrevivir lo que venía. Saúl, al darse cuenta de ese lazo, también trató de manipular a Jonatán. Le ordenó que matara a David, pero Jonatán lo advirtió, le contó todo, lo protegió. Por un tiempo, David seguía escapando de la muerte, como quien esquiva la lluvia en medio de una tormenta. Hasta que llegó el momento inevitable, tuvo que huir. Ya no era el joven victorioso, ya no vivía en la corte. Ahora era un fugitivo, un hombre sin hogar, sin techo, sin destino claro, perseguido por el mismo rey al que había servido con fidelidad. El corazón de Saúl estaba podrido de celos, y cuando un corazón se tuerce, puede justificar cualquier maldad, incluso querer asesinar a quien Dios ha elegido. Pero David no respondió con odio. No conspiró, no levantó una rebelión, no tocó al ungido de Dios, solo huyó y esperó, confiando en que el mismo Dios que lo había ungido también lo protegería. Porque a veces, la promesa de Dios no se cumple en el palacio, sino en la cueva, en el dolor, en la espera, de héroe nacional a prófugo del reino. Así de rápido cambió la vida de David. El joven que había derrotado gigantes, ganado batallas y conquistado corazones, ahora corría por su vida. Sin ejército, sin casa, sin certezas, perseguido como un criminal por un rey que había perdido el juicio y que ahora lo cazaba como a un animal. David comenzó a vivir entre cuevas, montañas y desiertos. De noche, dormía entre piedras. De día, buscaba rutas para evitar las tropas de Saúl. No porque fuera débil, no porque tuviera miedo, sino porque entendía algo que muchos hoy no comprenden, que esperar el tiempo de Dios es más valiente que tomar el trono por la fuerza. Un día, huyendo de Saúl, David llegó a un lugar llamado Adulam, una cueva en medio de la nada. Y ahí, en esa oscuridad, empezó a formarse algo inesperado. Primero llegaron los desesperados, después los endeudados, luego los marginados. Y sin darse cuenta, David se convirtió en el líder de un ejército que no estaba formado por soldados, sino por los rechazados de la sociedad. 400 hombres, sin rumbo, sin nombre, sin fama, pero que en las manos de David se convertirían en guerreros fieles, porque los verdaderos líderes no nacen en los palacios, sino en las cuevas. Mientras tanto, Saúl no se detenía. Usaba sus recursos, sus hombres, su poder, para capturar a alguien que nunca le había hecho daño. Incluso llegó a cometer atrocidades. En una ocasión, un sacerdote llamado Ahimelec le dio pan y una espada a David, sin saber que era fugitivo. Cuando Saúl se enteró, lo mandó a matar, no solo a él, sino a 85 sacerdotes y a toda la ciudad donde vivían. Sí, un rey que se suponía debía proteger la justicia, masacró a los siervos de Dios. Todo por odio, todo por miedo, todo por un trono que ya no era suyo. Pero mientras Saúl se hundía en su locura, David se afinaba en el quebranto. Allí, en las cuevas, David escribía salmos, no canciones de victoria, sino gritos del alma. Oraciones que aún hoy se siguen leyendo. Lágrimas convertidas en letra, dolor transformado en poesía. En mi angustia clamé al Señor, y Él me respondió. Aunque ande en valle de sombra de muerte, no temeré mal alguno. Dios es mi refugio y mi fortaleza. Cada versículo era un testimonio del horno que lo estaba forjando. Un día, mientras se escondía en el desierto de Engedi, David tuvo la oportunidad perfecta para vengarse. Saúl entró a una cueva para descansar, y sin saberlo, entró justo a la misma cueva donde David estaba escondido. Sus hombres lo miraron. Le dijeron que Dios lo había entregado en sus manos, que lo matara, que se acabara la persecución, que tomara el trono de una vez por todas. Pero David no lo hizo. Se acercó sigilosamente y solo cortó un pedazo del manto de Saúl. Nada más. Cuando Saúl salió, David lo siguió a la distancia y gritó su nombre. Le mostró el trozo de tela y le dijo: «Hoy pude matarte, pero no lo hice, porque aunque me persigas sin causa, yo no levantaré mi mano contra el ungido del Señor». Saúl, conmovido por un momento, lloró, le pidió perdón, reconoció su justicia. Pero la paz no duraría mucho. El odio volvería, la persecución continuaría y David seguiría huyendo. Pero con la frente en alto, porque más valioso que un trono es un corazón limpio ante Dios. Y aunque los hombres solo veían a un fugitivo, el cielo ya lo veía como rey. Un rey no es rey cuando le colocan una corona. Un rey es rey cuando gobierna su carácter, cuando decide hacer lo correcto, incluso si le cuesta todo. David aún no tenía trono, ni corona, ni ejército oficial. Pero en cada paso, en cada decisión, demostraba que ya era más rey que el propio Saúl. Vivía como forastero en su propia tierra, rechazado, calumniado, perseguido, a veces en cuevas, a veces escondido en campamentos, otras veces entre los enemigos mismos, pero siempre guiado por la mano de Dios. Uno de esos momentos que marcaron su corazón ocurrió con un hombre llamado Nabal, un rico, arrogante, testarudo y necio. David y sus hombres habían estado protegiendo las tierras de Nabal sin pedirle nada a cambio. Lo cuidaron de ladrones, de ataques, de peligros, como si fueran sus guardaespaldas invisibles. Así que cuando David le envió un mensaje cortés, pidiendo un poco de comida para sus hombres, parecía algo razonable. Pero Nabal respondió con desprecio. Lo insultó, lo llamó forastero, le negó todo, como si David no valiera nada. Y algo se quebró dentro del guerrero. Por un instante, David dejó de pensar como pastor y empezó a pensar como vengador. Mandó a sus hombres a prepararse. Juró que no dejaría con vida a ni uno solo de los de la casa de Nabal. Iba decidido a arrasar con todo. Pero en ese momento apareció alguien que cambiaría el rumbo de su corazón. Abigail, la esposa de Nabal, inteligente, sabia, rápida. Cuando escuchó lo que su esposo había hecho, no se quedó de brazos cruzados. Preparó alimentos, tomó a sus criados y fue a encontrarse con David. Se postró ante él, le habló con humildad, le pidió perdón por la insensatez de su esposo. Le recordó quién era él, un hombre justo, un siervo de Dios, un futuro rey. Le rogó que no manchara sus manos con sangre innecesaria, que no cargara con culpa cuando Dios lo levantara, que no actuara como los hombres, sino como alguien que confía en el plan divino. Y David escuchó, no reaccionó como un hombre cegado por el orgullo. Escuchó, respiró y dio media vuelta. Reconoció su error, le agradeció a Abigail por evitar una tragedia y bendijo a Dios por haber enviado una voz de sabiduría justo a tiempo. Porque eso también es liderazgo, saber cuándo detenerse, saber cuándo perdonar, saber que no toda batalla debe pelearse con espada. Poco después, Nabal murió repentinamente y David tomó a Abigail como esposa, no por oportunismo, sino porque vio en ella algo más valioso que el oro, un corazón entendido. Pero mientras David crecía en sabiduría, Saúl seguía cayendo en paranoia. Una vez más, fue tras David. Una vez más, cayó en sus manos. Mientras dormía, David tuvo la oportunidad de acabar con él. Su general, Abisai, le dijo, Dios lo ha puesto en tus manos. No fallaré. Solo una estocada. Pero David volvió a decir que no. En lugar de matarlo, le quitó la lanza y el cántaro de agua. Y luego, desde lo alto de un monte, le gritó a Saúl que lo había perdonado otra vez. ¿Quién hace eso? ¿Quién tiene poder para destruir a su enemigo y decide no hacerlo? Solo alguien que confía más en la justicia de Dios que en su propia fuerza. David no quería el trono manchado de sangre. No quería la corona por atajo. Prefería esperar, sufrir, ser malinterpretado, con tal de permanecer limpio delante del Dios que lo llamó. Ese es el corazón de un verdadero rey, no el que grita más fuerte, no el que conquista más territorios, sino el que domina su alma cuando todo grita que reaccione. David no era rey todavía, pero ya vivía como tal. Y aunque el camino todavía era largo, cada acto, cada decisión, cada caída y cada redención lo estaban preparando para sentarse en el lugar que Dios había reservado para él. El tiempo pasó, y un día, sin previo aviso, la tragedia cayó sobre el reino de Israel. En una batalla contra los filisteos, el rey Saúl y su hijo Jonatán cayeron muertos en el monte Gilboa. Los filisteos no solo derrotaron al ejército israelita, se burlaron del cadáver del rey. Colgaron su cuerpo en las murallas enemigas. Humillaron su memoria. Y con él se fue también Jonatán, el amigo fiel, el hermano del alma de David, el único vínculo limpio que quedaba entre David y la casa de Saúl. Cuando la noticia llegó a oídos de David, no celebró, no dijo, por fin se hizo justicia, no gritó, ahora me toca a mí. Lloró, gritó, rasgó sus vestiduras, ayunó y escribió un lamento que todavía retumba en la historia. ¿Cómo han caído los valientes? No se alegre Gat, no se goce Ascalón, porque el escudo de los valientes ha sido desechado. No fue una victoria, fue un duelo, porque cuando uno tiene el corazón conforme al de Dios, incluso la caída de su enemigo puede doler, porque no hay gloria en la muerte de alguien, aunque te haya perseguido. Después de ese momento de luto, David consultó a Dios. ¿Subo a alguna ciudad de Judá? Y Dios le respondió, sube a Hebrón. Y ahí comenzó lo impensable. David fue coronado rey. Pero ojo, no de todo Israel, solo de Judá, la tribu del sur. Los del norte aún seguían aferrados a la familia de Saúl. Había división, tensión política, conflictos de poder. Un hombre llamado Is-Boset, hijo de Saúl, fue puesto como rey en el norte por el general Abner, y durante años hubo guerra civil. David no buscó pelea, no presionó, no impuso su autoridad a la fuerza, pero tampoco retrocedió. En Hebrón, gobernó con justicia, ganándose poco a poco el respeto del pueblo. Y mientras tanto, las cosas en el norte empezaron a desmoronarse. Abner, el general de Is-Boset, se peleó con él y terminó aliándose con David. Fue un giro inesperado. Un enemigo de años ahora traía paz. Y aunque David lo recibió con honor, no todos estaban de acuerdo. Uno de sus generales, Joab, lo asesinó por venganza. Otra vez, David no lo celebró. Lloró, le hizo duelo y dejó claro frente a todos que él no había ordenado ese crimen. Con cada acto, con cada decisión, David mostraba algo que muchos líderes olvidan, que el poder no es excusa para dejar de ser humano, ni para dejar de ser justo. Finalmente, tras la muerte de Is-Boset, los ancianos de todas las tribus se reunieron y dijeron, «Eres hueso nuestro y carne nuestra. Cuando Saúl era rey, tú eras quien dirigía a Israel. El Señor te ha dicho, tú pastorearás a mi pueblo». Y en ese momento, David fue coronado rey de todo Israel. No como usurpador, no por traición, sino por consenso, por respeto, por destino. Tenía 30 años. Había esperado casi la mitad de su vida. Desde aquel día en que Samuel lo ungió en secreto en Belén, hasta este día en que el pueblo lo ungía públicamente en Hebrón, habían pasado años de dolor, huida, lucha, dudas, cuevas, traiciones y fidelidad. El trono que pudo haber tomado antes ahora era suyo sin sangre en las manos. Y no era un trono cualquiera, era el inicio de la época dorada de Israel. El comienzo de una historia que aún resonaría siglos después, porque del linaje de ese rey vendría otro rey, uno eterno, uno sin pecado. Pero ese capítulo aún no llega. Por ahora, el joven pastor, el músico del arpa, el fugitivo del desierto, se sienta, por fin, en el trono, y todo el cielo sonríe. Ser rey no es solo llevar una corona, es cargarla. Y pocas coronas pesan tanto como la que se colocó en la cabeza de David. Desde Jerusalén, la nueva capital, David gobernaba a Israel como nunca antes se había hecho, con justicia, con estrategia, con visión divina. Tomó una ciudad enemiga y la convirtió en el corazón del pueblo. Trajo el arca del pacto con una celebración como nunca antes se había visto. Danzó con todas sus fuerzas delante del Señor, sin importarle quién mirara. Era un rey, pero ante Dios seguía siendo un adorador. Ganaba batallas, unía tribus, expandía fronteras, traía paz donde antes había guerra. Todo parecía perfecto, todo parecía bendecido, pero nadie está exento, ni siquiera los más fieles. Y David, el pastor que venció gigantes, caería en una trampa más peligrosa que cualquier filisteo. Un día, cuando los reyes solían ir a la guerra, David se quedó en casa y desde el techo de su palacio vio algo que no debió ver. Una mujer, hermosa, bañándose, a plena vista. Su nombre era Betsabé, la esposa de un soldado leal llamado Urías. David la mandó a llamar y cometió adulterio. Sí, el hombre conforme al corazón de Dios falló. No una caída de debilidad, fue una decisión consciente, una cadena de actos egoístas, una mancha en su historia que nadie puede negar. Y como si eso fuera poco, cuando supo que ella estaba embarazada, trató de encubrirlo. Llamó a Urías del campo de batalla, le ofreció descanso, intentó que se fuera a casa con su esposa para que pensara que el hijo era suyo. Pero Urías, fiel como pocos, no aceptó. Dijo que no podía descansar mientras el ejército dormía en el campo. Entonces David tomó una decisión aún más oscura. Envió a Urías con una carta sellada. Una carta que él mismo no leería porque contenía su sentencia de muerte. David ordenó a su general colocarlo en el frente más peligroso del combate y luego retroceder. Así fue. Urías murió y David se casó con Betsabé. Todo parecía haberse resuelto, pero Dios había visto todo. Y cuando el Señor guarda silencio, no es porque apruebe, es porque está dejando espacio para que el corazón se arrepienta. Pero David no lo hizo. Así que Dios envió a un profeta, Natán. Natán no llegó con espadas, ni con gritos. Llegó con una historia. Había un hombre rico con muchas ovejas y otro pobre que solo tenía una, a la que amaba como a una hija. El rico, queriendo hacer un banquete, no tomó de su rebaño, sino que robó la oveja del pobre y la mató. David se enfureció. Dijo: «Ese hombre merece la muerte». Y Natán lo miró a

hijo nacido de esa unión moriría, y su casa comenzaría a desmoronarse desde dentro. Porque el precio del pecado no es solo personal, también es generacional. David, el rey, el salmista, cargaba ahora no solo una corona, sino también la cicatriz de una caída. Y sin embargo, incluso en medio del juicio, la gracia de Dios no lo abandonó. Porque eso es lo que hace que David sea diferente. No que nunca haya fallado, sino que, cuando falló, se quebrantó. No tapó el pecado con religiosidad. No se escudó en su posición. No se endureció. Lloró. Ayunó. Escribió salmos que aún hoy desgarran el alma. Ten piedad de mí, oh Dios, conforme a tu misericordia. Contra ti, he pecado. Crea en mí, oh Dios, un corazón limpio. David no fue perfecto, pero fue sincero. Y eso, a los ojos de Dios, vale más que mil coronas. Dios se lo había advertido. La espada no se apartará de tu casa. Y ahora, esa palabra se estaba cumpliendo de la manera más devastadora. Todo comenzó con sus hijos. David tuvo muchos, de diferentes esposas. Y como suele pasar en las casas con muchas voces, el caos encontró grie para entrar. Uno de sus hijos, Amnón, se obsesionó con su media hermana Tamar. Y no fue un amor sano, fue un deseo enfermo, un capricho disfrazado de pasión. Guiado por un amigo astuto, porque siempre hay uno así, Amnón fingió estar enfermo y pidió que Tamar lo atendiera en privado. Y cuando ella entró, confiada, él la forzó. Sí, la violó, la deshonró. Y luego, como si fuera basura, la echó fuera con desprecio. Y David no hizo nada. Se enojó, sí, pero no actuó. No corrigió, no confrontó, no protegió a su hija, ni castigó al culpable. Y ahí es donde entró el otro hermano, Absalón, hijo de otra madre, pero hermano completo de Tamar. Silencioso, calculador, frío, esperó 2 años. Y cuando llegó el momento oportuno, organizó un banquete, invitó a Amnón y mandó matarlo. Justicia por su propia mano. Una espada más que caía en la casa del rey. Tras el asesinato, Absalón huyó. Se fue a otro reino. Pasaron 3 años antes de que David siquiera lo viera de nuevo. Otra vez, el padre dolido, pero pasivo, no confrontó, no restauró, no sanó la fractura. Finalmente, Absalón regresó a Jerusalén. Pero aún así, David no lo recibió en su presencia durante 2 años más. 5 años de distancia. 5 años de heridas sin hablar. 5 años donde la rabia se acumuló en el corazón de Absalón. Y cuando por fin se vieron, ya era tarde. Absalón no quería perdón, quería el trono. Era hermoso, carismático, con el cabello más envidiado de Israel, pero también con un ego tan largo como su melena, y empezó a ganarse al pueblo. Se paraba en las puertas de la ciudad, escuchaba quejas, ofrecía soluciones, decía lo que el pueblo quería oír, y poco a poco robó los corazones de Israel, hasta que un día se proclamó rey en Hebrón, la misma ciudad donde David había sido coronado. Y el pueblo lo siguió. David tuvo que huir de Jerusalén. Otra vez, viejo, cansado, traicionado por su propio hijo, con la cabeza cubierta, los pies descalzos y el corazón hecho pedazos. ¿Te suena familiar? Sí, otra vez en el desierto, otra vez rechazado. Pero esta vez, no por un rey loco, sino por su propio hijo. Y mientras huía, algunos se burlaban. Uno incluso lo maldecía y le lanzaba piedras. Pero David no lo mandó callar, no lo mandó ejecutar. Solo dijo, tal vez el Señor vea mi aflicción y me bendiga en lugar de la maldición que hoy recibo. Ese es David. Con todos sus errores, sigue siendo humilde ante Dios. Sigue confiando, sigue esperando. La historia se volvió guerra. Absalón entró a Jerusalén, tomó el palacio y hasta tomó las concubinas de su padre en público para mostrar que no había marcha atrás. David lloraba, oraba y mientras tanto su ejército se reorganizaba.

0: día de la batalla final llegó, en el bosque de Efraín, donde más árboles que hombres hablaban. Y ahí, el destino dio un giro inesperado. En medio del combate, Absalón, montado en su mula, pasó bajo un árbol. Y su melena gloriosa, esa que tanto orgullo le daba, se enredó en las ramas. Quedó colgado, inmóvil, y uno de los hombres de David lo vio. Corrió a decirle a Joab, el general, y Joab, sin titubear, lo atravesó. Murió ahí, suspendido entre el cielo y la tierra, ni rey ni hijo. Cuando la noticia llegó a David, el mundo se le vino abajo. Absalón, hijo mío, Absalón, ¿quién me diera haber muerto yo en lugar de ti? Ese fue el lamento de un padre, no de un rey, no de un estratega, sino de un hombre quebrado por las decisiones que nunca tomó, por los silencios que nunca rompió, por las heridas que dejó crecer en su casa. La espada no se apartó de su hogar. Y David lo sabía, pero también sabía algo más, que el amor de Dios seguía ahí, que su gracia no lo había abandonado, y que, aún roto, podía seguir adelante. La rebelión había sido sofocada. Absalón estaba muerto. El trono estaba libre, pero el corazón de David no. Porque volver a Jerusalén no era un triunfo, era una mezcla extraña de victoria con duelo, de justicia con pérdida, de gloria con cicatrices. No era el regreso de un rey victorioso, era el regreso de un padre destrozado. David lloró, y lloró tanto, que su ejército que había ganado por él empezó a sentirse avergonzado de la victoria. Joab, su general de hierro, entró al palacio, lo miró a los ojos y le dijo algo que pocos se atreverían a decirle a un rey. Hoy deshonras a los que arriesgaron su vida por ti. Pareces más triste por tu enemigo muerto que agradecido por los que aún están contigo. Levántate, sal ahí fuera y habla con tu pueblo, o todos te dejarán esta noche. David entendió, secó sus lágrimas y se presentó ante el pueblo. Pero el regreso no fue como el primero. Esta vez, no todos lo esperaban con alegría. Israel estaba dividido. Muchos se habían unido a Absalón. Algunos se sentían culpables, otros resentidos y otros simplemente desconfiados. David no los reprendió, no buscó venganza, no pasó lista para castigar traidores. Mostró gracia. A unos les devolvió puestos, a otros les ofreció perdón. Y hasta a Simí, aquel que lo maldijo mientras huía, lo perdonó públicamente. ¿Por qué? Porque David entendía algo que pocos líderes comprenden. El poder verdadero no está en castigar, sino en restaurar. Ya no era el joven que peleaba con piedras. Ya no era el fugitivo que tocaba el arpa en las cuevas. Ahora era un hombre mayor, uno que había pasado por la oscuridad y seguía confiando en Dios. Pero los conflictos no se detuvieron. Se levantó otra rebelión. Un tal Seba, hijo de Bicri, trató de aprovechar el caos. Una vez más, el reino estaba tambaleando. Una vez más, David tenía que decidir entre la paz y la firmeza. Envió a Joab y su ejército, y con rapidez el asunto fue resuelto. Seba fue traicionado por los suyos, y su cabeza fue lanzada desde los muros como señal de rendición. Sí, la historia se vuelve oscura a veces, pero en medio de todo, David sostenía la línea, porque si algo sabía hacer, era aguantar. Y cuando los días se hacían más largos, y las batallas más pesadas, y las traiciones más frecuentes, David se refugiaba en lo único que siempre fue su refugio, la presencia de Dios. Años después, una nueva prueba llegó, una plaga, una decisión mal tomada, un censo que desató juicio divino. David había ordenado contar al pueblo, no por sabiduría militar, sino por orgullo. Y cuando se dio cuenta, supo que había pecado. Otra vez, el rey reconocía su error. Otra vez, caía sobre su rostro y pedía misericordia. He pecado gravemente al hacer esto. Pero Señor, por favor, quita el pecado de tu siervo. Y Dios le dio tres opciones de juicio. David eligió caer en manos del Señor, porque dijo, grande es su misericordia no caiga yo en manos de hombres. La plaga empezó. Murieron miles. Pero cuando el ángel llegó a Jerusalén, Dios dijo, basta. Y ahí, en ese mismo lugar donde la destrucción se detuvo, David construyó un altar y ofreció sacrificios. ¿Sabes cómo se llamaba ese lugar? El Monte Moría. Sí, el mismo donde Abraham casi sacrifica a Isaac. El mismo donde, años después, Salomón levantaría el templo. ¿Casualidad? Jamás. Dios no desperdicia los lugares rotos. Él convierte los sitios de juicio en lugares de adoración. David estaba envejeciendo. Sus fuerzas ya no eran las de antes. Su espada ya no era tan firme. Su voz ahora temblaba, pero su corazón seguía tan encendido como siempre. Y cuando otros buscaban cerrar su historia, David buscaba cómo honrar al Dios que lo había acompañado desde los campos hasta el trono. Preparó todo para construir un templo. Dios le dijo que él no lo haría, pero su hijo sí. Y aún así, David no se amargó, no insistió, no discutió. Solo dijo, ¿quién soy yo, Señor, para que me hayas traído hasta aquí? Donó oro, plata, bronce, piedras preciosas. Organizó músicos, sacerdotes, planos, todo. Porque aunque él no pondría los ladrillos, sí podía dejar todo listo. Así es David. No siempre hizo lo correcto. No siempre fue sabio, pero siempre fue obediente. Y por eso, Dios nunca dejó de llamarlo mi siervo David. David envejecía. Su cabello, ya blanco. Sus pasos, más lentos. Su cuerpo, débil. Pero su espíritu seguía tan firme como el día en que derribó a Goliat. Y aunque muchos esperaban que simplemente descansara, él tenía una última misión: asegurar el futuro del reino y dejar en claro que, por encima de todo, Israel le pertenecía a Dios. Su hijo Salomón sería el próximo rey, no el más fuerte, ni el mayor, ni el más experimentado, pero sí el elegido por Dios. Y David, sabio por los años, lo llamó a solas. Le habló como padre, pero también como siervo del Altísimo. Le entregó instrucciones, advertencias, bendiciones. Sé fuerte, hijo mío. Sé valiente. Guarda los mandamientos del Señor tu Dios, y Él cumplirá su palabra. No le habló de espadas, ni de poder, ni de popularidad. Le habló de obediencia, de reverencia, de integridad. Porque David había aprendido algo con sangre y lágrimas. Un corazón conforme al de Dios no nace, se cultiva. Y ahí, en sus últimos días, mientras el reino se preparaba para una nueva era, David hizo algo inesperado. Escribió salmos, muchos. No dejó un libro de guerra, dejó un libro de adoración. Un legado espiritual que siglos después seguiría consolando almas, guiando oraciones y dando esperanza a corazones rotos. El Señor es mi pastor. Aunque ande en valle de sombra de muerte, crea en mí, oh Dios, un corazón limpio. Ese fue David, el que pecó, pero también se arrepintió. El que cayó, pero también se levantó. El que fue rey, pero se comportó como siervo. Y cuando llegó el día de su partida, no hubo desfile, ni grandes discursos, ni épicas batallas finales. Solo un hombre viejo, entregado en las manos del Dios que lo escogió desde que era un simple pastor. Y David durmió con sus padres y fue sepultado en la ciudad de David. Hasta ahí pareciera que su historia termina. Pero no, porque generaciones después, siglos después, cuando Israel esperaba a su Mesías, cuando las promesas parecían olvidadas, cuando el mundo estaba en silencio, Dios habló y su voz se hizo carne. Nació en Belén, en la misma ciudad de David, del mismo linaje, de la misma promesa. Su nombre, Jesús, el Hijo de Dios, el verdadero Rey, el buen Pastor, el descendiente de David que no solo vencería gigantes, sino que vencería el pecado, la muerte y el infierno. Y cuando el ángel anunció su llegada, ¿qué dijo? Dios le dará el trono de su padre David. ¿Lo ves? David no solo fue rey de Israel, fue el antepasado del Rey de Reyes, Su vida no fue perfecta, pero su corazón estuvo siempre inclinado hacia Dios. Y eso fue suficiente para que su nombre quedara escrito en la eternidad. Porque Dios no busca hombres sin errores, busca hombres con el valor de volver a Él cada vez que fallan. Y por eso, David se convirtió en el modelo de fe, arrepentimiento, liderazgo y adoración. Un hombre conforme al corazón de Dios. Y así termina la historia de David. Pero no termina el llamado. Tú y yo también tenemos gigantes que enfrentar. Decisiones difíciles, errores que duelen, batallas internas y promesas que a veces tardan en llegar. Pero si aprendemos algo de David, es esto. Dios puede usar a cualquier persona que tenga un corazón dispuesto. Así que, si esta historia te sacudió, si algo dentro de ti dijo, yo también quiero caminar con Dios. Si alguna vez pensaste que tus errores te descalificaban, déjame decirte algo, sin rodeos. Dios no ha terminado contigo. ¿Qué parte de esta historia te habló más? Porque esto no es solo historia, esto es vida real. Esto es fe que transforma. Y apenas estamos comenzando.
1: Quien more en el refugio del Altísimo permanecerá en la sombra del Todopoderoso. Diré al Eterno, tú eres mi refugio, tú eres mi fortaleza, tú eres mi Dios. En ti confiaré, porque Él te librará de la celada que ha sido tendida, de la peste que se avecina. Con sus miembros te cubrirá y debajo de sus alas te protegerá. Escudo y armadura es su verdad. No temerás del terror de la noche, ni de la flecha que vuele por el día, ni de la peste que anda en las tinieblas, ni del aniquilador que devora por la tarde. Caerá un millar a tu lado, 10,000 a tu diestra, pero a ti no se acercarán. Solo verás con tus ojos y comprobarás la retribución contra los malvados, porque tú, Eterno, eres mi refugio. Oh, por favor, Todopoderoso, a los que inquieren por tu unidad, guárdalos como la pupila de tus ojos, porque tú te levantarás y tendrás misericordia de Sión. Porque es el momento de concederle gracia, pues ha llegado ya el tiempo fijado. En tus manos encomiendo mi espíritu, porque tú me has redimido, oh Eterno, oh Dios de mi salvación. Por favor, oh Eterno, Dios nuestro y Dios de nuestros padres, que mi oración llegue a ti y no te tardes en responder a mis plegarias, porque no soy tan insolente ni tan duro de servir para decirte que hoy no he pecado. Hoy he pecado. No he sido justo. Hoy he cometido iniquidad. Hoy he transgredido, consciente o inconscientemente, yo y mi casa y todos nuestros padres y todo nuestro pueblo Israel. Por favor, Señor, perdónanos. No tengas en cuenta nuestros deslices. Que el Eterno se apiade de mí, que el Eterno me proteja a mí y a lo que es mío, que el Eterno alce su rostro sobre mí y me guarde. Señor, es la hora de cerrar mis ojos, es la hora de recostar mi cabeza y descansar. Y antes de dormirme, mis pensamientos se vuelven a ti para suplicarte gracia y misericordia. Ribono Shelulam, amo del universo, perdono y disculpo a todo el que me haya hecho enojar, a todo el que me haya provocado o haya cometido una falta contra mí, ya sea en mi cuerpo, en mi propiedad, en mi honor, o en todo lo demás que tú me hayas dado. No importa si lo hicieron por causa mayor o intencionalmente, por debilidad o exprofesamente, por accidente o con mala voluntad, sea de palabra como de hecho. Yo los perdono. Yo perdono a todo miembro de mi casa, a todos mis amigos, a todo miembro de Israel. Que ningún ser humano sea castigado a causa mía. Sea tu voluntad, tu eterno Dios mío, Dios de mis padres, que yo no peque más y que por tu abundante misericordia sea borrado de delante de ti todo aquello en lo que yo haya pecado, pero no a través de sufrimientos ni enfermedades nefastas, sino bajo tu gracia y tu misericordia. Que la expresión de mi boca y la meditación de mi corazón sean aceptables delante de ti, eterno, mi roca y mi redentor. Bendito eres tú que haces caer los lazos del sueño sobre mis ojos y el adormecimiento sobre mis párpados e iluminas la pupila del ojo. Sea tu voluntad, eterno Dios mío y Dios de mis padres, que me hagas acostarme en paz y me hagas levantar por una vida buena y en paz. Acostúmbrame a los preceptos y no me dejes acostumbrar a las transgresiones. Por favor, eterno, no me hagas llegar al pecado. Líbrame de la tentación. Líbrame del menosprecio. Que la inclinación del bien domine en mí y que no domine en mí la inclinación al mal. Líbrame de la inclinación del mal y de enfermedades malignas. Que no me confundan mis malos sueños ni mis malos pensamientos. Que mi progenie sea perfecta delante de ti. E ilumina mis ojos, no sea que muera en el sueño. Bendito es el que ilumina el mundo entero con su gloria. 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Yo me acostaré en paz, me lamentaré, pero en mis pecados, no en tu gracia y en tu misericordia. Que tu misericordia triunfa sobre el juicio. Por favor, oh eterno, Dios de gracia, Dios de misericordia, no tengas en cuenta mis debilidades, no tengas en cuenta mis deslices. Concédeme una noche en paz. Acepta mis súplicas. Escucha mi clamor, porque tú conoces todos los misterios. Sea tu voluntad, oh Dios, Dios de mis padres, que tengas compasión de mí y misericordia de mí, y que actúes con gran bondad hacia mí, concediéndome un sueño placentero, un sueño de paz. Porque tú estás conmigo aún cuando yo duermo. En tus manos encomiendo mi espíritu. Yo dormiré y yo descansaré, porque tú estás conmigo. En paz me acostaré y en paz dormiré, porque tú estás conmigo. Yo me acostaré y yo despertaré en paz, porque tú estás conmigo. Tú estás conmigo. Tú estás con mi familia. Tú estás con todo nuestro pueblo Israel. Tú me otorgarás vigor. Tú me concederás la paz. Amén.

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0: Escucha Israel, el Eterno es nuestro Dios. El Eterno es uno y único. Bendito es el nombre de su majestad, gloriosa por siempre jamás.
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2: El libro de Génesis, capítulo 1. En el principio, Dios creó los cielos y la tierra. La tierra no tenía forma y estaba vacía, y la oscuridad cubría las aguas profundas. El Espíritu de Dios se movía en el aire sobre la superficie de las aguas. Entonces Dios dijo:
3: que haya luz.
2: Y hubo luz. Y Dios vio que la luz era buena. Luego separó la luz de la oscuridad. Dios llamó a la luz día y a la oscuridad noche. Y pasó la tarde y llegó la mañana. Así se cumplió el primer día. Entonces Dios dijo:
3: que haya un espacio entre las aguas para separar las aguas de los cielos de las aguas de la tierra.
2: Y eso fue lo que sucedió. Dios formó ese espacio para separar las aguas de la tierra de las aguas de los cielos. Y Dios llamó al espacio cielo. Y pasó la tarde y llegó la mañana. Así se cumplió el segundo día. Entonces Dios dijo:
3: que las aguas debajo del cielo se junten en un solo lugar, para que aparezca la tierra seca.
2: Y eso fue lo que sucedió. Dios llamó a lo seco tierra y a las aguas mares. Y Dios vio que esto era bueno. Después Dios dijo:
3: que de la tierra brote vegetación, toda clase de plantas con semillas y árboles que den frutos con semillas. Estas semillas producirán, a su vez, las mismas clases de plantas y árboles de los que provinieron.
2: Y eso fue lo que sucedió. La tierra produjo vegetación, toda clase de plantas con semillas y árboles que dan frutos con semillas. Las semillas produjeron plantas y árboles de la misma clase. Y Dios vio que esto era bueno. Y pasó la tarde y llegó la mañana. Así se cumplió el tercer día. Entonces Dios dijo:
3: que aparezcan luces en el cielo para separar el día de la noche. Que sean señales para que marquen las estaciones, los días y los años. Que esas luces en el cielo brillen sobre la tierra.
2: Y eso fue lo que sucedió. Dios hizo dos grandes luces, la más grande para que gobernara el día, y la más pequeña para que gobernara la noche. También hizo las estrellas. Dios puso esas luces en el cielo para iluminar la tierra, para que gobernaran el día y la noche, y para separar la luz de la oscuridad. Y Dios vio que esto era bueno. Y pasó la tarde, y llegó la mañana. Así se cumplió el cuarto día. Entonces Dios dijo:
3: que las aguas se colmen de peces y de otras formas de vida. Que los cielos se llenen de aves de toda clase.
2: Así que Dios creó grandes criaturas marinas y todos los seres vivientes que se mueven y se agitan en el agua, y aves de todo tipo, cada uno produciendo crías de la misma especie. Y Dios vio que esto era bueno. Entonces Dios los bendijo con las siguientes palabras:
3: sean fructíferos y multiplíquense. Que los peces llenen los mares y las aves se multipliquen sobre la tierra.
2: Y pasó la tarde y llegó la mañana. Así se cumplió el quinto día. Entonces Dios dijo:
3: que la tierra produzca toda clase de animales, que cada uno produzca crías de la misma especie, animales domésticos, animales pequeños que corran por el suelo y animales salvajes.
2: Y eso fue lo que sucedió. Dios hizo toda clase de animales salvajes, animales domésticos y animales pequeños, cada uno con la capacidad de producir crías de la misma especie. Y Dios vio que esto era bueno. Entonces Dios dijo:
3: hagamos a los seres humanos a nuestra imagen, para que sean como nosotros. Ellos reinarán sobre los peces del mar, las aves del cielo, los animales domésticos, todos los animales salvajes de la tierra y los animales pequeños que corren por el suelo.
2: Así que Dios creó a los seres humanos a su propia imagen. A imagen de Dios los creó. Hombre y mujer los creó. Luego, Dios los bendijo con las siguientes palabras:
3: sean fructíferos y multiplíquense. Llenen la tierra y gobiernen sobre ella. Reinen sobre los peces del mar, las aves del cielo y todos los animales que corren por el suelo.
2: Entonces Dios dijo:
3: miren, les he dado todas las plantas con semilla que hay sobre la tierra y todos los árboles frutales para que les sirvan de alimento. Y he dado toda planta verde como alimento para todos los animales salvajes, para las aves del cielo y para los animales pequeños que corren por el suelo. Es decir, para todo lo que tiene vida.
2: Y eso fue lo que sucedió. Entonces Dios miró todo lo que había hecho y vio que era muy bueno. Y pasó la tarde y llegó la mañana. Así se cumplió el sexto día.

0: Son las 12 con 7 minutos.
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2: Libro de Génesis, capítulo 2. Así quedó terminada la creación de los cielos y de la tierra, y de todo lo que hay en ellos. Cuando llegó el séptimo día, Dios ya había terminado su obra de creación y descansó de toda su labor. Dios bendijo el séptimo día y lo declaró santo, porque ese fue el día en que descansó de toda su obra de creación. Este es el relato de la creación de los cielos y la tierra. Cuando el Señor Dios hizo la tierra y los cielos, no crecían en ella plantas salvajes ni grano, porque el Señor Dios aún no había enviado lluvia para regar la tierra, ni había personas que la cultivaran. En cambio, del suelo brotaban manantiales que regaban toda la tierra. Luego, el Señor Dios formó al hombre del polvo de la tierra, sopló aliento de vida en la nariz del hombre y el hombre se convirtió en un ser viviente. Después el Señor Dios plantó un huerto en Edén, en el oriente, y allí puso al hombre que había formado. El Señor Dios hizo que crecieran del suelo toda clase de árboles, árboles hermosos y que daban frutos deliciosos. En medio del huerto puso el árbol de la vida y el árbol del conocimiento del bien y del mal. Un río salía de la tierra del Edén que regaba el huerto y después se dividía en cuatro ramales. El primero, llamado Pisón, rodeaba toda la tierra de Ávila, donde hay oro. El oro de esa tierra es excepcionalmente puro. También se encuentran allí resinas aromáticas y piedras de ónice. El segundo, llamado Gihón, rodeaba toda la tierra de Cus. El tercero, llamado Tigris, corría al oriente de la tierra de Asiria. El cuarto se llama Éufrates. El Señor Dios puso al hombre en el jardín de Edén para que se ocupara de él y lo custodiara. Pero el Señor Dios le advirtió:
3: puedes comer libremente del fruto de cualquier árbol del huerto, excepto del árbol del conocimiento del bien y del mal. Si comes de su fruto, sin duda morirás.
2: Después, el Señor Dios dijo:
3: no es bueno que el hombre esté solo. Haré una ayuda ideal para él.
2: Entonces, el Señor Dios formó de la tierra todos los animales salvajes y todas las aves del cielo. Los puso frente al hombre para ver cómo los llamaría. Y el hombre escogió un nombre para cada uno de ellos. Puso nombre a todos los animales domésticos, a todas las aves del cielo y a todos los animales salvajes. Pero aún no había una ayuda ideal para él. Entonces el Señor Dios hizo que el hombre cayera en un profundo sueño. Mientras el hombre dormía, el Señor Dios le sacó una de sus costillas y cerró la abertura. Entonces el Señor Dios hizo de la costilla a una mujer y la presentó al hombre.
4: ¡Al fin! ¡Esta es hueso de mis huesos y carne de mi carne! Ella será llamada mujer porque fue tomada del hombre.
2: Esto explica por qué el hombre deja a su padre y a su madre y se une a su esposa, y los dos se convierten en uno solo. Ahora bien, el hombre y su esposa estaban desnudos, pero no sentían vergüenza.
0: Son las 12 con 11 minutos.
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2: Libro de Génesis, capítulo 3. La serpiente era el más astuto de todos los animales salvajes que el Señor Dios había hecho. Cierto día le preguntó a la mujer:
4: ¿de veras Dios les dijo que no deben comer del fruto de ninguno de los árboles del huerto.
2: La mujer respondió:
5: claro que podemos comer del fruto de los árboles del huerto. Es solo del fruto del árbol que está en medio del huerto, del que no se nos permite comer. Dios dijo: no deben comerlo, ni siquiera tocarlo. Si lo hacen, morirán.
2: La serpiente exclamó:
4: no, morirán. Dios sabe que en cuanto coman del fruto, se les abrirán los ojos y serán como Dios, con el conocimiento del bien y del mal.
2: La mujer quedó convencida. Vio que el árbol era hermoso y su fruto parecía delicioso, y quiso la sabiduría que le daría. Así que tomó del fruto y lo comió. Después le dio un poco a su esposo que estaba con ella, y él también comió. En ese momento se les abrieron los ojos y de pronto sintieron vergüenza por su desnudez. Entonces cosieron hojas de higuera para cubrirse. Cuando soplaba la brisa fresca de la tarde, el hombre y su esposa oyeron al Señor Dios caminando por el huerto. Así que se escondieron del Señor Dios entre los árboles. Entonces el Señor Dios llamó al hombre:
3: ¿dónde estás?
2: El hombre contestó:
4: te oí caminando por el huerto, así que me escondí. Tuve miedo porque estaba desnudo.
3: ¿Quién te dijo que estabas desnudo? ¿Acaso has comido del fruto del árbol que te ordené que no comieras?
2: El hombre contestó:
4: la mujer que tú me diste fue quien me dio del fruto. Y yo lo comí.
2: Entonces, el Señor Dios le preguntó a la mujer:
3: ¿qué has hecho?
5: La serpiente me engañó. Por eso comí.
2: Entonces el Señor Dios le dijo a la serpiente:
3: por lo que has hecho, eres maldita más que todos los animales, tanto domésticos como salvajes. Andarás sobre tu vientre, arrastrándote por el polvo durante toda tu vida. Y pondré hostilidad entre tú y la mujer, y entre tu descendencia y la descendencia de ella. Su descendiente te golpeará la cabeza, y tú le golpearás el talón.
2: Luego le dijo a la mujer:
3: haré más agudo el dolor de tu embarazo, y con dolor darás a luz. Y desearás controlar a tu marido, pero él gobernará sobre ti.
2: Y al hombre le dijo:
3: dado que hiciste caso a tu esposa y comiste del fruto del árbol del que te ordené que no comieras, la tierra es maldita por tu culpa. Toda tu vida lucharás para poder vivir de ella. Te producirá espinos y cardos, aunque comerás de sus granos. Con el sudor de tu frente obtendrás alimento para comer, hasta que vuelvas a la tierra de la que fuiste formado. Pues fuiste hecho del polvo, y al polvo volverás.
2: Después el hombre, Adán, le puso a su esposa el nombre Eva, porque ella sería la madre de todos los que viven. Y el Señor Dios hizo ropa de pieles de animales para Adán y su esposa. Luego el Señor Dios dijo:
3: miren, los seres humanos se han vuelto como nosotros, con conocimiento del bien y del mal. ¿Y qué ocurrirá si toman el fruto del árbol de la vida y lo comen? Entonces vivirán para siempre.
2: Así que el Señor Dios los expulsó del jardín de Edén y envió a Adán a cultivar la tierra de la cual él había sido formado. Después de expulsarlo, el Señor Dios puso querubines poderosos al oriente del jardín de Edén, y colocó una espada de fuego ardiente que destellaba al moverse de un lado a otro a fin de custodiar el camino hacia el árbol de la vida.
0: Son las 12 con 17 minutos.
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2: Libro de Génesis, capítulo 4. Ahora bien, Adán tuvo relaciones sexuales con su esposa, Eva, y ella quedó embarazada. Cuando dio a luz a Caín, dijo:
7: con la ayuda del Señor, he tenido un varón.
2: Tiempo después dio a luz al hermano de Caín y le puso por nombre Abel. Cuando crecieron, Abel se hizo pastor de ovejas, mientras que Caín se dedicó a cultivar la tierra. Al llegar el tiempo de la cosecha, Caín presentó algunos de sus cultivos como ofrenda para el Señor. Abel también presentó una ofrenda, lo mejor de las primeras crías de cordero que tenía en su rebaño. El Señor aceptó a Abel y a su ofrenda, pero no aceptó a Caín ni a su ofrenda. Esto hizo que Caín se enojara mucho y se veía decaído.
8: ¿Por qué estás tan enojado?
2: Preguntó el Señor a Caín.
8: ¿Por qué te ves tan decaído? Serás aceptado si haces lo correcto. Pero si te niegas a hacer lo correcto, entonces, ten cuidado. El pecado está a la puerta, al acecho y ansioso por controlarte. Pero tú debes dominarlo y ser su amo.
2: Cierto día, Caín dijo a su hermano:
9: salgamos al campo.
2: Mientras estaban en el campo, Caín atacó a su hermano Abel y lo mató. Luego, el Señor le preguntó a Caín:
8: ¿dónde está tu hermano? ¿Dónde está Abel?
9: No lo sé. ¿Acaso soy yo el guardián de mi hermano?
2: Pero el Señor le dijo:
8: ¿qué has hecho? Escucha. La sangre de tu hermano clama a mí desde la tierra. Ahora eres maldito y serás expulsado de la tierra que se ha tragado la sangre de tu hermano. La tierra ya no te dará buenas cosechas, por mucho que la trabajes. De ahora en adelante, serás un vagabundo sin hogar sobre la tierra.
2: Caín respondió al Señor:
9: mi castigo es demasiado grande para soportarlo. Me has expulsado de la tierra y de tu presencia. Me has hecho un vagabundo sin hogar. Cualquiera que me encuentre me matará.
2: El Señor respondió:
8: no, porque yo castigaré 7 veces a cualquiera que te mate.
2: Entonces, el Señor le puso una marca a Caín como advertencia para cualquiera que intentara matarlo. Luego, Caín salió de la presencia del Señor y se estableció en la tierra de Nod, al oriente de Edén. Caín tuvo relaciones sexuales con su esposa, y ella quedó embarazada y dio a luz a Enoch. Luego, Caín fundó una ciudad que llevaba el nombre de su hijo, Enoch. Enoch tuvo un hijo llamado Irad. Irad fue el padre de Mehujael. Mehujael fue el padre de Metusael. Metusael fue el padre de Lamec. Lamec se casó con 2 mujeres. La primera se llamaba Ada y la segunda Sila. Ada dio luz a Jabal, quien fue el primero de los 2 que crían animales y viven en carpas. El nombre de su hermano fue Jubal, el primero de todos los que tocan el arpa y la flauta. La otra esposa de Lamec, Sila, dio a luz un hijo llamado Tubal-Caín, el cual se hizo experto en forjar herramientas de bronce y de hierro. Tubal-Caín tuvo una hermana llamada Naama. Cierto día, Lamec dijo a sus esposas:
10: Ada y Sila, oigan mi voz. Escúchenme, esposas de Lamec. Maté a un hombre que me atacó, a un joven que me hirió. Si se castiga 7 veces a quien mate a Caín, el que me mate a mí será castigado 77 veces.
2: Adán volvió a tener relaciones sexuales con su esposa, y ella dio a luz otro hijo, al cual llamó Set, porque dijo:
4: Dios me ha concedido otro hijo en lugar de Abel, a quien Caín mató.
2: Cuando Set creció, tuvo un hijo y lo llamó Enos. Fue en aquel tiempo que la gente por primera vez comenzó a adorar al Señor usando su nombre.
0: Son las 12 con 23 minutos.
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2: Libro de Génesis, capítulo 5. Este es el relato escrito de los descendientes de Adán. Cuando Dios creó a los seres humanos, los hizo para que fueran semejantes a Él mismo. Los creó hombre y mujer, y los bendijo y los llamó humanos. Cuando Adán tenía 130 años, fue padre de un hijo que era igual a él, su viva imagen, y lo llamó Set. Después del nacimiento de Set, Adán vivió 800 años más y tuvo otros hijos e hijas. Adán vivió 930 años y después murió. Cuando Set tenía 105 años, fue padre de Enos. Después del nacimiento de Enos, Set vivió 807 años más y tuvo otros hijos e hijas. Set vivió 912 años y después murió. Cuando Enos tenía 90 años, fue padre de Cainán. Después del nacimiento de Cainán, Enos vivió 815 años más y tuvo otros hijos e hijas. Enos vivió 905 años y después murió. Cuando Cainán tenía 70 años, fue padre de Mahalalel. Después del nacimiento de Mahalalel, Cainán vivió 840 años más y tuvo otros hijos e hijas. Cainán vivió 910 años y después murió. Cuando Mahalalel tenía 65 años, fue padre de Jared. Después del nacimiento de Jared, Mahalalel vivió 830 años más y tuvo otros hijos e hijas. Mahalalel vivió 895 años y después murió. Cuando Jared tenía 162 años, fue padre de Enoch. Después del nacimiento de Enoch, Jared vivió 800 años más y tuvo otros hijos e hijas. Jared vivió 962 años y después murió. Cuando Enoch tenía 65 años, fue padre de Matusalén. Después del nacimiento de Matusalén, Enoch vivió en íntima comunión con Dios 300 años más y tuvo otros hijos e hijas. Enoch vivió 365 años, andando en íntima comunión con Dios. Un día desapareció, porque Dios se lo llevó. Cuando Matusalén tenía 187 años, fue padre de Lamec. Después del nacimiento de Lamec, Matusalén vivió 782 años más y tuvo otros hijos e hijas. Matusalén vivió 969 años y después murió. Cuando Lamec tenía 182 años, fue padre de un hijo varón. Lamec le puso por nombre a su hijo Noé, porque dijo:
10: Que él nos traiga alivio de nuestro trabajo y de la penosa labor de cultivar esta tierra que el Señor ha maldecido.
2: Después del nacimiento de Noé, Lamec vivió 595 años más y tuvo otros hijos e hijas. Lamec vivió 777 años y después murió. Cuando Noé tenía 500 años, fue padre de Sem, Cam y Jafet.
0: Son las 12 y 27 minutos.
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2: Libro de Génesis, capítulo 6. Luego, los seres humanos comenzaron a multiplicarse sobre la tierra y les nacieron hijas. Los hijos de Dios vieron a las hermosas mujeres y tomaron como esposas a todas las que quisieron. Entonces el Señor dijo:
12: Mi espíritu no tolerará a los humanos durante mucho tiempo, porque solo son carne mortal. En el futuro, la duración de la vida no pasará de 120 años.
2: En esos días, y durante algún tiempo después, vivían en la tierra gigantes nefilitas, pues siempre que los hijos de Dios tenían relaciones sexuales con las mujeres, ellas daban a luz hijos que luego se convirtieron en los héroes y en los famosos guerreros de la antigüedad. El Señor vio la magnitud de la maldad humana en la tierra, y que todo lo que la gente pensaba o imaginaba era siempre y totalmente malo. Entonces, el Señor lamentó haber creado al ser humano y haberlo puesto sobre la tierra. Se le partió el corazón. Entonces el Señor dijo:
12: Borraré de la faz de la tierra a esta raza humana que he creado. Así es. Y destruiré a todo ser viviente, a todos los seres humanos, a los animales grandes, a los animales pequeños que corren por el suelo, y aún a las aves del cielo. Lamento haberlos creado.
2: Pero Noé encontró favor delante del Señor. Este es el relato de Noé y su familia. Noé era un hombre justo, la única persona intachable que vivía en la tierra en ese tiempo y anduvo en íntima comunión con Dios. Noé fue padre de tres hijos, Sem, Cam y Jafet. Ahora bien, Dios vio que la tierra se había corrompido y estaba llena de violencia. Dios observó toda la corrupción que había en el mundo, porque todos en la tierra eran corruptos. Entonces Dios le dijo a Noé:
12: He decidido destruir a todas las criaturas vivientes, porque han llenado la tierra de violencia. Así es, los borraré a todos.
2: Corruptos. Entonces Dios le dijo a Noé:
12: He decidido destruir a todas las criaturas vivientes, porque han llenado la tierra.

0: centímetros por debajo del techo, alrededor de toda la barca. Pon la puerta en uno de los costados y construye tres pisos dentro de la barca: inferior, medio y superior. Mira, estoy a punto de cubrir la tierra con un diluvio que destruirá a todo ser vivo que respira. Todo lo que hay en la tierra morirá, pero confirmaré mi pacto contigo. Así que entren en la barca tú y tu mujer, y tus hijos y sus esposas. Mete en la barca junto contigo a una pareja, macho y hembra, de cada especie animal, a fin de mantenerlos vivos durante el diluvio. Una pareja de cada especie de ave, de animal y de animal pequeño que corre por el suelo, vendrá a ti para mantenerse con vida. Y asegúrate de llevar a bordo suficiente alimento para tu familia y para todos los animales.
1: Entonces, Noé hizo todo exactamente como Dios se lo había ordenado.
2: Son las 12:32.
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1: Libro de Génesis, capítulo 7. Cuando todo estuvo preparado, el Señor le dijo a Noé:
0: entra en la barca con toda tu familia, porque puedo ver que entre todas las personas de la tierra, solo tú eres justo. Toma contigo 7 parejas, macho y hembra, de cada animal que yo he aprobado para comer y para el sacrificio, y toma una pareja de cada uno de los demás. Toma también 7 parejas de cada especie de ave. Tiene que haber un macho y una hembra en cada pareja, para asegurar que sobrevivan todas las especies en la tierra después del diluvio. Dentro de 7 días, haré que descienda la lluvia sobre la tierra, y lloverá durante 40 días y 40 noches, hasta que yo haya borrado de la tierra a todos los seres vivos que he creado.
1: Así que Noé hizo todo tal como el Señor le había ordenado. Noé tenía 600 años cuando el diluvio cubrió la tierra. Subió a bordo de la barca para escapar del diluvio junto con su esposa, sus hijos y las esposas de ellos. Con ellos estaban todas las diferentes especies de animales, los aprobados para comer y para el sacrificio, y los no aprobados, junto con todas las aves y los animales pequeños que corren por el suelo. Entraron en la barca por parejas, macho y hembra, tal como Dios había ordenado a Noé. Después de 7 días, las aguas del diluvio descendieron y cubrieron la tierra. Cuando Noé tenía 600 años, el día 17 del segundo mes, todas las aguas subterráneas entraron en erupción y la lluvia cayó en grandes torrentes desde el cielo. La lluvia continuó cayendo durante 40 días y 40 noches. Ese mismo día, Noé había entrado en la barca con su esposa y sus hijos, Sem, Cam y Jafet, y las esposas de ellos. Con ellos en la barca, había parejas de cada especie animal, domésticos y salvajes, grandes y pequeños, junto con aves de cada especie. De dos en dos entraron en la barca, en representación de todo ser vivo que respira. Entraron un macho y una hembra de cada especie, tal como Dios había ordenado a Noé. Luego, el Señor cerró la puerta detrás de ellos. Durante 40 días, las aguas del diluvio crecieron hasta que cubrieron la tierra y elevaron la barca por encima de la tierra. Mientras el nivel del agua subía más y más por encima del suelo, la barca flotaba a salvo sobre la superficie. Finalmente, el agua cubrió hasta las montañas más altas de la tierra, elevándose casi 7 metros por encima de las cumbres más altas. Murieron todos los seres vivos que había sobre la tierra.

0: las aves, los animales domésticos, los animales salvajes, los animales pequeños que corren por el suelo y todas las personas. Todo lo que respiraba y vivía sobre tierra firme murió. Dios borró de la tierra a todo ser vivo. Las personas, los animales pequeños que corren por el suelo y las aves del cielo. Todos fueron destruidos. Las únicas personas que sobrevivieron fueron Noé y los que estaban con él en la barca. Y las aguas del diluvio cubrieron la tierra durante 150 días.
1: Son las 12 con 36 minutos.
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0: Libro de Génesis, capítulo 8. Entonces Dios se acordó de Noé y de todos los animales salvajes y domésticos que estaban con él en la barca. Envió un viento que soplara sobre la tierra y las aguas del diluvio comenzaron a retirarse. Las aguas subterráneas dejaron de fluir y se detuvieron las lluvias torrenciales que caían del cielo. Entonces las aguas del diluvio se retiraron de la tierra en forma gradual. Después de 150 días, exactamente 5 meses después de que comenzó el diluvio, la barca se detuvo sobre las montañas de Ararat. 2 meses y medio más tarde, mientras las aguas seguían bajando, otras cumbres se hicieron visibles. Pasados otros 40 días, Noé abrió la ventana que había hecho en la barca y soltó un cuervo. El pájaro voló ida y vuelta hasta que las aguas del diluvio terminaron de secarse sobre la tierra. También soltó una paloma para ver si el agua se había retirado y si la paloma podía encontrar suelo seco. Pero la paloma no pudo encontrar ningún lugar donde posarse, porque el agua aún cubría la tierra. Así que volvió a la barca, y Noé extendió su mano y metió la paloma adentro. Después de esperar otros 7 días, Noé volvió a soltar la paloma. Esta vez la paloma regresó a él por la tarde con una hoja de olivo fresca en su pico. Entonces, Noé supo que las aguas del diluvio se habían retirado casi por completo. Esperó otros 7 días y volvió a soltar la paloma. Esta vez el ave no regresó. Ahora, Noé tenía 601 años de edad. El primer día del nuevo año, 10 meses y medio después del comienzo del diluvio, las aguas del diluvio se habían secado de la tierra casi por completo. Noé levantó la cubierta de la barca y vio que la superficie de la tierra se estaba secando. Pasaron otros 2 meses y por fin la tierra quedó seca. Entonces Dios le dijo a Noé:
3: todos ustedes, tú y tu esposa, y tus hijos y sus esposas, salgan de la barca. Suelta a todos los animales, las aves, los animales y los animales pequeños que corren por el suelo, para que puedan ser fructíferos y se multipliquen por toda la tierra.
0: Entonces Noé, su esposa, sus hijos y las esposas de sus hijos salieron de la barca. Y todos los animales, grandes y pequeños, y las aves salieron de la barca, pareja por pareja. Luego Noé construyó un altar al Señor, y allí sacrificó como ofrendas quemadas los animales y las aves que habían sido aprobados para ese propósito. Al Señor le agradó el aroma del sacrificio y se dijo a sí mismo:
3: nunca más volveré a maldecir la tierra por causa de los seres humanos. Aun cuando todo lo que ellos piensen o imaginen se incline al mal desde su niñez, nunca más volveré a destruir a todos los seres vivos. Mientras la tierra permanezca, habrá cultivos y cosechas, frío y calor, verano e invierno, día y noche.
1: Son las 12 con 40 minutos.
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0: El libro de Génesis, capítulo 9. Después Dios bendijo a Noé y a sus hijos, y les dijo:
5: sean fructíferos y multiplíquense, llenen la tierra. Todos los animales de la tierra, todas las aves del cielo, todos los animales pequeños que corren por el suelo y todos los peces del mar tendrán temor y terror de ustedes. Yo los he puesto bajo su autoridad. Se los he dado a ustedes como alimento, como les he dado también los granos y las verduras. Pero nunca deben comer de ninguna carne con su vida, es decir, que aún tenga sangre. Yo exigiré la sangre de cualquiera que le quite la vida a otra persona. Si un animal salvaje mata a una persona, ese animal debe morir. Y cualquiera que asesine a otro ser humano debe morir. Si alguien quita una vida humana, la vida de esa persona también será quitada por manos humanas. Pues Dios hizo a los seres humanos a su propia imagen. Ahora sean fructíferos y multiplíquense, y vuelvan a poblar la tierra.
0: Entonces Dios les dijo a Noé y a sus hijos:
5: ahora mismo yo confirmo mi pacto con ustedes y con sus descendientes, y con todos los animales que estuvieron en la barca con ustedes. Las aves, los animales domésticos y todos los animales salvajes, con toda criatura viviente sobre la tierra. Sí, yo confirmo mi pacto con ustedes. Nunca más las aguas de un diluvio matarán a todas las criaturas vivientes. Nunca más un diluvio destruirá la tierra.
0: Luego Dios dijo:
5: les doy una señal de mi pacto con ustedes y con todas las criaturas vivientes para todas las generaciones futuras. He puesto mi arco iris en las nubes. Esa es la señal de mi pacto con ustedes y con toda la tierra. Cuando envíe nubes sobre la tierra, el arco iris aparecerá en las nubes. Y yo me acordaré de mi pacto con ustedes y con todas las criaturas vivientes. Nunca más las aguas de un diluvio volverán a destruir a todos los seres vivos. Cuando yo vea el arco iris en las nubes, me acordaré del pacto eterno entre Dios y toda criatura viviente sobre la tierra.
0: Entonces Dios le dijo a Noé:
5: este arco iris es la señal del pacto que yo confirmo con todas las criaturas de la tierra.
0: Los hijos de Noé que salieron de la barca con su padre fueron Sem, Cam y Jafet. Cam es el padre de Canaán. De estos tres hijos de Noé provienen todas las personas que ahora pueblan la tierra. Después del diluvio, Noé comenzó a cultivar la tierra y plantó un viñedo. Cierto día, bebió del vino que había hecho y se emborrachó. Estaba recostado y desnudo dentro de su carpa. Cam, el padre de Canaán, vio que su padre estaba desnudo y salió a contárselo a sus hermanos. Entonces Sem y Jafet tomaron un manto, se lo pusieron sobre los hombros y entraron de espaldas a la carpa para cubrir a su padre. Mientras lo hacían, miraban para otro lado a fin de no ver a su padre desnudo. Cuando Noé despertó de su estupor, se enteró de lo que había hecho Cam, su hijo menor. Entonces maldijo a Canaán, el hijo de Cam.
6: ¡Maldito sea Canaán! ¡Que sea el más inferior de los siervos para con sus familiares!
0: Entonces dijo Noé:
6: ¡bendito sea el Señor, Dios de Sem! ¡Y sea Canaán su siervo! ¡Que Dios extienda el territorio de Jafet! ¡Que Jafet comparta la prosperidad de Sem! y sea Canaán su siervo.
0: Noé vivió 350 años más después del gran diluvio. Vivió 950 años y luego murió.
1: Son las 12 con 46 minutos.
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0: El libro de Génesis, capítulo 10. Este es el relato de las familias de Sem, Cam y Jafet, los tres hijos de Noé, a quienes les nacieron muchos hijos después del gran diluvio. Los descendientes de Jafet fueron Gomer, Magog, Madai, Javán, Tubal, Mesec y Tiras. Los descendientes de Gomer fueron Askenaz, Rifat y Togarma. Los descendientes de Javán fueron Elisa, Tarsis, Kitim y Rodanim. Los descendientes de ellos llegaron a ser los pueblos marineros que se dispersaron por diversas tierras, cada uno identificado por su propio idioma, clan e identidad nacional. Los descendientes de Cam fueron Cus, Misraim, Fut y Canaán. Los descendientes de Cus fueron Seba, Avila, Sapta, Rama y Sapteca. Los descendientes de Rama fueron Seba y Dedán. Cus también fue antepasado de Nimrod, el primer guerrero heroico de la tierra, ya que Nimrod fue el mejor cazador del mundo. Su nombre llegó a ser proverbial. La gente decía:
7: ¡este hombre es como Nimrod!
8: ¡El mejor cazador del mundo!
9: ¡Mejor cazador del mundo!
0: Él construyó su reino en la tierra de Babilonia, con las ciudades de Babel, Erek, Acad y Calne. Desde allí, extendió su territorio a Asiria y construyó las ciudades de Nínive, Rehoboth-ir, Cala y Resén, la gran ciudad situada entre Nínive y Cala. Misraim fue antepasado de los ludeos, los anameos, los leavitas, los naftujitas, los patruseos, los caslujitas y los caftoritas, de los cuales descendieron los filisteos. El hijo mayor de Canaán fue Sidón, antepasado de los sidonios. Canaán también fue antepasado de los hititas, los jebuseos, los amorreos, los jerjeseos, los heveos, los araseos, los sineos, los arvadeos, los semareos y los amateos. Con el tiempo, los clanes cananeos se dispersaron, y el territorio de Canaán se extendió desde Sidón, en el norte, hasta Gerar y Gaza, en el sur, y por el oriente tan lejos como Sodoma, Gomorra, Adma y Zeboim, cerca de Lasa. Ellos fueron los descendientes de Cam, identificados por clan, idioma, territorio e identidad nacional. También le nacieron hijos a Sem, el hermano mayor de Jafet. Sem fue antepasado de todos los descendientes de Eber. Los descendientes de Sem fueron Elam, Asur, Arfaxad, Lud y Aram. Los descendientes de Aram fueron Uz, Ul, Jeter y Mas. Arfaxad fue el padre de Sala, y Sala fue el padre de Eber. Eber tuvo dos hijos. El primero se llamó Peleg, que significa división, porque durante su vida los habitantes del mundo estaban divididos en diferentes grupos según su idioma. Su hermano se llamó Joktán. Joktán fue el antepasado de Almodad, Selef, Asarmavet, Gera, Adoram, Usal, Dikla, Obal, Abimael, Seba, Ofir, Avila y Jobab. Todos ellos fueron descendientes de Joktán. El territorio que ocupaban se extendía desde Mesa hasta Sefar, en las montañas orientales. Ellos fueron los descendientes de Sem, identificados por clan, idioma, territorio e identidad nacional. Esos son los clanes que descendieron de los hijos de Noé, ordenados por nación de acuerdo con la línea de descendencia correspondiente. Todas las naciones de la tierra descendieron de esos clanes después del gran diluvio.
1: son las 12 y 50 minutos.
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0: El libro de Génesis, capítulo 11. Hubo un tiempo en que todos los habitantes del mundo hablaban el mismo idioma y usaban las mismas palabras. Al emigrar hacia el oriente, encontraron una llanura en la tierra de Babilonia y se establecieron allí. Comenzaron a decirse unos a otros:
9: vamos a hacer ladrillos y endurecerlos con fuego.
10: Endurecerlos con fuego.
0: En esa región se usaban ladrillos en lugar de piedra y la brea se usaba como mezcla. Entonces dijeron:
9: vamos, vamos, construyamos una gran ciudad para nosotros, con una torre que llegue hasta el cielo. Eso nos hará famosos y evitará que nos dispersemos por todo el mundo.
0: Pero el Señor descendió para ver la ciudad y la torre que estaban construyendo, y dijo:
11: miren, la gente está unida y todos hablan el mismo idioma. Después de esto, nada de lo que se propongan hacer les será imposible. Vamos a bajar a confundirlos con diferentes idiomas. Así no podrán entenderse unos a otros.
0: De esa manera, el Señor los dispersó por todo el mundo, y ellos dejaron de construir la ciudad. Por eso la ciudad se llamó Babel, porque fue allí donde el Señor confundió a la gente con distintos idiomas. Así, los dispersó por todo el mundo. Este es el relato de la familia de Sem. 2 años después del gran diluvio, cuando Sem tenía 100 años de edad, tuvo a su hijo Arfaxad. Después del nacimiento de Arfaxad, Sem vivió 500 años más y tuvo otros hijos e hijas. Cuando Arfaxad tenía 35 años de edad, tuvo a su hijo Sala. Después del nacimiento de Sala, Arfaxad vivió 403 años más y tuvo otros hijos e hijas. Cuando Sala tenía 30 años de edad, tuvo a su hijo Eber. Después del nacimiento de Eber, Sala vivió 403 años más y tuvo otros hijos e hijas. Cuando Eber tenía 34 años de edad, tuvo a su hijo Peleg. Después del nacimiento de Peleg, Eber vivió 430 años más y tuvo otros hijos e hijas. Cuando Peleg tenía 30 años de edad, tuvo a su hijo Reu. Después del nacimiento de Reu, Peleg vivió 209 años más y tuvo otros hijos e hijas. Cuando Reu tenía 32 años de edad, tuvo a su hijo Serug. Después del nacimiento de Serug, Reu vivió 207 años más y tuvo otros hijos e hijas. Cuando Serug tenía 30 años de edad, tuvo a su hijo Nacor. Después del nacimiento de Nacor, Serug vivió 200 años más y tuvo otros hijos e hijas. Cuando Nacor tenía 29 años de edad, tuvo a su hijo Taré. Después del nacimiento de Taré, Nacor vivió 119 años más y tuvo otros hijos e hijas. Después de que Taré cumpliera 70 años de edad, tuvo a Abram, a Nacor y a Arán. Este es el relato de la familia de Taré. Taré fue el padre de Abram, Nacor y Arán. Y Arán fue el padre de Lot. Pero Arán murió en Ur de los Caldeos, su tierra natal, mientras su padre Taré aún vivía. Durante ese tiempo, tanto Abram como Nacor se casaron. El nombre de la esposa de Abram era Sarai, y el nombre de la esposa de Nacor era Milca. Milca y su hermana Isca eran hijas de Arán, el hermano de Nacor. Pero Sarai no podía quedar embarazada y no tenía hijos. Cierto día, Taré tomó a su hijo Abram, a su nuera Sarai, la esposa de su hijo Abram, y a su nieto Lot, el hijo de su hijo Arán, y salieron de Ur de los Caldeos. Taré se dirigía a la tierra de Canaán, pero se detuvieron en Arán y se establecieron allí. Taré vivió 205 años y murió mientras aún estaba en Arán.
1: Son las 12 con 55 minutos.
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0: El libro de Génesis, capítulo 12. El Señor le había dicho a Abraham:
3: deja tu patria y a tus parientes y a la familia de tu padre, y vete a la tierra que yo te mostraré. Haré de ti una gran nación, te bendeciré y te haré famoso, y serás una bendición para otros. Bendeciré a quienes te bendigan, y maldeciré a quienes te traten con desprecio. Todas las familias de la tierra serán bendecidas por medio de ti.
0: Entonces Abraham partió como el Señor le había ordenado, y Lot fue con él. Abraham tenía 75 años cuando salió de Harán. Tomó a su esposa Sarai, a su sobrino Lot y todas sus posesiones, sus animales y todas las personas que había incorporado a los de su casa en Harán, y se dirigió a la tierra de Canaán. Cuando llegaron a Canaán, Abraham atravesó la tierra hasta llegar a Siquem. Allí estableció el campamento junto al roble de More. En aquel tiempo los cananeos habitaban esa región. Entonces el Señor se le apareció a Abraham y le dijo:
3: daré esta tierra a tu descendencia.
0: Y Abraham edificó allí un altar y lo dedicó al Señor, quien se le había aparecido. Después, Abraham viajó hacia el sur y estableció el campamento en la zona montañosa, situada entre Betel al occidente y Ai al oriente. Allí edificó otro altar y lo dedicó al Señor, y adoró al Señor. Entonces Abraham continuó viajando por tramos en dirección sur hacia el Negev. En aquel tiempo, un hambre terrible azotó la tierra de Canaán y obligó a Abraham a descender a Egipto, donde vivió como extranjero. Al acercarse a la frontera de Egipto, Abraham le dijo a su esposa Sarai:
10: mira, tú eres una mujer hermosa. Cuando los egipcios te vean, dirán: ella es su esposa. Matémoslo, y entonces podremos tomarla. Así que, por favor, diles que eres mi hermana. Entonces me perdonarán la vida y me tratarán bien debido al interés que tienen en ti.
0: Efectivamente, cuando Abraham llegó a Egipto, todos notaron la belleza de Sarai. Cuando los funcionarios del palacio la vieron, hablaron maravillas de ella al faraón, su rey, y llevaron a Sarai al palacio. Entonces el faraón le dio a Abraham muchos regalos a causa de ella: ovejas, cabras, ganado, asnos y asnas, siervos y siervas y camellos. Pero el Señor envió plagas terribles sobre el faraón y sobre todos los de su casa debido a Sarai, la esposa de Abraham. Así que el faraón mandó a llamar a Abraham y lo reprendió severamente.
12: ¿Qué me has hecho? ¿Por qué no me dijiste que era tu esposa? ¿Por qué dijiste es mi hermana? Y con esto me permitiste tomarla como esposa. Ahora bien, aquí tienes a tu esposa. Tómala y vete de aquí.
0: Entonces el faraón ordenó a algunos de sus hombres que los escoltaran y expulsó a Abraham de su territorio junto con su esposa y todas sus pertenencias.
1: Son las 12 y 59 minutos.
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0: El libro de Génesis, capítulo 13. Entonces Abraham salió de Egipto junto con su esposa, con Lot y con todo lo que poseían, y viajó hacia el norte, al Negev. Abraham era muy rico en ganado, plata y oro. Desde el Negev continuaron viajando por tramos hacia Betel y armaron sus carpas entre Betel y Ai, donde habían acampado antes. Era el mismo lugar donde Abraham había construido el altar, y allí volvió a adorar al Señor. Lot, quien viajaba con Abraham, también se había enriquecido mucho con rebaños de ovejas y de cabras, manadas de ganado y muchas carpas. Pero la tierra no era suficiente para sustentar a Abraham y a Lot si ambos vivían tan cerca el uno del otro con todos sus rebaños y manadas. Entonces surgieron disputas entre los que cuidaban los animales de Abraham y los que cuidaban los de Lot. En aquel tiempo también vivían en la tierra los cananeos y los fereceos. Finalmente, Abraham le dijo a Lot:
10: no permitamos que este conflicto se interponga entre nosotros o entre los que cuidan nuestros animales. Después de todo, somos parientes cercanos. Toda la región está a tu disposición. Escoge la parte de la tierra que prefieras y nos separaremos. Si tú quieres la tierra a la izquierda, entonces yo tomaré la tierra de la derecha. Si tú prefieres la tierra de la derecha, yo me iré a la izquierda.
0: Lot miró con detenimiento las fértiles llanuras del valle del Jordán en dirección a Zoar. Toda esa región tenía abundancia de agua, como el jardín del Señor o la hermosa tierra de Egipto. Esto ocurrió antes de que el Señor destruyera Sodoma y Gomorra. Lot escogió para sí todo el valle del Jordán, que estaba situado al oriente. Se separó de su tío Abraham y se mudó allí con sus rebaños y sus siervos. Entonces Abraham se estableció en la tierra de Canaán, y Lot movió sus carpas a un lugar cerca de Sodoma y se estableció entre las ciudades de la llanura. Pero los habitantes de esa región eran sumamente perversos y no dejaban de pecar contra el Señor. Después de que Lot se fue, el Señor le dijo a Abraham:
11: mira lo más lejos que puedas en todas las direcciones, al norte y al sur, al oriente y al occidente. Yo te doy toda esta tierra, tan lejos como alcances a ver, a ti y a tu descendencia como posesión permanente. Y te daré tantos descendientes que como el polvo de la tierra será imposible contarlos. Recorre toda la tierra en cada dirección, pues yo te la entrego.
0: Entonces Abraham mudó su campamento a Hebrón y se estableció cerca del robledo que pertenecía a Mamre. Y allí construyó otro altar al Señor.
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0: Y no olvides algo críticamente importante. Tú no eres una casualidad genética. Tú no eres un accidente de tus padres. Dios Altísimo ha orquestado todo para que tú vengas a este mundo. Y Dios Altísimo, lógicamente, te ha traído a este mundo con un propósito. Porque tú respondes a un diseño divino. Y por tanto, su amor por ti nunca falla. Su interés por ti nunca concluye. Y no importa cuán dañada esté tu conciencia de Dios, hay una buena noticia para ti. Es que hoy esas cosas pueden cambiar. Hoy puede ser un día cuando la bendición que tú has estado esperando penetre tu alma con esa energía divina que va a ser un cambio radical en ti. Te recuerdo algo, Dios Altísimo sigue confiando en ti. Sigue confiando que te levantarás. Sigue confiando que elevarás tus ojos. Dios Altísimo sigue esperando que hoy le digas: Señor, a menos que tú intervengas hoy en mi vida, no podré lograr mis sueños, ni mis anhelos, ni los deseos de mi corazón. Que hoy abras los portones del cielo y envíes esa energía divina con paz, con salud, con prosperidad, con esperanza. Hashem es tu roca. Tu obra en ti es perfecta. Sus caminos son de rectitud. Hashem es verdad. No hay iniquidad en él. Hashem es justo, es recto.
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0: Así la conducta de tu marido te está dañando. Esa es la mejor justificación para que averigües por qué. Si la conducta de tu esposa te está dañando, esa es la mejor oportunidad para descubrir por qué. Así que en vez de preguntarte qué está haciendo que me hace daño, pregúntate qué yo estoy haciendo que está provocando que él me haga ese daño. Solamente después que yo he revisado mi propia alma, entonces yo estaré listo para revisar el alma del cónyuge. Mira entonces aquellas áreas que son tan importantes para disfrutar la paz en el hogar. Es imposible experimentar paz en el hogar sin experimentar al mismo tiempo independencia emocional.
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0: ¿Sabía usted que cuando una pareja siente el desgaste es porque están transicionando del enamoramiento y el erotismo al verdadero amor? Por eso cuando dice yo ya no siento lo mismo, desen un aplauso. En lugar de separarse, decir wow, significa que estamos madurando. No es el momento de acabar con el hogar, es el momento de reconstruir unas nuevas fuentes de amor y de bendición correcta. Pero no, de inmediato salimos corriendo. Entonces la amiga del trabajo, y creemos que esa es la puerta. No, tenga cuidado que no tome como puertas de Dios lo que el diablo le está abriendo a usted. Hay gente que está confundiendo las cosas de Dios con el ofrecimiento que el diablo hace. No trate de abrir cosas que Dios no abre. El final es feo. Hay puertas que si usted entra por ellas, lo dañan.
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2: Vámonos al tema, la grandeza de un Dios perfecto. Salmo 18, versículo 30. Dice así: En cuanto a Dios, perfecto es su camino. Y acrisolada la palabra de Jehová. Escudo es a los que en él esperan. Bueno, para nadie es desconocido que todos los seres humanos somos imperfectos. ¿Están de acuerdo con eso? Por lo tanto, este mundo es imperfecto, porque está lleno de gente imperfecta. Y donde los seres humanos metemos la mano, la imperfección está presente. Así son las cosas, hay que aceptarlas. Por lo tanto, no es difícil entender que los gobiernos, ¿cómo son? Imperfectos. ¿Cómo son los diputados? ¿Y cómo son los cristianos? ¿Cómo son las familias? ¿Y las iglesias cómo son? ¿Por qué? Porque están llenas de imperfectos, aunque algunos se crean perfectos. Hagamos lo que hagamos, todo carece de perfección. Todo lo que nosotros hagamos carece de perfección. El problema es que nos cuesta mucho reconocer que aún siendo cristianos, seguimos siendo imperfectos. Muy pocos lo reconocen, ¿sí? Por otro lado, las Escrituras nos presentan a un Dios absoluta y totalmente perfecto. Perfecto en amor, sin errores en sus juicios. Nosotros hacemos un pozole. Sin contradicciones entre su soberanía y su justicia, etcétera, etcétera. La perfección de Dios significa que Él es sin defecto. ¿Cómo es Dios? No tiene errores. ¿Así? Dios es completo. ¿Sí o no? ¿Cómo es? Sin contradicciones. Ahora fíjese, nosotros, usted y yo, todos los seres humanos, necesitamos mejorar muchas áreas de nuestra vida. ¿Están conscientes de eso? Necesitamos mejorar, no podemos quedarnos como estamos. Pero Dios no. Dios nunca mejora, porque Él nunca ha sido imperfecto como nosotros. Dios nunca cambia, hermanos. Dios siempre ha sido perfecto. ¿Cómo ha sido Dios? Él nunca aprende, nosotros sí. Él no aprende porque todo lo sabe. En el Salmo 19, versículo 7, dice: la ley de Jehová, o sea, su palabra, ¿cómo es? Perfecta. ¿Así? Que convierte el alma, es decir, que nos transforma. En el Salmo 12, versículo 6, dice que las palabras de Jehová son palabras, ¿qué? Limpias. Como plata refinada, así es su palabra. En horno de tierra, purificada 7 veces, esa es su palabra. Y es perfecta, no tiene errores. Aunque algunos sabiondos argumentan que la Biblia y la palabra de Dios tiene errores. Ve nomás. El imperfecto corrigiendo al perfecto. Así de ridículo se ven. Increíble, ¿no? Deuteronomio 32:4 dice así: Él, Dios, Él es la roca cuya obra es, dígalo fuerte, ¿cómo es la obra de Dios? O sea, todo lo que Él hace es perfecto, porque todos sus caminos son rectitud. Ahora, la expresión "su obra es perfecta" Nos recuerda que todo lo que Dios hace es perfecto, aunque muchas veces usted y yo no comprendamos cómo Él hace las cosas. La imperfección está en nosotros, no en Dios. Dios en su perfección, todo, todos digan todo, todo lo hace con sabiduría perfecta, con propósito perfecto. Lo que para nosotros puede ser confuso y hasta injusto, para Dios no, porque Él es perfecto. En la perfección de Dios, fíjese, desde su perspectiva, como Dios lo ve, sus planes para nosotros, ¿cómo son? Perfectos. ¿Por qué? Porque Él es la roca cuya obra es perfecta. Salmo 18, versículo 30 dice: en cuanto a Dios, perfecto es su camino. En cuanto a Dios, porque en cuanto a nosotros, cada quien agarra su rollo, cada quien hace lo que quiere. ¿Y cuántos se han equivocado alguna vez en su vida? Eso debe provocar, el saber que tenemos un Dios perfecto debe provocar humildad en nuestro corazón y paciencia de los unos con los otros. Fíjate, a menudo nosotros como cristianos deseamos respuestas inmediatas, ¿no es cierto? Oramos y queremos que Dios nos responda rápido, o que las cosas sucedan según mis planes o según tus planes. Sin embargo, Dios en su perfección ve todo el panorama, nosotros no. Él ve el panorama completo, Él ya conoce todo. Nosotros solamente vemos nuestro presente y algo del pasado, pero el futuro, ¿cómo? Sin embargo, Dios conoce todo, pasado, presente y futuro, porque Él es perfecto. Y en su perfección, en el camino de perfección de Dios, el problema es para nosotros, porque su camino es perfecto, pero nosotros los torcemos. Sin embargo, Dios en su perfección utiliza cada circunstancia en nuestra vida para cumplir sus propósitos. Entonces, lo que te esté pasando ahorita es un propósito perfecto, es voluntad perfecta, permisiva de Dios. Eso que estoy compartiendo, hermano, forma a un cristiano. Un cristiano que confía plenamente en el Señor, etcétera, etcétera. Entonces, Él está formando nuestro carácter de manera acertada y perfecta. Las circunstancias que Él permite a nuestro derredor, pues son las perfectas para nosotros. Y si ustedes se fijan, cada uno tenemos diferentes circunstancias, ¿no es cierto? Las que el Señor permite, porque Él sabe, como Él es perfecto, sabe el trato que hace con nosotros. Lo que para nosotros puede ser un retraso, así, ya perdí mis planes, para Dios es un tiempo de preparación, ¿sí? Lo que parece una pérdida en ocasiones para nosotros, pues para Dios Él quiere convertirlo en una bendición. Entonces, como sus pensamientos son perfectos hacia mí, aunque yo vea a mi alrededor situaciones o cosas, pues sé que está obrando de manera perfecta, porque Él, como no se equivoca, pues lo hace de manera perfecta. Cuando parece que el Señor te cierra una puerta, bueno, puede ser la protección de Dios. Para nosotros, ¡ay, Dios! ¿Cómo, Señor? A ver, ábrame la puerta. Pero el Señor la cierra. Bueno, puede ser una protección de Dios para nosotros y ni cuenta nos damos. ¿Sí o no? Entonces, confiar en que el camino de Dios es perfecto es un acto de fe. Es decir, tú pones tu fe imperfecta en un Dios perfecto, que hace todas las cosas de manera puntual y perfecta, sin equivocaciones. Entonces, al saber eso, un cristiano debe depositar su fe en total confianza en el Señor, ¿sí? Es reconocer que su sabiduría es superior a la nuestra. ¿Cuántos lo reconocen? Y que en su amor nos guía en los momentos de incertidumbre aunque en ese momento no lo entendamos, pero al saber que nuestro Dios es perfecto, debe de darnos paz. Por ejemplo, un ejemplo clásico y que es de los más, yo creo, de los más ocurridos. A mí me encanta la historia de José y creo que Yaneda va a predicar de eso. José en Egipto. Una síntesis. La vida de José es para nosotros un ejemplo claro, hermanos, de que el camino de Dios es perfecto. Se los explico rápido. Miren, José, como sabemos, él recibió de parte de Dios algunos sueños que Dios pues le estaba como anticipando lo que quería hacer. Pero antes de ver cumplidos esos sueños, atravesó muchas pruebas. ¿Sí? Fue vendido como esclavo por sus hermanos, fue acusado injustamente, hasta lo golpearon, lo encarcelaron. Desde una perspectiva humana, como la tuya y la mía, parecía que la vida de José todo estaba en su contra, ¿sí o no? Eso parecía. El otro día un hermano estaba platicando con él. Oye, pastor, fíjate, me está diciendo algunas situaciones. Dice, como que hoy tengo todo en mi contra. Yo le dije, no, tranquilo, Dios está trabajando. ¿Cómo que todo en tu contra? Es que así lo vemos nosotros por nuestra imperfección en nuestra manera de pensar. Siempre pensamos lo negativo. Me corrieron de trabajo y ahora qué voy a hacer. ¡Ay, Dios mío! Siempre nos vamos a lo negativo. ¿Por qué no pensar, bueno, si me despidieron o se me acabó este negocio es porque Dios me va a dar otro o no? Pero siempre pensamos lo negativo porque somos imperfectos. Pero Dios está bien tranquilo sentado en su trono. A veces nos ve, como Él conoce todos los pensamientos, nos ve y dice, ¡ah, que mis hijitos! ¡Ah, que mis hijitos! Les voy a regalar unas sillitas para que se duerman bien. Sin embargo, en la vida de José, si ustedes observan, Dios estaba obrando de manera perfecta, ¿sí o no? En cada etapa de su vida que vivió. ¿Ok? Claro, con el tiempo José fue elevado a una posición en Egipto, de autoridad, como ya lo sabemos, y pudo salvar de la hambruna a mucha gente, a toda una nación, Egipto, y de paso a su familia cuando llegó esta hambruna. Y al final José comprendió que Dios había estado guiando de manera perfecta cada etapa que vivió en su vida. El asunto, lo bueno en este episodio de José fue es que él no abría la boca, que aunque era imperfecto, pues era un joven prudente y no abría la boca. No entendía, pero sabía que Dios hace todas las cosas perfectas. Porque su voluntad es perfecta. Hermanos, miren, las decisiones de nosotros, mejor dicho, las decisiones de Dios en nosotros, pregunto, ¿cómo son? Perfectas. Pero respóndanme, ya están dormidos y estos también despiertos, ¿de qué pasó, hermanos? Ahora, ¿cómo son los planes de Dios en nosotros? ¿Cómo? Luego entonces la queja, ¿qué onda? ¿Ven? Ahí ya estamos chocando. ¿Cómo son los tiempos de Dios en nosotros, en cada uno? ¿Cómo son? Perfectos. Ahora, todo esto fluye de su amor. Primera de Juan 4:8 dice, todos sabemos que Dios es amor. Ahora, ¿cómo es su amor? ¿Saben cómo es su amor? Perfecto. No tiene altibajos como nosotros. No está contaminado de egoísmos como el amor de nosotros, ni de caprichos, ni de impurezas. El amor de Dios es perfecto. Por eso, confiar en el amor de los demás, pues nos vamos a decepcionar mutuamente. Pero confiar en el amor perfecto de Dios, ahí no hay decepción. ¿Ok? Porque el amor humano es valioso, porque la Biblia dice que nos amemos, ¿no? Es valioso, pero es imperfecto. ¿O no? Pero el amor de Dios no. Nosotros amamos según las circunstancias, ¿sí? Amamos esperando en ocasiones recibir algo a cambio. Si yo amo, eso es egoísmo, ¿sí? Nuestro amor se debilita cuando nos decepciona a alguien que amamos, o decepcionamos a alguien que nos ama. Pero Dios no, hermanos, porque su amor es perfecto. El amor de Dios es incondicional. El de nosotros, híjole, batalla mucho para ser incondicional, porque somos imperfectos, pero Él es perfecto. Dios nos ama no por lo que hacemos, sino por quién es Él. ¿Quién es Él o qué es Él? Él es amor, en esencia, ¿sí? Su amor no depende de nuestros méritos. O sea, si lo hago bien o lo hago mal, o de nuestros logros y fracasos. No, de eso no depende que Dios nos ame. Él nos ama aún y a pesar de todas nuestras imperfecciones. Cuando estamos lejos de Él, Él nos sigue amando igual que cuando estamos cerca. Fíjese qué tremendo, ¿eh? Esto es tremendo. Y Dios en su perfección nos ama de manera invariable. O sea, no hay variación en Él. Su amor es constante, su amor es inalterable. Y las emociones nuestras cambian, pero el amor de Dios permanece para siempre. Amén. En los momentos de alegría, en los momentos de dolor, su amor sigue siendo igual hacia nosotros. Es perfecto. No fluctúa con las circunstancias, simplemente porque su amor es perfecto. Y en su perfección, no solo nos consuela con su amor, también cambia nuestras vidas. Por amor a nosotros, nos cambia, nos transforma. No quiere que sigamos igual en la mediocridad, o en un estado de amargura, o de tantas cosas que nuestra imperfección nos arrastra. No, Él en su amor, que es perfecto, nos ayuda a cambiar, a salir, a mejorar. Y como dije al principio, Él no mejora porque Él es perfecto, Él no tiene defectos, pero nosotros sí. Entonces, ¿quién necesita cambiar? ¿Dios o nosotros? ¿Y quién es el que cambia? Dios. ¿Por qué? ¿Por qué lo hace? Por amor. ¿Y cómo es su amor? Es perfecto. Fíjate, cuando una persona experimenta el amor perfecto de Dios, encuentra un montón de cosas, como perdón, encuentra esperanza, encuentra dirección para vivir. ¿Se acuerdan del hijo pródigo? ¿Se acuerdan cómo pues, simboliza el amor perfecto de Dios? Fíjense cómo el padre lo amó a su hijo cuando estaba con él. Lo amó cuando se fue. Y lo siguió amando cuando regresó igual. Del mismo amor, sin alteración alguna. A ver, una pregunta. ¿Han cometido alguna vez alguna injusticia contigo? Díganlo, ¿sí o no? Pero también si volteamos la tortilla, ¿cuántas injusticias hemos cometido nosotros? ¿También lo reconocen?
3: Sí.
2: Aunque ya bajó un poco, pero bueno, sigamos. Ok, otra pregunta. ¿Alguien hizo un juicio injusto acerca de ti o contra ti? Un juicio injusto, o sea, un concepto injusto. Por mala información, o aunque sea verídica la información, siempre le aumentamos o le quitamos según, pero Dios no. Qué tremendo. Mira, para mí, como un simple cristiano, esto me basta. Es decir, que si alguien hace un juicio acertado de mí, está bien, o sea, no pasa nada. Pero si lo hace de manera injusta, pues tampoco debe pasar nada. ¿Por qué? Porque el imperfecto, haciendo un juicio de otro imperfecto, se ve muy imperfecto. Pero Dios, que conoce todos los detalles de nuestra vida, Él es justo. Porque tarde que temprano, si alguien hizo una injusticia, te juzgaron mal, etcétera, no te preocupes. ¿Sabes por qué? Porque Dios es el juez perfecto. Porque Dios es el juez
3: perfecto.
2: Está entonces que los demás, pues que digan misa. Es la verdad, ¿eh? O sea, pues, que digan, no, que esto y lo otro. Que digan lo que quieran. Y menos te pongas a discutir con nadie. Pues entonces caerías en el mismo juicio exagerado o injusto. No, no, no. Si alguien nos ha juzgado, te ha juzgado mal, no te preocupes. Dios es el juez justo, el juez perfecto, que tarde que temprano hace justicia. Pero esta justicia, ¿saben cómo la hace? Con perfección. Como Él es justo, su justicia es justa. Como Él es perfecto, su justicia, ¿cómo es? Perfecta. El Salmo 7, versículo 11, dice: Dios es juez justo. Justo viene de justicia. O sea, Él no se va a inclinar a ninguna de las partes, como nosotros nos inclinamos. Ahí tienes ahí tienes una familia imperfecta, ¿verdad? Como todas. Y tienen al hijito imperfecto, pero la mamá y el papá piensan que es el niño perfecto. Y luego lo mandan llamar a los padres de la escuela porque hizo algo y pega el grito en el cielo. Los papás, la mamá, no, es mi hijo, es incapaz. Ay, ay, ay. ¿De veras crees que tú eres incapaz de hacer nada? Ay, pues luego entonces. Y a pesar de las evidencias, en lugar de tomar cartas en el asunto, hablar con tu hijo, te enojas con la directora de la escuela. Le gritas, qué mala onda somos, totalmente injustos. Ah, pero clamamos justicia. Pero fíjense, Números 14, versículo 18, miren lo que dice, Jehová, dice, tardo para la ira. ¿Cuántos le dan gracias a Dios? Si no, ya nos hubiera consumido. Él es tardo para la ira y grande en misericordia. Así es nuestro Dios. Merece un aplauso, ¿no? De alabanza, de gratitud. Gracias, Señor. Entonces, ¿cómo es el Señor? Tardo para la ira y grande en misericordia, que perdona la iniquidad y la rebelión. Todos deberíamos de levantar las dos manos y decir gracias, Señor, que perdona la iniquidad y la rebelión. Nosotros no perdonamos. Se rebelan contra nosotros, hacen algo malo y luego nos hacen algo malo. Justicia, justicia. Y sacas tu pancarta, ¿verdad? Ahí el arcángel Gabriel y todos los ángeles en el cielo. Oye, hay manifestación aquí en el Zócalo celestial. Sí, estamos pidiendo justicia. ¿Y de las injusticias que hiciste qué? Bueno, resulta, miren, sigamos leyendo. Él es tardo para la ira, Él es grande misericordia, que perdona la iniquidad y la rebelión. Fíjate la última frase. Aunque de ningún modo tendrá por inocente al culpable. ¿Quieren que se los leo otra vez? Se los leo gratis. Aunque de ningún modo, ¿de cuántos modos? De ningún modo. No hay manera. De ningún modo Dios tendrá por inocente al culpable. ¿Qué les pareció ese versículo? A mí este versículo, pues me dice todo acerca de Dios, pero también acerca de mí. Miren, este versículo revela dos aspectos fundamentales del carácter perfecto de Dios. Uno es su inmensa misericordia y su justicia perfecta. ¿Ok? Dios es paciente. ¿Cuántos dicen amén? Amén. Paciente, ya lo leímos. No se apresura a castigar. Se detiene por su misericordia, con un equilibrio perfecto en sus atributos. ¿Sí? No pierde el control como nosotros lo perdemos. Él no es de mecha corta. Y luego ahí se nos prende la mecha. Decimos un montón de cosas y a la hora ya estamos pidiendo perdón. Así somos. Tampoco Dios se complace en la condenación. ¿Por qué? Porque su deseo es que todos nosotros reconozcamos nuestros errores. El problema está en nosotros, no en Dios. Que nos arrepintamos, eso es lo que el Señor quiere. Y que encontremos restauración en esa que solo el Dios perfecto puede hacer. Miren, la expresión que acabamos de leer en este versículo, tardo para la ira, nos revela muchas cosas, pero quiero mencionar nada más una. Nos revela que Dios nos da oportunidades una y otra vez, una y otra vez, una y otra vez, una y otra vez. Pero hay un momento en que dice, ya, tengo que obrar contigo, quizás un poco más durito, no lo sé. Pues así pasa. Sin embargo, el versículo también afirma que Dios aplica justicia perfecta. Esto es para los que se sienten agredidos o ofendidos por alguna injusticia que se haya hecho contigo o contra ti. Miren, como su amor es perfecto, Él no ignora el pecado. O sea, en su amor, que es perfecto, no ignora la maldad, no ignora el pecado. Tampoco Dios llama bueno a lo malo, ni malo a lo bueno. No, no, Él es constante. Su misericordia y su justicia no se contradicen. Hay gente que lo confunde. Fíjate otra vez. Su misericordia y su justicia no se contradicen. O sea, el hecho de que Él tenga misericordia y sea paciente y lento para la ira, no significa que hay un momento en que hace justicia. A veces tarda, a veces es más rápido, pero Él es Dios y Él es soberano, ¿sí? Ambas partes, misericordia y justicia, que no se contradicen, son perfectas. Fíjense, Él, Dios, perfecto, perdona al arrepentido, ¿no es cierto? ¿Verdad que sí? Dios perdona al que se arrepiente, pero también mantiene la perfección en su justicia. Es un equilibrio impresionante el que Dios, cómo Dios es en su carácter. Por eso es que Él es perfecto. Miren, un ejemplo de esto. La vida de David. Uf, tantas lecciones en su vida. El hombre que fue, era conforme al corazón de Dios, sin embargo, cometía errores, pecados como los nuestros, los que cometemos nosotros. Pero la vida de David ilustra esta verdad que estoy compartiendo con ustedes. Miren, todos conocemos su historia. Después de haber cometido pecados que fueron muy graves, David reconoció su falta delante de Dios. ¿Estamos? ¿Y qué hizo Dios? O sea, él se arrepintió. ¿Y qué hizo Dios? Lo perdonó. Ok, ahí está, misericordia. Dios se la mostró, lo perdona. Pero también en su justicia, escuche, permitió el curso normal de la, lo perdona, pero también en su justicia, escuche, permitió el curso normal de la

cometo un error, peco contra alguien, hago algo, qué sé yo, y viene convicción del Espíritu a mi corazón y le pido perdón, ¿y qué hace Dios? Me perdona porque me arrepentí sinceramente. Pero lo que dije a lo mejor ya se hizo viral, como dicen hoy. Ya todo el mundo lo sabe y era un comentario exagerado o falso. Bueno, Dios me perdonó, pero las consecuencias, como es justo, no puede dejar o quitar. Es una ley. ¿Entienden? Si tú defraudas la empresa donde trabajas y antes de que te descubran te arrepientes, dices, ¿qué hice? Ay, el diablo mete, siempre echamos la culpa al diablo, ¿no? Se dice que una vez entró un predicador ahí a un pueblo que iba a evangelizar y llegó, ahorita el diablo, no sé qué, y estaba el diablo sentado a la entrada del pueblo así todo agüitado así, con su cuernito, ¿verdad? Y su colita, ¿sí? Bueno, ustedes saben que no tiene eso, ¿no? Pero entonces el predicador lo ve, ¡ya te reprendo, diablo! ¿Qué estás haciendo aquí? Aquí es tu último día. Y el diablo lo ve, otro que me echa la culpa de todo. ¿Por qué estás triste? Es que todos me echan la culpa de todo. O sea, nadie es ese responsable de sus acciones y todo me echan culpa. Ya estoy hasta acá. Hasta con el diablo somos injustos. Y nomás hasta dónde hemos llegado. Y aún así algunos se creen la última Coca-Cola del desierto, hermano. No, no, no, nada que ver. Entonces, ¿qué sucede? Dios lo perdonó, pero al mismo tiempo dejó que su justicia corriera. ¿Entiende? Entonces, tú defraudas a tu empresa donde trabajas, te das cuenta, pides perdón, y en esa transición, ya perdonado, te descubren y te meten a la cárcel. ¿Es justo o injusto? Justo. Pero algunos piensan, ¿por qué si ya me perdonaste? ¿Ya me perdonaste? ¿Por qué permitiste que me metieran a la cárcel? Hermanos, hay que tratar de pensar con objetividad. La ley, en la ley de Dios ya estás perdonado. En la ley de los hombres que Él mismo permitió y estableció que nos gobernáramos así, dice, y te meten a la cárcel. Y algunos se enojan con Dios. Entonces, cuando alguien hace una acción de esa magnitud, está diciendo que Dios se equivoca. Menudo problema ese, ¿no? ¿Cómo? Si Dios es perfecto. En Dios encontramos el equilibrio perfecto entre gracia, misericordia y justicia. Es un equilibrio impresionante. Dios, al ser perfecto, tiene una sabiduría perfecta. Nunca Dios, por ser perfecto, nunca toma una mala decisión. Nunca. La sabiduría de Dios es perfecta porque Él conoce todas las cosas. Como dijimos anteriormente, Él conoce el pasado, conoce el presente y conoce el futuro. Nada se esconde a su entendimiento. Y todas sus decisiones que Él ha hecho y sigue haciendo, en las cuales estamos involucrados en esas decisiones, como Él es perfecto, están fundamentadas en un conocimiento perfecto. Entonces, ¿cómo se va a equivocar Dios? Su amor es perfecto, su justicia es perfecta, su conocimiento es perfecto, su sabiduría es perfecta. Mientras nosotros los humanos solamente vemos una parte de la realidad. ¿No es cierto? A ver, ¿tú te acuerdas de todo el pasado

0: ¿Tuyo? Yo no. A lo más que me alcanza es como a los 6 años de edad. Ya de ahí, ya no me acuerdo. Pero hay gente que dice, está comprobado. Hay gente que se acuerda de lo que hizo cuando eran niños de 2 años. Y los padres lo corroboran. Cuando empezó a dar sus primeros pasos, primeros balbuceos. Es increíble. Pero todo lo pasado, ¿nos acordamos? No. Pues Dios sí. Tu presente es muy limitado, igual que el mío. Ahorita estoy aquí. Ese es nuestro presente, pero no sé qué está pasando allá en, no sé, en San Luis Potosí, donde yo nací. Pues no estoy allá. ¿Pero quién está allá? Y yo no, y tú tampoco. No está, es más, algunos no están ni aquí ni allá, están durmiendo. Ay, ¿se acuerdan de Pablo cuando dijo, esto lo citamos hace 8 días, en Romanos 11:33, que él termina con una explosión, por decirlo así, de adoración, cuando dijo en Romanos 11:33, oh profundidad de las riquezas, de la sabiduría y de la ciencia de Dios? Sabiduría perfecta, conocimiento perfecto. Cuán insondables, o sea que no hay manera de llegar al fondo, son sus juicios, sus determinaciones. Cuán inescrutables, o sea, no pueden ser medidos, no pueden ser estudiados, por más profundo que queramos y llegar al fondo, sus caminos. Es imposible para nuestra mente finita. Entonces, el apóstol Pablo lo que está haciendo aquí es reconocer que la sabiduría de Dios es tan profunda, tan perfecta, que nuestra mente no puede comprenderla. De lo que hablamos hace 8 días, de manera completa. Entendemos algunas cosas, pero no todo. Hay momentos en que no entendemos porque estamos limitados, porque Dios permite las multicitadas circunstancias que nos pasan, que vivimos. Sin embargo, podemos confiar en que Él actúa con sabiduría perfecta, como lo hizo con José. Con esa sabiduría perfecta que supera cualquier comprensión. Nos basta saber y decir, Él es perfecto, sus caminos son perfectos, su justicia es perfecta, su amor inalterable es perfecto. Uy, hermanos, ¿qué más quieren? A ver, ¿qué más queremos? ¿Alguien quiere más? Pues ahí le va más. Proverbios 3:19. Dice así: Jehová con sabiduría, ¿qué hizo? Fundó la tierra, afirmó los cielos con inteligencia. Hasta lo cantamos este salmo, este proverbio. ¿Sí? ¿Cómo hizo Dios? ¿Cómo fundó la tierra? Con sabiduría. ¿Y cómo su sabiduría? Es perfecta. Afirmó los cielos con inteligencia. Isaías 45:18 dice así: porque así dijo Jehová, que creó los cielos. ¿Cómo los hizo? A la perfección, funcionan a la perfección. Porque así dijo Jehová, que creó los cielos. Él es Dios, el que formó la tierra, el que la hizo y la compuso, la arregló y le dio unos tintes de artista impresionantemente perfecto. La compuso y no la creó en vano, para que fuese habitada. La creó. Lean con atención este versículo, sobre todo la última frase: creó la tierra para que fuese habitada. A ver, ¿nunca te has hecho la pregunta, o te han preguntado, o has en algún diálogo allí con los amigos, ¿nunca han pensado por qué es en la tierra donde vivimos? ¿Por qué no vivimos en la luna? No, imagínense todos con cascos así, todos así flotando. No, pues imagínate, Bueno, los que tenemos unos kilitos, pues vamos bien, pero los delgaditos andan volando ahí. O sea, ni en Marte, ni en Júpiter, ni en el Sol menos. O sea, ¿por qué en la Tierra? La Biblia nos dice por qué. Porque la creación misma, dice Romanos, dan testimonio de un creador. Dan testimonio de la evidencia de la sabiduría perfecta de Dios. El orden del universo. Bueno, si ni los mismos astrónomos, conocen todo, sin embargo, se quedan callados ante la perfección del funcionamiento del universo. Las leyes de la naturaleza, el diseño de la vida, de todo lo que nos rodea, hermanos, refleja la perfecta sabiduría de Dios. ¿Sí o no? Ok, escuchen. La Tierra está hecha con una sabiduría perfecta, preparada por Dios para que los seres humanos viviéramos aquí. Porque si la Tierra, fíjate, la puso en lo que es la Vía Láctea, que es nuestra galaxia, ¿sí? La puso la Tierra hasta el Sol, los planetas que giran alrededor del Sol, y puso a la Tierra justo en el lugar donde al darle los rayos del Sol no nos fundieran. Y justo en el lugar donde no hubiera tanto frío que nos congelara. ¿No? Si ustedes se fijan, el equilibrio que vemos en la creación nos recuerda que Dios es perfecto en su sabiduría. Mira, si Dios tiene control de todo eso, ¿tú crees que no tenga control de tus planetitas que andan ahí girando alrededor de ti? Entiéndase, problemas que están ahí. Ay, ay. ¿Tú crees que Dios no tenga control? ¿Tú crees que Dios no sepa qué hacer en tu situación? De verdad, ¿tú crees que Dios no sepa? Le estoy preguntando, a ver. ¿Tú crees que Dios no sepa? Y luego entonces, como decía mi abuelita, y luego entonces, ¿por qué esa ansiedad, esa manera de, y ahora, y hasta parecemos el Chapulín Colorado? Bueno, las caricaturas de él. Cuando alguien estaba en un problema, ¿y ahora quién podrá defenderme? Y se veía un mono con un chipote ahí, que no sé qué, y le arreglaba los problemas. Nosotros tenemos al Dios perfecto, hermanos, al Dios perfecto, que nos ama con amor perfecto, que su justicia es perfecta, sus juicios son perfectos. Su sabiduría es perfecta. Mira, antes que el ser humano existiera, Dios le había preparado un lugar adecuado para que pudiera vivir, crecer ahí, relacionarse con su medio ambiente. Pero ¿qué hemos hecho de la Tierra? A ver, la contaminamos, tiramos basura. Mira, un cristiano debería de ser de los mejores ecologistas y jamás tirar basura así a diestra y a siniestra. Pero tú llegas a ese punto cuando entiendes cosas como esta, lo más que te alcance. Pero ¿a poco no te alcanza en el entendimiento que no puedes pegar un chicle en las sillas nuevas? A ver, miren, si los que quieran hacer el experimento, metan la mano abajo. Y después, miren, después de esta reunión van a revisar, yo lo estoy viendo donde están sentados. Y ya sabemos de quién es el chicle. No, es que, hermanos, ¿qué onda? ¿Se dan cuenta? Vas en el camión, te comes un chicle, abres la ventana y tírate. O sea, la casa que Dios te preparó con una sabiduría perfecta, la ensucias. Los de allá arriba, ¿saben por qué ustedes serán los últimos? Porque llegan tarde.
1: No, sabe que estoy bromeando. Ay, hermanos.
0: La creación refleja que Dios no improvisa. Él crea, cuida. Su obra está marcada por el orden, ¿sí o no? Por un propósito perfecto. Fíjense la casa que nos preparó. Todos los días, miren, tenemos más motivos para agradecerle a Dios de todo lo que ha hecho que motivos de quejarnos o de lloriquear o de hacer tantas cosas que hacemos. Pero miren, hay algo maravilloso en este punto de la sabiduría. ¿Saben por qué? Porque hay atributos de Él que no comparte con nadie. Por ejemplo, solamente Él es omnipotente. Eso no lo comparte con nadie. Nos da cierto poder, cierto, pero no somos omnipresentes ni omnipotentes. Hay atributos de Él que no comparte con nadie, pero hay otros que sí los comparte en alguna medida con nosotros. Y uno de ellos, ¿saben cuál es? La sabiduría. Nunca se nos olvidará el hermano Pablo, que tanto mencionamos, que cada vez que nos miraba decía, sabiduría, hermano, sabiduría. Siempre nos decía, cualquier cosa, sabiduría. Te lo encontrabas en el pasillo, hermano Pablo, sabiduría. Así como lo oyen. Ese era su tema. De ahí él derivaba toda la perfección del Señor. Y este es de los atributos que él quiere compartir, pero que pocos lo entienden. Lo leen, pero no sé, algo pasa. Y siguen en su nivel muy paupérrimo de sabiduría. No crecen en sabiduría, en prudencia. No crecen. Pero mira lo que dice Santiago 1:5. Dice así: y si alguno de vosotros tiene falta de sabiduría, pídala a Dios. Ahora sí que válgame Dios, con los hermanitos. Ahora, ¿cuántos reconocen que hace falta sabiduría de Dios? ¿Sí? ¿Cómo es la sabiduría de Dios? Por un lado, es perfecta. ¿Sí? La de nosotros no. Entonces, no es con nuestra sabiduría que vamos a enfrentar cualquier cosa en la vida, es con su sabiduría. Y luego el Señor quiere compartir, le dice, pídanmela. Si no sabes cómo comportarte con tus amigos o tus compañeros en el trabajo, porque ellos no son cristianos, tú sí, y te atacan y hacen cosas, y no sabes cómo, hermanos, ¿qué vas a hacer? Pídele sabiduría. Ahora, yo entiendo que después de tanto insistir, pidan sabiduría, hagan esto, vamos aprendiendo. Yo les contaba hace un momento que el hermano Pablo siempre decía, sabiduría, sabiduría, sabiduría. Y al principio, como ustedes, así, nomás no entraba. Hasta que, oye, de veras vamos a pedirla, ¿no? Vamos a pedirla, hermanos, como su sabiduría es perfecta, el consejo que Él te va a dar es el mejor. ¿Sí o no? No sabes qué hacer con lo que tienes a tu alrededor, tus hijos, tu esposa, tu negocio. Pídele sabiduría a Dios. Yo les he contado de cómo algunos hermanos que, bueno, de alguna manera han entendido un poquito más esto. Concretamente está en mi mente ahorita un hermano que él es ingeniero mecánico, y entonces sabe mover muchas máquinas, y hay algunas que pues cuando se descomponen, pues así como que pues traigan a los chinos que la fabricaron, ¿verdad? Y traer 2, 3 mecánicos chinos y cuesta un dineral. Y dice que se sentó ahí y dijo, Señor, pues tú has dicho que pidamos sabiduría. Yo entiendo ciertos principios de la mecánica, pero no le hallo. Guíame. Y miren, hermano, y por favor, todos aquellos que dicen, ay, sí, que me exagera, ay, miren, ay, no sé qué decirles. Bueno, quédense como están. Nosotros seguimos adelante. Continúo. Señor, ayúdame. Dime dónde le muevo. Y así con testimonio. ¿Y qué cree, pastor? El Señor me dijo, mira, muévele aquí, quita esto. Así. Yo nada más seguí las instrucciones. Lo hice, la eché a andar y prendió la máquina. Pero yo me encuentro con dos tipos de cristianos. el que cree y el que
1: siempre está dudando. Pobres
0: almas en pena, los que se la pasan dudando de un Dios tan perfecto. ¿Sabes por qué? Porque crees que Él es como tú. Y Él no es como nosotros. ¿Verdad que no?
2: No.
0: Digo, no es regaño. Y si es de parte del Señor. Hermanos, Dios no se guarda la sabiduría para sí misma. Él la quiere compartir, como dice en Santiago, termino el versículo. Si alguno tiene falta de sabiduría, pídala a Dios, el cual da a todos. ¿A cuántos?
2: Todos
0: son todos aquí, el que se la pida. ¿Cómo la da? Abundantemente y sin reproche. Dios no se guarda la sabiduría para sí mismo. Es de sus atributos que Él comparte con nosotros. Él desea guiar a sus hijos y darnos el discernimiento para enfrentar las cosas de la vida. Perdón. ¿Se acuerdan de Salomón cuando llegó al trono? Él no pidió riquezas, no pidió poder. Él pidió sabiduría y le dijo a Dios: Señor, ¿cómo voy a gobernar a semejante pueblo tan numeroso? No puedo, no me alcanza, pero dame sabiduría, Señor, para gobernarlo, para bendecirlo, para hacer una bendición como gobernante de este pueblo. Y Dios le agradó esa oración y le dijo: por cuanto no me pediste riqueza, te doy la sabiduría y te añado la riqueza. Inmediatamente después, está registrado allí en Primera de Reyes, ahí después lo leen, el famoso juicio aquel que llegan dos mujeres, que uno había aplastado a su hijo y le quitó a la otra el hijo y se lo disputaban, y que es mío y que es mío, y pues vamos ante el rey para que juzgue. Y llegan las dos mujeres y le cuentan la historia, y Salomón se quedó: ay, Señor, pues dame sabiduría. Ok, le llama un guardia: guardia, ven con tu espada, dame el niño, lo pone, pártelo en dos, le das una mitad a ella y la otra mitad a ella. Y la que no era mamá dijo: sí, pártanlo, pártanlo. Y la que era su mamá dijo: no, no, no, déjenlo así, dénselo a ella. Y dijo: ella es la mamá. ¿No quieres juzgar así? ¿No quieres solucionar las cosas así? ¿Con sabiduría? Dilo, ¿sí o no?
2: Sí.
0: Luego entonces. Pero miren, hermanos, el culmen de la sabiduría de Dios fue la cruz de Cristo. Ahí, ahora sí que el Señor la sacó del parque. Es una expresión beisbolera, ¿no? ¿Qué sabiduría? Lo que parecía una derrota en la cruz, pues resultó que era la victoria. ¿Qué les pareció eso? Lo que parecía debilidad se convirtió en la salvación para nosotros. Por eso Pablo en 1 Corintios 1:24 dijo: Cristo, poder de Dios, y ¿qué? Sabiduría de Dios. Wow, Dios hizo posible la salvación sin comprometer su justicia ni su amor, mucho menos traicionarlo o contradecirse. Solo su sabiduría perfecta podía diseñar un plan tan maravilloso para salvarnos. Por eso el que rechaza a Cristo rechazó todo. Y el que recibe a Cristo recibe todo de Dios.

Entonces, hermanos, la sabiduría perfecta de Dios nos invita, nos ayuda a confiar en Dios. ¿Sí? Nuestra visión, como es limitada, la de Dios no, porque Él no se equivoca, nosotros sí. Mira, cuando sus respuestas, las que Él da, que son perfectas, no coinciden con nuestras expectativas, digámoslo así, podemos recordar esto, que Él ve más allá de lo que nosotros podemos ver. ¿Sí? Nuestra fe va madurando día tras día cuando vamos aprendiendo a confiar en la sabiduría perfecta de Dios y en su amor perfecto y en su justicia perfecta. Porque una de las verdades más consoladoras de la perfección de Dios es esta, hermanos, que Él nunca se contradice. O sea, Él no es como nosotros, decimos una cosa y luego después decimos otra. ¿Por qué no se contradice? Porque Él es perfecto en su carácter. Todos sus atributos están perfectamente armonizados. Nosotros podemos cambiar de opinión, ¿sí o no? ¿Sí? Aunque hay un dicho por allí que nos defiende un poco, que corregir es de sabios. ¿Pero por qué corregimos? Porque nos equivocamos. Pero Él no. Él es consistente. Nosotros somos lo contrario. Dios es fiel, aunque nosotros somos infieles. Pero Dios en su perfección no se contradice. Escuche bien. Y esto que lo escuchen también todos los que andan diciendo que Dios se contradice, que su palabra se contradice. En la perfección de Dios no se contradice absolutamente nada. Y nunca actúa en oposición a sí mismo. ¿Verdad que no? Malaquías 3:6 dice: porque yo Jehová no cambio. ¿Qué hace el Señor? No cambia. No cambia sus principios, no cambia su naturaleza, sus promesas no las cambian. Lo que Él declaró santo sigue siendo santo. Lo que Él declaró inmundo y desagradable en su presencia sigue siendo igual. Lo que prometió Él para nosotros sigue siendo digno de confianza. Porque Dios siempre dice la verdad. Números 23:19. Dios no es hombre para que mienta. Como ustedes, diría otra versión, ¿no? Ni hijo de hombre para que se arrepienta. Él dijo y no hará. O sea, si Él dijo, cumplirá, ¿no? Habló y no lo ejecutará. Entonces, cuando Dios habla, sus palabras están en perfecta armonía con su naturaleza. Todo lo que Él dice, hermano. Él no promete algo para después actuar en sentido contrario. No, porque su verdad es constante y segura. Dios es fiel en sus promesas. Por eso el escritor a los Hebreos, en el capítulo 10, versículo 23, dijo lo siguiente: mantengamos firme. Eso lo hacemos nosotros, ¿eh? Mantengamos firme y sin fluctuar. Tenemos que ir madurando y dejar de fluctuar y ser más consistentes, crecer, madurar. Mantengamos firme sin fluctuar la confesión de nuestra esperanza que tenemos en Él. ¿Por qué? Porque fiel es Él que prometió. Porque Él es fiel. Esa es la perfección a grandes rasgos. No saben cómo le pedí al Señor: Señor, para hablar de ti, de esto, pues solo con tu gracia que es perfecta, solo con tu sabiduría que es perfecta. Y Dios nos ayudó. Yo espero que esta palabra siga ayudándonos a crecer, hermanos. Amén. Que se vaya afirmando más y más en nuestro corazón que Él es perfecto en todo. Nosotros no.
Cuando hacemos esto, la posición en la que nos presentamos delante de Dios es la correcta. Él está en su trono, sentado, y nosotros estamos humillados. Amén. Reconociendo su grandeza. Y ante todo esto, ¿qué más podemos hacer? Más que rendirnos, ¿no? Rendirnos y adorar al que vive por los siglos de los siglos. Póngase de pie. No dejen de aplaudir, dénselo fuerte. Gracias, Señor. Cierra sus ojos, no se muevan para no distraerse. Vamos a orar. Padre Celestial, nos acercamos a ti, Señor, con respeto, con reverencia y con mucha gratitud, reconociendo que tú eres perfecto en todos tus caminos, Señor. Nosotros somos imperfectos. Tu amor es perfecto, el nuestro no. Tu sabiduría es perfecta, la de nosotros no, es defectuosa. Eres perfecto en justicia, nosotros no somos así, Señor. Perfecto en poder y perfecto en fidelidad. Señor, cuando no comprendamos lo que sucede a nuestro alrededor, ayúdanos a recordar que tus planes son perfectos y que nunca te equivocas. Cuando nuestras fuerzas falten, ayúdanos, Señor, a descansar en la seguridad de que tu voluntad es buena y perfecta, y que tus decisiones están guiadas por tu sabiduría perfecta. Gracias, Señor, por ser un Dios que no cambia, que nunca nos miente y que siempre cumple sus promesas. Gracias porque tu amor es perfecto y permanece firme, aun cuando nosotros seamos infieles y débiles. Gracias por tu justicia, que es perfecta. Seré paciente, seremos paciente en esperar a que tu justicia, Señor, se manifieste, se revele, porque tú no tendrás por inocente al culpable. Y si nosotros hemos sido injustos, tu justicia también se aplicará a nosotros, Señor. Enséñanos a confiar más en ti que en nosotros mismos. Que podamos reconocer tu mano obrando en cada circunstancia de nuestras vidas, Señor, y creer que todo lo que permites tiene un propósito lleno de amor y sabiduría perfectas. Y al contemplar, Señor, tu perfección, produzca en nosotros humildad, adoración y obediencia. Moldea nuestro carácter, Señor, para que cada día reflejemos más de tu verdad, de tu bondad y de tu santidad. A ti sea la gloria, porque no hay nadie como tú, Señor. Eres el Dios perfecto, eterno e incomparable, digno de toda honra, alabanza y adoración. En el nombre de Jesús. Amén.

Nuestra oración. Sabemos que tú nos das la sabiduría. De tu boca viene el conocimiento y la inteligencia. Gracias, Señor, porque tú nos hablas a través de tu palabra, Señor. Y queremos crecer en el conocimiento de tu palabra para así honrarte y ser hombres y mujeres sabios, Señor. Te damos gracias, Jesús. Dale un fuerte aplauso al Señor.

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1: 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A pesar de que muchas veces nos hemos refugiado en muchas cosas, Señor, hemos aprendido a refugiarnos en tu presencia. Y una vez más, por medio de este canto, te pedimos, guárdanos.

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1: 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Si te han dicho que es imposible, en esta noche clama y adora con fe. 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

Muy buenos días, tengan todos ustedes, tardes y noches allá por los que están viendo en otros lados de la República o de Sudamérica o en Europa esta serie de profecías, la futura invasión islámica. Y la Biblia contiene varias profecías acerca de los últimos tiempos, muchísimas. El 35% de la Biblia es de profecías. Voy a darles unos datos solamente para que tengan ustedes en cuenta qué tan importante son las profecías y por qué el diablo las ha atacado y por qué casi en todo el siglo XX no se predicó ni tampoco se dieron estudios acerca de profecías. De acuerdo a la Enciclopedia de Profecías Bíblicas, J. Barton Payne, hay 1,239 profecías en el Antiguo Testamento. 1,239. 578 en el Nuevo Testamento. O sea, hay un total de 1,817 profecías, tanto en el Antiguo como en el Nuevo Testamento. Estas profecías están contenidas en los 8,352 versículos que contiene la Biblia. Y en la Biblia, de los 31,124, casi, ¿verdad?, el 30% son profecías. O sea, la tercera parte de los versículos que hay en la Biblia están conectados con profecías. 1,500 pasajes, 1,500 pasajes del Antiguo Testamento se refieren a la segunda venida de Jesucristo. Y casi del 25% de los versículos se refieren en el Nuevo Testamento a la segunda venida de Jesús. Cada vez que la Biblia menciona su primera venida, se menciona 8 veces su segunda venida. Jesús mencionó la segunda venida 21 veces. Esto simplemente nos abre el panorama para ampliar nuestro conocimiento y nuestra percepción de la importancia de las profecías. En los últimos 5 años me han llegado, he oído, he leído diferentes personajes, que no voy a decir los nombres, alegando que el rapto, no hay ningún rapto secreto. Otros hasta se han atrevido a decir que no existe el rapto en la Biblia. Otros dicen que ya Israel tomó el lugar de la iglesia, lo que se conoce como la teología del reemplazo. Otros dicen que en el libro de Daniel ya no es profético, o sea, barbaridades, y que el Apocalipsis ya todas se cumplieron, que ya Satanás está atado, que ya estamos viviendo en el reino milenial de Jesucristo. Y así podríamos seguir con tantas barbaridades que se están esgrimiendo, argumentando por diferentes personas a través de las redes sociales o a través de videos, etcétera, etcétera, que están confundiendo completamente a los cristianos. Y pues claro, si los cristianos comúnmente del domingo nada más no han estudiado profecías, ni tampoco se han dado estudios sistemáticos de las profecías, caen inmediatamente en el engaño. Y si no caen en el engaño, en la confusión, porque ya no saben a quién creerle. Así que, ¿qué importancia es que podamos nosotros, teniendo en cuenta que ya estamos en la última generación, como lo vamos a ver, comenzar a abrir la Biblia, darle oportunidad al Espíritu Santo para que nos guíe y nos muestre realmente en qué posición bíblicamente se encuentra el mundo? ¿Qué relación tuvo la invasión de Rusia con Ucrania? ¿Qué lugar tiene la Biblia el lugar que Siria actualmente fue invadida completamente por drusos, por kurdos, por rebeldes del antiguo régimen y que ya no esté conectada con Irán? ¿Qué relación hay de Irán actualmente con las profecías bíblicas? ¿Qué papel ocupa los Estados Unidos? Finalmente, ¿cuáles son las naciones
que cuando Cristo regrese, Él va a combatir. Y yo me adelanto diciéndoles que todas las naciones que Cristo venga a juzgar en su segunda venida, todas serán islámicas. Muy bien. Veamos, por ejemplo, en el libro de Joel, capítulo 3. Rápidamente, en el libro de Joel, capítulo 3, una lectura que nos va a orientar claramente acerca de lo que estamos hablando, para que podamos comenzar a entender qué cosa es lo que la Biblia dice al respecto. Y en el capítulo 3 del libro de Joel, en el Antiguo Testamento, encontramos toda la descripción de la última guerra, que se llama la Tercera Guerra Mundial, o la Guerra Final, o el Día del Señor, o también de alguna otra forma, el Valle de Josafat, y todas estas menciones de diferentes posiciones y lugares geográficos, todas se unifican o se conectan con la Tercera Guerra Mundial. Pero veamos rápidamente Joel capítulo 3, versículos del 1 al 2. ¿Por qué aquí que en aquellos días y en aquel tiempo en que haré volver la cautividad de Judá y Jerusalén? Si tú tienes tu Biblia, apunta junto al versículo 1, 14 de mayo de 1948. O sea, esta profecía dada hace casi más de 2.500 años, nos está comenzando a decir que lo que a continuación sigue, o las palabras que Dios tiene para nosotros, se van a cumplir después de que Israel haya regresado en el 48 a su tierra. Vean la importancia tan grande y la espectacularidad y la expectación tan grande que el mundo tuvo en 1948, cuando Israel regresó a su tierra. ¿Por qué es tan importante que Israel haya regresado en el 48? ¿Y qué conexión tiene el regreso de Israel con todas las profecías, bíblicas de los últimos tiempos? O sea que si Israel no hubiera regresado y no estaría todavía en su tierra ahorita, era imposible que surgiera el anticristo, imposible que se reconstruyera el tercer templo, imposible que se cumplieran todas las profecías de Joel, de Zacarías, de Isaías, del Apocalipsis, etcétera, etcétera. Entonces, esta es la razón por la cual dice, he aquí en aquellos días, que lo vamos a leer a continuación, reuniré a todas las naciones y las haré descender al valle de Josafat. ¿Cuándo será este tiempo? Cuando Dios reúna a todas las naciones en el valle de Josafat, que es una terminología relacionada con la guerra final del mundo o con la batalla final del Armagedón. Y allí entraré en juicio con ellas a causa de mi pueblo y de Israel, mi heredad, a quien ellas esparcieron entre las naciones y repartieron mi tierra. Santos de Dios, damas y caballeros, la razón de la última guerra, o de la Tercera Guerra Mundial, o de la guerra final, o de la batalla de Armagedón, la razón por la cual el mundo entero se reunirá será por causa de Jerusalén. La razón que hará explotar al mundo, y que si Jesucristo no viniera en ese momento para impedir que nos autoextinguiéramos en la final guerra, es precisamente porque Jerusalén se convertirá en la manzana principal de la discordia de las naciones del mundo. Y la razón por la cual Dios dice es porque repartieron su tierra. La principal razón por la cual Dios juzgará a las naciones islámicas o árabes islámicas será porque repartieron su tierra. Veamos a continuación el versículo 11 al 16 del mismo capítulo 3 de Joel. Juntaos y venid,
naciones todas de alrededor, y congregaos. Haz venir allí, oh Jehová, a tus fuertes. Despiértense las naciones y suban al valle de Josafat, porque allí me sentaré para juzgar a todas las naciones de alrededor. Hasta este momento, todos estamos de acuerdo que será al final de los tiempos, porque este juicio será la final guerra del mundo en contra de Israel y en contra de Dios. Echad la hoz, porque la mies está ya madura. Vengan, desciendan, porque el lagar está lleno. Rebosan las cubas, porque mucha es la maldad de ellos. Muchos pueblos en el valle de la decisión, porque cercano está. ¿Qué cosa? Muy bien, esta frase, el día de Jehová, para todos ustedes, estudiantes de la profecía, es la frase que se usa el día de Jehová, el día de la ira de Dios, el día del Armagedón, el día final, etcétera, etcétera, que es precisamente al final de la semana 70 de Daniel, o de los últimos 3 años de la tribulación. Esta terminología aparece también, como lo vamos a ver, en el Nuevo Testamento. Entonces, siempre que vean ustedes el día de Jehová, ¿a qué se refiere? No a un día, sino a un periodo de tiempo donde Dios juzgará a las naciones, principalmente a la nación de Israel. Muy bien, ¿verdad? Sin embargo, a pesar de que actualmente estamos contemplando la mayoría de los ataques terroristas en el mundo, que provienen todos de los musulmanes, no hay nadie que pueda decirnos exactamente y de qué forma el Islam actuará en los últimos días más que la Biblia. La Biblia es la historia contada por adelantado, y solo el autor de las Escrituras, que es Dios, el Dios verdadero, nos puede dar con precisión lo que va a suceder en el futuro. No oigamos lo que dice TikTok o Facebook o Instagram o fulano de tal o aquí un comentario, porque todo lo que oímos alrededor de la Biblia son opiniones de hombres como tú y como yo. Hay una persona muy inteligente que se llama el profesor Young. No sé cuántos de ustedes lo han oído. Él no es cristiano, pero es uno de los hombres que tienen la percepción geopolítica más acertada actualmente, de acuerdo a la Biblia, que existe. Él no es cristiano, y casi todas las cosas que él ha comentado están muy, pero muy cerca. Otras no, desde luego, porque pues no es cristiano, pero me asombró que pudiera decir al final que China no va a tener participación en la Tercera Guerra Mundial, que va a permanecer completamente neutral, y el problema va a existir entre Estados Unidos y Rusia. Entonces, esa percepción que él tiene y esa visión a través del estudio que él tiene, a través de algoritmos y de tiempos y de números, porque es una persona que estudió en Yale, en la Universidad de Yale, pues es muy interesante, porque yo consulto bastantes personas que hablan, como también Carlos Raikaf, el argentino, que es buenísimo para lo que está pasando en el Medio Oriente, pero de ahí podemos nosotros tener la seguridad en la palabra de Dios. Por ejemplo, en Isaías 44, del 6 al 8, dice así Jehová, el Rey de Israel, su Redentor, Jehová de los ejércitos. Escuchen con atención lo que dice Dios. Es Dios hablando: yo soy el primero y yo soy el postrero, y fuera de mí no hay Dios. Me detengo. Yo soy el primero y yo soy el último. Yo soy el A y la Z. Yo soy la primera letra del alfabeto griego y yo soy la omega y el final. ¿Qué significa esto? Que si Dios es el primero, ¿qué significa? Él es el iniciador de todo lo que existe, ¿correcto? El iniciador del cosmos, el creador de los cielos y la tierra. Entonces, el ser humano que aquí nos encontramos, ninguno estuvo al principio. Entonces, nunca el ser humano, a través de la astronomía,
ni a través de las computadoras, ni a través de la tecnología, ni a través de la intelectualidad, ni a través de la ciencia tampoco, nunca el ser humano podrá decir cómo comenzó el universo. Y como tiene que haber estado alguien ahí para que nos diga cómo comenzó el universo, el ser humano especula, filosofa, ¿verdad? Hace teorías y hace filosofías. Entonces inventaron que a través de una explosión el universo, y después acabaron de inventar que venimos de los changos. Esto es porque el ser humano no conoce el principio. Ahora bien, lo importante es esto para nuestro estudio. Si Él es el primero y Él es el último, significa lo siguiente: que desde el principio Él conocía el final. Y nosotros, ¿dónde nos encontramos? Ahorita en medio. Y estamos a punto de llegar al final. Entonces, el estrecho que nos queda de aquí a que venga Jesucristo ya está escrito. Porque Dios quiere, en su amor por nosotros, que sepamos que no estamos en tinieblas. Y por eso le ha agradado que la tercera parte de lo que Él ha revelado en la Biblia sea de carácter profético. Continuemos leyendo. Fuera de mí no hay Dios. Ahora vean la pregunta y el reto que hace Dios al mundo. ¿Quién? Pregunta Dios. ¿Quién? ¿Quién proclamará lo venidero? Lo declarará y lo pondrá en orden delante de mí, como hago yo desde que establecí el pueblo antiguo. Dios está retando a escritores, a filósofos, a científicos, a literatos. ¿Quién puede en el mundo que tú conozcas, decimos en México, quién es tu gallito giro? ¿O quién es la persona a la que tú admiras más? ¿A algún filósofo griego, a Nostradamus, o al Che Guevara, ¿verdad? O a cualquier otra persona de la historia? ¿Quién puede realmente decirnos lo que sucedió antes y la forma cronológica en la que la historia se va desenvolviendo, desarrollando, como Dios lo hace desde que estableció a Israel en la Biblia? Dios establece a Israel y le dice a Abraham, le dice, van ustedes a ir a Egipto, sus descendientes van a estar 400 años en Egipto, va a pasar esto, van a regresar, levantaré a un líder que será Moisés, viene Josué, los profetas, y vienen todos los imperios en el libro de Daniel: Babilonia, Medopersia, Grecia y Roma, exactamente en la sucesión en la que la historia los coloca. Primero surgió Babilonia, después los medos persas, después los griegos vencieron a los medos persas, y viene Roma y absorbe la cultura completamente griega. Exactamente como 600 años antes de que sucediera, está escrito en el libro de Daniel. Para que cuando vengamos a la Biblia nos demos cuenta que dice el versículo 8, por lo tanto, no tengamos miedo. Es que importante es no tener miedo mientras llegamos al final. Vamos a recibir ataques, vamos a recibir divisiones, va a haber en el mundo ciertas guerras anticipadas a la final guerra mundial, va a haber ataques mentales principalmente a los cristianos. Porque aquí está el campo de batalla en tu mente y en mi mente. Aquí se libra entre el bien y entre el mal la guerra. Y la única forma de fortalecer el campo de batalla, la única forma de atrincherarnos en la mente para resistir los dardos y los ataques del diablo, a través de la televisión, a través de los comentarios, a través de las burlas, a través de las traiciones, etcétera, etcétera, es fortaleciendo la mente con la palabra de Dios. Josué, vas a enfrentar, le dice Dios, 7 naciones en Canaán. Y sabes una cosa, te voy a dar el secreto. No gastes el tiempo preparando que el arco y las flechas y las catapultas para cómo abordar Babilonia, que va a ser la primera ciudad que vas a conquistar. No, Josué. Es muy simple la cosa. Quiero decirte algo. Te voy a dar el secreto de toda la vida, tanto en el Antiguo como en el Nuevo Testamento. Mira, Josué.
de día y de noche. De día y de noche. Te dejo un libro para que lo leas, lo medites, lo memorices y lo lleves a la práctica. Y si tú haces esto, todo lo que tú hagas va a prosperar. Nadie levante la mano, pero yo les pregunto a muchos de ustedes, ¿ustedes son cristianos? Sí, amén, amén, amén, aleluya, dicen muchos. Muy bien, ¿por qué no obedeces? ¿Cuántos de ustedes de día y de noche? Sean sinceros, es un tiempo de analizarnos, es un tiempo de volvernos a Dios, es un tiempo de veras de creer lo que dice la Biblia. ¿Cuántos de ustedes se levantan en la mañana con la palabra de Dios? Leen, meditan y no, Jesucito mío, ¿no les acompaña? Eso no son devocionales. Estamos hablando de leer los salmos, hincarte, echar toda la ansiedad de Dios, toda la carga, Señor, mi hijo por acá ya me trae, mi hijo, mi esposo, todas las cargas, echarlas. O sea, ¿por qué nos vamos a levantar cargando un costal que nosotros no podemos soportar? Las cargas del mundo son demasiadas. Las de los hijos, las de los nietos, la del trabajo, es demasiado para nosotros. Dios nos ama y nos dejó a Jesucristo diciendo, vengan a mí. Los que están trabajados y cargados. Entonces, ¿por qué te vas a levantar con esa carga? Ni tiempo tuviste con la Biblia y andas todo el día y estresado y ya estás tomando pastillas tranquilizantes o un whisky o una droga. ¿Por qué? Porque esa carga es demasiado para nosotros. ¿Por qué no vienes en la mañana, Señor, aquí está mi hijo, aquí está mi hija, aquí está mi matrimonio, Señor, yo quiero tener paz? Quiero este día disfrutarlo. Yo no voy a cambiar a mi hijo, yo no voy a cambiar a mi hija, no voy a cambiar a mi esposo, yo no soy Dios. Yo no puedo cambiar a los cabritos que tengo en la iglesia tampoco. La iglesia es de Dios, las personas son de Dios, entonces descansamos en Él. Y es lo que Dios quiere, por nada estén afanosos. Mateo 6 les dijo a los discípulos, sino sean conocidas vuestras peticiones y la paz de Dios gobernará vuestros cuerpos y nuestras mentes. Entonces, es el secreto de la Biblia. Dice el versículo, no teman, no tengan miedo. El temor impide que podamos actuar. ¿Sabían eso? El temor paraliza, el temor nos ofusca. Cuando hay miedo y cuando hay temor, como el que nos infundieron durante la pandemia y como el que ahorita están comenzando ya a esgrimir que viene el ébola y que viene otra vez otro virus por aquí y por allá, y me mandan correos, ay hermano, ¿qué vamos a hacer? ¿Cómo que qué vamos a hacer? ¿Ya no aprendiste con la pandemia, bola de mentirosos? Si viene que venga, yo mi vida no está en las manos de nadie más que de Dios. Yo no voy a tener miedo. Y que comiencen a promover un confinamiento, pues no me confino ahora, ya aprendí desde la pandemia. No pueden salir a ningún lado, pues ahora voy a salir. Tenemos ya que vencer el temor. Nuestras manos están en manos del Dios Todopoderoso. Vean ustedes Isaías 46, del 9 al 11. Acuérdense de las cosas pasadas. Qué importante es recordando las grandes obras de Dios, porque yo soy Dios, no hay otro Dios, nada hay semejante a mí, que anuncio, aquí está otra vez, lo porvenir, desde el principio y desde la antigüedad, lo que aún no era hecho y que digo, mi consejo permanecerá y haré todo lo que quiero. Que llamo desde el oriente al ave, de la tierra lejana al varón de mi consejo, yo hablé, y ya lo habló en la Biblia, y lo haré venir. Todo lo de la Biblia se tiene que cumplir. Lo he pensado, y también lo haré. A la luz de todos estos acontecimientos que hemos vivido, la pandemia, la invasión de Ucrania, el problema de Rusia, China, Norcorea, Estados Unidos, la invasión el 7 en octubre del 2023 por 2000 terroristas de Hamás que mataron bebés, mataron niños, mataron familias en los kibbutz de Israel, la futura caída pronosticada de Estados Unidos económica, la actual
amenaza que tenía Irán al mundo entero, en medio de todo esto que ha sucedido en menos de 4 años, ¿qué importancia es ahora que los cristianos que estamos ya viendo la Biblia y estamos comprendiendo que hay muchísimas cosas del mundo geopolítico que están sucediendo, que Dios se adelantó? ¿Qué importancia es actualmente poner más atención a la Biblia? Volvernos a Dios, es el tiempo de volvernos a Dios. Es el tiempo que ya no juegues con Dios. Por el amor de Dios, ya no juegues con Dios. Cuando venga el arrebatamiento, la mayor parte de los que se decían cristianos se van a quedar. Va a ser un remanente pequeñísimo. Angosta es la puerta que conduce a la salvación, y ancha y espaciosa, y la mayoría van por ella, los que se pierden. Lo que le pasó a Israel es un remanente pequeñísimo. El que va a salvarse va a ser un remanente pequeñísimo de que los que dicen cristianos que se van a ir con Cristo en su arrebatamiento. Ahora tenemos que poner más atención que cualquier otra parte y otra época del mundo a las profecías bíblicas. Vayamos a Mateo capítulo 16, porque hay cantidad también de personas que dicen: es que no puede haber ya señales del fin. Ya la Biblia ya se cumplió. No hay nada que ya podamos saber, etcétera, etcétera. Veamos nosotros la exhortación tan fuerte que Jesús le hizo a los fariseos por no estar atentos a las señales de que Él iba a venir. Porque la primera venida de Jesucristo se profetizó matemática y cronológicamente en la semana 70 de Daniel. Daniel 9, 24 al 27, en la profecía de las 70 semanas, se profetizó exactamente que después de 483 años, desde la orden de levantar Jerusalén hasta el Mesías, habría 483 años. Y después los 7 años, que serán los de tribulación, que los vamos a abordar después, tal vez si nos da tiempo. Vinieron los fariseos, Mateo 16, y los saduceos para tentarle. Y le pidieron que le mostrara señal del cielo. Mas él respondiendo les dijo: cuando anochece, dicen, buen tiempo, porque el cielo tiene arreboles, y por la mañana, hoy habrá tempestad, porque tiene arreboles el cielo nublado. Hipócritas, que saben distinguir el aspecto del cielo, mas las señales de los tiempos no pueden. Sabemos que nadie sabe el día y la hora exacta de la venida de Jesucristo, pero nos dejó señales, por el amor de Dios. Nos dejó señales, como a los judíos también, de que Él iba a venir, y estas señales son precisamente las que estamos abordando y estudiando en las Sagradas Escrituras. Vayamos ahora a la primera carta a los Tesalonicenses, capítulo 5, y corroboremos algo importantísimo que también se ha manejado de una forma equivocada. Primera de Tesalonicenses 5. Pero acerca de los tiempos y de las ocasiones, los que tengan su Biblia, pónganle en la palabra de tiempos la palabra cronos, con H, CH, cronos, que es la palabra griega que se tradujo aquí, tiempos. Esto es muy importante. Y ocasiones es la palabra kairos, con K, que se usó para ocasiones. Vamos a ver qué significa. Acerca de los tiempos y de las ocasiones, no tienen necesidad, hermanos. No hay necesidad que yo les vuelva otra vez a decir lo que ustedes ya saben. ¿Qué cosa? Ustedes saben perfectamente que el día del Señor vendrá como ladrón en la noche. Comparen este pasaje con el libro de los Hechos, capítulo 1, versículo del 6 al 8. Comparémoslo con Hechos 6, 1, del 6 al 8. Entonces los que se habían reunido le preguntaron diciendo: Señor,
restaurarás el reino a Israel en ese tiempo. Aquí me detengo. Los discípulos ya crucificaron a Jesús. Están y siguen confundidos. ¿Qué había en el corazón de los discípulos? ¿Qué es lo que realmente anhelaban los discípulos? Que cuando viniera el Mesías se estableciera su reino. ¿Y no se estableció? Todo el Antiguo Testamento, desde Abraham, el pacto incondicional, a David, que les hizo el pacto también, según Samuel capítulo 7, a Salomón, y todos los profetas del Antiguo Testamento profetizan de un reino que vendría. Finalmente, como Isaías 11, Isaías 65, 66, etcétera, etcétera, donde la vaca va a morar con el lobo, donde los niños de pecho van a jugar con las culebras, donde no va a haber ya maldición aquí en la tierra. Todos estaban esperando ese reino. Y resulta que el Mesías lo crucifican, bueno, ya resucitó, ya lo vieron. Y la última pregunta que los discípulos hacen a Jesús, conscientes de que, bueno, entonces, ¿qué con el reino? Veamos la respuesta. No les toca a ustedes saber los tiempos o las sazones. Vuelve a usar cronos y kairos. Un momentico. Pero en el versículo que leímos en primera de Tesalonicenses, se dice lo contrario. Acerca de los tiempos y las sazones, no tiene necesidad que yo les diga. Pero aquí a los discípulos se les dice, ahorita no se los voy a decir. ¿Hay alguna contradicción? No hay ninguna contradicción. ¿Por qué? Porque cuando hicieron esta pregunta a los discípulos, el Espíritu Santo no había venido. Y no era hasta que el Espíritu Santo viniera que les abriría la cabeza para que pudieran entender las profecías y los tiempos y las sazones. Y por eso, cuando vemos la carta a los Tesalonicenses, ya Pablo le escribía a una iglesia que ya tenían al Espíritu Santo. En cuanto a los tiempos y las sazones, ya no tengo necesidad. Pero aquí a los discípulos, antes de venir al Espíritu Santo, Jesucristo les dice, no tiene necesidad, o tiene los tiempos y las razones pertenecen al Padre que puso en su sola potestad. Y entonces Jesús no les dice, el reino no vendrá. No les dice, ¿cuándo vendrá? No les contesta. Simplemente, lo que ustedes están preguntando le pertenece al Padre en su sola potestad, lo cual el Padre iba a revelarnos cuando viniera el Espíritu Santo. Pero mientras ellos recibían esta revelación, ustedes deben ser testigos en Jerusalén, en Samaria y hasta el último de la tierra. Entonces, ellos necesitaban recibir al Espíritu Santo. Ser testigos, en todo el libro de los Hechos, no encontramos revelaciones profundas de profecía. El libro de los Hechos es el libro de los apóstoles enfrentándose a un mundo hostil, controlado por el Imperio Romano, y venciendo con el mensaje de la resurrección de Jesucristo al mismo Imperio Romano. Ya más adelante, Pablo entonces comienza a fundar iglesias Pedro, comienza a fundar iglesias Timoteo, Juan, etcétera, etcétera, y vemos que la revelación es progresiva. Lo que Dios revela en los Hechos, no lo revela en Corintios. Lo que no revela en Corintios, lo reveló en Efesios. Lo que no reveló a Pedro, se lo revela a Pablo únicamente. Pedro, ni Pablo, es progresiva. Lo que Dios revela en los Hechos, no lo revela en Corintios. Lo que no revela en Corintios, lo reveló en Efesios.

Desde la muerte es al apóstol Pablo. 1 Corintios 15, 23 al 25. Entonces, esa es la mente de Dios que tenemos que entender. Mientras más nos vamos acercando, más nos vamos acercando, al final, más luz va a haber, más luz vamos a tener, más luz vamos a tener los que están enfocados y estudiando la Biblia. Mientras más nos acercamos al final, y tú más lejos estás de la Biblia, y más lejos de la Biblia, es la generación que antes que venga el Señor va a ser confundida, va a estar llena de temor y estresada, amargada. ¿Por qué? Porque no tuvieron el entendimiento de que separados de Él nada podemos hacer. ¿Lo puedes entender, santo de Dios? Separados de Él nada podemos hacer. Somos seres humanos muy frágiles, demasiado débiles ante las tentaciones, confundidos pero fácilmente. Somos engañados, hasta los escogidos serán engañados, dice en Mateo 24. Ante estas cosas, acerquémonos, abracemos la cruz todos los días, caminemos con Jesús, porque soltamos la mano de Jesús, nos perdemos en el camino. Y somos fácilmente engañados, dice un versículo: los que piensan que están firmes, miren que no caigan. ¿Por qué cayeron? Porque creyeron que estaban firmes. No, yo no necesito la Biblia, ya voy el domingo, aleluya, gloria a Dios, el martes un estudio bíblico, la leo tres o cuatro, creo que estoy firme, y sin que me dé cuenta, como un barco comienza a desamarrarse del muelle, y el viento se comienza a llevar al barco, y cuando se da cuenta el capitán, las amarras se soltaron, y ahora estamos en medio del océano, entre los vientos y las tormentas, acercándonos a los arrecifes. Mientras tú te des cuenta, ya te soltaste de Dios, y en estos tiempos, qué fácil es soltarse de Dios. Ahora vamos a 2 de Tesalonicenses capítulo 2, y veamos la confusión de estos hermanos, que ya en la primera carta les dijo: no tiene necesidad que les dé acerca de los tiempos especiales cronológicamente y especiales de Dios. Y en la segunda carta a los tesalonicenses, el apóstol Pablo, ya lo traían pero frito, ya estaba casi harto el apóstol, vuelven a mandarle otra: ay, hermano, están diciendo que estamos en la tribulación, y que ya viene el anticristo, y que ya estamos a punto de ser freídos ya en el sartén. Entonces Pablo agarra otra vez el papel y les manda la segunda carta para decirles lo siguiente: con respecto a la venida de nuestro Señor Jesucristo y nuestra reunión epusanoajá, en el griego, que significa exactamente el rapto de la iglesia. Con respecto al rapto de la iglesia, que ya se los dijo en la carta anterior, o sea, nuestra reunión con Él, no se dejen mover fácilmente de vuestro modo de pensar, ni se conturben por espíritu, ni por palabra, ni por carta, como si fuera nuestra. Aquí está el problema: en el sentido que el día del Señor está cerca. ¿Qué les estaban diciendo a estos cristianos? Que ya estaban en la tribulación. ¿Qué significa la frase el día del Señor? Ya la vimos en el Antiguo Testamento: el día de la ira, el día en que Dios viene a juzgar el mundo. Y a estos cristianos le estaban diciendo que ya se encontraban en el día de la ira. Nadie los engañe, versículo 3. Ahora viene la explicación: porque no vendrá, ¿qué cosa? La tribulación, sin que antes venga la apostasía y se manifieste el hombre de pecado, el hijo de perdición. Entonces, ¿qué tiene que venir antes de la tribulación? Un apartamiento de los que se decían cristianos, de la Biblia, de la fe y de los códigos de conducta y los deberes morales que están establecidos en las Escrituras. Y es el tiempo exacto en el que ahorita se encuentra la iglesia. Nos encontramos en plena apostasía.
En Estados Unidos, en el último mes

0: de mayo han caído 16 pastores, unos por finanzas equivocadas, la mayoría por adulterio, y otros, ¿verdad?, simplemente no aguantaron la presión, se quemaron, como dicen, y abandonan para buscar mejor otro trabajo, porque nunca fueron llamados. Hay una apostasía impresionante. Ahorita personalidades que eran muy famosas en el mundo cristiano y predicadores que eran muy famosos están cayendo, pero así, ¿verdad?, uno tras otro, tras otro. Y está el mundo viendo realmente que esas personas hasta tal vez ni siquiera tenían la salvación. Y a continuación dice el apóstol Pablo: no vendrá sin cuenta y se manifiesta el hombre de pecado, el hijo de perdición. O sea, antes de la tribulación, ¿qué tiene que pasar? Que tiene que surgir el anticristo. ¿Ya surgió? Entonces no estamos en la tribulación. No nos encontramos en la semana 70 de Daniel, que son los 7 años de la tribulación y la gran tribulación. Muy bien. Ahora, este hombre de pecado, que es el anticristo, se opone y se levanta contra todo lo que se llama Dios o es objeto de culto, tanto que se sienta en el templo de Dios como Dios, haciéndose pasar por Dios. Alguien dijo de una forma completamente, una sandez, ¿verdad?, una barbaridad, que eso se refería al Papa de la Iglesia Romana. Por el amor de Dios, ¿de cuál fumaste? ¿No se acuerdan que cuando yo estaba todavía con ustedes les decía esto? Pablo vuelve a decirles: ya se les olvidó todo lo que les he enseñado, por el amor de Dios. Y así está la Iglesia de Cristo actualmente. Oye, hermano, estamos en la tribulación, ya sonaron las trompetas. No sé ni qué contestar, de veras. Siempre, ¿eres cristiano? Pues, ¿sabes qué? Pues no te contesto. Y si no eres cristiano, mereces que te explique primero la salvación antes que conozcas el Apocalipsis. Y ahora saben lo que lo detiene. Ellos ya, los cristianos, sabían qué estaba deteniendo, qué cosa: el surgimiento del hombre de pecado, del anticristo. Ustedes saben lo que está impidiendo que el anticristo se manifieste. A su debido tiempo se manifestará. Pero antes ya está en acción, ya desde aquel tiempo, el misterio de la iniquidad. Solo que hay quien al presente lo detiene. O sea, hay algo, dos veces lo detiene. Hay dos cosas que están deteniendo que se desborde la maldad sobre el mundo como jamás se había desbordado. Entonces, cuando ya esto que detiene la manifestación del anticristo se quite, se manifestará aquel inicuo, a quien el Señor matará con el espíritu de su boca y destruirá con el resplandor de su venida. Inicuo, que es el anticristo, no es el Papa, cuyo advenimiento es por obra de Satanás, con gran poder y señales y prodigios mentirosos. ¿Qué cosa, qué poder puede detener la maldad en el mundo? Jesús dijo a los cristianos: ustedes son la sal de la tierra. Ustedes son la luz del mundo. Y la sal, ¿verdad?, impide que un pedazo de carne se descomponga. No va a quitarle completamente la putrefacción, impide que la putrefacción se continúe propagando. Es lo que hace la sal. ¿Quiénes somos nosotros? La Iglesia. Nunca vamos a acabar con la prostitución, con el robo, con el adulterio, con las mentiras. Nosotros no estamos aquí en el mundo para acabar con la maldad. No tenemos ese poder. Pero mientras estamos en el mundo, con nuestro testimonio, en mi casa, en la iglesia, en la calle, con nuestro testimonio, estamos impidiendo que esta maldad se manifieste como podría manifestarse si no estuviera yo el día de Navidad con mi familia. ¿Qué quiero decirles? Un ejemplo: el día de Navidad, qué oportunidad tan grande de poder dar testimonio. Pues mi cuñado, ¿verdad?, tu cuñado, personas de nuestra familia se emborrachan, se ríen, comienzan a contar chistes malos. ¿Y qué pasa cuando de repente te paras tú y les dices: ¿me permiten su atención, damas y caballeros, 3 minutos? todos se voltean. Quiero comentarles la historia de amor más grande jamás contada. Fíjense ustedes que yo hace mucho tiempo, todos me conocen, ¿verdad? Paquito, que me conoces, mamá, todos, ¿verdad? Era borracho, parrandero y jugador. Pero ¿sabe una cosa? Que conocí que Jesús vive. Es lo único que les tienes que decir. Y está cambiando mi vida. Y lo puedo hacer con ustedes, porque en la cruz pagó con su sangre por nuestros pecados. Algunos se van a reír, otros se van a burlar. Pero escucha, ese testimonio que tú estás dando servirá en el día del juicio contra ellos para condenación. Y para los que lo recibieron y quieren saber más, cuando acabe la reunión, se van a acercar y te van a preguntar: cuéntame más de lo que tú conoces de Jesús. Y tú ya puedes dar testimonio. Este testimonio impedirá que muchos de tu familia se corrompan, que muchos de nuestros hijos se corrompan, avergonzados y completamente desanimados por ver que mi papá y mi mamá van a la iglesia. Pero yo soy testigo, dice Pepito, que mi papá y mamá no se aman. He visto cómo mi papá, cuando salgo con él, ve a las mujeres de la calle. Se le van los ojos por el escote y las minifaldas. Lo estoy viendo, dice Juanito, y no le digo nada a mi papá, pero mi papá es un hipócrita. He visto en mi casa cómo mi mamá le grita y agarra sombrerazos a mi papá. Mi mamá no respeta a mi padre, y la Biblia dice que las mujeres respetan al varón. Los muchachos se desaniman y se alejan de la iglesia porque no encuentran un testimonio de alguien que les diga: Jesús es real, yo soy un ejemplo. Esto se llama la apostasía. Comienza a diluirse en tu vida espiritual la pasión por la verdad. Comienzas a perder completamente el control de tus pasiones, diluido porque no tienes cercanía con el Señor Jesucristo. ¿Quién es lo que está deteniendo al anticristo? Jesús dijo: ustedes son la luz. Nosotros somos la luz del mundo. Si tú no das testimonio, si no abrimos la Biblia, si no tenemos reuniones, desayunos, en estadios, en campañas, ¿cómo va a enterarse el mundo? Si no propagamos este mensaje, ya estás apagado. Ya una luz no se esconde debajo de la mesa. Y ahí están arrinconados muchos cristianos, escondidos debajo de la mesa. ¿Quién está deteniendo ahorita todo? La iglesia, nosotros. Cuando la iglesia sea sacada del mundo en el arrebatamiento, el mundo se oscurece, se apaga la luz. Esto no significa que el Espíritu Santo va a dejar de trabajar. Va a venir el Espíritu Santo y va a levantar a 144 mil judíos y a dos testigos para completar lo que la iglesia fracasó en hacer: evangelizar el mundo. Entonces, van a ser los judíos. Dios regresará con Israel para que los judíos evangelicen lo que el mundo no hizo a través de la iglesia. ¡Qué vergüenza por la apostasía en que terminará la iglesia! Veamos ahora claramente que ante toda esta situación es lógico que hay una gran oposición contra las profecías, contra todo lo que estamos hablando. No a las profecías. Yo oí otra vez un señor que dijo: pues yo tengo 60, 70 años de cristiano y desde el siglo XX oigo que Jesús viene y falsos profetas y no ha venido, etcétera, etcétera. Son burladores. El hecho que hayas oído todo lo que está diciendo no significa que la Biblia sea mentira. Dice en 2 de Pedro, capítulo 3, versículo del 3 al 4, porque en los últimos tiempos vendrán esta clase de personas. El rapto no existe. El rapto secreto no existe. Ya todo se cumplió. Ahora Israel ha tomado el lugar de la iglesia. Ya Dios no tiene nada que ver con Israel. El regreso a Israel en el 48 no tiene ningún significado ante el mundo geopolítico ni tampoco proféticamente. Dice Pedro: vendrán burladores. Y es el ataque que estamos esperando. No nos sorprenda, porque así está escrito que va a suceder. Ahora vamos al centro de todo nuestro seminario, al capítulo 38 y 39 del libro de Ezequiel. Va a ser donde vamos a concentrarnos mayormente en este seminario. El capítulo 36, 37 de Ezequiel, los dos capítulos que anteceden al 38 y al 39, vean la cronología. En el capítulo 36 de Ezequiel se profetiza cómo Dios no ha acabado con Israel. En el 37, el valle de los huesos secos. ¿De qué forma los huesos secos, que estaban muertos, que nadie, un hueso tú encuentras, podrán los huesos vivir? Pues ¿cómo? Ya lo que tenían de carne todavía desapareció. Le preguntó Dios a Ezequiel. Pues Dios le dice a Ezequiel, profetiza a los huesos y el Espíritu Santo los va a volver a levantar. Y al final dice, los huesos son la casa de Israel. Profetizando, no he acabado con la nación de Israel. Ahorita Israel es un asco. Ahorita Israel van a celebrar en junio el festival de los gays a nivel mundial. Ahorita la putrefacción y la corrupción se encuentran en Israel, pero en medio de la situación tan caótica en la que se encuentra tanto el gobierno como mucha gente en Israel, hay un remanente fiel que se llaman los judíos mesiánicos, que están volviéndose a Jesús, reconociendo a Yeshua como Salvador, y esos son los que cuando venga Jesús se irán con Él y estarán en su reino con nosotros. Entonces, cuando alguien dice, oye, Israel eso está podrido, ¿y México qué es, Renoventura? Veamos cómo está México podrido también por el gobierno. Cuba, que ya están a punto de liberarlo. Venezuela, lo que pasó. Nicaragua, cantidad. España, ni se diga. La mayor parte de la nación están putrefactas completamente. Inmorales. Entonces, ¿cómo estás? ¿Por qué Israel nada más? ¿Por qué apuntas el dedo nada más a Israel? Ay, porque ustedes dicen que están y que aman a Israel. Llamamos a los palestinos, llamamos a los árabes y a los españoles, y llamamos también a tu abuelita. Hay una desinformación tan grande en todo, y todo lo tuercen, ¿verdad? Para poder concentrarse simplemente en un antisemitismo completamente enfermizo. Muy bien. En el capítulo 38 y 39 de Ezequiel existe una de las profecías. Bueno, yo no voy, le voy a quitar el una. Existe la, artículo determinado. Existe la profecía más detallada, más completa y más relacionada con el tiempo que estamos viviendo, aunque no se va a cumplir en nuestro tiempo, lo vamos a ver más adelante, tal vez en la tarde, de todas las Sagradas Escrituras. Esta profecía, por contener la información tan completa y tan detallada, que fue escrita hace 2700 años, el Espíritu Santo describe a las naciones que van a levantarse al final de la historia, las cuales vamos a ver ya ahorita, están ya ante los periódicos y ante nuestros ojos, y el 100% de estas naciones que se van a levantar al final en contra de Jesús, todas son islámicas. Todas son de árabes musulmanes, no significa, porque no todos los árabes son musulmanes, ni todos los musulmanes son árabes tampoco. Pero la mayoría profesan, ¿verdad?, el radicalismo, el yihad, la guerra santa, la destrucción y el exterminio de la nación de Israel. Hace algunos años, Irán, que se acaba de levantar y está comenzando a ser aplastado poco a poquito, el presidente Ahmadinejad de Irán le dieron el podio de las Naciones Unidas al presidente de Irán, Ahmadinejad. Creo que ya ahora murió hace algunos meses. Y en el podio de las Naciones Unidas, escuchen, las Naciones Unidas es un foro, es una organización que se fundó en 1946-47, después de la Segunda Guerra Mundial, con el propósito de que ya no haya guerras. Que ya no se peleen, es como un papá a las Naciones Unidas, mira mi hijito, ya no te pelees con Juanito, pídele perdón, ¿no? Haciendo, reconciliando a las naciones, para eso se fundaron las Naciones Unidas. Pues ¿qué les parece que se presente esta persona, Ahmadinejad, y ante todas las naciones les dice, nuestro propósito es exterminar la nación de Israel? ¿Qué? Es broma, ¿es real lo que yo estoy oyendo con mis oídos? ¿Por qué alguien no lo bajó a sombrerazos? Oye, espérame tantito, vete a un palenque y grita eso. pero no aquí en un foro donde estamos tratando de proteger a las naciones. ¿Cómo puedes tú públicamente amenazar a una nación y decir que los vas a exterminar? Pues eso fue lo que le dijo, o lo que dijo, y nadie de las Naciones Unidas, bueno, sabemos que las Naciones Unidas han sido un tigre de papel desde que se fundaron, no han podido lograr nada, pues nadie estuvo en contra de Amman y de Jab. En 1979, la nación de Persia, en el Antiguo Testamento, cuando veas Persia, es Irán. Recuérdalo, cuando veas Persia en el Antiguo Testamento, es Irán. En 1979, Persia cambia el nombre a la República de Irán por los ayatolás Khomeini. Quitan a la familia que venía desde hace siglos, ¿verdad?, ocupando el gobierno de Irán, y los destituyen completamente, y los ayatolás convierten el gobierno de Irán en un gobierno religioso, no civil, religioso. ¿Qué significa esto? Para que me entiendan. En un gobierno hay un presidente. Por ejemplo, en Israel hay un presidente, pero el que toma el mando es Netanyahu, que es el primer ministro. En Inglaterra hay un presidente, pero el que gobierna casi es la primer ministro o el primer ministro. En el Medio Oriente, Líbano, por ejemplo, es un gobierno, pero ¿quién manda? El grupo terrorista de Hezbollah. El gobierno a un lado, usted cállese, y aquí somos los que mandamos. Gaza, se formó un gobierno en 2005, para que tuvieran escuelas y todo, se levanta un grupo terrorista, Hamas, y el gobierno de Mahmoud Hamas lo hacen a un lado, y ¿quién mandó en Gaza? El grupo terrorista de Hamas. Entonces, en el Oriente, la mentalidad es que lo que debe prevalecer es el yihad, o la guerra santa contra Israel. Y el propósito de toda la constitución del Islam, de la Organización para la Liberación de Palestina que fundó Yasser Arafat. Todos los escritos, todas las constituciones, todas tienen el primer artículo que dice: nuestra misión es exterminar la nación de Israel. ¿Se imaginan ustedes que se levante, por ejemplo, el presidente de El Salvador o de Nicaragua y que diga: tenemos el propósito de exterminar México? Está mal de la cabeza esa persona, ¿verdad? ¿Qué haríamos? ¿Cuál sería la reacción del gobierno de México? Vamos a prepararnos porque este está loco, y acusarlo con las Naciones Unidas, y las Naciones Unidas contestan: amén, amén. O sea, entonces, ¿ustedes también están de acuerdo con que nos exterminen? Amén, ya te dije. Y desde entonces las Naciones Unidas, todas las votaciones de Israel las han hecho a un lado. ¿Por qué? Ahorita el presidente de las Naciones Unidas, ¿verdad?, ha tratado de decir ya abiertamente: soy de izquierda, estoy en contra de la familia, en contra de la Biblia, en contra del género, no hay, hay muchos géneros, etcétera, etcétera, a favor de la identidad de género, etcétera, etcétera. Todos ellos tienen el mismo parámetro para que una sociedad se corrompa. Así que estamos en un mundo bastante, bastante complicado. Entonces, cuando venimos a Ezequiel 38 y 39, encontramos verdaderamente de qué forma el Medio Oriente va a acrecentar este odio en contra de Israel hasta que venga Jesucristo. El centro donde va a ser la final guerra mundial será en el Medio Oriente. El lugar geográfico de más conflicto en el mundo actualmente no es México, ni Veracruz, ni Guatemala, ni Estados Unidos, ni Canadá, es el Medio Oriente. Qué coincidencia que aquí en este libro que tengamos el centro desde el Génesis hasta el Apocalipsis, toda la historia se desarrolla en el Medio Oriente. El Jardín del Edén comenzó en el Jardín del Oriente y el mundo terminará en el Medio Oriente. Es el centro, y Jerusalén será la manzana final de la discordia, tal como actualmente se está llevando a cabo en los medios de comunicación en el mundo entero. Vamos a dejar esto pendiente y vamos a continuar dentro de una hora más o menos con la segunda parte y vamos a entrar a estudiar esta maravillosa profecía que les va a traer a muchos de ustedes muchísima luz. Pero yo te pido, antes de terminar esta primera serie, que te arrepientas de tu vida. Si eres cristiano, arrepiéntete de la vida tan tibia que tú has llevado. Dios te está hablando. Y estoy seguro que a muchos de ustedes Dios les está hablando por última vez. Hay muchos de ustedes que se encuentran ya a la orilla del precipicio sin que tú te des cuenta. Que se encuentran que si tú continúas saliendo por esa puerta hoy en la noche cuando terminemos y continúas con la forma como tú estás viviendo, Dios te va a empujar para que toques fondo. Porque no endurezcas tu corazón cuando oyes la palabra de la salvación. Es ahorita, en este momento, cuando Dios ha preparado tu corazón para que regreses, abraces la cruz y vivas esa vida que Dios está esperando que tú vivas de testimonio de que Jesús ha cambiado tu corazón. Oremos. Te damos gracias, Dios creador de los cielos y de la tierra, Padre de nuestro Señor Jesucristo, que nos hayas hecho nacer de nuevo para una esperanza viva por medio de la resurrección de Jesucristo de entre los muertos. Te damos gracias por la realidad de nuestra vida, que sabemos que tú vives, que has entrado a vivir dentro de nuestro cuerpo con el propósito de conformarnos a tu misma imagen, para que nos parezcamos lo más que podamos a Jesús, aunque nunca lo haremos el 100%. Pero estamos caminando y tratando, por lo menos, de seguir sus pasos. Gracias, Jesús, por tan grande amor en la cruz. Gracias por darnos la vida eterna y el perdón de nuestros pecados. Y en esta mañana, ahí desde tu lugar, dile al Señor: perdóname, Señor, por la vida tan tibia que he vivido para ti. Ya no quiero seguir así. Quiero tomarte en serio como eres un Dios santo, que aborreces el pecado, y por causa del pecado tu hijo tuvo, no había otra forma que pagar por mis pecados. Te recibo como mi Señor y mi Salvador, y gracias por resucitar a los 3 días y darme la vida eterna. En el nombre de Jesús. Amén. Hola, ¿qué tal? Me da mucho gusto saludarles y quisiera simplemente comunicarles que gracias a todos ustedes, a través de todas las naciones del mundo, que aman la palabra de Dios y que realmente están interesados en que nosotros, como organización Vida Nueva para el Mundo y Armando Alducin Ministries, continuemos predicando el Evangelio de la Gracia de Jesucristo y que podamos nosotros continuar haciéndolo 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Este año cumplimos 46 años de ministerio, 46 años donde hemos predicado, hemos enseñado, hemos tenido seminarios y de diferentes formas de estudios bíblicos alrededor del mundo y hemos pensado y considerado de una forma fiel el Evangelio de la sana doctrina de Jesucristo. 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Le damos las gracias y que pueda Dios con su gracia tocar sus corazones y que puedan ustedes invertir en un terreno donde es fructífero, porque creemos que ha producido bastante buen fruto
1: para la gloria de Dios. 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Que Dios les bendiga.

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1: Amada iglesia, la adoración no puede ser parte de la vida del cristiano. La adoración tiene que ser la vida del cristiano. Y Dios no quiere algo de ti, Dios quiere todo de ti. ¿Por qué no entregarle en este momento todo? ¿Por qué no entregarle esos sueños? ¿Por qué no entregarle esos anhelos? ¿Por qué no entregarle esas oraciones no contestadas, esas aflicciones? Este es el momento, iglesia. Es el último día. No podemos regresar igual. No vamos a volver igual. Este es el momento para humillarnos y entregarlo todo, todo por completo al Señor, sin reservas. Entregarlo en totalidad a ti, Señor. Eso es lo que queremos hacer en esta preciosa obra.

0: Dios les bendiga, hermano. Vamos, ¿verdad? Dios les bendiga. Bueno, sean todos bendecidos en este día. Vamos a entrar a un momento, ¿verdad?, de oración. Venimos dándole gracias a Dios porque nos permite estar un día más de vida, estar acá en este hermoso lugar, buscando de la presencia del Señor. Queremos leer una porción de la palabra que está en Salmos 118. Vamos a leer del 14 al 17. Y leemos la palabra del Padre, el Hijo y el Espíritu Santo. Amén. Mi fortaleza y mi cántico es Jehová, y Él me ha sido por salvación. Voz de júbilo y de salvación hay en las tiendas de los justos. La diestra de Jehová hace proezas. La diestra de Jehová es sublime. La diestra de Jehová hace valentías. 17. No moriré, sino que viviré y contaré la obra de Jehová. Lo dice el Señor en esta mañana. Todo el que nos escucha y que se siente enfermo y que se siente triste por cualquier enfermedad, cualquier diagnóstico que el médico le haya diagnosticado, que no moriré, que no van a morir, sino que van a vivir para contar las maravillas de Jehová. Hoy en esta mañana te venimos dando una palabra viva, una palabra que tiene poder, porque es palabra de Jehová. Hoy venimos hablando de las maravillas de que Jehová puede hacer con ustedes, las que ha hecho en nosotros y puede hacer con cualquier persona, porque Dios es fiel, Dios nos ama y Dios quiere lo mejor para cada uno de nosotros. Y sabemos que Dios es soberano, pero hoy queremos pedir, si alguno se siente enfermo o está triste, atribulado, puede llamar a la radio y aquí con mucho gusto vamos a estar orando para que sea Dios ayudando y teniendo el control de cada uno de esas personas que están enfermos y están tristes o están con cualquier problema, ya sea ansiedad, depresión o mucho dolor. Dice el Señor en su palabra que tenemos que venir a Él, porque Él es el único camino de verdad y la vida, y nadie va al Padre si no es por Él. Amén. Así en este momento vamos a entrar un momento de oración. Vamos a ir orando. Vamos a orar. Todo el que puede orar ahí conmigo puede tener su rostro, puede ponerse de rodillas como usted, orando con fe. Y es creer. Amén. Vamos a orar. Señor Jesús, te damos gracias, Señor, en este día, porque nos has permitido, Señor, estar acá, Señor, orando y pidiendo, Señor, por cada persona que nos escucha a través de la radio, por cada persona que está ahí en su cama, que se siente triste o tal vez porque siente que la vida no ha sido muy buena con él. Hoy venimos diciéndole que dice la palabra del Señor, en Salmo 18, 17, Señor, que dice que no morirás, sino que vivirás para contar la maravilla de Dios. Vas a contar lo que Dios resucitó, lo que Dios ha cambiado, Señor. Te pedimos por las personas que están ahí en los hogares, Señor, donde están con contienda, donde hay pleito, donde hay enemistad, donde hay enojo, Señor. Ahí tú te mueves, cambiando las mentes, cambiando los corazones, Jesús. Sabemos que hay momentos en la vida, Señor, muchas personas se sienten solas o tal vez se sienten con cualquier enfermedad o cualquier dolor. Tú lo conoces, Señor, pero sabemos que tú eres el Dios bueno, el Dios sanador. Tú eres nuestro Redentor, el que nos ayuda, el que nos guarda, el que tiene un propósito con cada uno de nosotros, Señor. Si nosotros no estamos aquí en esta vida, Señor, estamos vivir por vivir, sino que vivimos para adorarte, vivimos para cantarte, Queremos para glorificar tu santo nombre, Señor, y cómo tú has cambiado nuestras vidas. Has cambiado nuestras enfermedades, Señor. Todo ahí lo entregamos en la cruz, Señor. Ahí se fueron todas nuestras enfermedades, nuestras preocupaciones. Dice tu palabra en Isaías 53 también, que por tu llaga nosotros fuimos curados. Fuimos libertados, amado Dios. Y sabemos que tú eres un Padre bueno, un Padre que quiere lo mejor para nosotros. Quiere lo mejor como un padre desea lo mejor para un hijo, Señor. Así usted está con nosotros, teniendo el control de la familia. Te pedimos por los jóvenes, Señor. Hay muchos jóvenes tristes que se criaron sin mamá y sin papá. Y entonces han decidido, Señor, agarrar un vicio o la calle, Señor. Ten el control de ellos, Señor. Ten misericordia del mundo. Te pedimos por León, amado Dios, en cada comarca. Ahí en cada iglesia, en cada pastor, en cada líder, Señor, que le des la fuerza para poder seguir haciendo tu obra a lo que tú nos encomendaste, a lo que tú nos mandaste, Señor. Hacer las cosas diferentes, Señor Jesús. También te pedimos por los niños, Señor. Hay muchos niños que están en los hospitales, enfermos, Señor. Ahí tú te mueves, ahí tú los sanas, Señor. Sabemos que el enemigo vino a hurtar, a matar, a destruir, mas tú viniste a dar vida y vida en abundancia, Señor, a todo aquel que crea y te acepte, Señor, y pueda hacer tu voluntad. Pedimos por los niños que están enfermos, los que tienen diferente dolor, amado Dios, tú lo conoces. Los niños que están desamparados, que se criaron sin un papá o sin una mamá, ahí tú los sanas y le das ese amor que ellos necesitan. El amor de usted es incomparable, el amor de usted no tiene precio, no hay comparación, amado Dios. Es único y es perfecto, Señor. Pedimos por los ancianitos también, Señor, los que están enfermos en diferentes hospitales, en las clínicas, los que están en los asilos de ancianos, Señor. Ahí tú los sanas, ahí tú le das ese amor. Los ancianitos que han sido abandonados, Señor, por su hijo, Señor. Hay hijos que no están siendo responsable, Señor Jesús. Ayuda a los ancianos también, que son personas vulnerables, Señor. Te rogamos también, Señor, por todas esas niñas, Señor, también las niñas que aún sufren maltrato infantil, maltrato de familiar. Ahí tú le das refugio, las abrazas, manda personas, manda ángeles, Señor, que rescaten a las niñas, amado Dios, porque son niñas, son vulnerables, Padre. El enemigo anda buscando cómo distraerla, cómo derribarla, cómo hacerle daño, Señor. También te pedimos, Señor, por cada congregación acá en León. Te pedimos por León, te pedimos por Chinandega, Señor, por Managua, por Estelí, por cada municipio de León, Señor, que ahí tú te muevas el Espíritu Santo. Que sea librando de tanto accidente, amado Dios, de tanta violencia, Señor, de tantos incidentes que pasan a día. Te pedimos por este día, Señor, también que tengas el control de mi familia, de mi trabajo, que en mi trabajo nosotros podamos hacer las cosas bien bajo tu voluntad, bajo tu ordenanza, Señor, y que sea el ángel de Jehová acampando en nosotros, Señor, orientándonos, guiándonos, dándonos la paz, la seguridad, la autoridad, amado Dios, y la certeza que tú estás con nosotros, que tú siempre nos guardas, que tú siempre nos guías, y que tú eres, Señor, lo mejor que ha pasado en nuestras vidas, Señor, que tú eres la luz de este mundo, que alumbra la oscuridad, y que tú eres nuestra esperanza, Señor. En ti tenemos futuro, en ti tenemos esperanza, en ti somos más que victoriosos, Señor Jesús, porque tú eres el que todo lo puede, el gran soberano, el gran rey. Y te adoramos esta mañana, te exaltamos, Señor. Te decimos que muchas gracias, Señor, por lo que sigues haciendo y lo que vas a hacer y lo que queda de todo este año. Te lo encomendamos a ti, Señor, que tengas el control, cuidado, Señor, de nuestros problemas, de lo que estamos viviendo, cada uno de los que nos escuchan a través de la radio, el que está creyendo, el que está escuchando esta oración, Señor, ahí tú sana las heridas, porque tú eres el que sana los corazones, las mentes, las almas que están atadas, Señor, al mundo, los que están atados por dentro, Señor, ahí tú los libras, Señor. Porque donde está el Espíritu de Dios, ahí hay libertad, Señor. La unción se mueve, Señor, donde tú, donde alguien los llama, donde alguien lo busca. Como dice Mateo también, Señor 7:7, que el que busca encuentra. Y todo aquel que golpea, ahí se le abrirá, amado Dios. Tenemos que buscarte todos los días, a cada momento, a cada instante, Señor. Porque sabemos que los tiempos son tiempos finales. Tiempos donde ya está, todo está cumplido, la maldad se ha multiplicado. Y todo, Señor, es principio de dolores, Señor. Pero nosotros hoy te pedimos en esta mañana que tengas misericordia de nosotros. Que tengas misericordia, Señor, de cada persona que nos está escuchando. Hoy pedimos, Señor, que te derrames tu gloria en nosotros, Señor. Que nos respalde, que nos ayude. Porque dice tu palabra que el que busca a Jehová y es temeroso de Jehová, todas las cosas les ayudan a bien. Y hoy nosotros, Señor, estamos aquí esta mañana, dedicando este tiempo, Señor, en decirte que te necesitamos y que sin ti no podemos hacer nada, que sin usted nada podríamos avanzar y lograr, amado Dios, porque tú sabes, Señor, la necesidad de cada persona. Tú conoces, Señor, quién está buscando un empleo, quién quiere un empleo, porque para llevar el alimento, Señor, a los hogares, a las mesas, Señor, a los niños y a los varones, Señor, que son la fuente de empleo, Señor. Ahí tú te mueves, Señor, abriendo las puertas de bendición. No desampares a nadie, Señor. Tú conoces, Señor. Y sé que tú llegas justo a tiempo, Padre de la gloria. Porque hay veces en momentos en la vida, Señor, que hay personas que se sienten tristes, solas, por ver la situación económica tan dura que están en cada hogar, en cada familia, Señor. Ten misericordia, Señor. Donde hay tristeza, tú lo conviertes en gozo, Señor. Porque el gozo es nuestra salvación, es nuestro refugio. Y ser salvo, esa es la mejor opción que cada persona puede tener. Porque ¿de qué le sirve al hombre, al mundo, ganar el mundo entero y perdiere su alma? Perdiéremos muchas cosas, Señor. A veces nosotros estamos afanados, queriendo tener el mejor vehículo, la mejor casa, el mejor negocio, o ser aprobados por la gente, ser aprobados por la humanidad. Pero nosotros tenemos que ser aprobados primero por Dios, porque Él es el que nos va a dar la salvación. Porque Él es nuestro consuelo, Él es nuestra ayuda y Él es nuestro pronto socorro, Señor. Te pedimos, Señor, que te quedes con nosotros, que te quedes con la congregación, el ministerio de restauración, Señor. Un ministerio que sigue trabajando para ti, Señor. Un ministerio que sigue obrando para ti, amado Dios. Un ministerio que está trabajando por ganar almas, Señor, y personas que te conozcan. Que no mueran sin conocerte, que mueran con la luz en su vida, amado Dios. Porque sabemos que tú eres la luz y eres la sal, la luz que alumbra nuestro camino. Como la palabra también, Señor, que nos da la fuerza, lámpara a nuestros pies y lumbrera nuestro camino. Es la palabra, amado Dios. Quédate con nosotros, no nos desampares, guárdanos, ayúdanos, Señor. Ten el control de cada miembro, de cada joven, Señor. Ministerio de la alabanza, de oración, Padre de la gloria. Ministerio que está ahí en el diaconado, Señor, el que está luchando, que está perseverando, que sigue luchando a pesar de las luchas y de las pruebas que pasan en sus hogares, en su familia, y ellos no han bajado la guardia, ellos siguen ahí activados, Señor. Le pedimos por el ministerio de los varones, Señor, un ministerio que ha sido muy duro, Señor. Pero hoy pedimos en esta hermosa mañana que toque los corazones y ellos puedan congregarse, ellos puedan buscar de ti, que no se dejen del enemigo, aunque tengan problemas, que tengan lucha, que tengan dificultades, que vengan a tu casa hoy miércoles, Señor, a las 7 de la noche. Ahí tú los inquietas, que ellos vengan a adorarte, que vengan a buscar de tu presencia, que vengan a buscar a traer nuevas fuerzas, Señor, como las del búfalo. Y que vengan a traer aceite fresco, Señor, para que y que tengan aceite en sus lámparas, amado Dios. Sé que no es fácil, tú lo dijiste que no es fácil seguirte, pero tampoco es imposible porque tú estás con nosotros. Está el Espíritu Santo con nosotros, está la unción del Espíritu Santo dándonos la fuerza. Si no nos estuviéramos aquí nosotros hoy en esta mañana, si el Espíritu Santo no nos diera la fuerza, no nos diera ese ánimo, ese abrazo para seguir luchando, pedimos por las familias, Señor, en especial por mi familia. Te pido que seas tú un nuevo reverdecer, un nuevo Señor, un nuevo avivamiento en mi familia, Señor, un avivamiento en mi trabajo también, Señor. Cuida de mi trabajo, tenga el control de lo que se va a hacer en este día. Que sea usted teniendo el control, Padre, todo lo que se vaya a hacer y todo salga bajo tu voluntad, bajo tu ordenanza y bajo tu estatuto, amado Dios. Te lo pedimos, que tengas el control en colegio, en todos los colegios, Señor, de todos los colegios públicos de acá de León, amado Dios. Dale la sabiduría a los directores, dale la sabiduría a los subdirectores, a los maestros, Señor, que puedan dar las clases y que puedan hablar los colegios cristianos, Señor, que hablen de ti, que no se cansen, que sigan adelante y que sigan haciendo la buena obra y que sigan haciendo, que ahí hay jóvenes que necesitan, que están atribulados, que están desesperados, que su mente está confundida, y hablándoles de un Rey de Reyes, el soberano, el grande de Israel, que eres tú, Jesús de Nazaret. Quédate con nosotros, no nos desampares. Te pedimos también por los pastores, Señor. Sé que es un ministerio muy peleado, muy criticado, Jesús, por la humanidad, porque el enemigo pone personas que hablen de ellos, que los critiquen, Señor. Pero hoy pedimos, Señor, que tú le darás fuerza también, que tú los respaldas, que tú los guías, Señor. Te pedimos también por los privados de libertad, Señor. Ahí donde llegan los predicadores, Señor, a predicar tu palabra, ahí tú le das fuerza, Señor, a esos predicadores que lleguen a las cárceles, Señor, a predicar donde los presos sienten que ya no hay oportunidad, que ya no hay vida, que ahí terminó todo. Ahí tú mandas, Señor, predicadores a hablar de ti, que personas acepten a ti y te reconozcan como el único salvador de este mundo, amado Dios, y que tú eres la esperanza y la luz de la familia, de los que están ahí privados de libertad, que están enfermos, Señor. Ahí sana su dolencia, pero con un propósito, que seas tú sanando sus heridas, su vida, su corazón, sobre todo, amado Dios. No los desampare a ellos, a toda persona que quiera aceptarte, Señor, a toda la persona que están siendo, llevan un caso y sienten que están haciendo las cosas injustos, Señor. Ahí tú das justicia, porque tú eres un Dios justo, Señor, un Dios justo que tiene el control de su hijo, y seguimos creyendo en usted, amado Dios, que tú tienes el control de nuestra vida, de nuestra familia y de cada ministerio, en cada iglesia, Señor. Limpia las iglesias, Señor, dale fuerza a las iglesias a seguir adelante en estos momentos, tiempos finales, tiempo duro, Señor, donde las iglesias también están siendo contaminadas, amado Dios, pero es parte del propósito, es parte de los tiempos finales, y tenemos que seguir creciendo, Señor, bajo toda lucha, toda dificultad, y creyendo en usted y poniendo la mirada en usted. Y sabemos que usted es el que tiene y que da la fuerza, el que nos da la vida, y nos acordamos de dónde y cómo usted nos ha librado y nos ha sanado, cómo venimos a usted, cómo veníamos del mundo herido, derrotado, con muchas heridas, y tú viniste y nos curaste y nos amaste y nos vendaste y nos demostraste tu amor, y nos sigues demostrando tu misericordia, porque aún estamos aquí sirviéndote y luchando y perseverando y creyendo que en usted hay vida, hay oportunidad y hay esperanza, Señor Jesús. Quédate con nosotros, no nos desampares, en el nombre maravilloso de Jesús. Te bendecimos y te damos la honra y te damos la alabanza, y seguimos creyendo, Señor, en usted, y estamos aquí por usted, y si sabemos que es usted el que nos da la fuerza, que nos guía y el que nos protege. En el nombre maravilloso de Jesús, te bendecimos. Bendito sea el nombre del Señor. Seguimos orando. En el nombre de Jesús, santo es el que vive. Te honramos, te bendecimos, Señor. Tengas el control, Jesús. Tú eres bueno y tú eres grande, Señor. Digno de alabanza y de exaltación. Aleluya.
1: Gloria a Dios, así vamos a seguir orando. Antes de entrar al clamor en esta mañana, voy a leer una porción de su palabra que se encuentra en el libro de Juan. Dios me les bendiga en esta mañana. Sea el Señor trayendo una palabra de bendición, una palabra de restauración, una palabra de ánimo, una palabra en la cual podamos comprender qué nos quiere decir el Señor en esta mañana. En el libro de Juan, capítulo 4, versículo 1, gloria a Dios. Jesús y la mujer samaritana. Honramos al Padre, al Hijo, a su Santo Espíritu. Su palabra dice: cuando pues el Señor entendió que los fariseos habían oído decir, Jesús hace y bautiza más discípulos que Juan, aunque Jesús no bautizaba sino sus discípulos, salió de Judea y se fue otra vez a Galilea. Voy a leer el 5. Y vino pues a la ciudad de Samaria, llamada Sicar, junto a la heredad de Jacob, dio a su hijo José. Vamos a leer el 7. Vino una mujer de Samaria a sacar agua y Jesús le dijo, dame de beber. Luego ahí dice en el 10, respondiendo Jesús le dijo, si conocieres el don de Dios y quién es el que te dice, dame de beber, tú le pedirías y él te daría agua viva. Gloria a Dios. También ahí dice en el 3, estamos leyendo el 4, respondió Jesús y le dijo, cualquiera que bebiera de esta agua volverá a tener sed. Mas el que bebiera del agua que yo le daré no tendrá sed jamás, sino que el agua que yo le daré será en él una fuente de agua que salte para vida eterna. Amén. Gloria a Dios. Así es, el Señor nos dice que Él es esa fuente que usted y yo necesitamos para saciar nuestra sed, que es la presencia de su Espíritu cuando reconocemos que sin Él no somos nada. Su palabra dice en el libro de Isaías 55:1, dice, a todos los sedientos venid a las aguas. ¿Quién es el que tiene esa agua? Jesús. Nosotros buscándole, Él es el que sacia nuestra sed. Venid a todos los sedientos, venid a las aguas. Y a los que no tienen dinero, venid, comprad y comed, venid, comprad sin dinero y sin precio vino y leche. Gloria a Dios. Aquí el Señor le dice a la mujer samaritana. Bueno, yo no leí todo el capítulo 4, ¿verdad? Dice Jesús le dijo a la mujer, si conocieres el don, el Señor nos dice en esta mañana, si conocieres el don que yo te puedo dar, el cual tú me pedirías, dame de esa agua viva. Sabemos que dice su palabra aquí mismo en el libro de Juan, capítulo 14, que Él es el camino, la verdad y la vida. Él es el que puede saciar tu sed, esa sed espiritual. Él habla de una sed espiritual porque Él aquí conversaba con esta mujer, el cual le dijo, dame de beber. Pero ella creía de que él le pedía agua, sí, agua natural. Pero él le dijo, si conocieres el don de Dios y quién es el que te dice, dame de beber, tú le pedirías. Es a él que nosotros nos debemos de acercar y decirle, Señor, sacia mi sed, Señor, sacia mi vida con esa agua espiritual que solamente tú la puedes dar, porque así él le decía. Cualquiera que bebiera de esta agua volverá a tener sed. Así es, nosotros por naturaleza nos alimentamos con comida, con agua. El agua es vida, sabemos, ¿verdad? Pero la vida es Jesús. Lo hablamos en lo espiritual. Él le dijo, respondiendo Jesús y le dijo, cualquiera que bebiera de esta agua volverá a tener sed. Mas el que bebiera del agua que yo le daré no tendrá sed jamás, sino que el agua que yo le daré será en él una fuente de agua que salte para vida eterna. Amén. Gloria a Dios, así es. El Señor nos dice que es a Él que debemos de acercarnos confiadamente cuando usted está sediento, cuando usted está sediento de justicia, cuando usted está sediento de su presencia, cuando usted le dice: Señor, necesito, Señor, reconozco, Señor, usted es el único que me puede ayudar. Así que en esta mañana el Señor nos deja esta poderosa porción de su palabra, el cual sabemos que Él es el que sacia todo lo que nosotros necesitamos en el área espiritual. Él conoce nuestra mente, nuestro corazón. Él conoce nuestra vida. El Señor nos deja esta poderosa porción de su palabra, el cual sabemos que Él es el que sacia todo lo que nosotros necesitamos en el área espiritual. Él conoce nuestra mente.

En esta mañana el Señor nos dice con esta palabra que cada día nosotros como seres humanos nos levantamos, nos afanamos. Esta palabra es para todo. Esta palabra le habla a aquellos que necesitan ser saciados de su presencia, que tienen sed, pero también aquellos que no le han conocido, porque su palabra dice: venid, comed, venid, bebed agua, comed. Una misericordia gratuita para el Señor, una misericordia gratuita para cada uno de nosotros. Aquí Él nos dice que debemos de acercarnos a Él, que nosotros de esa agua es la que necesitamos, porque Él le dice aquí a la mujer: si tú bebes de esta agua, pero vas a volver a tener sed, más del agua que yo te daré no volverás a tener sed jamás. ¿Cómo no volvamos a tener sed jamás cuando estamos con, buscamos una comunicación, cuando tenemos esa intimidad con Él? El Señor aquí nos habla en esta mañana también a aquellas personas que no le han conocido. Es momento que tú te acerques en esta mañana y le digas: Señor, dame de esa agua, no agua natural, sino de esa agua espiritual, Señor, porque estoy sediento. Señor, estoy seca, estoy seco por dentro. Necesito sentir tu presencia, necesito depender de usted, Señor. Necesito saber que usted es mi Rey, mi Señor, mi Salvador, que solamente usted puede saciar esa sed que hay en mi alma, en mi corazón, Señor. Quizás esa angustia que usted tiene en este momento, ese problema, hoy deposítelo en las manos del Señor y permita que Él le pueda dar descanso. Su palabra dice: venid a mí todos los que están cansados, dice Él también, y trabajados, que yo los haré descansar. Es cuando usted y yo nos acercamos, sabemos que Él es nuestro Señor, nuestro Rey, nuestra luz, nuestra fuerza. Él tiene que ser todo para nosotros. Pero nosotros como ser humanos nos afanamos en la mañana, nos levantamos y nosotros mismos creamos nuestro propio afán en nuestra mente. Queremos que todo nos salga bien, queremos que todo nos salga perfecto como lo pensamos, como lo planeamos. Pero una cosa sí, si nosotros no ponemos nuestros pensamientos, nuestra obra en las manos del Señor, todo nos va a salir mal. Nosotros debemos de encomendar nuestra vida y todas las obras, los pensamientos en las manos del Señor para que todo nos haga salir bien y todo nos haga prosperar. Cuando usted y yo nos acercamos al Señor confiadamente y le decimos: Señor, pase lo que pase, Señor, yo voy a confiar en usted. La porción de la palabra que decía mi esposo ahí en el libro de Salmo 118:12, por ahí, que el salmista decía: Señor, me empujaste con violencia, pero no me entregaste a mis enemigos. Mas no moriré, sino que viviré y contaré tus obras, contaré tus maravillas, Señor, ante el mundo entero. Mujer, tú que estás ahí en la radio, tú que estás ahí escuchándonos, tú que estás en este momento quizás postrada ahí a la orilla de tu cama, que quizás vas para el trabajo, quizás, no sé, ¿dónde estás? En el hospital, estás clamándole al Señor por un enfermo, por la sanidad de tu hijo, por la sanidad de tu familiar. O quizás el Señor te puso el pensamiento de que oraras por algún enfermo. Tú créele que Él lo va a hacer, porque dice el Señor que para los que creen todo le es posible, que nosotros debemos de creer que Él hará cosas maravillosas en nosotros, aunque usted esté pasando un proceso, una dificultad, una enfermedad. Quizás en este momento usted se levantó y dijo: ¿cómo voy a pagar esa deuda, Señor? Pero dice su palabra que Él tiene pensamientos de bien, pensamientos de paz y no de mal. Él quiere lo mejor para tu vida, Él quiere lo mejor para tu familia, para tu matrimonio, para tu ministerio, para todo lo que tú le encomiendas al Señor, tus obras, tus pensamientos, tus caminos. Él conoce nuestra vida. Y Él tiene pensamientos de bien, dice. Él quiere que tú y yo prosperemos. Él quiere que tú y yo sigamos adelante, pero siempre y cuando dependamos de Él. Así que en esta mañana, ahí donde estás, vamos a orar, vamos a clamar, porque hay tanta necesidad en el pueblo de Dios, también en el mundo entero.

hay tantas enfermedades, tantas cosas que incluso los jóvenes están siendo atrapados por las redes sociales, su mente está por otro lado, su mente está siendo perturbada por las cosas del enemigo. Así que vamos a orar por los jóvenes. Si tú tienes hijos jóvenes, tú ora por tus hijos, ora por tu esposo, ora por tu casa. Sabemos por qué decimos, muchas veces dicen, pero es que tú eres mujer y oras siempre por las mujeres. No, pero es que, bueno, no sé, en el ámbito espiritual nosotros las mujeres somos como a la misma vez como más frágiles, como más débiles, creemos, ¿verdad? Pero también somos más fuertes, digo yo, en la fe, porque creemos que el Señor es nuestra fortaleza, creemos que el Señor nos escucha, porque así como Él le dice en el libro de Jeremías 30, 17, gloria a Dios, mas yo traeré sanidad, pero Él le habla a una ciudad, dice ahí la escritura, pero Él le habla a una mujer que quizás tú crees que estás olvidada, que quizás tú crees que estás abandonada, que quizás tú fuiste abandonada, rechazada por tu esposo, pero el Señor conoce tu proceso, el Señor no nos deja, porque hay una promesa que nosotros la debemos de recordar todos los días de nuestra vida. Bueno, sabemos que hay 34,000 promesas, pero una promesa que usted y yo debemos de hacerla siempre nuestra, que Él va a estar con nosotros todos los días de nuestra vida hasta el fin, todos los días. Así aunque estés pasando procesos, pruebas, enfermedad, deudas, calamidad, angustia, aunque mires que esa tempestad no se va a calmar, no va a llegar nadie a rescatarte, tú créele que Él está ahí, porque Él está en la tristeza, Él está en el gozo, Él está en las tribulaciones, Él está en la angustia, Él está en la alegría, Él está en la abundancia, Él está en la escasez. Tú y yo solo debemos de creerle y decirle, Señor, en esta mañana quizás estoy sedienta de tu presencia, Señor, quizás necesito que tú refresques este corazón duro, seco, que se endureció quizás por la prueba, quizás por el rechazo, quizás por la murmuración, quizás porque fui vituperada por mi familia cuando creí que me iban a recoger, cuando creí que me iban a apoyar, me dieron la espalda. Y muchas veces pasa en el caso de los jóvenes. Por eso es que la iglesia, nosotros como iglesia debemos de orar por los jóvenes, porque están siendo más atrapados, engañados y perturbados por el enemigo. Así que vamos a orar en esta mañana. Amado Padre, tú que estás en los cielos, Padre, nos presentamos delante de usted. Su palabra dice que usted escucha el clamor de su pueblo. Padre, nos unimos en un solo clamor, en una sola petición, Señor, creyendo que todo esto va a llegar a sus oídos, Señor, y que usted va a escuchar. Nos humillamos ante usted, Señor. Hoy le pedimos, Señor, por los jóvenes, Padre, por los jóvenes que están en los hogares, en las casas, por los jóvenes que están en las cárceles, porque hay jóvenes que hay en las cárceles, Señor, por los jóvenes que están en los hospitales, Señor, por aquellos jóvenes que están en las esquinas, Señor, y que solamente dependen de usted, solamente usted es el que los tiene ahí, Señor. Padre, en esta mañana pedimos, Rey de Gloria, que seas tú abriendo el entendimiento de los jóvenes, Señor. Levanta esa generación, Señor. De ellos que están siendo atrapados, Señor, hazlos que se despierten, Rey de Gloria. Haz que se despierten, Rey de Gloria, en esta mañana. Sabemos que ellos son la generación que vienen detrás de nosotros, Señor. Así como dice el libro de Joel 2:28, y derramaré mi espíritu sobre toda carne. Y dice que vuestros hijos y vuestras hijas profetizarán. Usted debe de creer. No le escuche al enemigo cuando le dice, mira, tu hijo está en el alcohol, tu hijo está en la droga, tu hijo está en la esquina, tu hija es prostituta, tu hija es lesbiana. Tú no le debes de creer, mujer. Tú créele al Cristo de poder. Tú créele que Él lo va a sacar de ahí. Tú dile, tú levántate, como decía, que en aquel tiempo rasgaban sus vestidos y se levantaban a creerle, a clamar al Señor. Tú dile, Señor, en esta mañana yo creo que mis hijos le van a servir a usted, Señor.
Yo no sé en qué momento, no sé en qué día, pero sé que mis ojos verán tu gloria, Señor. Yo solo voy a creer, Señor. Tú dile en esta mañana, Padre, aquellos jóvenes que son vituperados, que son aborrecidos aún mismo en su hogar, en su casa, Señor. Muchas veces nosotros como seres humanos criticamos o creemos que ellos son débiles y que cayeron en la droga, Señor. Sin embargo, no sabemos el motivo el cual hizo que ellos se fueran de la casa y se refugiaran en eso que es el alcohol y las drogas, Señor. Han sido quizás rechazados, pero tú eres un padre, Señor, un padre que está con ellos, un padre que quieres lo mejor para ellos, Padre. En esta mañana, gloria a Dios, nos están pidiendo oración. Sé el Señor desde ya escuchando esta oración de esta mamá. Dice, quiero que ore por mis sobrinitos, Eiker, Schneider, Núñez, Manzanares, porque las mamás se los llevó donde el médico. Y les dijo que parece, gloria a Dios, y les dijo que parece del corazón y anda calentura, pero yo estoy trayendo en Dios que la voz que los va a sanar, porque mi Dios es el que tiene la última palabra y por todas mis familias. Manzanares Delgadillo, gloria a Dios. Así vamos a orar en esta mañana también por la familia Manzanares Delgadillo. Dice su palabra que al que le cree todo le es posible. Y también nos dice ahí que para Dios no hay nada imposible. Quizás el médico puede decir eso, pero dice el Señor que ante la circunstancia, dice que no se turbe nuestro corazón. Gloria a Dios. Dice en el libro de Juan, estamos leyendo Juan, no sé por qué Juan me gusta mucho, gloria a Dios. Estamos leyendo en el libro de Juan, dice Juan 14, para la familia Manzanares Delgadillo, dice Juan 14, 27, la paz os dejo, mi paz os doy, yo no la doy como el mundo la da, no se turbe vuestro corazón ni tenga miedo, gloria a Dios, que no se turbe su corazón, no se turbe el corazón de esta familia ante la circunstancia. Aquí está una mujer, Señor, creyendo que para usted no hay nada imposible, Señor, creyendo, Señor, que usted tiene la última palabra. Así es, el médico puede decir esto y lo otro, el médico puede decir tantas cosas, Señor, pero sé que usted se glorificará en la vida de estos niños, Señor, en la vida de esta familia, Señor, y sea usted trayendo paz a su mente, paz a su corazón, Señor, porque solamente usted es el que la puede dar. Pero ante todo, como nos dice el Señor, no se turbe vuestro corazón ni tenga miedo, no nos desesperemos, no queramos hacer las cosas. A veces cuando nos desesperamos, incluso ponemos que el problema, la enfermedad es más grande que el Dios que nosotros estamos confiando, que el Dios que nosotros creemos, que el Dios que nos sacó de muerte a vida. Y muy bonita esa palabra, muy bonita esa palabra cuando dice, esta palabra es para aquellos que confían, para aquellos que esperan en el Señor, cuando dice, no moriré, sino que viviré y contaré tus obras y tu maravilla, Señor. Usted va a contar ese milagro, usted va a contar esas maravillas que hizo el Señor en su sobrinito, usted va a exaltar el nombre del Señor y usted va a decir, Señor, yo puse mi confianza en usted, no tuve miedo, mi corazón estuvo tranquilo, mi corazón estuvo confiado y usted va a exaltar el nombre del Señor, así que no se desespere, así que no deje que lo que el médico dijo o lo que está pasando turbe su mente y su corazón, sino confíe en el Señor, que el Señor hará cosas sobrenaturales en la vida de sus sobrinitos y que sea el Señor trayendo sanidad a ese cuerpo, quitando toda calentura, todo malestar, sea lo que sea, en el nombre de Jesús cancelamos y declaramos que hay sanidad en esos cuerpos. Así vamos a orar por todos los enfermos que están en los hospitales, en las clínicas, en su casa, para que sea el Señor trayendo sanidad en esta mañana, sanidad física, también espiritual. Gloria a Dios. Padre, en esta mañana, tú que eres bueno, Señor,
Manifiéstate una vez más, Señor. Muestra tu gloria, Señor. Que seas tú, Señor, trayendo sanidad a esos cuerpos, aún que el enemigo diga que ya no hay nada que hacer, Señor. Tú tienes la última palabra, Señor. Tú eres el que le da vida a aquello que estaba muerto, Señor. Tú eres el que le da vida a todo aquello que estaba seco, Señor. Tú eres el que le da vida, Señor, a los cuerpos, al espíritu, al alma, Señor. Tú les pones aliento nuevo, Señor. Tú levantas a esas personas que están postradas en su cama, postradas en una silla de ruedas, Señor. Y quizás ya están resignados a esperar tu voluntad, Señor, o quizás la muerte ya. Pero dice su palabra que en nuestra boca hay poder para declarar vida o muerte. Así que en esta mañana tú levántate, tú confía que hay vida en tu familia, hay vida en tu hogar, hay vida en ese enfermo que está en el hospital, y que el Señor hará cosas sobrenaturales. El Señor traerá sanidad a él, a tu familia, a tu hogar. Padre, en esta mañana oramos, Padre bendito, por los pastores, Señor, por los líderes, por los miembros de todas las iglesias, Señor. Aquellas iglesias que proclaman tu nombre, Señor, aquellas iglesias que están confiando en usted, Rey de Gloria, aquellas iglesias que le están sirviendo, Señor, ayúdenos, Padre, porque sabemos que la iglesia somos nosotros, el templo del Espíritu Santo somos nosotros, Señor. Ayúdanos a perseverar, ayúdanos a ser obedientes, a mantenernos firmes, Señor, así como dice tu palabra, Señor, en el libro de Apocalipsis, de que tú nos liberarás de la prueba del mundo entero. Sabemos que vienen enfermedades, viene hambre, viene todo, Señor, pero dice que tú nos liberarás, pero que tú quieres que nosotros nos mantengamos fiel hasta la muerte, y tu palabra dice, ahí hay una promesa que tú nos darás la corona de la vida, Señor. Así que como iglesia, como todo aquel ser humano que está perseverando en sus caminos, Señor, ayúdenos, Señora, a mantenernos fiel, a ser obediente, a que cada día podamos escuchar su voz, Señor, a que no permita que podamos ser engañados, Señor, por las cosas que pasan en este mundo, Señor, que nuestro corazón no desmaye ante las circunstancias, Señor, así como usted le dijo a Josué, Señor. Mira que mando que te esfuerces y seas valiente, no desmayes. Ni tengas miedo, porque yo, Jehová, tu Dios, estaré contigo donde quiera que tú vayas. Así que no desmayes, sea valiente, porque dice la palabra del Señor que el reino de los cielos es solo para los valientes. Y usted y yo estamos en este caminar, y ya no hay vuelta atrás, ya no hay para dónde seguir, sino seguir a Jesús, oír su voz, obedecerle y ser unos obreros aprobados solamente por Él. Gloria a Dios. Así que el Señor sea escuchando toda oración, todo clamor, ya sea de falta de trabajo, sea falta de alimento, sea deuda, sea enfermedad, sea dolencia, sea que tenga un hijo en la cárcel, sea que tenga a su hija, a su hijo ahí en la droga. Usted presente, usted lleve toda todo su clamor, todas sus oraciones, todas sus peticiones al altar. ¿A dónde es el altar? Ahí donde usted lo busque, donde usted lo haga, y recuerde que nosotros somos un altar. Usted dígale, Señor, ya no puedo más con la prueba, yo hoy te lo entrego todo a ti, dame paz en mi vida, paz en mi alma, y que mi corazón no se turbe. Y dame cada día, Señor, de beber de esa agua que solamente yo necesito para poder seguir. Así que sea el Señor en esta mañana con cada uno de nosotros, que el Señor tome el control de nuestras vidas, de nuestra familia, de la de ustedes también, de todo lo que vayamos a hacer, sea siempre encomendándonos en el Señor, nuestras obras, nuestros caminos, para que todo nos salga bien. Que el Señor me los bendiga en este día de gran manera. Que la paz de Dios, que la paz de nuestro Señor reine en sus corazones y en sus hogares. En el nombre de Jesús, Dios les bendiga. Fue de gran bendición estar en esta mañana, y que el Señor cada día, pues, nos ayude a seguir perseverando hasta el fin para poder ser salvos. En el nombre de Jesús, Dios les bendiga. Amén y amén.

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0: Son las 6 de la mañana y 42 minutos.
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0: Son las 6 de la mañana y 57 minutos.
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1: Génesis capítulo 12. Quiero que usted anote los pensamientos que vamos a trabajar ahora, a tomar nota de esta palabra. Gloria al Señor. ¿Lo tiene listo, hermano?
2: Sí.
1: Capítulo 12, versículos del 1 al 7, vamos a leer. Dice la palabra de Dios: pero Jehová había dicho a Abraham: vete de tu tierra y de tu parentela y de la casa de tu padre a la tierra que te mostraré, y haré de ti una nación grande, y te bendeciré y engrandeceré tu nombre, y serás bendición. Bendeciré a los que te bendijeren, y a los que te maldijeren maldeciré, y serán en ti benditas todas las familias de la tierra. Y se fue Abraham como Jehová le dijo, y Lot fue con él. Y era Abraham de edad de 75 años cuando salió de Harán. Tomó pues Abraham a Sarai su mujer, y a Lot hijo de su hermano, y todos sus bienes que habían ganado, y las personas que habían adquirido en Harán. Y salieron para ir a la tierra de Canaán, y a la tierra de Canaán llegaron. Y pasó Abraham por aquella tierra hasta el lugar de Siquén, hasta el encino de More. Y el cananeo estaba entonces en la tierra, y apareció Jehová a Abraham y le dijo: a tu descendencia daré esta tierra. Y edificó allí un altar a Jehová quien le había aparecido. Luego se pasó de allí a un monte al oriente de Betel, y plantó su tienda, teniendo a Betel al occidente y a Ai al oriente. Y edificó allí altar a Jehová, e invocó el nombre de Jehová. Y Abraham partió de allí caminando y yendo hacia el Negev. Digamos todos amén. Como usted va a tomar nota, los que toman nota, ¿verdad?, de este mensaje, vamos a explicar brevemente con detalles algunos puntos y enfatizar algunos asuntos. Número uno, es necesario salir del entorno pecaminoso. Es el primer punto. Anótelo en mayúscula. Es necesario salir del entorno pecaminoso. Todos los seres humanos hemos nacido en un entorno de pecado, todos. En algunos casos, el entorno de pecado es la borrachera. Su papá borracho, su abuelo borracho, sus tíos borrachos, toda su familia borracha, y también sus compañeros de trabajo. Y es una sola. Y el Señor entonces le dice a usted: si quieres que te bendiga, tienes que salir de ese entorno pecaminoso. En otros casos, la persona vive en un entorno de hechicería y de brujería. Todo el tiempo ha habido prácticas de brujería y de hechicería en el mundo entero. Y en Nicaragua se ha aumentado, en cierto modo, los centros y las casas donde se practica la brujería. Y muy probablemente alguno de ustedes viene de una casa donde su abuelita practicaba la brujería, donde su tía, donde algún familiar, y ese es el entorno pecaminoso y lo tiene amarrado a usted, que no le deja libertad. En otros casos, el entorno pecaminoso es un estado de desorden en la vida sexual. Usted tiene un padre que ha sido adúltero, que tiene hijos regados por todos lados, su abuelo fue igual, sus hermanos son iguales, sus tíos son iguales, y también usted quizás cayó en esa degeneración sexual. Mujeres que tienen uno, dos, tres, cuatro parejas, es una maldición y ese es un entorno pecaminoso. En otros casos, el entorno pecaminoso se basa en la mentira y en el robo. Viven del robo. Aquí tengo un hermano que viene a la iglesia y me dice: mi papá es ladrón, mis cinco hermanos ladrones, mi abuelo ladrón, mi abuela ladrona, mi tía ladrona, una familia de ladrones, y yo también ladrón, me dice. El entorno pecaminoso, yo no sé cuál es el entorno suyo, pero hay otros entornos que podemos mencionar, por ejemplo, de pleitos y contiendas. Toda la vida viven en pleito, viven peleando, viven haciéndose daño. Hay macheteados, hay heridos, hay matados, hay asesinados y ahorcados. Es un entorno de conflicto, de muerte que se dan en su hogar. Y entonces vea, el Señor le dice a Abraham: vete de tu tierra, de tu parentela y de la casa de tu padre, para que pueda encontrar una salida a su vida, para que pueda tener libertad. Y esa bendición que la Biblia habla, se necesita romper con los moldes en los cuales uno vive. Usted no puede esperar ser libre, bendito, tener la bendición de Dios, si está enmarcado en ese círculo de maldición. Y luego está en su trabajo, también metido en un círculo de maldición. Puede ser que tenga cosas materiales, pero la maldición, hay un manto negro de oscuridad que está sobre su vida y sobre su casa, que jamás lo va a dejar ser libre. Por eso esta noche el Señor le habla a usted y le dice: salga de su tierra, salga de su parentela, salga de la casa de su padre. No necesariamente será cambiar de barrio, no necesariamente será cambiar de ciudad o irse a otro país, no, sino romper con esa condición pecaminosa en la que ha vivido. Yo, como hombre de Dios, también viviendo en un ambiente pecaminoso, donde mis tíos eran bebedores, mi padre y toda mi familia, bebedores, jugadores de dados y mujereros. La misma maldición me iba a seguir a mí. Yo tenía que ser parte de esa misma situación. Estaba viendo dónde estaba, hermano. Es muy importante que nosotros podamos entender que cuando viene la maldición, cuando viene el entorno de pecado, entonces hay como ataduras, hay como cadenas que no lo dejarán libre. Pero tenemos buenas noticias. El único que nos puede sacar de ese entorno pecaminoso es el Señor Jesucristo, que derrotó a Satanás y derrotó el pecado. Aplauda fuerte, hermano, fuerte. Dele gloria a Dios. Levante su mano ahora conmigo, levante la mano derecha y diga: gracias, Señor, porque me sacaste del entorno pecaminoso. ¿Y a dónde lo trasladó el Señor? A un entorno de gloria, de santidad, de obediencia, de victoria. Y eso lo tenemos en la iglesia, en Cristo Jesús. Dele gloria a Dios, porque en la iglesia encontramos ese entorno distinto. Pero Dios no obliga a nadie. Usted tiene que tomar su decisión. Hay un hermano aquí que viene a la iglesia y se enoja porque lo exhorto. Y vean ustedes cómo es esto. Es un entorno pecaminoso de vivir haciendo daño en cuanto a quitar prestado y no pagar. Vive en deudas, vive haciendo trampas, haciendo fraude, robando, una situación complicada. Y él está debiendo más de $5,000 en diferentes lugares. Y yo lo llamo a él y digo: mire, hermano, usted tiene que pagar esa deuda. Y tiene un microbusito que le dan $7,000. Le digo: venda su microbús, pague la deuda y le quedan $2,000. No puede comprar un microbús. Bueno, agarre un carro usado y tiene algo para movilizarse, pero no debe nada. Ah, no, me dijo, usted lo que quiere es que yo ande a pie. No, lo que quiero es que se salve, que no se condene, que no sea malvado, perverso. Y se puso disgustado. Bueno, ocurre que un día yo voy viajando por Metrocentro, muy poco viajo allí, pero andaba ese día ahí en Metrocentro. ¿Y saben dónde estaba el hermano? En uno de los restaurantes de la comidería que hay ahí. Comiendo él, su mujer, sus cuatro hijos, todos con unos platos copeteados así. Y luego al final paga con la tarjeta de crédito. Hermanos, cuando uno tiene para pagar, no puede irse a meter al Metrocentro. Ahí es caro. Con solo entrar, el aire se lo cobran, la entrada se lo cobran, la subida en las carretas esas que lo ruben y lo bajan, también hay que pagarlo. Todo se paga. Y entonces llego yo y el hermano le digo, ¿cómo es posible que usted esté aquí en esta situación? No volvió a llegar a la iglesia, se corrió. Bueno, yo digo, ¿para qué quiero yo maleantes en la congregación si no hacen caso a la palabra de Dios? Mejor que vaya a buscar otro sitio donde lo soben. Pero yo no puedo estarle aquí aguantando sus pecaminosidades. El Señor le dice a Abraham, salga de su tierra, salga de su parentela, es decir, no siga siendo el mismo fregado, no siga siendo el mismo perverso, cambie su vida. Eso es lo que está diciendo la palabra de Dios. Y es lo que Dios le dice a usted también y me dice a mí en este día. ¿Cuántos dan gloria a Dios por eso? Salga de ese molde pecaminoso y meterse en la vida de santificación, de obediencia y de adoración al Señor. Segundo, mire la segunda parte. Dice en el mismo versículo 1, el Señor te va a mostrar una tierra nueva. Segundo punto, el Señor te va a mostrar una tierra nueva. Dice, cuando salgas de la casa de tu padre, cuando te vayas de la tierra donde estás, cuando te vayas de tu parentela, entonces te mostraré. Mire lo que viene, una revelación. Hay mucha gente que vive en este mundo como con una venda, no tiene revelación y caminan todos perdidos. ¿Para dónde va Vicente? ¿Para dónde va Vicente? Se lo saben el versículo, ¿verdad? Lo sabemos. ¿Para dónde va Vicente? Ay, va para donde va toda la gente. Él no tiene revelación, pero usted no sigue a la gente. Usted sigue la revelación que el cielo le va a traer a su vida, la revelación del Espíritu, la revelación que Dios le da a su alma. Esa es la que va a seguir. Recibe revelación de Dios. Dice, vas a caminar a la tierra que yo te mostraré. Dios te va a mostrar una tierra, Dios te va a revelar el camino, Dios te va a revelar cosas grandes, hermano. Dios te está rompiendo esas ataduras, que salga de ese entorno pecaminoso, te mete a un nuevo nivel. ¿Para qué? Para que abra los ojos. Es como la persona que anda encorvada, que la Biblia menciona, encorvada, 18 años, 20 años, 40 años, no sé cuánto, encorvado, no puede mirar para arriba, no puede ver la gloria de Dios, no puede ver las estrellas, no puede, mirando para abajo. ¿Por qué? Porque no tiene revelación. Hay mucha gente así, solo criticando, hablando mal de otro, chismeando, hablando mal del vecino, hablando mal de aquel. Si lo miran con carro nuevo, dicen, a saber en qué turbios negocios andará. Solo mayuncadas habla, en vez de pensar que es la mano de Dios que está bendiciendo a sus hijos, que es la mano de Jehová que está cayendo sobre el pueblo. No, no habla así. El que está encorvado, hermano, solo tiene chance para estar criticando a los demás. Y entonces el Señor dice, hey, no quiero que estés así, levanta tus ojos, quiero que mires, yo te voy a mostrar algo grandioso. Yo he recibido en mi espíritu esta palabra y Él me ha mostrado, me ha revelado cosas grandes que iba a hacer conmigo. Y ya las hizo, yo estoy listo para irme con el Señor porque ya hizo cosas grandes conmigo. Me está dando tiempos especiales ahora el Señor. Y puedo mirar por mi espíritu cosas más grandiosas que Dios va a seguir haciendo a través de ustedes. Dios va a hacer cosas grandes. Diga, amén, esto es para mí, Señor. Hermano, aplauda bien, hombre, aplauda bien. Dele gloria a Dios. Deje que se mueva la libertad en el espíritu. Aleluya. Levante su mano ahora y diga, Dios me está revelando, me está mostrando tierra nueva, me está subiendo de nivel, me está levantando. Apláudale, dele gloria a Dios porque usted está llamado a cosas grandes. Tal vez has estado afligido porque estás muy grande y te dices, ay, qué grandote que sos, y te ponen apodos. O estás chiquito, te ponen apodos porque sos demasiado pequeñito. No te preocupes, que no viene, hermano, la bendición por lo grande o por lo pequeño que uno sea. La bendición viene por la revelación, el nivel de revelación que tengas de parte de Dios. Si Dios revela su gloria en tu vida, vas a brillar. Dice, levántate y resplandece porque ha llegado la luz. Está en el punto, ¿verdad? Levántate, resplandece. Aleluya. ¿Usted cree en milagros, hermano? ¿Cuántos creen en milagros? Ah, mire, todos creemos. Levante la mano entonces, diga, yo creo en milagros. Ahora dígale a su vecino, Dios hará un milagro en tu vida. Dígaselo como profeta, hermano. Oiga, hermana, como profeta es así, mire, Dios hará un milagro en tu vida. Ahora dígalo como apóstol, Dios hará un milagro en tu vida. Sí se habla. Aplauda a Jehová porque vienen cosas maravillosas. Yo lo creo para mí, lo creo para usted, lo creo para esta iglesia, lo creo para los pequeños, lo creo para los nuevos, lo creo para los niños, lo creo para los jóvenes. Dios hará milagros grandes, poderosos, porque lo ha prometido. Yo te mostraré, aleluya. Te voy a mostrar. Mire, vienen revelaciones, vienen sueños. Algunos de ustedes van a dar sueños lindos estos días. Sueños, revelaciones de cosas grandes. Porque así dice la Biblia, dice, mis siervos soñarán sueños y verán visiones. Dele gloria a Dios. Soñarán sueños y verán visiones. Vamos a ver cosas grandes de Dios. Yo puedo gritar esta noche y decir gloria a Dios, porque hay sueños, revelaciones para esta iglesia. Levante su cabeza. Ya no es tiempo de andar mirando para abajo. Comience a mirar las cosas grandes que Dios va a revelar a su vida. ¿Qué le va a mostrar Dios a usted? A usted, algún de ustedes, Dios le va a mostrar misterios que nadie los ha visto. Cosas que nunca oído ha escuchado, ni ojo ha visto, ni ha subido en la mente de la gente. Dios se la va a revelar a usted, a los pequeñitos, dice la palabra de Dios. Dale gloria. Si es para vos, es para nosotros. Aleluya. Dice Jesús, levantando sus ojos al cielo, me imagino que sus manos, dice, Padre, te doy gracias porque estas cosas las escondiste de los sabios y entendidos del mundo y se las revelaste a los chiquitos. Dele gloria a Dios. Se las revelaste a los pequeños. Aleluya. Ahí está usted, ahí estoy yo también, que no somos de los grandes del mundo. Somos de los más pequeños, de los más vil. ¿Quién era fulano? ¿Quién era fulana? Solo fíjese al lado suyo quién está. ¿Quién era? ¿De dónde lo sacó Dios? ¿Verdad? Pero escuche lo que viene aquí. Ahora viene la promesa de Dios. Dice, versículo 2, y haré de ti, lo tengo yo subrayado en mi Biblia, subrayado. ¿Quiere ver, hermano? Venga, suba aquí. ¿En qué color lo tengo subrayado yo?
2: En rosado.
1: En rosado, chicha, Gloria a Dios, lo tengo ahí. Mire, dice, y haré de ti. ¿De quién es que va a ser? ¿A quién le está hablando Dios? Bueno, en aquel tiempo era Abraham, pero ahora es a mí me está hablando. ¿A quién le está hablando Dios esto? Dice, haré de ti. Aleluya, aleluya, aleluya, aleluya. Hay una palabra fresca para mí. Alguien debe decir gloria a Dios este día, hermano. Alguien debe decir, Dios me está hablando esta noche. Haré de ti, a ti te está hablando el Señor. Que has estado achumicado, que te ha pasado el tren encima, que has visto las cosas un color de hormiga, pero Dios te dice, tengo una palabra para tu vida esta noche. Dale gloria a Dios. Esta noche Dios va a cambiar, va a revelar, va a mostrar, según la promesa. Gloria a Dios. haré de ti una nación grande. Fíjese lo que sigue. Esto, hermano, a mí me cambió la vida. Dice, y te bendeciré. Aleluya. Hable como profeta. Dígale a su vecino, Dios dice que te bendecirá. Hable como profeta a otro, dígale, Dios dice que te bendecirá. Aleluya. Levante su mano derecha así con el dedo para arriba, así mire. Y ahora señáleme a mí. Y grite y diga, pastor. Ay, más fuerte, diga, pastor. Dios dice que te bendecirá. Aleluya. Gloria. Aleluya. Eso me gusta a mí. Yo siento. Mire, hermano, yo siento que se me sube y se me baja algo. Porque usted me está profetizando. Porque está repitiendo la palabra. Ahora prepárese, porque yo, como padre de esta casa, le voy a decir, hermano, Dios dice que te va a bendecir, que te va a bendecir, que te va a bendecir. Aleluya, aleluya, aleluya. Demos gloria a Dios, porque es la promesa de Dios para nosotros. Dios dice, Dios dice, te bendeciré, te bendeciré. Y unos cuantos ahí descarriados, medio descarriados, ya no quiero estar en iglesia. Fíjate, hermano, con las tantas promesas de Dios. Dice, te bendeciré. ¿Y en qué consiste la bendición? Primero, en tener comunión con el Espíritu Santo, tener relación con el Señor. Porque de nada le sirve al hombre tener cosas materiales si su vida de comunión con Dios es una miseria. ¿De qué le sirve? La salvación es el tesoro más grande. Que usted tenga Cristo en su corazón, que sea salvo, que sea hijo de Dios, ese es el tesoro más grande. Pero ¿qué más es la bendición de Dios? Tener la familia bajo la cobertura de la presencia de Dios. Dice la promesa, cree en el Señor Jesús. ¿Qué dice después? Y serás salvo tú y tu casa. Levante su mano y diga, mi casa es salva. Más diga, mi casa es salva. Aleluya. Has escuchado esto muchos años y tu hijo todavía anda allá en la droga, todavía está en el pecado, hermano, pero la promesa de Dios no caerá en la tierra. Esos hijos descarriados vendrán a los caminos de Dios, porque Dios lo ha prometido en su palabra. Gloria a Dios. ¿Qué más? Cuando dice te bendeciré, significa el Señor dice, te daré lo que necesitas. ¿Cuántos dicen amén a eso? La mayoría de los que estamos aquí, mayores de 40 años, no disfrutamos mucho la bendición material. Tuvimos muchas limitaciones. No tuvimos una bicicleta en el día del cumpleaños. ¿Cuántos de los que estamos aquí no tuvimos una bicicleta? Levanta la mano. Cuando éramos chiquitos, no tuvimos, no nos dieron. Mire, la mayoría estamos aquí, no tuvimos un juguete bueno. Teníamos limitaciones. La mayoría de ustedes, lo más que tuvieron, un caballo como el que yo tenía. ¿Se acuerdan el caballo que yo tenía? El palo y una escoba, ¿verdad? Y salía corriendo. ¿Cuántos corrieron con un caballito así, hermano? Y cómo relinchaba ese caballo, ¿verdad, hermano? Y tiraba patadas. Y nosotros estamos felices así, ¿verdad? Pero ¿sabe una cosa? Esas miserias, esas necesidades, esas cosas que nosotros pasamos, nuestros hijos no las van a pasar. Ellos van a tener la bendición que nosotros no tuvimos cuando estábamos en esas condiciones. Dale gloria a Dios y decir, mis hijos son benditos en el nombre de Dios. Gloria a Dios. Me da mucho gusto ver aquí a la hermana Fátima, ¿verdad? Aquí está ella, tus tres hijos, ¿ya? Ahí anda uno en un carro nuevo, un buen carro, yo creo que tienen dos carros ya, el otro en buena moto y no sé el otro también, pero están jóvenes, eso no es nada. Yo creo que hasta ella va a andar manejando un día de estos. Gloria a Dios. ¿Cuántos dan gloria a Dios ahora? ¿Cuántos dan gloria a Dios? Creamos por ella, pues creamos por ella más nosotros también. ¿Cuántos de ustedes van a ver la gloria de Dios? Las cosas materiales no son lo más importante, mi hermano. Lo más importante es la comunión con Dios. Pero cuando Dios lo bendice a usted con cosas materiales, usted hace que la obra de Dios avance más también. Amén. ¿Cuándo dijeron amén a eso? Ahora dígale como apóstol a su vecino que está cerca. Dios dice que te bendecirá. Aleluya. Aleluya. Ahora aplauda fuerte porque hay una bendición fuerte aquí, hermano. Yo creo esa bendición poderosa para este ministerio, hermano. Construyendo templos, haciendo misiones, predicando por todos lados, como locos andamos por todas partes. Pero ¿qué andamos haciendo? Llevando lo que Dios quiere que llevemos, el evangelio, que es el tesoro más grande que puede tener la persona. Te bendeciré, dice el Señor. Cuando Dios habla de te bendeciré, te va a dar paz, paz, paz. Algo necesitamos nosotros en la vida es paz, tranquilidad. A veces estamos desesperados, a veces ya queremos morirnos, a veces queremos irnos del país. No se vaya, aquí quédese, aquí lo va a bendecir el Señor. Aleluya. Y esa paz de Dios gobierna nuestro corazón, somos tranquilos, tratamos bien a las personas, tratamos bien a la casa. Cuando Dios te bendice, trata bien a tu esposa, trata bien a tus hijos, hasta los animales los trata bien. Creo que les conté la vez pasada que un hijo mío viene y me dice, ¿sabe, papá? Que cuando usted acaricia a la mascota se siente feliz es ella y se siente más feliz uno. Yo no sabía, digo, pues pásame la gata, le dije yo. Y que me pasa la gata, yo comienzo a sobarla y la gata que estira las patas y yo que soy feliz también, más feliz. Cuando usted tiene paz de Dios, va a tener felicidad la mascota suya también. La paz de Dios que gobierna su corazón sobrepasa todo entendimiento, porque tenemos paz en medio de la tormenta, paz en medio de las aflicciones, paz en medio de la enfermedad. Podemos confiar en el Señor. Bueno, aplauda fuerte, diga gloria a Dios. Aleluya. Mire, ¿qué más dice el Señor? Engrandeceré tu nombre. ¿Sabe qué esto significa, hermano? Te va a honrar. Aleluya, te va a honrar. ¿Cuánto dan gloria a Dios? Te va a honrar. Ahí por uno de estos calles, de estos callejones por aquí cerca, hay un hombre, Bebeguaro, le dicen el peludo, Piruca, no trabaja, no nadie le da trabajo, su condición es terrible, todo maloliente y peludo. Un día viene a la iglesia y en la iglesia los hermanos se hacen un lado porque huele feo, pero él se queda ahí, escucha el mensaje del evangelio. El peludo oye la voz de Dios que le dice: tengo cosas grandes para tu vida, no puedes seguir en ese nivel en que te encuentras. Y el Piruca dice: eso es conmigo. Hoy debes entregarle el corazón a Jesús y un cambio grande. El hombre dice: eso es para mí. Esa noche recibe a Jesús. La siguiente semana regresa a la iglesia. Ya no viene peludo, ya no huele mal. Alguien le consiguió una camisa y ahora se viene con una camisa mejor. Y mire cómo comienza, hermano, esto que se cumple. Dice: engrandeceré tu nombre. Ya no le dicen el peludo, ahora dicen hermano. Aleluya, mire qué gran nivel el que subió. Ahora es hermano, ya no es el Piruca, no, ahora es el hermano. ¿Usted se imagina? Esa señora que está sentada cerca de usted, que era pleitista en el barrio, que todo el mundo la conocía como terrible, y ahora es hermana. ¿Qué fue lo que Dios hizo? Le honró. Dice: engrandeceré tu nombre. Aleluya. ¿No crees que es maravilloso eso? Con solo eso ya uno se siente maravillosamente bien. Hermano, fíjense, a todos nos dicen hermanos aquí. Qué bonito, ¿verdad? Y luego ya en la comunidad dicen: anda donde la hermana fulana, dicen. Ya no es donde la pleitista, ya no, es donde la hermana fulana. Anda donde el hermano fulano, que ore por vos la hermana, que te ayude el hermano. Y ya van hermanos reconociéndolo.
3: Y de pronto que le miran que su casita está pintada, ya no es solamente la hermana. Ahora dice, miren, doña fulana, dice. Ya te están subiendo, mira, hermano. Ya te están reconociendo. El Señor te estará sacando ¿de qué? Del anonimato, de ese ambiente pecaminoso. Y dice, y te hace sentar en los lugares celestiales con Cristo Jesús. Dale gloria a Dios. ¡Aleluya! ¡Gloria a Dios! ¿Y quién era usted? Quizás vino del campo. ¿Y qué sabía hacer? Cortar grama, cortar hierba con el machete. Es lo que hacía. Jornalero, ordeñar vacas. ¡Qué duro que es eso! ¿Verdad? ¿Y quién era usted? Quizás vino del campo. ¿Y qué sabía hacer? Cortar grama.

gloria a Jehová. Grandes y maravillosas son tus obras. Aleluya. Obra grande Dios ha hecho en nuestra vida. Maravillas el Señor ha hecho en nuestra vida. Engrandeceré tu nombre, te va a hacer reconocer. Te van a reconocer en tu casa. Cuando no tenés esta honra de Dios, llegas a tu casa, nadie te hace caso. Tu mujer está viendo la novela, tus hijos chateando, mirando Nintendo, jugando a saber qué. Y llegas ahí, nadie te hace caso. Pero cuando tenés la honra de Dios, tu mujer te abraza, te dice, ay mi amor, qué bendición que llegaste. Y yo un día estaba predicando yo esto y me dice un hermano, ¿y dónde es eso, hermano? Me dice, porque en mi casa no ocurre esto. Bueno, va a ocurrir, porque la mujer sabia está escuchando lo que estoy diciéndole yo ahora. Usted tiene que abrazar a su marido cuando salga y mi amor, eres el hombre más perfecto que yo he conocido en la vida. Eres el amor de mi vida, eres el sol que alumbra mi vida, eres la luna que eres. ¡Aleluya! ¡Gloria! ¡Reconocimiento! Eso va a tener, mire, reconocimiento. Los hijos van a reconocer a su padre, lo van a reconocer, le van a dar el honor. Ese viejo me cae mal, no, va a cambiar. Ese es mi padre, yo lo respeto, yo lo amo, ese es mi guía, ese es mi amigo. A los hijos van a reconocer a sus padres. Luego termina el versículo 2 diciendo, ¿y serás qué? ¿Serás qué? ¿Qué serás? ¿Por qué no lo gritan más fuerte, hermano? Ahora levante su mano así y diga, Dios dice que yo soy bendecido para bendecir. Aleluya. ¿Y dónde va a comenzar la bendición? En la casa. Respeta a su esposa, trata bien a sus hijos, los bendigo en el nombre del Señor. Yo de vez en cuando tomo aceite, le pongo en la frente a mi esposa, a mis hijos, los bendigo en el nombre de Jesús. Quiero una bendición para mis 6 hijos. Y una bendición para mis 30 nietos. Y para mis 80 bisnietos. Aleluya. No han nacido muchos de esos, pero ya los estoy bendiciendo en el nombre del Señor. Ya les declaro que la bendición del Dios de Abraham, del Dios de Isaac y del Dios de Jacob estará sobre sus vidas desde ahora y para siempre. Que la mano de Jehová estará sobre ellos. Será bendición. Que cuando yo me muera, cuando el Señor me lleve, cuando lo que pase, ellos digan, tuvimos un hombre en la casa de verdad. Oh, lo respetamos, honramos su memoria. Digo, qué legado que nos dejó, qué bendición, qué clase de hombre, este es tronco de hombre. Pero qué triste, gracias a Dios que se murió ese viejo, se ya estorbaba. Aleluya. Serás bendición. Serás bendición en tu iglesia. Dice amén, dice amén. Usted está aquí no para hablar mal de nadie, no para criticar a nadie, no para ofender a nadie. No, usted Dios lo plantó en este lugar para bendecir esta casa, para bendecir esta iglesia, para que de aquí salga más bendición para el mundo. Para eso Dios nos plantó aquí en este lugar. Yo estoy aquí para bendecir esta iglesia. Y tengo 30 años ya, y un poquito más, de estar bendiciendo. Palabra de bendición, palabra de bendición. Aportando dinero, dando para la obra de Dios. Y hoy vamos a poner hermosísimo este lugar. Con mejores sillas, mejor mobiliario, todo mejor aquí. ¿Y de dónde sale eso? De lo que Dios me da a mí para bendecir. De lo que Dios le da a usted para bendecir. Levante su mano y diga, voy a bendecir mi iglesia. Voy a bendecir mi pueblo. Voy a bendecir este lugar. Aplauda fuerte y dele gloria a Dios. Será bendición. Y será bendición para tu país. No andes hablando mal de Nicaragua. Es pecado hablar mal de este país. Yo escucho a alguna gente, ay, maldito país, hasta un libro hay así, una película hay así, que así se llama. ¿Cómo se atreven a hablar de esa manera? Suficiente maldición nos trajeron los españoles, suficiente maldición nos trajeron los conquistadores. Ahora estamos nosotros aquí para declarar bendición sobre Nicaragua, bendición sobre la tierra, sobre los lagos, sobre los mares, sobre las montañas. Nicaragua será bendita con la gloria de Dios. La bendición más grande es que el Evangelio esté en cada casa. Y vamos a bendecir a Nicaragua con este mensaje.

0: Y por eso me afano yo por poner más emisoras para que llegue el mensaje a más casas, hermano. Y por eso salimos a evangelizar. Lo invito a que se una a la caravana de nosotros, a evangelizar, a ganar alma, a buscar la gente para Cristo. ¿Para qué? Para que Nicaragua vaya al cielo, para que los nicaragüenses vayan al cielo. Esa es la tarea. Yo espero ver millones de nicaragüenses en el cielo. Va a ser triste que llegue allá, mire, unos cuatritos nicaragüenses. No, tenemos que llenar el cielo de más nicas, más nicas, más nicas. Aleluya. Como dijo un hermano, para que veamos pinolillo allá. Bueno, levante su mano y diga: estoy aquí para bendecir a Nicaragua. Nicaragua será bendita con el mensaje del evangelio que yo voy a llevar a cada nicaragüense. Apláudale fuerte y diga gloria a Dios. Amén. Voy a terminar saltándome unos cuantos versículos. No voy a comentar varios versículos. Voy a llegar al punto final. Dice versículo 4. No puedo dejar esta parte. Tengo que volver. Versículo 4. Dice: y se fue Abraham. ¿Qué dice después? Como Jehová le dijo. Fíjese bien. Todas esas promesas, todo lo que Dios le dijo, se va a recibir cuando se obedece. Dice: hizo conforme Dios le mandó. Usted no puede recibir la bendición de Dios a menos que haga eso, la obediencia. Y ahora vamos al 7. Dice versículo 7: y apareció Jehová a Abraham y le dijo: a tu descendencia daré esta tierra. Y edificó allí un altar a Jehová, quien le había aparecido. ¿Qué hizo después Abraham? Edificó un altar. Cada uno de nosotros debe hacer un altar en su hogar, en su casa. Dedique un altar para Dios. Entregue su alma al Señor. Pida a Dios misericordia. Cualquier pecado que haya cometido, sáquelo de su vida, hermano. No puede usted estar feliz teniendo cosas materiales cuando su relación con Dios está incorrecta. Invocó a Jehová, hizo un altar, edificó un altar a Jehová y allí invocó el nombre del Señor. No jamás debemos nosotros apartarnos de esta práctica de la adoración, de la invocación, de la búsqueda de nuestro Señor Jesucristo. ¿Alguien dijo amén a eso? Amén. Dele un buen aplauso al Señor, dele gloria a Dios. Gloria a Dios. ¿Quiere ser bendito? ¿Quiere ver la gloria de Dios en su vida? Ahí está la palabra. Dios está revelando su palabra a nuestra vida. Ponga sus dos manos así en su corazón y dele gracias por la palabra. Dígale: Señor, te agradezco por lo que tú me has hablado. Gracias, Señor, porque yo recibo esta palabra para mí. Dios te habló en algo. Vas a seguir de aquí con esa fe, con esa obediencia a su palabra. Mientras están orando al Señor con sus dos manos sobre su corazón, cada persona que vino a Jesús, cada persona que vino esta noche, que no ha recibido a Jesús, que no se ha reconciliado con Dios, yo le pido que levante su mano y diga: pastor, yo quiero esa bendición de Dios en mi vida, yo quiero reconciliarme, yo quiero recibir a Cristo. Todos los hermanos que invitaron a algún amigo, es el tiempo para que lo traigan aquí, a que entregue su vida al Señor.
1: Éxodo capítulo 15, versículo 17. Tú los introducirás y los plantarás en el monte de tu heredad, en el lugar de tu morada que tú has preparado, oh Jehová. En el santuario de tus manos, oh Jehová, han afirmado. Jehová reinará eternamente y para siempre. Porque Faraón entró cabalgando con sus carros y su gente de a caballo en el mar. Y Jehová hizo volver las aguas del mar sobre ellos. Mas los hijos de Israel pasaron en seco por en medio del mar. Y María la profetisa, hermana de Aarón, tomó un pandero en su mano, y todas las mujeres salieron en pos de ella con panderos y danzas. Y María le respondía: cantad a Jehová, porque en extremo se ha engrandecido, ha echado en el mar al caballo y al jinete. E hizo Moisés que partiese Israel del Mar Rojo y salieron al desierto de Shur y anduvieron 3 días por el desierto sin hallar agua. Y llegaron a Mara y no pudieron beber las aguas de Mara porque eran, ¿cómo eran? Dígalo más fuerte, ¿cómo eran? Amargas. Por eso le pusieron el nombre de Mara. Entonces el pueblo murmuró contra Moisés y dijo, ¿qué hemos de beber? Y Moisés clamó a Jehová y Jehová le mostró un árbol y lo echó en las aguas y las aguas se endulzaron. Ahí les dio estatutos y ordenanzas y ahí los probó. Y dijo, si oyeres atentamente la voz de Jehová tu Dios e hicieres lo recto delante de sus ojos y dieres oído a sus mandamientos y guardares todos sus estatutos, ninguna enfermedad de la que envía los egipcios te enviaré a ti, porque yo soy Jehová tu sanador. Y llegaron a Elín, donde había 12 fuentes de aguas y 70 palmeras, y acamparon allí junto a las aguas. Y digan todos, amén a la palabra de Dios. ¿Alguna vez usted ha encontrado con alguien que usted dice que este es un amargado? Tal vez a usted le dijeron algún día, o tal vez tiene un hijo que usted dice que ese mi hijo es amargado. O tal vez algún día lo hemos dicho nosotros, la amargura, la actitud negativa que a veces tomamos frente a la vida. De eso vamos a hablar el día de hoy, de la amargura, de cómo Dios está tratando con las personas. Usted sabe que uno de los más grandes milagros que el pueblo de Dios vio en el proceso de liberación de la salida de Egipto hacia la tierra prometida fue precisamente haber cruzado el Mar Rojo en seco. Hay gente que dice que es un cuento, que es una historia, que no tiene ningún fundamento geográfico ni científico. Pero hay cosas que la gente no entiende. Hay gente que no puede entender las cosas. Muchas cosas no las entendemos, pero son parte del proceso que Dios está tratando con los seres humanos. Y cuando pasaron el Mar Rojo, la Biblia dice que había dos problemas serios. El pueblo venía huyendo de los egipcios y se enfrentan al mar. Entonces ellos tienen delante de sí al mar y detrás de ellos tienen al ejército de los egipcios. ¿Cómo hacen? Hay un problema serio. Si avanzan, se ahogan, y si retroceden, los matan. Más de alguna vez usted se ha encontrado en eso que se llama un callejón sin salida. No hay esperanza. Humanamente no hay oportunidad. Humanamente no hay salida. Pero cuando humanamente todo se desvanece y no hay oportunidad, no hay esperanza, quiero decirle que cuando Cristo viene sí hay esperanza y todo se puede tornar en victoria, hermano. Y fue lo que sucedió precisamente. Cuando Moisés vio eso, clamó y dijo, Jehová, ¿y ahora? Enfrente el mar y detrás los enemigos, estamos liquidados. Y el Señor le dijo, no ores a mí. Hay tiempo que no hay que orar, hay que actuar. Como este tiempo, no ores a mí, solamente dile al pueblo que avance, que marche. Y dice, cuando actuó en la fe, en la palabra, el mar se abrió. A la derecha y a la izquierda se formaron unos muros de agua, de contención. Y el pueblo pasó en seco por el mar y dice que hasta polvo levantaron. ¿Se imagina usted? En medio del mar hicieron hasta polvo, hermano. Era un milagro de Dios, ¿no es cierto, hermano? Puede dar un grito de victoria y decir gloria a Dios por eso, hermano. Pasaron en seco. Y dice la Biblia que cuando ellos entraron y pasaron el mar, vinieron los enemigos. Y los egipcios dijeron, ah, si los judíos pasaron, nosotros vamos a pasar también. Y se metieron con los caballos, los jinetes, los carros, los soldados. Y cuando iban a medio mar, el Señor ordenó que las aguas se volvieran a su lugar. Así que los de la izquierda y la derecha, ¡fum!, se juntaron. ¿Y qué pasó? Murieron ahogados. Eso es lo que dice, viene lo que dice la palabra de Dios. Versículo 19. Porque Faraón entró cabalgando con sus carros y su gente de a caballo en el mar, y Jehová hizo volver las aguas del mar sobre ellos, y ahí murieron despedazados todo. ¿Sabe por qué? Porque se metieron donde no tenían que meterse. Porque si Dios no te autoriza a meterte a un lugar, no te metas. Porque si te metes, te va a pasar de los caballos y los jinetes de Egipto. Desbaratado, destruido. Pero el pueblo de Israel, Dios le dio ese milagro, la salvación. Y la Biblia dice, hermanos, que cuando los egipcios habían sido destruidos, vino María, la profetisa, y miren lo que hace. Versículo 20. Y María, la profetisa, hermana de Aarón y de Moisés, tomó un pandero en su mano. ¿Cuántos dan gloria a Dios? Diga, pandero. Consígase un pandero, hermano, y venga a tocar aquí. Miren lo que dice. Y María tomó un pandero, y todas las mujeres salieron en pos de ella. ¿Con qué iban esas mujeres? ¿Con qué iban mujeres? Dígale que está a su lado, era con panderos y danza. ¿Cómo iban las mujeres? Con panderos y danza. ¿Y qué danza, hermana? Bailar, brincar. ¡Aleluya! Hay muchas mujeres en esta iglesia que danzan para la gloria del Señor y se mueven y dan gloria a Dios. Hay otras que están como estatuas todavía. Pero el Señor las va a levantar para la gloria de su nombre. Dele un buen gloria a Dios. Un buen aplauso al Señor. Dígale gracias, Señor. ¡Aleluya! ¿Cómo iban estas mujeres, hermana? Con panderos y danza. ¡Aleluya! Para la gloria de Dios. Estaba predicando un día de estos, diciendo que también David danzaba. Y dice la Biblia que cuando danzaba David, se le mostraron las ropas interiores. Así dice la palabra de Dios. Entonces un hermano estaba oyendo por la radio y me llamó y me dice, ¿dónde dice la Biblia que enseñó los calzoncillos? ¡Aleluya! Y ya le di yo la cita bíblica. Y le dije, está en el libro de Samuel, ahí búsquelo. No, pero el versículo, no lea la Biblia, no se haragán, ahí búsquela. Oiga, hermano, la Biblia dice que cuando estas personas danzaron y alabaron el nombre de Dios, se sentía la presencia y la alabanza llegaba lejos hasta los enemigos. ¿Cuántos días pasaron ellos cantando y alabando al Señor, hermano? ¿Cuántos? Ahí dice, ¿verdad? Versículo 22. E hizo Moisés que partiera Israel del Mar Rojo y salieron al desierto de Shur y anduvieron, ¿cuántos días? Tres días por el desierto, gloria a Dios, cantando y alabando y glorificando el nombre de Dios. Y después de cantar, de danzar y de sudarse, ¿qué le da ganas a uno, hermano? De tomar agua, ¿verdad? Le da sed. Y dice que ellos tenían sed y no hallaban agua y cantaban y glorificaban el nombre del Señor. Oiga lo que le voy a decir. Sucede que después del avivamiento, después del gozo, después de la alegría, viene la murmuración. Y viene el tiempo de decepción. Y viene el tiempo en que ya no quieres seguir adelante. Y es lo que sucede muchas veces con nosotros. Vamos a un encuentro tres días con el Señor, gloria a Dios, sentimos la presencia, danzamos, caemos, gritamos y gloria a Dios. Y pasamos después tres días tranquilos en el Señor. Pero después venimos a encontrarnos otra vez con la realidad. Los problemas y las dificultades. Y ahí comienza la amargura en nuestra vida. Y yo vengo en esta mañana para atacar ese espíritu de amargura. Y para decirle que Dios quiere poner dulzura en nuestra vida. ¿Cuántos dan un aplauso al Señor? Dulzura en nuestra vida. Amén. Dulzura. Toque al que está a su lado, dígale, Dios quiere hacerte dulce la vida. Dice la palabra, versículo 24, después de cantar y alabar y no hallar agua, versículo 24, ¿qué hizo el pueblo? ¿Qué hizo el pueblo? ¿Y contra quién murmuró el pueblo? Contra su pastor, murmuraron. La murmuración, hermanos, es una actitud negativa de la vida y todos tenemos razones para murmurar. ¿Por qué vamos a murmurar? ¿Por qué podemos murmurar? ¿Cuáles son las razones para murmurar? Hay miles de razones. Imagínese usted un hermano que les conté la vez pasada, que llama por teléfono el siguiente miércoles después de las elecciones Y entonces me dice, estoy gravemente enfermo. Y yo digo, ¿pero por qué? Es que perdimos, me dice. Ah, perdió usted, hermano, yo no he perdido, le dije. Lo que estamos con Cristo siempre ganamos, hermano. Dele gloria a Dios. Aleluya. Amén, hermano. ¿Qué vamos a perder? Nada. Estamos de triunfo en triunfo, de poder en poder y de victoria en victoria. Entonces uno puede murmurar, y hay gente que murmura del gobierno, murmura del presidente, murmura del alcalde, murmura del pastor, del líder, de la vecina, de la suegra, de la mujer, de los hijos, murmura de todo. La murmuración es un pecado que produce veneno, hermano, y que produce muerte. Ese pueblo comenzó a murmurar, y la murmuración produce amargura. Y esa amargura te hace sentirse miserable. No puedes ser feliz. Estás amargado porque tienes unos hijos rebeldes. Ya no los aguantas y dices, yo no hay qué hacer. Estoy con mi vida hecha trizas. Tengo un hijo que tiene 3 años que está repitiendo el año y no lo pasa. Amargada la vida. Amargada porque esa muchacha no hace nada en la casa. Solo se levanta a buscar qué comer. No lava, no plancha, no hace nada, haragana. Y te está amargando la vida. Estás amargada la vida. Como un hombre que vino aquí a la iglesia y me dice, hermano, yo ya no hay lo que hacer, estoy decepcionado. He tenido 3 novias en la iglesia y las 3 me las han quitado. Pobrecito. Él tiene razón, está amargado. Y yo le digo, no sea dundo, hermano. La próxima que consiga, cuídela. Si no, se la quitan también. Y que, pero eso no es nada. Hay algunos que a la mujer le han quitado. Entonces, hay razones para estar en amargura. Tienes un hijo que no te apoya, no te ayuda. Tienes un hijo que tiene reales y nunca te da nada. Pero yo te voy a decir, hermano, aunque todos te abandonen, el Señor nunca te va a abandonar, dice la palabra de Dios. Entonces no hay razón para estar amargado. Hay razón para estar alegre. Gloria a Dios. Sigue una hermana. Le voy a dar este testimonio, fíjese lo que dice ella. Dice, tiene una hija que un día llega, está en 5.º año de secundaria. Dice, mamá, hasta aquí llego, ya no aguanto más. Yo no puedo seguir estudiando porque no le entiendo a las matemáticas. Tengo el casco cerrado, no entiendo. Así que ya no puedo seguir estudiando y además ese profesor me cae mal porque siempre me aplaza. Y a veces tenemos amargura contra un profesor. Todos hemos tenido un profesor maleante que nos ha fregado en la vida. Y esta muchacha está decepcionada. Y la mamá que está leyendo la Biblia se le vuelve y le dice, hijita, vamos a hacer una cosa. ¿Has orado por tu profesor? No, oh, que voy a estar orando yo por ese miserable. De a partir de este momento vamos a comenzar a cambiar la vida, vamos a orar. Usted va a orar cuando salga de su casa. Va a orar cuando llegue y se siente en el pupitre. Y cuando mire a su profesor que viene de frente, comience a orar en el nombre del Señor, a bendecirlo. Dígale, dale paciencia, dale sabiduría, dale amor. Y a mí, ábreme el casco para entender las matemáticas. Mire, hermano. Dice que comenzaron a orar semana tras semana, orando y clamando a Dios. Y bendiciendo a ese profesor maleante. Bendígalo, Señor, en el nombre de Jesús. Lo bendigo en el nombre de Jesús. ¿Sabe lo que pasó? Dice, este año mi hija se gradúa con honores, con 100 en matemáticas. Mire, hermana, pero si estuviera murmurando, aplazada estaría la muchacha. Porque la murmuración produce una actitud de bloqueo. No puedes avanzar, no puedes seguir adelante porque ha bloqueado toda posibilidad. Tienes que creer en el nombre de Dios que, hermano, la amargura te va a producir esto. Ahora fíjese bien. En primer lugar, quiero decirle que la amargura produce, o la murmuración produce una vida amarga. Cuando uno comienza a murmurar, entonces viene, hermanos, a producir una vida de tristeza, de angustia, de resentimientos. Y dice que ellos fueron a buscar el agua. Y el agua era, ¿cómo era el agua, hermano? ¿Sabe qué es agua amarga? Se podía convertir en un purgante. ¿Cuántos de ustedes alguna vez han tomado un purgante? Levante la mano. ¿Qué produce los purgantes, hermano? Corredera, ¿verdad, hermano? ¿No es cierto? Usted toma un laxante, un purgante, hermano, diarrea segura. Ahora se imagina usted que en el desierto, ¿cuánta gente había, hermano? 3 millones. 3 millones eran los que iban caminando ahí. Imagine usted todo eso con diarrea, ¿cómo sería? Corredera para todos lados, hermano. La amargura, hermanos, produce diarrea espiritual. ¿Y sabe lo que produce la diarrea física? Debilitamiento del cuerpo. Pérdida de la calidad de vida. Ya no tiene la misma fortaleza física. Y es lo que quiere Satanás poner en tu vida cuando tenés amargura. Quitarte la calidad de vida. Ya no eres esa persona alegre, esa persona visionaria, esa persona victoriosa, esa persona optimista. No, te conviertes en un maniático que solo vives quejándote y hablando mal. Ahí llegó una señora a hablar conmigo. Y ella, desde que yo la miro, ella siempre le miro la cara arrugada que tiene la maldición bien pintada en su vida. Nunca se me ha acercado para decirme, hermano, quiero darle un testimonio de la gloria de Dios, no. Siempre se me acerca, fíjese que fulana de tal, así, así, asá. Fíjense que la diaconisa tal y tal y ca. Fíjense que el fulano tal y que, hermano, cuando yo la miro le hago las cruces desde largo. Cosa seria. Oiga, y vino y me dice, hermano, fíjense que no sé qué, que no sé cuánto, yo me voy a esa iglesia porque aquí no hay amor, hablarlo mal de mí, que no sé cuánto. Yo dije, mira, hermana, ya rato se hubiera ido usted. Nos hubiera causado menos problemas. Pero voy a decir una cosa antes que se vaya. Fíjese que usted, y yo se lo dije hace poquito, no hace mucho. ¿Sabe qué, hermana? Le dije yo. En esta iglesia todos aquí estamos arruinados porque no tenemos amor. Somos gente débil. La única que tiene amor es usted y se nos va a ir. Fíjese cómo vamos a quedar ahora. Y me quedo viendo con los ojos así bien abiertos. Le dije, mire, hermana, le voy a decir una cosa. Si el Espíritu Santo no la transforma aquí, no importa dónde esté, no la va a transformar en ningún lado. Porque tenemos que venir delante de Dios y reconocer nuestra vida. La murmuración, hermanos, produce amargura en la vida. Y estamos amargados cuando estamos murmurando y hablando mal de las personas. En segundo lugar, quiero decirle que la murmuración impide caminar bajo el liderazgo de un siervo de Dios. Dice aquí la palabra, el versículo 24, que entonces el pueblo murmuró contra Moisés. Si algo uno tiene que cuidar en la vida es murmurar contra los líderes que Dios le ha puesto a uno. Yo le doy gracias a Dios y le pido a Dios que me ayude, porque tengo razones suficientes para murmurar, para quejarme, para decir qué daño el que me han hecho los fulanos de tal. Pero cada vez que puedo mencionarlo, lo menciono en acción de gracias, de que el Espíritu Santo me ha ayudado a no llenarme de amargura contra estas personas. Todos los que han provocado mis daños y mis males. Y saben, hermano, estamos hablando un día de estos con mi esposa, cómo el Espíritu Santo está creciendo aquí en esta iglesia. Y que va a llegar un momento que van a ver ustedes centenares y miles de personas viniendo a esta congregación a alabar el nombre del Señor. Y que van a ver ustedes edificios preciosos aquí, hermano. Vino una señora de Miami, le invitaron a un servicio a un amigo. Y entonces cuando yo la saludé al final allá, me dijo, ¿qué cara manchela el que tienen? Me dijo. Ella está asustada porque en Estados Unidos no hay estas cosas, ¿verdad? Pero me dijo, pero se siente la presencia de Dios, me dijo. Yo le iba a responder, pero me tragué el caramanchel, hermano, mire. Y yo en mi corazón pensaba, esta hermanita, mira lo que está aquí, pero yo estoy viendo lo que va a pasar aquí en este lugar, lo que va a suceder aquí en este lugar. ¿Sabe? Y lo estamos confesando en el nombre de Jesús. ¿Sabe lo que va a haber aquí? Va a haber aquí en este mismo lugar un edificio que le va a dar la gloria al Señor en todo Nicaragua. ¿Se va a mencionar en todo el país este edificio que va a ser aquí? ¿Y cuánto tenemos ahorita en el banco, hermano? No tenemos nada. Una picachita, sí, mire. Pero Dios va a ser glorificado. Y no van a venir los gringos, los cheles aquí a construir este edificio. Van a ser los chapiollos nicaragüenses, que Dios los va a levantar con bendición abundante. Dele un buen aplauso a Jesús, porque el Espíritu de Dios se va a mover más y más y más y más. Y entonces fíjese, cuando tengamos esa bendición más amplia, vamos a ser objeto de mayores críticas, mayor murmuración. Y entonces, ¿qué vamos a hacer nosotros? Entre más nos murmuran, más los vamos a bendecir en el nombre del Señor. Porque dice la Biblia, bendecid a los que os maldicen. Orad por los que os persiguen. Aleluya. Tenemos entonces nosotros razones para estar contentos y bendecir a los demás. Como creyentes en el Señor, tenemos que cuidar de abrir la boca en contra de un líder. Ese líder que usted tiene, ese pastor que usted tiene, cuide su boca. Cuídela en el nombre de Jesús. No hable nada, porque es peligroso. ¿Sabe que un día se reunieron Aarón y María? Ellos eran hermanitos en carne de Moisés y eran mayores de edad. Eres mayor que Moisés, Aarón y María eran mayores. Y un día ellos dijeron así, oiga lo que dijeron. ¿Acaso Dios puede hablar solamente por Moisés? ¿No podrá Dios hablar por nosotros también? Fíjese, comenzaron a murmurar. Y el Señor escuchó y dijo, ¿y a ustedes qué les pasa? Yo lo escogí a él. Y con él hablo cara a cara. Y le digo lo que quiero decirle. Así que ustedes no tienen por qué meterse en esto. Oiga, yo era pastor 1985, recién llegado a la iglesia. Y entonces un día tuve que salir fuera del país y se reunieron los diáconos y los líderes de la iglesia. Y un hermano que era el que coordinaba la reunión comenzó a decir así, mire, si yo fuera el pastor de esta iglesia, las cosas serían diferentes. Si yo fuera el pastor de esta iglesia, haría que las cosas cambiaran. Bueno, y comenzó a decir cosas así. Cuando yo regresé, alguien vino y me dijo, hermano, fíjese que en la reunión pasó esto y esto, y el hermano dijo esto y esto. ¿Y ustedes qué le dijeron? Pues no, nada. ¿Y usted qué dice? Me dijo, pues no, nada, le dije yo. ¿Qué voy a decir? Si él fuera el pastor, todo sería mejor, pero como no es el pastor él, vamos a seguir así como estamos. Porque las cosas es que, hermano, a veces uno se equivoca, ¿verdad? Si yo fuera diputado, decía Cantinflas, pero como no es. La murmuración, hermano, te hace apartarte de la cobertura espiritual. Entonces uno tiene que aprender a vivir bajo cobertura espiritual. El que no controla su lengua está cavando su propia tumba. Y tarde o temprano va a ser destruido. Y vean una cosa más. La murmuración te hace perder las promesas de Dios. ¿Qué promesa le había dado Dios al pueblo de Israel? Que iban a entrar a la tierra que fluye leche y miel. Que iban a disfrutar de abundantes bendiciones. Pero todo lo echaron a perder por la murmuración. ¿Cuántos entraron a la tierra prometida, hermano? ¿Aló? ¿Cuántos? ¿Cuántos? Solo dos personas. Todos los 3 millones se murieron en el camino. Solo dos de los viejos, y de ahí todos los niños y los jóvenes entraron. Pero los viejos, todos se murieron. ¿Y por qué se murieron? Por murmuradores. Toque al que está a su lado y dígale, se murieron por murmuradores. ¿Lo tocó? Si no toca, lo tocan, hermano. Toque. Si murmuraste, podés morir, decirle. La murmuración produce muerte. Se murieron todos en el desierto, dice la palabra de Dios. Perecieron por la murmuración. Y yo estoy seguro que todos en algún momento hemos murmurado de alguien. Por eso en esta mañana vamos a pedir a Dios perdón. Decirle, Señor, ya no quiero murmurar contra nadie. Aquel pastor que me hizo daño, que me hizo mucho mal, ya lo perdoné en el nombre de Jesús y ya nunca más voy a hablar mal de él. Aquella mujer que me hizo tanto daño, voy a perdonarla en el nombre de Jesús y no más hablaré de ella. Tenemos razones para estar murmurando. Mire, un hermano me dice a mí, ¿cómo no voy a murmurar, hermano? Fíjese que le presté $500 a fulano que tal, que me los iba a pagar en 2 semanas y ya lleva 2 años y no me los paga. Y yo lo miro en la iglesia, aleluya, aleluya, cantando al Señor. Y yo, ¿cómo voy a alabar a Dios? Me dice. No es fácil, ¿verdad? Porque uno está mirando al hipócrita que le está robando los reales y está como cantando al Señor como que todo está bien. Uno puede decir, no, semejante maleante. Un momento, cállese la boca. Dice la Biblia, orad por tus enemigos. No es fácil eso, hermano, pero hay que hacerlo en el nombre del Señor. Y espere en Dios. No se va a morir por esos $500 que no le pagaron. El Señor le va a dar a usted la bendición de tener paz en su corazón. No murmure. ¿Cuál fue la respuesta a esta necesidad? Cuando el agua estaba amarga, cuando no había posibilidades, cuando ellos estaban a punto de fracasar completamente, ¿cuál fue la respuesta? Moisés clamó y dijo, Señor, ¿y ahora qué? Y Dios le dijo, mire ese árbol, córtalo y échalo en el agua. Moisés fue y cortó el árbol, lo echó en el agua, y cuando lo echó, ¿qué pasó? ¿Qué pasó, hermana? El agua se puso dulce. Diga conmigo, el agua se puso dulce. Ahora diga, el agua amarga se transformó en agua dulce. ¿Qué es lo que Dios quiere hacer con tu amargura? ¿Estás viviendo en amargura tremenda? Que entre el árbol de la vida, que es Cristo Jesús el Señor. Cuando Cristo viene a nuestra vida, todas nuestras amarguras se cambian en dulzura. Gloria al Señor. Tener buen carácter, buenas relaciones, ahora tenés buena vida, ahora tenés alegría y gozo, y una vez más la dulzura se te ve en la vida, hermano. Eres amargado en la casa. Yo he visto tantas señoras que han venido y dicen, hermano, mi marido es un amargado. ¿Estás viviendo con un amargado? ¿Tienes una mamá amargada? ¿Una suegra amarga? ¿O estás viviendo en tu propia vida de amargura? Hace 2000 años se cortó el árbol. Jesucristo, el Hijo de Dios. Y Él quiere caer en tu vida. Y esa amargura que tienes, transformarla completamente para la gloria de su nombre.
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2: ¿Sabías que hay algo que sucede en los primeros 30 minutos de tu día que puede cambiar literalmente el curso de toda tu vida? Algo tan simple, tan al alcance de tus manos, pero que la mayoría de las personas pasan por alto completamente. Quédate conmigo porque en los próximos minutos vas a descubrir el secreto mejor guardado del cielo, algo que los patriarcas sabían, que Jesús mismo practicaba y que puede revolucionar no solo tu día, sino tu destino entero. Yo soy Dante Gebel y durante más de 3 décadas he tenido el privilegio de observar vidas que se transforman, matrimonios que se restauran, finanzas que se multiplican y sueños que resucitan de la nada. Y déjame decirte algo que me ha tomado años entender completamente. Todo, absolutamente todo, comienza con lo que haces en esas primeras horas sagradas del día. Hace algunos años me encontré con un hombre que había perdido todo. Su empresa había quebrado, su matrimonio estaba en ruinas, sus hijos no le hablaban y la depresión lo tenía tan agarrado que había perdido hasta las ganas de vivir. Este hombre se acercó a mí después de una conferencia y me dijo: Pastor Dante, necesito que me diga qué puedo hacer. He probado todo, he ido a terapia, he leído libros de autoayuda, he intentado cambiar 1000 veces, pero nada funciona. ¿Qué me recomienda usted? Y yo le dije algo que probablemente no esperaba escuchar. Levántate mañana 30 minutos antes de lo normal y antes de hacer cualquier otra cosa, antes de revisar el teléfono, antes de prender la televisión, antes de hablar con cualquier persona, dedica esos 30 minutos completamente a Dios. Entrégale tu día, búscalo, háblale, escúchalo. El hombre me miró como si yo estuviera loco. Me dijo: ¿En serio? ¿Eso es todo? ¿30 minutos van a solucionar 30 años de problemas? Y yo le respondí: No te estoy prometiendo que en 30 minutos se solucionen 30 años de problemas. Te estoy diciendo que si entregas tus mañanas a Dios, Él se va a encargar de transformar el resto de tu día y día tras día tu vida entera va a cambiar. 6 meses después, este mismo hombre volvió a buscarme, pero esta vez era irreconocible. Su semblante había cambiado, su postura era diferente, había una luz en sus ojos que antes no existía. Me contó que había conseguido un trabajo mejor que el anterior, que su esposa había decidido darle una nueva oportunidad, que uno de sus hijos había vuelto a casa y que por primera vez en años se sentía verdaderamente en paz. ¿Qué había pasado? Simplemente había aprendido el poder de entregar sus mañanas a Dios. Y hoy quiero compartir contigo exactamente qué significa esto y cómo puede revolucionar tu vida de maneras que ni siquiera puedes imaginar. Mira, durante años prediqué sobre la importancia de la oración, de leer la Biblia, de tener intimidad con Dios. Pero no fue hasta que comencé a estudiar profundamente las Escrituras que entendí que hay algo extraordinariamente poderoso en las mañanas. No es casualidad que a lo largo de toda la Biblia encontremos que los momentos más significativos de encuentro con Dios ocurrían en las primeras horas del día. Abraham se levantó de mañana para obedecer a Dios en el monte Moría. Jacob se levantó de mañana después de luchar con el ángel para marcar ese lugar sagrado. Moisés se levantaba de mañana para encontrarse con Dios en el monte Sinaí. David escribió: Muy de mañana me levantaré para alabarte. Y el mismo Jesús, siendo Dios hecho hombre, tenía por costumbre levantarse muy de mañana, cuando aún era oscuro, para orar y estar en comunión con el Padre. ¿Por qué las mañanas? ¿Qué tienen de especial esas primeras horas del día que Dios mismo parece haber diseñado como el momento perfecto para el encuentro divino? Primero, porque en las mañanas tu mente está fresca, tu espíritu está receptivo y tu corazón está abierto de una manera única. Durante la noche, mientras duermes, Dios ha estado trabajando en tu subconsciente, preparando tu alma para recibir lo que Él quiere darte. Es por eso que muchas veces las mejores ideas, las revelaciones más profundas, las respuestas que has estado buscando llegan justamente en esas primeras horas del día. Segundo, porque cuando entregas tus mañanas a Dios, le estás dando a Él la primicia de tu tiempo, lo mejor de tu energía, lo más puro de tu atención. Y la Biblia dice claramente que Dios honra a aquellos que lo honran. Cuando tú honras a Dios con tus primeras horas, Él honra el resto de tu día con su presencia, su favor, su bendición, su protección. Pero hay algo más profundo aún. Cuando entregas tus mañanas a Dios, estás estableciendo el tono espiritual para todo lo que viene después. Es como sintonizar la radio de tu alma en la frecuencia del cielo. El resto del día, no importa qué desafíos enfrentes, qué problemas surjan, qué personas difíciles encuentres, tú vas a estar operando desde esa dimensión celestial que estableciste en la mañana. Permíteme explicarte esto de otra manera. Imagínate que tu vida es como un edificio y cada día es como construir un piso nuevo. Si comienzas cada día sin una base sólida, sin los planos correctos, sin los materiales adecuados, vas a terminar construyendo una vida frágil, inestable, que se tambalea con cualquier viento que sople. Pero cuando entregas tus mañanas a Dios, es como si cada día comenzaras construyendo sobre la roca sólida de su palabra, con los planos perfectos de su voluntad, usando los materiales celestiales de su gracia, su sabiduría, su amor. El resultado es una vida sólida, estable, que puede resistir cualquier tormenta, cualquier desafío, cualquier prueba. Yo he visto esto una y otra vez en mi propia vida y en las vidas de miles de personas a las que he tenido el privilegio de ministrar. Pero también he visto lo contrario. He visto vidas que parecían tenerlo todo: dinero, éxito, reconocimiento, pero que por dentro estaban vacías, frágiles, sin propósito, porque nunca aprendieron el secreto de comenzar cada día en la presencia de Dios. Déjame contarte algo personal. Hubo una época en mi vida hace muchos años cuando el ministerio estaba creciendo exponencially, cuando las responsabilidades se multiplicaban, cuando las demandas del liderazgo parecían no tener fin. Y caí en la trampa de pensar que no tenía tiempo para esas mañanas con Dios. Tengo demasiadas cosas que hacer, me decía a mí mismo. Dios entiende que estoy ocupado sirviendo a su reino. ¿Y sabes qué pasó? Empecé a funcionar en mis propias fuerzas, en mi propia sabiduría, en mi propia capacidad. Y aunque por fuera todo parecía estar bien, por dentro me sentía vacío, agotado, desconectado. Mi predicación perdió unción, mi liderazgo se volvió mecánico, mi vida espiritual se secó como un desierto. Fue entonces cuando Dios me confrontó de una manera muy clara. No fue una voz audible, pero fue tan real como si lo hubiera sido. Era como si me dijera: Dante, ¿cómo pretendes dar a otros lo que tú mismo no tienes? ¿Cómo vas a ministrar mi presencia si tú no pasas tiempo en mi presencia? ¿Cómo vas a hablar de mi amor si no dedicas tiempo a recibir mi amor? Esa confrontación cambió mi vida para siempre. Decidí que no importaba qué tan ocupado estuviera, qué tan demandante fuera mi agenda, qué tan urgente fueran las necesidades del ministerio, nada iba a ser más importante que esas horas sagradas de la mañana con mi Padre Celestial. Y cuando tomé esa decisión, algo sobrenatural comenzó a suceder. Primero, mi tiempo se multiplicó de maneras inexplicables. Cosas que antes me tomaban horas, ahora las hacía en minutos. Problemas que antes me quitaban el sueño, ahora tenían soluciones claras. Decisiones que antes me paralizaban, ahora las tomaba con sabiduría y confianza. Pero más que eso, mi relación con Dios se profundizó de maneras que nunca había experimentado antes. Comencé a escuchar su voz con más claridad, a sentir su presencia de manera más tangible, a experimentar su amor de forma más real. Mi predicación recobró la unción, mi liderazgo se llenó de propósito, mi vida espiritual floreció como un jardín después de la lluvia. Y entonces entendí algo fundamental: Dios no necesita nuestro servicio tanto como nosotros necesitamos su presencia. Él no está desesperado porque hagamos cosas para Él. Él está desesperado por pasar tiempo con nosotros, por hablarnos, por amarnos, por transformarnos desde adentro hacia afuera. Ahora, quiero que entiendas algo muy importante. Cuando hablo de entregar tus mañanas a Dios, no estoy hablando de una fórmula mágica o de un ritual religioso. No estoy diciendo que si te levantas temprano y oras 5 minutos, Dios automáticamente va a resolver todos tus problemas. Eso sería convertir la fe en superstición. Y esa no es la forma como Dios opera. Estoy hablando de algo mucho más profundo y transformador. Estoy hablando de una decisión del corazón, de una reorientación de prioridades, de una comprensión de que tu relación con Dios es lo más importante en tu vida, más importante que tu trabajo, más importante que tus problemas, más importante que tus preocupaciones, más importante que cualquier otra cosa. Cuando tomas esa decisión, cuando realmente entregas tus mañanas a Dios con un corazón sincero y una actitud de rendición total, entonces sí, Dios comienza a obrar de maneras sobrenaturales en tu vida. No porque Él esté obligado a hacerlo, sino porque Él ama derramar sus bendiciones sobre aquellos que lo buscan de todo corazón. Permíteme compartir contigo 5 cosas específicas que comienzan a suceder cuando entregas verdaderamente tus mañanas a Dios, basado no solo en las Escrituras, sino en décadas de experiencia personal y ministerial. Lo primero que sucede es que tu perspectiva cambia completamente. Cuando comienzas el día en la presencia de Dios, cuando permites que su palabra renueve tu mente, cuando dejas que su espíritu ministre a tu corazón, empiezas a ver las cosas desde la perspectiva celestial en lugar de la perspectiva terrenal. Los problemas que anoche parecían montañas insuperables, en la mañana después de haber estado con Dios, se ven como lo que realmente son: oportunidades para ver la gloria de Dios manifestarse. Las personas que ayer te irritaban, hoy las ves con los ojos de la compasión divina. Las situaciones que te causaban ansiedad, ahora las enfrentas con la paz que sobrepasa todo entendimiento. Esto no es pensamiento positivo o autosugestión, esto es transformación espiritual real. Es lo que sucede cuando tu mente se renueva por medio de la comunión con Dios. Es lo que Pablo describió cuando escribió: no se amolden al mundo actual, sino sean transformados mediante la renovación de su mente. Lo segundo que sucede es que tu fe se fortalece de manera sobrenatural. La fe, dice la Biblia, viene por el oír la palabra de Dios. Cuando dedicamos tiempo de calidad cada mañana a escuchar lo que Dios quiere decirnos, cuando leemos sus promesas, cuando meditamos en sus verdades, cuando recordamos sus milagros del pasado, algo poderoso sucede en nuestro interior. Esa fe débil, vacilante, que se tambalea con cualquier viento de adversidad, se convierte en una fe sólida, inquebrantable, que puede mover montañas. Esa fe que apenas alcanzaba para los problemas pequeños, se transforma en una fe que puede enfrentar los desafíos más grandes con total confianza en que Dios es fiel y que cumple lo que promete. He visto a personas que nunca habían experimentado un milagro en sus vidas comenzar a vivir en lo sobrenatural simplemente porque aprendieron a fortalecer su fe cada mañana en la presencia de Dios. He visto enfermos sanados, matrimonios restaurados, finanzas multiplicadas, adicciones rotas, depresiones levantadas, todo como resultado de una fe que se fortaleció día tras día en esos momentos sagrados de comunión matutina. Lo tercero que sucede es que tu propósito se clarifica de manera extraordinaria. Una de las grandes tragedias de nuestro tiempo es la cantidad de personas que viven sin saber para qué están aquí, cuál es su razón de existir, cuál es el plan que Dios tiene para sus vidas. Pero cuando pasas tiempo de calidad con Dios cada mañana, cuando permites que Él hable a tu corazón, cuando buscas su dirección para tu día y para tu vida, comenzás a entender con claridad cuál es tu llamado, cuál es tu propósito, cuál es la razón por la que Dios te puso en esta tierra. Y no solo entendés tu propósito, sino que también recibís la sabiduría, la estrategia, los recursos, las conexiones, las oportunidades que necesitas para cumplir ese propósito de manera efectiva. Dios no te llama a algo sin equiparte para hacerlo, pero ese equipamiento viene a través de la intimidad, a través de esos momentos sagrados donde Él puede hablarte, instruirte, prepararte. Lo cuarto que sucede es que tu autoridad espiritual se incrementa de manera notable. Hay una autoridad que viene del conocimiento, hay una autoridad que viene de la posición, hay una autoridad que viene de la experiencia, pero hay un tipo de autoridad que solo viene de la intimidad con Dios, y esa es la autoridad más poderosa que existe. Cuando las personas te ven, cuando te escuchan hablar, cuando observan tu manera de manejar los desafíos, perciben que hay algo diferente en ti. Hay una seguridad, una paz, una sabiduría que no se puede fingir ni se puede copiar. Es el resultado de haber estado en la presencia del Altísimo, de haber sido transformado por su gloria, de haber recibido su impartición. Esta autoridad espiritual no es arrogancia ni prepotencia, es exactamente lo opuesto. Es la humildad que viene de saber quién eres en Dios, es la confianza que viene de saber que Él está contigo, es la audacia santa que viene de saber que Él te ha llamado y te ha equipado para impactar tu generación. Y lo quinto que sucede es que tu capacidad de impactar a otros se multiplica exponencialmente. Cuando tu vida está siendo transformada constantemente por el poder de Dios a través de esas mañanas sagradas, no puedes evitar que esa transformación se derrame sobre todos los que te rodean. Tu familia comienza a experimentar paz en lugar de tensión. Tus colegas de trabajo comienzan a buscar tu consejo porque perciben que hay sabiduría en tus palabras. Tus amigos comienzan a acudir a ti en tiempos de crisis porque saben que tienes algo que ellos necesitan. Tu influencia se extiende de maneras naturales pero poderosas. No es que te vuelvas predicador de la esquina tratando de convencer a todo el mundo de lo que tienes que decir. Es que tu vida se convierte en un sermón viviente, en una demostración práctica del poder transformador de Dios. Y la gente se siente naturalmente atraída a esa luz, a esa paz, a esa esperanza que irradia de tu vida. Ahora, sé que alguno de ustedes está pensando: Pastor Dante, eso suena maravilloso, pero yo no soy una persona de mañanas. A mí me cuesta muchísimo levantarme temprano. ¿Cómo hago para convertir esto en un hábito? Y permíteme decirte que entiendo perfectamente esa lucha. Durante años, yo mismo batallé con esto. Había noches que me acostaba con la mejor intención de levantarme temprano, pero cuando sonaba el despertador, mi cuerpo parecía estar pegado a la cama con pegamento industrial. Pero aprendí algunos principios prácticos que pueden ayudarte a convertir esto en una realidad en tu vida, no importa qué tan difícil te parezca ahora mismo. Lo primero es entender que esto es una decisión, no un sentimiento. No vas a esperar a tener ganas de levantarte temprano porque esas ganas probablemente nunca van a llegar. Es una decisión que tomas con tu mente, que sostienes con tu voluntad y que persistes hasta que se convierte en un hábito. Lo segundo es comenzar gradualmente. Si normalmente te levantas a las 7, no pretendas levantarte de repente a las 5. Comienza levantándote 15 minutos antes durante una semana, luego otros 15 minutos la siguiente semana y así sucesivamente hasta llegar al tiempo que deseas dedicar a Dios cada mañana. Lo tercero es preparar todo la noche anterior. Deja tu Biblia abierta en el lugar donde vas a leer, ten preparado tu lugar de oración, incluso puedes tener listo algo para beber si eso te ayuda. Elimina cualquier obstáculo que pueda servir de excusa para no hacerlo. Lo cuarto es acostarte más temprano. Esto parece obvio, pero muchas personas quieren levantarse más temprano sin cambiar su hora de acostarse. Si vas a levantarte una hora antes, necesitas acostarte una hora antes para mantener las horas de sueño que tu cuerpo necesita. Lo quinto es encontrar un compañero de responsabilidad. Busca a alguien que también quiera desarrollar este hábito y comprométanse mutuamente a perseverar. Pueden enviarse mensajes para confirmar que cada uno se levantó, pueden orar juntos por teléfono, pueden compartir lo que Dios les está enseñando. Y lo sexto y quizás lo más importante es comenzar aunque sea con 5 minutos. No pienses que tienes que dedicar 2 horas desde el primer día. Comienza con 5 minutos de oración sincera, 5 minutos de lectura bíblica, 5 minutos de adoración. Lo importante no es la cantidad de tiempo, sino la calidad del corazón con que lo haces. Pero déjame compartir contigo el secreto más grande de todos. Cuando verdaderamente experimentas lo que sucede cuando entregas tus mañanas a Dios, cuando sientes su presencia de manera real, cuando escuchas su voz hablándote al corazón, cuando experimentas su paz inundando tu alma, ya no va a ser una disciplina que tienes que forzarte a hacer. Va a convertirse en el momento más esperado de tu día, en esa cita sagrada que no querrás perderte por nada del mundo. He conocido personas que han manejado toda la noche para llegar a casa y poder tener su tiempo con Dios en la mañana. He conocido madres con bebés pequeños que se levantan antes que nadie para asegurar esos momentos sagrados. He conocido ejecutivos con horarios imposibles que han reorganizado completamente sus agendas para proteger esas horas con Dios. ¿Por qué hacen esto? Porque han descubierto que no hay nada en este mundo que se compare con la presencia de Dios, con su amor, con su paz, con su sabiduría. Han entendido que todo lo demás en la vida es secundario comparado con esa relación íntima con el Creador del universo. Y quiero que sepas que si tú estás viendo este mensaje, no es casualidad. Dios está hablando a tu corazón en este momento. Él te está invitando a una dimensión de vida que quizás nunca has experimentado antes. Te está llamando a una intimidad más profunda, a una transformación más real, a un propósito más claro. Si me permites, quiero hacer una pausa aquí para pedirte algo muy importante. Si este mensaje está tocando tu corazón, si sientes que Dios te está hablando a través de estas palabras, me encantaría que te tomes un momento para suscribirte a este canal. No es por números o estadísticas, es porque creo genuinamente que Dios tiene más mensajes para ti a través de este ministerio y quiero asegurarme de que no te pierdas nada de lo que Él quiere darte. Ahora, continuemos porque hay algo más que quiero compartir contigo sobre el poder transformador de entregar tus mañanas a Dios. Una de las cosas más hermosas que sucede cuando desarrollas este hábito es que comienzas a vivir en lo que yo llamo expectativa divina. Te levantas cada mañana esperando que Dios haga algo extraordinario en tu día. No porque seas presuntuoso o porque pienses que mereces algo especial, sino porque sabes que cuando buscas primero el reino de Dios y su justicia, todas las demás cosas te son añadidas. Esta expectativa no es pasiva, como sentarse a esperar que algo mágico suceda. Es una expectativa activa que te prepara para reconocer las oportunidades que Dios pone en tu camino, para escuchar su voz cuando te está dirigiendo, para ser sensible a los movimientos de su espíritu en tu vida y en las vidas de otros. Recuerdo a una mujer en mi congregación que había estado desempleada por más de un año. Había enviado currículos a cientos de lugares, había tenido decenas de entrevistas, pero nada se había concretado. La depresión la tenía agarrada, la desesperanza se había apoderado de su corazón y sus finanzas estaban al límite. Cuando le hablé sobre entregar sus mañanas a Dios, al principio me dijo que ya había probado orar y no había funcionado. Pero cuando le expliqué la diferencia entre orar de vez en cuando por sus necesidades y verdaderamente entregar cada mañana a Dios con un corazón expectante, algo cambió en su actitud. Comenzó a levantarse cada día para buscar a Dios, no solo para pedirle un trabajo, sino para conocerlo más, para recibir su amor, para encontrar su identidad en Él más que en su situación laboral. Y algo hermoso comenzó a suceder en su interior. La ansiedad se fue, la paz llegó, la esperanza renació. Y entonces, después de 3 semanas de esta nueva disciplina matutina, sucedió algo increíble. Estaba en el supermercado comprando lo poco que podía permitirse, cuando escuchó a 2 mujeres hablando sobre lo difícil que era encontrar una niñera confiable para sus hijos. Sin pensarlo 2 veces, se acercó y les ofreció sus servicios. Una cosa llevó a la otra, y no solo consiguió trabajo cuidando niños, sino que estableció su propio negocio de cuidado infantil, que en menos de 1 año se había convertido en una empresa próspera con varios empleados. Pero lo más hermoso de todo es que ella siempre dice: no fue solo que conseguí un trabajo, fue que encontré mi propósito. Dios me mostró que mi llamado era cuidar y nutrir a los niños y convirtió esa pasión en mi sustento. ¿Ves la diferencia? Cuando entregas tus mañanas a Dios, no solo recibes respuestas a tus oraciones, recibes algo mucho mejor. Descubres su plan perfecto para tu vida. Un plan que no solo suple tus necesidades, sino que te llena de propósito, satisfacción y gozo. Pero hay otra dimensión de esto que quiero que entiendas. Cuando entregas tus mañanas a Dios, no solo cambia tu día, cambia tu capacidad de influenciar el día de otros. Te conviertes en un canal de bendición, en un instrumento de transformación en las vidas de las personas que te rodean. Es como cuando tiras una piedra en un lago. No solo salpica en el lugar donde cae, sino que produce ondas que se extienden en círculos cada vez más amplios hasta alcanzar toda la superficie del agua. De la misma manera, cuando tu vida está siendo transformada por esos momentos sagrados con Dios, esa transformación se extiende a tu familia, a tus amigos, a tus compañeros de trabajo, a tu comunidad. He visto matrimonios al borde del divorcio restaurarse porque uno de los cónyuges comenzó a entregar sus mañanas a Dios y esa transformación personal se derramó sobre toda la relación. He visto familias enteras cambiar porque un padre o una madre decidió buscar a Dios cada mañana y esa búsqueda se convirtió en una fuente de sabiduría, paciencia y amor para toda la familia. He visto empresas transformarse porque el dueño o un empleado clave comenzó a buscar la dirección de Dios cada mañana y esa sabiduría celestial se tradujo en mejores decisiones, mejores relaciones, mejores resultados para toda la organización. Y esto no es exageración ni wishful thinking. Es simplemente lo que sucede cuando el reino de Dios comienza a manifestarse en la tierra a través de vidas rendidas, consagradas, transformadas por la presencia divina. Pero quiero ser muy honesto contigo sobre algo. Este camino no siempre es fácil. Hay mañanas en las que no vas a sentir ganas de levantarte. Hay días en los que tu mente va a estar distraída y te va a costar concentrarte en Dios. Hay temporadas en las que vas a sentir que Dios está en silencio y que tus oraciones no están llegando más allá del techo. En esos momentos es crucial que entiendas que la intimidad con Dios no se basa en sentimientos, sino en compromiso. No se basa en lo que sientes, sino en lo que decides. Tu fidelidad a esos momentos sagrados no debe depender de si tienes ganas o no, de si sientes su presencia o no, de si ves resultados inmediatos o no. Es como el matrimonio. Hay días en los que te despiertas sintiendo mucho amor por tu cónyuge y hay días en los que no sientes nada especial. Pero el compromiso matrimonial no se basa en sentimientos fluctuantes, sino en una decisión firme de amor, honor y fidelidad que trasciende las emociones del momento. De la misma manera, tu compromiso con esas mañanas sagradas debe basarse en una decisión firme de buscar a Dios sin importar cómo te sientes, sin importar qué está pasando en tu vida, sin importar si ves resultados inmediatos o no. Y déjame asegurarte algo, Dios honra esa fidelidad. Él ve tu corazón sincero, valora tu sacrificio y en el momento perfecto vas a experimentar su presencia de maneras que van a confirmar que valió la pena cada minuto invertido en esa relación sagrada. Recuerdo una época en mi propia vida donde pasé por lo que los místicos llaman la noche oscura del alma. Era un periodo donde, a pesar de mantener mi disciplina de mañanas con Dios, sentía como si Él estuviera a millones de kilómetros de distancia. Mis oraciones parecían rebotar contra las paredes, mi lectura bíblica se sentía mecánica y mi adoración carecía de pasión. Fueron varios meses muy difíciles. Hubo días en los que pensé en abandonar esa disciplina porque parecía no tener sentido. Pero algo en lo profundo de mi espíritu me decía que siguiera, que perseverara, que confiara en que Dios estaba obrando aún cuando yo no podía sentirlo. Y entonces, después de lo que pareció una eternidad, Dios rompió ese silencio de una manera tan poderosa, tan real, tan transformadora, que entendí que ese periodo de aparente sequía había sido en realidad un tiempo de preparación. Mi capacidad espiritual se había expandido, mi fe se había purificado, mi carácter se había fortalecido. Esa experiencia me enseñó que la fidelidad en los tiempos difíciles es lo que separa a aquellos que tienen un encuentro ocasional con Dios de aquellos que desarrollan una relación profunda y duradera con Él. Por eso quiero animarte a que no abandones este camino cuando las cosas se pongan difíciles. No dejes que las circunstancias, los sentimientos o la aparente falta de resultados inmediatos te roben esta oportunidad de intimidad con el Creador del universo. Y ahora quiero hablarte sobre algo que he observado en mis décadas de ministerio. Existe una diferencia abismal entre las personas que ocasionalmente buscan a Dios cuando tienen problemas y aquellas que han hecho de la búsqueda de Dios una prioridad diaria, especialmente en las mañanas. Las primeras viven en una montaña rusa emocional y espiritual. Cuando las cosas van bien, se sienten fuertes y confiados. Cuando los problemas llegan, se desploman en la desesperación y buscan a Dios como último recurso. Su vida espiritual es reactiva, impredecible, inestable. Las segundas, en cambio, tienen una estabilidad, una paz, una fortaleza que no depende de las circunstancias externas. Han aprendido a anclar su alma en lo eterno cada mañana, y esa ancla lo sostiene, sin importar qué tormentas puedan venir durante el día. No estoy diciendo que no enfrenten desafíos o que no sientan dolor. Estoy diciendo que tienen un fundamento sólido que los sostiene en medio de cualquier tormenta, una fuente de fortaleza que nunca se agota, una perspectiva eterna que les permite ver más allá de las circunstancias temporales. Te voy a contar la historia de un hombre que conocí hace algunos años que ilustra perfectamente esta diferencia. Era un empresario exitoso que había construido una cadena de restaurantes próspera. Tenía todo lo que la sociedad considera sinónimo de éxito: dinero, reconocimiento, una familia hermosa, una casa impresionante. Pero cuando la pandemia llegó y sus restaurantes tuvieron que cerrar, su mundo se desplomó completamente. En cuestión de meses perdió todo. Los ahorros se agotaron, tuvo que cerrar varios locales, se atrasó en los pagos de la casa y la presión fue tan intensa que su matrimonio comenzó a tambalearse. Este hombre no tenía una relación sólida con Dios. Había crecido en la iglesia, sabía todas las historias bíblicas, podía citar versículos de memoria, pero nunca había desarrollado una intimidad real con el Señor. Su fe era más bien cultural que personal, más ritual que relacional. Cuando todo se vino abajo, trató de orar, pero sus oraciones eran desesperadas, llenas de súplicas, pero vacías de relación. Era como si estuviera tratando de comunicarse con un extraño, pidiendo favores a alguien que apenas conocía. La desesperación lo llevó finalmente a buscar ayuda, y fue entonces cuando llegó a nuestra iglesia. Después de varias conversaciones, entendió que su problema no era solo financiero, sino espiritual. Había construido su vida sobre fundamentos equivocados, y cuando esos fundamentos fueron sacudidos, todo se desplomó. Le compartí exactamente lo mismo que te estoy compartiendo a ti hoy: el poder transformador de entregar las mañanas a Dios. Al principio fue escéptico. Pastor, me dijo, yo necesito soluciones prácticas, no más religión. Pero cuando le expliqué que esto no era religión sino relación, que no era ritual sino realidad, algo cambió en su expresión. Decidió intentarlo, no porque tuviera fe, sino porque no tenía nada más que perder. Comenzó a levantarse cada mañana para buscar a Dios, no solo para pedirle que restaurara su negocio, sino para conocerlo, para entender su corazón, para recibir su amor. Y algo increíble comenzó a suceder. No inmediatamente en sus circunstancias externas, sino primero en su interior. La ansiedad que lo había estado consumiendo comenzó a disminuir. La desesperanza que había nublado su mente comenzó a desaparecer. Una paz inexplicable comenzó a inundar su corazón. Con esa paz llegó la claridad mental. Con la claridad mental llegó la sabiduría. Con la sabiduría llegaron las ideas creativas. Y con las ideas creativas llegaron las oportunidades. En lugar de tratar desesperadamente de reabrir sus restaurantes en un mercado imposible, Dios le dio la visión de transformar su negocio en un servicio de entrega de comidas saludables para familias que estaban trabajando desde casa. Lo que comenzó como una idea recibida en uno de esos momentos sagrados de la mañana se convirtió en un negocio aún más próspero que el anterior. Pero lo más hermoso de todo es lo que me dijo un año después. Pastor Dante, si pudiera elegir entre tener mi negocio próspero sin conocer a Dios como lo conozco ahora, o perder todo pero mantener esta relación con Él, elegiría lo segundo sin dudarlo. Lo que he encontrado en esas mañanas con mi Padre Celestial vale más que todo lo que perdí y todo lo que he recuperado. Esa es la diferencia de la que te hablo. Cuando tu fundamento está en Dios, cuando tu seguridad no depende de tus circunstancias sino de tu relación con Él, cuando tu paz no viene de tus posesiones sino de su presencia, entonces puedes enfrentar cualquier tormenta con confianza, cualquier pérdida con esperanza, cualquier desafío con fe. Y quiero que entiendas algo muy importante. Esto no es solo para momentos de crisis. Es para la vida diaria, para las decisiones pequeñas y grandes, para las relaciones, para el trabajo, para todo aspecto de tu existencia. Cuando entregas tus mañanas a Dios, Él comienza a influenciar cada área de tu vida. Tu manera de manejar el dinero se transforma porque recibes sabiduría celestial sobre la administración. Tus relaciones mejoran porque el amor de Dios fluye a través de ti hacia otros. Tu trabajo se convierte en ministerio porque entiendes que todo lo que haces es una oportunidad de glorificar a Dios. He visto madres que estaban al borde de un colapso nervioso por la presión de criar hijos en un mundo complejo, encontrar no solo la fortaleza, sino la sabiduría específica que necesitaban para cada situación, cada día, a través de esos momentos sagrados con Dios. He visto estudiantes que estaban luchando académicamente, no solo mejorar sus calificaciones, sino descubrir su verdadera vocación y propósito a través de la dirección que recibían en sus mañanas con el Señor. He visto empleados que se sentían estancados en trabajos sin futuro, no solo conseguir mejores oportunidades, sino convertirse en líderes influyentes en sus campos, porque la sabiduría y el carácter que desarrollaban en la presencia de Dios los distinguía de sus colegas. Y todo esto no porque Dios tenga favoritismos, sino porque cuando alguien genuinamente busca el reino de Dios y su justicia, todas las demás cosas le son añadidas. Es una promesa bíblica, un principio espiritual, una ley del reino que funciona tan consistentemente como la ley de gravedad. Pero hay algo más que quiero compartir contigo, algo que me ha tomado años entender completamente. Cuando entregas tus mañanas a Dios, no solo recibes de Él, sino que también le das algo que Él valora enormemente: tu tiempo, tu atención, tu corazón. Vivimos en una cultura que está obsesionada con recibir, con obtener, con conseguir. Incluso en muchas iglesias, la predicación se centra más en lo que Dios puede hacer por nosotros que en lo que nosotros podemos ofrecer a Él. Pero la verdadera intimidad, ya sea con Dios o con cualquier persona, se basa en dar tanto como en recibir. Cuando le das a Dios tus primeras horas, le estás diciendo: Señor, tú eres más importante para mí que mi sueño, más valioso que mi comodidad, más prioritario que cualquier otra cosa que pueda competir por mi atención. Y esa declaración, expresada no solo con palabras sino con acciones, toca el corazón de Dios de una manera profunda. La Biblia dice que Dios busca adoradores que lo adoren en espíritu y en verdad. No está buscando personas que le dediquen las obras de su tiempo, los restos de su energía, los fragmentos de su atención. Está buscando personas que estén dispuestas a darle lo mejor de sí mismas, las primicias de su día, la frescura de su mente y la sinceridad de su corazón. Y cuando Dios encuentra a esas personas, cuando descubre corazones que genuinamente lo buscan y lo valoran por encima de todo, derrama sobre ellos bendiciones que van más allá de lo que pueden pedir o imaginar. Permíteme llevarte a las Escrituras por un momento para mostrarte cuán consistente es este principio a lo largo de toda la Biblia. En el Antiguo Testamento, Dios estableció el principio de las primicias. Los israelitas debían traer los primeros frutos de su cosecha como ofrenda al Señor, no los que sobraran, no los de segunda calidad, sino los mejores, los primeros, los más valiosos. ¿Por qué era esto tan importante para Dios? No porque Él necesitara esos frutos, sino porque ese acto declaraba las prioridades del corazón. Decía: Dios, tú eres lo primero en mi vida, lo más importante, lo más valioso. Y cuando Dios veía esa declaración del corazón expresada en acción, bendecía el resto de la cosecha de maneras sobrenaturales. El mismo principio se aplica a nuestro tiempo. Cuando le damos a Dios las primicias de nuestro día, las primeras horas, lo mejor de nuestra energía mental y emocional, le estamos declarando que... Cuando Dios veía esa declaración del corazón expresada en acción, bendecía el resto de la cosecha de maneras sobrenaturales. El mismo principio se aplica a nuestro tiempo. Cuando le damos a Dios las primicias...

estar cada día en comunión con el Padre. Si Jesús, siendo perfecto, consideraba necesario dedicar las primeras horas del día a la oración y la comunión con Dios, ¿cuánto más nosotros que somos imperfectos y necesitamos desesperadamente su dirección, su fortaleza, su sabiduría, su amor? Y aquí quiero hacer una pausa para aclarar algo muy importante. Cuando hablo de entregar tus mañanas a Dios, no estoy estableciendo una nueva ley religiosa o un legalismo que te va a cargar de culpa si no lo cumples perfectamente. No estoy diciendo que Dios te va a rechazar si hay mañanas en las que no puede levantarte temprano por circunstancias genuinamente fuera de tu control. Lo que estoy compartiendo contigo es una invitación de amor, una oportunidad de intimidad, un privilegio increíble de comenzar cada día en la presencia del Creador del universo. Es una invitación a experimentar vida en su dimensión más plena, más rica, más satisfactoria. Dios no está enojado contigo si no has desarrollado este hábito todavía. No te está juzgando si has fallado en intentos anteriores. No te está rechazando si sientes que no eres lo suficientemente espiritual o disciplinado para esto. Su corazón hacia ti está lleno de amor, compasión, paciencia y esperanza. Él te conoce mejor que tú te conoces a ti mismo. Sabe tus luchas, entiende tus limitaciones, valora tus intentos sinceros más de lo que puedes imaginar. Lo que Él quiere no es perfección, sino progreso, no un rendimiento impecable, sino un corazón sincero. Así que si después de escuchar este mensaje decides intentar entregar tus mañanas a Dios, hazlo desde el amor, no desde la culpa. Hazlo desde la expectativa de lo que puede suceder, no desde el temor de lo que podría salir mal. Hazlo como una aventura de fe, como una exploración de posibilidades divinas, como una inversión en tu futuro espiritual. Y si fallas en el intento, si hay días en los que no lo logras, si hay temporadas en las que se te hace más difícil, no permitas que la culpa te paralice o que la condenación te haga abandonar completamente. Simplemente vuelve a comenzar. Dios es el Dios de los nuevos comienzos, de las segundas oportunidades, de la gracia infinita. De hecho, quiero contarte sobre una mujer en nuestra congregación que ilustra perfectamente esta gracia. Había escuchado sobre la importancia de buscar a Dios en las mañanas durante años, pero nunca había podido desarrollar el hábito de manera consistente. Comenzaba con entusiasmo, lo mantenía por unos días o quizás unas semanas, pero inevitablemente algo interrumpía su rutina y abandonaba el intento. Después de años de este ciclo de intentar y fallar, se acercó a mí completamente desanimada. Pastor, me dijo, creo que simplemente no soy el tipo de persona que puede hacer esto. He fallado tantas veces que ya no tengo fe en mí misma. Quizás Dios simplemente no me ha dado la gracia para este tipo de disciplina. Le dije algo que cambió completamente su perspectiva. El hecho de que sigas intentando después de tantas fallas no es evidencia de que no tienes gracia para esto. Es evidencia de que Dios está trabajando en tu corazón, creando un hambre por Él que no se satisface con nada menos que su presencia. Le expliqué que cada intento, aun cuando terminara en falla aparente, estaba construyendo algo en su interior. Estaba desarrollando un músculo espiritual, creando nuevos patrones neurológicos, estableciendo un deseo más profundo por Dios. Le sugerí que cambiara su enfoque. En lugar de tratar de establecer una rutina perfecta de una hora cada mañana, le pedí que simplemente se comprometiera a decir buenos días, Señor, cada mañana al despertar, y que pasara al menos un minuto, aunque fuera desde la cama, agradeciendo a Dios por algo específico. Eso era todo. Un minuto, una oración simple, un acto pequeño pero consistente de reconocimiento de Dios al comenzar el día. ¿Y sabes qué pasó? Ese minuto se convirtió en dos, luego en cinco, luego en diez. 6 meses después, sin forzarlo, sin presionarse, sin culpa, estaba pasando 30 minutos cada mañana en una comunión hermosa y natural con Dios. Pero más importante aún, su vida se había transformado completamente. Su matrimonio había mejorado, su relación con sus hijos era más armoniosa, había encontrado un nuevo trabajo que le daba gran satisfacción y por primera vez en años se sentía verdaderamente en paz consigo misma. Cuando le pregunté qué había marcado la diferencia esta vez, me dijo, entendí que no se trataba de mi capacidad para ser perfecta, sino de la capacidad de Dios para trabajar a través de mi imperfección. No se trataba de lo que yo podía hacer por Él, sino de lo que Él quería hacer en mí y a través de mí. Esa es una revelación poderosa que quiero que lleves contigo. Esto no se trata de tu fortaleza, sino de la fortaleza de Dios. No se trata de tu disciplina, sino de su gracia. No se trata de tu capacidad, sino de su poder trabajando en ti. Cuando entiendes esto, toda la presión se va. Ya no estás tratando de impresionar a Dios con tu espiritualidad, sino simplemente abriendo tu corazón para recibir su amor. Ya no estás compitiendo con otros que parecen más disciplinados, sino caminando tu propio camino único con el Señor.

0: Señor, ya no estás luchando en tus propias fuerzas, sino descansando en su gracia. Y desde esa posición de descanso, de gracia, de amor, es donde la verdadera transformación sucede. No desde el esfuerzo frenético, no desde la culpa religiosa, no desde la presión de tener que ser perfecto, sino desde la comprensión profunda de que Dios te ama tal como eres y quiere trabajar en tu vida para llevarte a donde Él sabe que puedes llegar. Ahora, mientras nos acercamos al final de nuestro tiempo juntos, quiero dejarte con algunos pensamientos finales que espero lleves contigo no solo hoy, sino todos los días de tu vida. Primero, quiero que entiendas que cada nuevo día es un regalo de Dios, una oportunidad fresca de experimentar su amor, su gracia, su poder en tu vida. No importa lo que pasó ayer, no importa qué errores cometiste, qué oportunidades perdiste, qué sueños se frustraron. Cada amanecer es una declaración de Dios de que Él no ha terminado contigo, de que tiene planes buenos para tu futuro, de que su misericordia es nueva cada mañana. Segundo, quiero que sepas que tú tienes un valor infinito para Dios. No por lo que haces, no por lo que logras, no por lo perfecta que sea tu vida espiritual, sino simplemente porque eres su hijo o su hija, creado a su imagen, diseñado para relación con Él. Tu valor no aumenta cuando tienes un buen día espiritual y no disminuye cuando fallas. Es constante, eterno, incondicional. Tercero, quiero que comprendas que Dios está más interesado en tu corazón que en tu rendimiento. Él prefiere 5 minutos de comunión sincera que una hora de ritual religioso vacío. Prefiere una oración simple pero genuina que una súplica elocuente pero sin corazón. Prefiere un paso pequeño pero real hacia Él que grandes promesas que nunca se cumplen. Cuarto, quiero que veas las mañanas con Dios no como otra tarea que añadir a tu lista ya sobrecargada, sino como el fundamento sobre el cual construir todo lo demás. No es algo extra que haces si tienes tiempo, sino la base que hace que todo lo demás en tu vida tenga sentido, propósito, dirección. Y quinto, quiero que entiendas que esto es solo el comienzo. Si decides tomar en serio esta invitación de entregar tus mañanas a Dios, vas a descubrir dimensiones de vida, de amor, de propósito, de gozo, que ni siquiera sabías que existían. Vas a experimentar milagros, no solo en lo externo, sino en lo interno. Vas a conocer una paz que sobrepasa todo entendimiento, un gozo que nadie te puede quitar, un amor que llena cada vacío de tu corazón. Pero más que todo, vas a conocer a Dios de una manera personal, íntima, real. No como un concepto teológico distante, sino como el Padre amoroso que siempre has necesitado, el amigo fiel que nunca te abandona, el consolador que entiende cada dolor de tu corazón, el guía sabio que conoce el camino perfecto para tu vida. Antes de terminar, quiero hacer algo. Quiero orar contigo, aquí y ahora, para que si Dios está hablando a tu corazón a través de este mensaje, puedas responder a su invitación con fe y expectativa. Padre Celestial, te damos gracias por tu amor incondicional, por tu gracia infinita, por tu paciencia eterna. Gracias, porque cada día nos das una nueva oportunidad de caminar contigo, de conocerte más, de experimentar tu presencia en nuestras vidas. Señor, si hay alguien escuchando este mensaje que ha estado luchando con la rutina del día a día, que se ha sentido vacío, sin propósito, sin dirección, te pido que toques su corazón de manera especial. Ayúdale a entender que tú tienes algo mejor para su vida, que hay una dimensión de existencia que solo se encuentra en intimidad contigo. Dale la gracia, Señor, para comenzar esta jornada de buscar tu rostro cada mañana. No desde la presión religiosa, sino desde el amor genuino. No desde la culpa, sino desde la expectativa. No desde el temor, sino desde la fe. Y Padre, te pido que honore el corazón sincero de cada persona que decide responder a esta invitación. Revélate a ellos de maneras poderosas, transformadoras, reales. Muéstrales tu amor, tu poder, tu sabiduría. Cambia sus vidas desde adentro hacia afuera. En el nombre de Jesús. Amén. Si esta oración ha tocado tu corazón, si sientes que Dios te está llamando a entregar tus mañanas a Él, me encantaría que me lo hicieras saber suscribiéndote a este canal y dejando un comentario abajo. No para que yo sepa, sino para que tú mismo hagas esa declaración pública de fe, ese compromiso que te va a ayudar a perseverar en los días cuando sea difícil. Y recuerda, esto no es el final de algo, sino el comienzo de la aventura más grande de tu vida. Una aventura de fe, de amor, de transformación, de propósito. Una aventura que va a cambiar no solo tu destino, sino el destino de todos los que te rodean. Que Dios te bendiga abundantemente, que su rostro resplandezca sobre ti, que te dé paz en el camino que tienes por delante y que cada mañana sea para ti una nueva oportunidad de experimentar su amor transformador. Nos vemos en el próximo mensaje donde continuaremos explorando juntos las maravillas del reino de Dios y las promesas increíbles que Él tiene para cada uno de nosotros. hasta entonces. Que cada amanecer te recuerde que Dios tiene planes buenos para tu vida, que su amor por ti es eterno y que en sus manos tu futuro es más brillante de lo que puedes imaginar. Pero antes de despedirme, hay algo más que mi corazón necesita compartir contigo. Durante estos años de ministerio he tenido el privilegio de recibir miles de testimonios de personas que decidieron aplicar este principio de entregar sus mañanas a Dios. Y hay patrones, hay elementos comunes en todas estas historias que quiero que conozcas, porque pueden ser la diferencia entre intentarlo y abandonarlo o perseverar hasta ver la transformación completa. El primer patrón que he observado es que las personas que logran mantener esta disciplina a largo plazo son aquellas que entienden que están invirtiendo en una relación, no cumpliendo con una obligación. Ven ese tiempo matutino como una cita de amor con su Padre Celestial, como un encuentro íntimo que esperan con expectativa, no como una tarea religiosa que deben completar para ganar puntos con Dios. La diferencia es crucial. Cuando lo ves como obligación, te enfocas en la duración, en la perfección, en hacer todo correctamente. Cuando lo ves como relación, te enfocas en la conexión, en el corazón, en simplemente estar presente con aquel que te ama incondicionalmente. Recuerdo una enfermera que trabajaba turnos nocturnos y me escribió diciéndome: Pastor Dante, mi horario es imposible. Cuando llego a casa en la mañana, lo único que quiero es dormir. Cuando me levanto en la tarde, ya es tiempo de prepararme para el siguiente turno. ¿Cómo puedo aplicar esto en mi situación? Le respondí algo que transformó completamente su perspectiva. Dios no está limitado por horarios humanos. Él no está dormido cuando tú te levantas a las 3 de la tarde. Sus brazos están tan abiertos para recibirte en la tarde como en la mañana tradicional. Lo que importa no es la hora del reloj, sino la prioridad del corazón. Ella comenzó a dedicar sus primeros 30 minutos despierta, sin importar la hora, a buscar a Dios. Y me escribió meses después contándome cómo esa decisión no solo había cambiado su vida espiritual, sino que había encontrado una paz y fortaleza que le permitía ser mejor enfermera, mejor esposa, mejor madre, aún con las demandas increíbles de su profesión. El segundo patrón que he observado es que quienes perseveran son aquellos que se enfocan en el proceso, no solo en los resultados. Entienden que la transformación es gradual, que cada día de fidelidad está construyendo algo hermoso en su interior, aun cuando no vean cambios dramáticos inmediatamente. Es como plantar un árbol. Los primeros días, las primeras semanas, incluso los primeros meses, no ves mucho crecimiento visible. Pero debajo de la tierra, las raíces se están extendiendo, fortaleciéndose, preparándose para sostener el crecimiento que vendrá. De la misma manera, cada mañana que dedicas a Dios estás fortaleciendo las raíces espirituales de tu vida, preparándote para sostener las bendiciones, los desafíos, las oportunidades que están por venir. He visto personas abandonar esta práctica después de unas semanas porque no veían resultados inmediatos espectaculares. Pero también he visto otras perseverar durante meses y cuando finalmente miran hacia atrás se dan cuenta de que su vida entera se ha transformado de maneras que ni siquiera notaron día a día. Es como esos videos de time-lapse donde ves una flor crecer en segundos. En la realidad, ese crecimiento toma días o semanas, pero cuando lo comprimes en unos segundos, puedes ver la transformación increíble que estaba sucediendo todo el tiempo, imperceptiblemente. El tercer patrón es que las personas exitosas en esto aprenden a personalizar su tiempo con Dios en lugar de seguir fórmulas rígidas. Entienden que Dios los conoce individualmente, que tiene maneras únicas de hablarles, de manifestarse a ellos, de trabajar en sus vidas. Algunos encuentran a Dios más profundamente a través de la lectura bíblica meditativa, otros a través de la adoración y la música, algunos a través de caminar al aire libre mientras oran, otros a través del silencio contemplativo, algunos escribiendo sus oraciones en un diario, otros simplemente hablando con Dios como con su mejor amigo. No hay una manera correcta o incorrecta, lo que importa es que sea genuino, que sea personal, que nazca de tu corazón y se conecte con el corazón de Dios. Él no está buscando uniformidad, está buscando autenticidad. Recuerdo a un ejecutivo que me dijo que había probado todos los métodos tradicionales de devocionales matutinos, pero nada parecía funcionar para él. Su mente era tan analítica, tan orientada a los negocios, que las lecturas devocionales tradicionales no resonaban con su manera de procesar información. Le sugerí que intentara algo diferente. En lugar de leer devocionales escritos por otros, le pedí que leyera directamente las Escrituras, especialmente los Proverbios, y que las analizara como si fueran principios de sabiduría para los negocios y la vida. Que conversara con Dios sobre las decisiones que tenía que tomar ese día, que le pidiera sabiduría específica para los desafíos que enfrentaba. Eso cambió todo para él. Encontró que la Biblia estaba llena de sabiduría práctica para el liderazgo, para la toma de decisiones, para las relaciones. Sus mañanas con Dios se convirtieron en sesiones de consultoría divina que transformaron no solo su vida espiritual, sino su efectividad profesional. El cuarto patrón es que quienes mantienen esta práctica a largo plazo aprenden a proteger este tiempo como si fuera lo más valioso en sus vidas. Porque han experimentado lo que sucede cuando lo tienen y lo que sucede cuando no lo tienen. Y la diferencia es tan significativa que no están dispuestos a negociar. Esto significa aprender a decir no a cosas que podrían interrumpir este tiempo. Significa ser creativos para encontrar maneras de mantenerlo aún cuando las circunstancias cambian. Significa valorarlo más que el sueño extra, más que el tiempo adicional para prepararse, más que cualquier otra actividad matutina. No es fanatismo, es sabiduría. Es entender que cuando proteges lo más importante, todo lo demás encuentra su lugar correcto. Cuando descuidas lo más importante, todo lo demás se vuelve caótico. Y el quinto patrón, tal vez el más importante de todos, es que las personas que perseveran en esto comprenden que no están solos en esta jornada. Entienden que el mismo Espíritu Santo que los está llamando a buscar a Dios cada mañana es el que los va a ayudar a perseverar, el que va a profundizar su deseo por Dios. El que va a hacer que esta práctica sea no solo sostenible, sino gozosa. No tienes que depender solo de tu fuerza de voluntad o tu disciplina personal. Tienes el poder de Dios trabajando en ti y a través de ti. Tienes su gracia sosteniéndote en los días difíciles, su amor motivándote en los momentos de sequía, su fidelidad recordándote sus promesas cuando las circunstancias parecen contradecirlas. Mientras termino este mensaje, quiero que sepas que mi oración por ti va más allá de que simplemente desarrolles el hábito de buscar a Dios en las mañanas. Mi oración es que a través de esta práctica descubras quién realmente eres en Dios, cuál es su corazón hacia ti, cuáles son los planes increíbles que tiene para tu vida. Mi oración es que experimentes su amor de maneras tan reales, tan tangibles, que nunca más dudes de tu valor, de tu propósito, de tu destino. Que conozcas su voz tan claramente que puedas navegar cualquier decisión, cualquier desafío, cualquier oportunidad con la confianza de que Él te está guiando. Mi oración es que vivas cada día con la expectativa de que Dios va a hacer algo hermoso, algo significativo, algo transformador, no solo en tu vida, sino a través de tu vida en las vidas de otros. Y mi oración final es que un día cuando mires hacia atrás en tu vida puedas decir con total honestidad, la decisión de entregar mis mañanas a Dios fue el punto de inflexión de mi existencia. Fue cuando mi vida realmente comenzó. Esa es mi oración por ti. Y sé que es también el corazón de Dios hacia ti. Porque Él te ama con amor eterno, tiene planes de bien para ti y está esperando pacientemente que respondas a su invitación de intimidad. No pospongas más esta decisión. No esperes a que las circunstancias sean perfectas, a que te sientas más espiritual, a que tengas más tiempo. Comienza mañana mismo, comienza pequeño si es necesario, pero comienza. Tu vida está esperando ser transformada. Tu destino está esperando ser cumplido. Tu corazón está esperando ser llenado. Y todo comienza con una decisión simple pero poderosa. Entregar tus mañanas a aquel que te ama más de lo que puedes imaginar. Dios te bendiga abundantemente.
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1: Y estamos iniciando Alto Voltaje, mi gente. Buenos días, ¿qué tal? Nicaragua entera, ¿qué tal León? ¿Qué tal Occidente? ¿Qué tal? Don Lestercito Martínez se trae contigo. Vamos entonces con todo, vamos ahora hasta las 12 de las 12 del mediodía. Así que en esta mañana escuche lo que dice la palabra de Dios. En este día, alabad a Dios en su santuario, alabarle en la magnificencia de su firmamento, alabarle por sus proezas, alabarle conforme a la muchedumbre de su grandeza. Listo para iniciar Alto Voltaje. Disponible entonces nuestras dos líneas telefónicas, una para que usted pueda también salir al aire. Tenemos el 2319-9810, al interno al aire. La otra solamente, excepto al interno, 2319-9811. Y el 5842-1592, ahí usted puede enviar su mensaje o su nota de audio. Le recuerdo también a los amigos y hermanos también que seguimos apuntando a todos los padres. Recuerde que seguimos todavía con la rifa, ya que esta próxima, este próximo 23 de junio vamos a estar rifando dos canastas básicas, cortesía de Ferretería Roberto Leiva. Y seguimos apuntando a los padres. Ya saben entonces, gente soltera, no, ya. Tampoco van a poder participar las madres porque ya participaron. Ahora este mes es de nosotros, los padres de familia. Así que en esta mañana, ¿qué tal? ¿Cómo estamos? ¿Listos ya para iniciar Alto Voltaje? ¿Qué dice mi gente? Usted que está preparando el almuerzo, usted que ya está preparándose para el preparito, mejor digamos, porque yo por lo menos cuando lo he pasado decía que el preparito es la antesala antes que en el almuerzo. Yo por lo menos yo tengo que probar que ha sido un poquito de algo antes que venga el peor ataque. La comida. Entonces en esta mañana quiero saludar a Eric Hernández, Don Lester Martínez. Martínez, te escucho, hombre, aquí en San Pedro Sula. Saludos a la gente de Nicaragua que están al 100% escuchando Alto Voltaje. Don Lester Martínez, en esta mañana, que Dios pues nos sea bendiciendo tu vida, Don Lester Martínez, en este día. Y a toda la gente de Nicaragua que escuchan Radio Restauración. Lester, me voy a tener que apuntar a mi papá, yo, Lester. Aunque estemos largos, pero saludos a la gente en 12 de Nicaragua. Ella nos escucha en San Pedro Sula. Y es que se anda moviendo en varias partes. Ella, Lester, te estoy escuchando por aquí en la otra oficina. Estamos al 100% escuchando Alto Voltaje.

Hay una masa que me están solicitando. Quiero saludar también a Christopher Gaitán, que nos está escuchando hasta allá en Atlanta, Georgia. Lester Martínez, detrás de mi Facebook, el buen mente Maquel, que dice Cop Father. Claro que sí, hermano, Dios es Dios Padre. Ok, con Chris Tonley, mi hermano, nos escucha allá en Atlanta, Georgia. La música también que por ahí me pedía Eric Hernández es un tema con este muchacho, con Lito Cairo. Lito Cairo, este muchacho es la máxima representación de la música urbana en Nicaragua y ha trascendido los cielos de Centroamérica, Latinoamérica, y es bien reconocido Lito Cairo. En la producción 2025, en el álbum Horizontal, el tema que por ahí me están pidiendo es esto que dice Oveja Negra, la alabanza que me solicita él. ¿Y qué dicen mis hermanos? ¿Qué dicen mis hermanos? Ya en sus diferentes centros de trabajo, en los mercados donde está ya en este momento la hora pico, en los mercados, ya la gente comienza a hacer sus compras desde temprano para preparar el almuerzo. Los hermanos que andan en su medio también de transporte, una recomendación importante, maneje con cuidado y sea, hombre, tranquilo para manejar, hombre, sea buena onda.

Vamos entonces, si no tenemos más comunicación, se prepara Cristol y God the Godfather. Dios es Dios, Padre. Y estaremos escuchando por aquí el tema también de Lito Kairos, Oveja Negra. Y se prepara Marco Witt con el tema Shalom, sea la paz. Las 10 de la mañana con 18 minutos, estamos iniciando ya Alto Voltaje. Ya iniciamos, mi gente.

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Llegamos al tiempo, 10 de la mañana con 31 minutos. Seguimos avanzando con la programación de Alto Voltaje. Ya hoy es el 17 de junio del 2026. Hermano y amigo, a tan solo 14 días para decirle adiós al mes número 6. Ya pronto se nos avecina el mes de julio. Esto pasa rápido. Y después de julio viene también, estimado hermano y amigo, agosto. Y así sucesivamente se nos está yendo rápido el año. El año va pasando rapidísimo. El año nos va comiendo, nos va pasando factura. Y se está cumpliendo lo que dice la palabra de Dios, que por causa de los escogidos los días van a ser cortos. ¿Qué significa eso? Que ya nosotros estamos, imagínense, ya casi pues llegando a la mitad de este año.

Bueno, entonces, si no tenemos comunicación, ir avanzando, vamos a irnos con música. Vamos a ir a aprovechando al máximo el tiempo. Margaret Becker está preparada para cantarnos un tema, Vivir en Sencillez, con Margaret Becker. Estaremos dejando a este muchacho, hombre, a Margaret Becker. Y en esta mañana también se está preparando también por aquí nuestro hermano Benji. Benji, él está preparado, don Benji, para cantarnos un tema musical. Que dice por aquí, quítate tú. En esta mañana quiero saludar también a mi buen amigo y hermanazo El Alma, que dice mi hermano Mario Morán. Mi hermano, saludo para vos, Mario. Mi hermano, un placer saludarte, Mario. Oíste, Dios te bendiga, Mario. Él está en su centro de labores, trabajando, hermano Mario. Espero que la pases excelente, hermano, ahí en tu trabajo, y que Dios sea bendiciendo tu vida en esta mañana, hombre, también para tu madre esposa, que ella también pronto se mejore al 100%. Mario, entonces, mi hermano, claro que sí, hombre, Mario, este muchacho juega béisbol, es cronista deportivo, es manager también, y también es comentarista. Hermano, ¿qué dice el chaval, lo que tira 90 millas por hora? La voz de Nicaragua informa. Ok, claro que sí, estamos bien, hermano. Hemos estado un poco ahí mal de salud, un poco, hermano Mario, pero estamos siempre estamos ahí siempre avanzando en el nombre de Jesús. Ok, te quiero dejar también otro tema musical de Barat. A Mario Morán le gustan los temas de Barat. Mario, ¿qué te parece si te pongo un tema de Barat? Este muchacho le gusta escuchar este grupo musical Barat. ¿Y qué te parece, Mario, si dejamos aquel que dice por aquí a danzar con Redimido? Vamos a la música entonces, regresamos a las 11:34 en alto voltaje. Margaret Becker, Vivir en Sencillez. Benji, quítate tú. Y van a con Redimido danzar. Esta alabanza también me la solicita nuestro hermanazo del alma, Mario Morán. Saludos.

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1: Mi gente, seguimos avanzando. ¿Qué pasó? A ver, hombre, aquí seguimos apuntando a los papás, porque este próximo 23 de junio, Dios mediante, vamos a estar por allí, vamos a estarle bendiciendo a los papás, ¿verdad? Ahí con dos canastas básicas. Esta bendición, le hemos dicho en muchas ocasiones, es cortesía de Ferretería Roberto Leiva. Claro que sí, mi hermano. Es para usted, sí, es para usted, varón esforzado. Usted que trabaja con mano de sol a sol. Usted que ama a sus hijos y no importarlo todo por sus hijos, porque usted quiere a sus hijos, ¿verdad? O que no será esta mañana también hasta el departamento de Matagalpa, allá en Darío. Ahí nos está escuchando José Ángel Valdivia, Lester Martínez. Te bendigo en este día, don Lester Martínez. Lester, saludos. Y ahí para el Canelo, también para el Chorio, que me andan ayudando por aquí en el camión. Estamos dejando unas mercaderías por aquí, Lester, en el camión. Entonces te estoy escuchando, don Lester

Ahí está la banda de Tercer Cielo que me están solicitando hasta ver lo que me quede enfrente. Queremos dejar este tema musical en esta mañana. El hermana Ana Rodríguez, hermano Lester, bendiciones, me regalo el canto, es una fiesta de Marco Barriento, lo escucho desde Oscar Pérez, atentamente Ana Rodríguez. Oye, hermana Ana, ¿dónde queda ese barrio? Son tantos barrios, tengo ya 17 años, voy sobre 18 años, estar aquí en León viviendo. Yo soy de Managua, pero como que me cuesta todavía conocer esos barrios. Con costo te conozco medio sudiaba, el León, algunos barrios ahí, pero será porque no salgo, debe ser por eso. ¿Y qué dice la Chela? La Chela se nos reporta también del mercadito. Ahí está el hermano Félix también, salud para ellos en el mercado y para esas hermanas trabajadoras que están ahí activados al 100% escuchando Radio Restauración.

0: Y hay que tener cuidado también. Estaba leyendo una noticia muy triste por aquí, hombre. Hay que tener cuidado con estos animales, hermano. Si usted mira que estos animales son agresivos, hay que, principalmente con los niños. A veces los niños son tan inquietos que si usted tiene un animal de esto, a veces los niños quietos molestan. Estaba leyendo una noticia y esto está preocupante, porque dicen que la niña Camila Nemendí Reyes, de un añito de edad, fue intervenida quirúrgicamente la tarde de este martes en el hospital Hilario Sánchez Vázquez, en Masaya, tras ser mordida, dicen, el rostro y el cuello y el cuero cabelludo, dice, por la mascota de la familia, un perro pitbull. Qué bárbaro. El grave incidente ocurrió en el patio de la vivienda de la familia Jara Sánchez, ubicada en Villa Holanda, en la ciudad de Masaya. Doña Ana Cecilia dijo también que su nieta Camila andaba jugando con su hermanita cuando fue atacada por el perro llamado Dodi. En cuanto escuchamos a los gritos de la niña, corrimos a ver qué pasa. Dice, mi esposo logró rescatar a la niña y después del perro también se me tiró encima a mí, y nuevamente mi esposo intervino hasta quitármelo de encima. Y ahí dice, los vecinos al escuchar el alboroto ayudaron a doña Ana Cecilia, su nieta, trasladándolas al hospital, donde la niña que operaba, dice, se encuentra estable. En tanto, el Dodi fue sacrificado en el momento del ataque. Hermano, esto es peligroso, tener este tipo de animales. No estoy diciendo que uno puede tener estos animales. Algunos son bien cariñosos, pero algunos, hermano, de pronto te comienzan a desconocer, y es muy peligroso, más cuando también están ahí con los niños. A ver, Emanuel Lester. No, bueno, sí, que sea por donde vienen pupusas, Emanuel. Vamos a ver sobre el baile. Ah, ok, ya voy conociendo entonces. ¿Y qué dice nuestra hermana Flor de las Marías Pérez Rocha? La hermana Flor, tengo una sola construcción, veía en su casa. Hermana Flor, espero que la pase excelente, hermana Flor. Dios me le bendiga a la hermana Flor Muñoz. Ella está escuchando Restauración allá, hombre, en la Ceiba. ¿Y qué dice mi hermana Flor con su audio?
1: Buenos días, mi gente hermosa, mi gente preciosa, mi gente linda. Buenos días para todos esos oyentes de Radio Restauración, la radio de León, la radio de la bendición. Buenos días, Dios les bendiga, Dios les guarde, Dios nos proteja a todos por igual. Bueno, aquí estamos escuchando el programazo de las 10 de la mañana y esa voz inconfundible de nuestro hermano Lester Martínez. Buenos días, mi estimado Lester. Que el ángel de Jehová acampe alrededor tuyo y te defienda a ti y a toda tu familia, ¿oíste? Oigamos un par de cantos, hombre, esos cantos alegres. Poneme los cuatro tizones ahí, me pone el aparatito con Deiri Reyes, para que todos los oyentes escuchen esos cantos preciosos que ponen ahí en Radio Restauración y en el programazo de las 10 de la mañana. Ya casi llevamos una hora. Bendiciones para todos, un abrazo.
0: Dale entonces, hermana Flor, está en una sola construcción, hermana Flor. Es hermana Flor, espero que la pase excelente en esta mañana, hermana Flor. Ya estoy hablando como la hermana Flor, yo, qué barbaridad. Esta hermana, ella siempre se conecta a escuchar la radio.

11, nos vamos a la música. Gracias, hermana Flor de las Marías. La hermana Flor de las Marías Muñoz nos escucha, hombre, ya en la ceiba está activada. No, hermana, es cierto, hermana Flor, uno tiene que por lo menos adelantar, por lo menos ir aprovechando, hermana, porque se nos avecina más el invierno y hay que estar siempre mejor preparado que prevenido y preparado, ¿verdad? Y hoy, según la temperatura, está a 33 grados centígrados, mayormente soleado, sensación térmica está a 39 grados centígrados, es lo que dice por aquí. Ay, va a llover más tarde, está previsto que llueva para la tarde. A la música entonces, y la fiesta de Marco Barriento, tercer cielo, lo que me quede enfrente, te lo avance, me la ha solicitado Jesús en el Valdivia. Saludos a la gente de Matagalpa que se une en la radio, en restauración, y esta familia viene más y más. Gracias, Mario, oíste, mi hermanazo, Dios te bendiga. Mario Morán, la voz de Nicaragua Informa, cronista deportivo, ya está este muchacho, le gusta, si es el deporte, juega béisbol. Mi hermano, hombre, qué bueno que tu esposa se está recuperando. Eso es lo importante, hermano. Eso es lo importante. Hermano, yo te voy a decir una cosa importante para los oyentes, algo importante antes que me vaya la música. Una decisión equivocada puede abrir la puerta a consecuencias que nunca imaginamos. David, que era un hombre conforme al corazón de Dios, un rey admirador, un líder que había visto a la mano del Señor obrar de manera poderosa. Sin embargo, un momento de descuido espiritual y una mirada fuera del lugar marcaron el inicio de una cadena de decisiones que afectaron su vida, su familia y su legado. Ahora, la historia de David también nos recuerda que las grandes caídas no suelen comenzar con actos enormes, sino con pequeñas concesiones que permitimos en nuestro corazón. Por eso debemos permanecer vigilantes, cuidar nuestros ojos, nuestros pensamientos y nuestra comunión con Dios cada día, sobre toda cosa guardada, guarda tu corazón, porque en Él manda la vida. Imagínense, hay que tomar buenas decisiones. A la música entonces, me voy. Una fiesta, a ver, de Marco Barriento, lo que me queda enfrente, y los cuatro tizones. 10:54 minutos.

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1: En Alto Voltaje, las 11 de la mañana con 9 minutos, las 11 de la mañana con 9 minutos. Claro que sí, claro que sí. Hay que, vamos a seguir con más música. Y seguimos entonces. ¿Qué pasó a esos padres, Dios mío? ¿Qué pasó a esos papás que no quieren participar? Entonces vamos a, la rifa va a ser corta, va. No vamos a tener mucho, papá. En esta mañana tengo un reporte. Vamos, inmediatamente escuchamos esta nota de audio. La escuchamos.
2: Dios le bendiga, hermano. ¿Me puede poner la receta de Guimán Camposeco? Le hablé al hermano Juan desde el trabajo de mi mamá.
1: Dale pues, Juanchito, saludo para vos, hermano. También para la hermana ahí, Luisita Collado, que tiene rato que no se le reporta. Le mando a Luisita Collado. La hermanita, a ver, Chabelita Rostrán. Dicen que están preparando unos pargos fritos en esta mañana, la hermana Chabelita.
3: Buenos días, mi hermano Lester. Bendiciones. Cristo lo ama, mi hermano. Cristo lo ama. Bendiciones para usted y para toda su familia, y también bendecimos a cada uno de los oyentes que ahorita están activados a la radio en el nombre de Jesús de Nazaret. Restauración, para que Dios restaure a cada familia. Bendiciones, mi hermano Lester. Bendiciones, quiero bendecir a mis hijos, a Moncho, a Erika, a Walter, a Lester, a José. Quiero bendecir también a mi hermana Esperanza Guido, a mi hermana Rosita Padilla, que estamos aquí activadas en el nombre de Jesús. Aquí estamos activadas, ya estamos preparando la comida, hermano Lester. Pollo frito, arroz y maduro.
1: Que me equivoqué con los pargos blancos, los pargos rojos que está haciendo la hermana Chabelita Rostrán, qué bárbaro. Bueno, la hermana Flor por ahí me estaba comentando, hermano Lester, fíjate que voy a hacer una sopa hoy, pero ¿de sopa de qué? Ella me comentaba que hoy va a ser una sopa de frijoles ahí con hierbabuena, con huevito, ahí con culantro, ahí con ¿qué más? Con arroz, frijoles con chilito. Entonces aprovecho para esas hermanas que están haciendo el preparito y siempre animando al hombre, quien sigamos en la brecha y no hay que apartar siniestra ni siniestra. Es que esta mañana también vamos ahora a saludar hasta Costa Rica, y no esté escuchando Armel Lester, me parece una alabanza de Espíritu Invernada, sublime gracia. Ok, mi hermano, vamos a buscar esa alabanza. Y en este día también quiero saludar a nuestro director general, a Roberto Carlos Leiva, que él se mantiene allí superpendiente de la programación de restauración hoy. Estamos en miércoles, hermano. Ya mañana es jueves. Voy a revisar algo. Estamos nosotros por aquí despidiendo, a ver, estamos despidiendo nosotros la antepenúltima semana, porque todavía nos queda un fin de semana más, ¿verdad? Nos queda un sábado, nos queda un domingo más. Mejor digamos que ya casi, pero casi nos está diciendo el mes de junio goodbye. Después también el padre, viene el día del maestro. Maestro, que dicen esos maestros, saludos a los maestros que lo dan todo por sus alumnos.

Bueno, entonces, si no tenemos comunicación a la música, quiero dejar la participación en esta mañana de Wilman Camposeco. El tema es la receta. Equipito y Libertad también con el tema Sublime Gracia. Vamos a estar dejando a tu muchacho, hombre. Y ahora también se está preparando por aquí ahora. Laura Cerina, Aline Barro con un tema musical. Vivo estás. Regresamos a las 11 de la mañana con 13 minutos.

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1: Las 11 de la mañana con 27 minutos, las 11 de la mañana con 27 minutos hasta el WhatsApp. Está con nosotros nuestro hermano y amigo Nelson López. Dios te bendiga, Nelson. Mi hermano Nelson Martínez. Hay tema musical de Dinovo, aquel que se llama La Luz. Claro que sí, hermano. Vamos a crecer la avanza con Dinovo. Saludos a los hermanos del WhatsApp. Ahí mismo quiero saludar al pastor Jorge Hernández. Él está pendiente junto con allá la pastora también. Leticia de Hernández, saludos ahí para la familia allá de Somotillo. Ahí mismo nos escucha Freddy Galindo. Freddy, pero hermano, recuperate lo más pronto posible, hermano, ¿viste? Vos sé que vos sos un hombre de guerra, ese hombre de milicia. Esta alabanza me la solicita también con el tema de espíritu y verdad. No, es que no es con este hombre, yo estoy equivocado. La alabanza que este muchacho me está pidiendo, don Freddy Galindo, es con Evan Kraft. El tema tiene por título, a ver, El Gozo de Dios. Claro que sí, hermano Freddy, vamos a crecer la alabanza aquí con Evan Kraft.

Vamos entonces en esta mañana la música. Quiero dejar de nuevo la luz y estaremos dejando Evan Clark, El Gozo de Dios, y Redimido, La Niña de los Ojos de Dios. Amigo, las 11:28, seguimos por aquí en Alto Voltaje. Estamos en la programación de hoy miércoles. Saludos a los hermanos que nos escuchen en su centro y labores, ahí están en las oficinas. La vez pasada nos habían llamado también aquí de la jefatura policial de aquí, hombre, de Sutiaba. Saludos a la gente de Sutiaba, a la gente que nos escucha ahí en la policía, a la gente que está en la Cruz Blanca, en el Cuerpo Benemérito de Bomberos, en el hospital, en muchas partes de León. Saludos. Y hasta Chinandega, nuestro hermano el salmista José Luis Rodríguez, también haciendo presencia y veanlo a través del internet. Él lo escucha por allá, junto con su esposa, la hermana Idalia Soriano, y su familia, activado en Tonalá, Puerto Morazán, en el departamento de Chinandega.

0: de Dios.
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2: Ya casi estamos llegando a la parte final de Alto Voltaje, donde solamente nos están separando 19 minutos o 18 minutos. Llegamos a la parte final. Ya casi llegamos a la parte final de Alto Voltaje. Escuchamos esta nota de audio.
3: Dios me bendiga, hermano Lester. Bendiciones. Le saluda Justo Urbina desde Huigalpa, Chontal, hermano. Reportándome aquí desde Huigalpa, ¿verdad? Hacia la ciudad de León en Radio Restauración. Mis amados hermanos, saludos, bendiciones a toda la familia de la ciudad de León, ¿verdad? Ahí al hermano Lester, locutor, en cabina. Hermano Lester, quisiera una alabanza, hermano. En los procesos. Hermano, quisiera que me ponga esta preciosa alabanza. En los procesos. Bendiciones, familia.
2: Ok, hermano, justo, con gusto, vamos a buscar esa alabanza inmediatamente. Ya solamente 17 minutos, vamos a la música. Quiero dejar dos temas para que la vuelta nos despidamos. A Wilda, eres imprescindible. Nadie es imprescindible en el reino, hermano. Mucha gente, no sé, las cosas no se hacen en las rogadas, hermano. Por eso el Señor le dice a sus discípulos, también ustedes quieren irse también. Yo creo, hermano, que nadie está a la fuerza. Simplemente la palabra dice que el que quiere venir en pos de mí, que tome su cruce, sígame. Las 11:43, a la vuelta nos despedimos. Saludos.

Vamos a despedirnos ya de Alto Voltaje. Deseo que tengas una feliz mañana, una feliz tarde, un feliz almuerzo sobre todas las cosas, que ese almuerzo no tiene por qué fallar en el plato, lo nicaragüense. Ahorita con esa gente que va a disfrutar de su frijolito, pero bien salidito también de la cocina, de leña. Dele gracias a Dios, hombre, por los alimentos. Dele gracias a Él por todo. Agradeciendo de antemano a todos mis hermanos y hermanas que se han reportado, que nos han acompañado, que han estado al 100% con Radio Restauración. Nos alegra eso, de saber que usted nos acompaña a diario. Y a la radio ya está 24 horas al día. Usted quería las 24 horas al día, escúchelo entonces y se reporta por las noches. Queremos escuchar esa voz también. De tanto la anhelaba, ya estamos 24 horas al día. Ahora queremos ver también su reporte. Yo creo que hay que ser legal. Hoy entonces, ningún padre se apuntó hoy. Lo siento mucho entonces, ya sabe que si no hay más papá, ni modo, pues ya, y vamos a ir con los que estamos entonces para este 23. De mi parte me estoy retirando, pásenla súper bien. Quiero dejar la última alabanza 2020. Se está preparando con un tema musical que es titulado Cara a Cara. Queremos dejar este tema musical en esta noche y en esta mañana. Y ahora también se está preparando nuestro hermano, el costarricense, Alex Rodríguez. Alex Rodríguez también está preparado con el tema que es titulado Te Doy Mi Corazón. Mi gente, pásenla bien, será hasta mañana.

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2: Ahora vamos a Primera de Samuel, capítulo 17, versículo 8. Primera de Samuel, capítulo 17 y versículo 8.

separó y dio voces a los escuadrones de Israel, diciéndoles: ¿para qué os habéis puesto en orden de batalla? ¿No soy yo el filisteo y vosotros los siervos de Saúl? Escoged entre vosotros un hombre que venga contra mí. Si él pudiere pelear conmigo y me venciere, nosotros seremos vuestros siervos. Y si yo pudiere más que él y lo venciere, vosotros seréis nuestros siervos y nos serviréis. Y añadió el filisteo: hoy yo he desafiado el campamento de Israel. Dadme un hombre para que pelee conmigo. Versículo 11. Oyendo Saúl y todo Israel estas palabras del filisteo, se turbaron y tuvieron gran miedo. Versículo 15 y 16. Pero David, alguien diga, pero David, había ido y vuelto dejando a Saúl para apacentar las ovejas de su padre en Belén. Y venía pues aquel filisteo por la mañana y por la tarde, y así lo hizo durante 40 días. Padre, en el nombre de Jesús, pido que la unción de tu Espíritu esté sobre cada persona hambrienta y sedienta de una realidad espiritual en ti, y sobre tu siervo, para que pueda exponer tu palabra mediante tu favor y en la gracia, en el pacto, en la sangre de Cristo Jesús nuestro Señor. Amén. Dale un fuerte aplauso al Señor. Bueno, yo dije fuerte. Y siéntate un momentito. Existe algo que la iglesia moderna, la iglesia cristiana contemporánea, no toma en cuenta de la misma manera que la iglesia tradicional o de décadas pasadas tomó y tenía muy presente. Y es algo que yo considero que es una de las principales razones por la cual muchos cristianos en la iglesia de hoy son débiles, vulnerables y extremadamente frágiles ante el enemigo. Esta verdad que tú vas a aprender es una verdad revelada en la palabra de Dios, y en este día se convertirá en un rema que va a cambiar el destino de muchos creyentes si usted lo toma con fe. Yo les quiero hablar a usted en este día de lo que es el poder de la exposición. Yo voy a dejar que eso baje por ahí. El poder de la exposición. La palabra exposición, que viene de exponer, viene del latín expositio, que quiere decir poner algo fuera o delante de algo para que pueda verlo, conocerlo o ser influenciado por ello. ¿Alguien está entendiendo eso? Aquello a los cuales nosotros nos exponemos determina mucho de lo que sentimos, de lo que hacemos o de lo que somos. Parece que no me están escuchando. Parece que no me están oyendo. Mucho de lo que tú haces en la vida, mucho de lo que logras o dejas de lograr, tiene que ver con aquello a lo cual tú te expones.
Hay un montón de cristianos que no entienden que lo que está delante de ti, lo que te rodea, lo que está literalmente alrededor de tu vida, va a causar algo dentro de ti. A mí me hubiera encantado que alguien dijera amén. Eso no lo tomamos en cuenta hoy. Sin embargo, si en este momento yo veo a Rico y lo veo colorado, lo primero que yo voy a decir es: te expusiste al sol, tú estabas en la playa o estabas jugando basquetbol o fútbol. ¿Por qué? Porque lo que estaba afuera, yo dije, lo que estaba afuera afectó como él es. ¿Alguien está entendiendo? No sé si alguien me está entendiendo. Yo conocí una señora dominicana que cuidaba un niño alemán, y el niño era hijo de dos músicos clásicos. La mujer era una chelista profesional y el hombre un violinista profesional, y el niño desde pequeño estaba aprendiendo música clásica, pero de repente el muchachito comenzó a cantar bachata. Ustedes no están oyendo lo que yo estoy diciendo. Y los papás estaban muertos de la risa de que una familia de tres generaciones de músicos clásicos tenían ahora un bachatero alemán dominicano. Pero lo chistoso de eso, que hicieron video hasta para TikTok y todo, era que el alemancito lo cantaba estilo Romeo y todo. Romeo. Así. ¿Por qué? Porque era

Alguien está supuesto a decir amén. Oh, pero hoy no tomamos eso en cuenta. No, no, no, no, no, no. Nos exponemos al chisme, a la toxicidad, a la gente negativa, a las noticias diabólicas, a la gente tóxica. Y cuando venimos a ver, estamos igualito a ellos. Dile que está a tu lado, eso es para ti. El texto dice que Goliat por 40 días repitió el mismo mensaje dos veces, en la mañana y en la tarde. Eso fueron 80 mensajes para el pueblo de Israel. Todos los días ellos estaban expuestos a un gigante que decía: los voy a destruir, voy a acabar con ustedes, voy a aplastar a Israel, nadie va a poder ganarnos,

comenzaron a no entender que lo que estaba siendo expuesto para ellos los estaba destruyendo. Sin embargo, aquí es donde viene los heavy duty funky robe. Wow. David hizo algo muy interesante. Dice que se fue de allí y volvió. Y cuando David oyó al filisteo, lo oyó una sola vez. Y ahí mismo David dijo: ¿quién es este incircunciso para desafiar a Jehová de los ejércitos? El Dios de dioses, el Rey de reyes, el Señor de señores. Alguien va a tener que decir amén aquí. Alguien va a tener que dar gloria a Dios. ¿Por qué David destruye a Goliat? Porque fue el único que no estaba expuesto a lo que Goliat estaba diciendo. Tú necesitas entender que la fe viene por el oír, y el oír, y el oír, y el oír, y el oír, y el oír, y el oír. Aquí hay gente que se sabe las canciones seculares y no se sabe un salmo. Me va a mirar mal. Me va a mirar mal. ¿Ah? Aquí hay gente que no sabe una escritura. Aquí hay gente que no conoce los nombres de los pastores principales de esta generación. Aquí hay gente que nunca se ha oído un sermón completo, pero se ha visto La Casa de Papel 7 veces. Están

plan del diablo. Lo primero que enciendes en la mañana son las estúpidas noticias. Las noticias ya no informan, adoctrinan. Adoctrinan en el temor, en la liberalidad. Adoctrinan en todo lo negativo, porque el diablo quiere que estés amarrado al temor, a la enfermedad, a la pobreza, a la desilusión. Los cristianos ya nos derriban gigantes. ¿Tú sabes lo que los cristianos hacen? Critican todo, juzgan todo. Nadie es perfecto. Los pastores están mal, pero yo estoy bien. Mi hermano está mal, pero yo estoy bien. Viven expuestos a basura. ¿Desde cuándo Dios te llamó a juzgar? Si tú estás bien, ayuda a los que están mal y cállate la boca. Dile al que está a tu lado, yo te dije que esto era para ti. Hoy nadie derriba gigantes. Nadie. Yo trato con pastores que me dicen, ¿por qué mi ministerio no crece? Yo le digo, por eso. ¿Por qué? Por eso. ¿Por qué? Por eso. Y ellos no entienden. ¿Por qué? Por eso. Pero por eso, ¿de qué? Por lo mismo que estás diciendo. Es tu concepto. En 3 minutos te dicen que Trump, que la Casa Blanca, que la cultura de hoy, que Britney Spears, que Taylor Swift, que Netflix, que aquello, que lo otro. Todo es negativo, negativo, negativo. Que los Estados Unidos, que los viven expuestos a cualquier cosa menos a la fe. Cantidad de cristianos que lo único que buscan es YouTube para ver los chismes de la última hora. ¿Qué hizo fulano? ¿Qué hizo mengano? ¿Qué hizo aquel pastor? ¿Qué hizo aquella mujer de Dios? ¿Qué dijo la profeta que ahora dicen que es un hereje? ¡Estás loco! Satanás sabe bien que usted no triunfa por juicio. Usted no triunfa.

ojos son la lámpara del cuerpo. Si miras luz, adentro hay luz. Si miras tinieblas, adentro hay tinieblas. ¿Cómo te sientes después que miras un testimonio de alguien que fue liberado del cáncer, de alguien que fue restaurado? A diferencia de cuando ves un chisme de que fulano es un hereje, que fulano está mal, son dos cosas distintas. Tú o sales lleno de tinieblas o sales lleno de luz. Salmo 115, lo voy a leer. Salmo 115, versículo 4. Los ídolos de ellos son plata y oro, obra de manos de hombre. Tienen boca, mas no hablan. Tienen ojos, mas no ven. Orejas tienen, mas no oyen. Tienen narices, mas no huelen. Manos tienen, mas no palpan. Tienen pies, mas no andan. No hablan con su garganta. Y semejante a ellos son los que los hacen, y cualquiera que confía en ellos. Usted se convierte en lo que mira. Usted tiene ídolos. Usted se va a convertir en un cristiano que no tiene poder para hablar, no tiene discernimiento para oír, no tiene unción para salvar a nadie, para arrebatar a nadie. Aquí llega gente que cuando recibe la visión de esta iglesia comienzan a florecer, y de repente Tremeburcia Agripina Lenguemime se le sienta al lado y comienza a decir: hey, no te lleves mucho de esto, porque bla bla bla bla bla bla bla bla bla bla, vómito, vómito, vómito, vómito, bla bla bla bla bla bla. Y de repente las flores se van marchitando, los frutos se van perdiendo, la actitud va cambiando. La persona que amaba a la iglesia ya no la ama, la persona que amaba a los líderes ya no los ama, la persona que amaba la visión ya no la ama. ¿Por qué? Porque te expusiste a la basura. Me están dejando solo, pues yo le voy a tirar anyway. Y tú no sabes que eso es el diablo. Tú te crees que eso es esa hermanita criticona, juzgona y autoenjuiciada. Eso es un cuentazo, es el mismo diablo. Porque el diablo sabe que a lo que tú te expones, tú te conviertes. Lo que tú idolatras, en eso te conviertes. ¿Alguien está entendiendo eso, verdad? David dijo: yo estoy como un odres expuesto al humo. Los odres eran cosas de piel, envases de piel, como los de vino, para guardar el vino o guardar el aceite. Y cuando lo ponían en un lugar donde el humo de las chimeneas en las casas le daba, se iba craqueando, se iba secando. Y David decía: en este momento yo estoy débil, estoy quebrado, porque me expuse al humo. No creas que no te afecta lo que está a tu alrededor. Los barcos no se hunden porque no pueden flotar, se hunde porque lo que está afuera se metió adentro. Deuteronomio 7, del 1 al 5, dice: mucho cuidado cuando ustedes entren a las naciones impías con comenzar a mezclarse con esa gente, con comenzar a mirar. Mira lo que el Señor le dijo. Dale un codazo que está a tu lado y dile: mira lo que Dios le dijo. Rómpanlo todo, quémenlo todo,
no se casen con las mujeres de ahí, no se mezclen con la gente de ahí. No era discriminación racial, era protección espiritual. No podían hacer las paces con esa basura, porque eso no agrada a Dios. Por eso amistad con el mundo es enemistad con Dios. Proverbios 13:20. El que anda con sabio, sabio será. Digan amén. Mas el que se junta con necios será quebrantado. Haches, caches, los mariaches. Entonces nada más pensábamos que funcionaba en lo positivo. Te expones al necio y vas a terminar tan desbaratado como él. La exposición produce transferencia. Señores, tan tal es que tú abrazas a una persona y te quedas con el perfume de la persona. Y dice la, y miren esto, ¿saben por qué los perfumes se llaman esencia? Se llaman esencia, ¿por qué? Porque se pueden transferir. La esencia de otro se transfiere a ti. Dice que el que se acuesta con una sustituta se queda pegado como una sola carne con ella. What? Yes. Yes. Tú eres ahora un sustituto. O sea, te metiste con Juana la fornicaria y te convertiste en Pepe el fornicario mayor. Primera de Corintios 15:33. Las malas conversaciones, hermanitos chismositos, con mucho discernimiento y santidad. Mentiroso. Lo que tienes es ego. Lo que tienes es orgullo. Pero dices que es sabiduría. You are lying. Pero estás mintiéndote a ti. Ni a Dios, ni a todo el que ha vivido mucho tiempo caminando con Él. Porque lo que hoy tú criticas lo vas a experimentar mañana, te lo garantizo. Y puedes murmurar al hijo del otro, pero cuando le pase a tu hijo, Sansón se expuso a Dalila. Y no fue de golpe, sino dice que todos los días, digan todos los días, todos los días Dalila decía: pero Sansón, tú no me quieres. Es que yo te quiero, Dalila. No, tú no me dices. Y dice que todos los días lo hacía, hasta que lo fue debilitando. Eso es lo que el diablo hace. La primera vez que tú cometes un error porque te expusiste, te parece horrible. La segunda, mala suerte. La tercera, un tropezón. Pero ya cuando vas por la séptima, es parte de ti. Salomón, el hombre más sabio de la tierra. El Señor le dijo: si te metes con esas mujeres, te van a transformar. ¿Y cómo se piensa el Señor? Si yo soy el tipo más sabio que hay, yo me las sé todas. Era dominicano, Salomón. ¡O soy un tigre! Una, otra, una. Y mira lo que dice. Y las mujeres desviaron su corazón. No. Espérate. ¿Cómo puede ser? Era el corazón más sabio y entendido. Sí, pero cuando te expones a algo
Ese algo tiene poder para cambiar tu interior, tus emociones, lo que quieres, lo que anhelas. ¿A quién fue que yo vine a hablarle? Ahora, cuando estábamos en España, conocimos un montón de hermanos dominicanos en España. Y cuando vinieron donde mí, me dijeron: ¿qué pasó, bicho? ¿Cómo estás? Es un placer tenerte aquí en España. ¡Ole! ¡Claro! ¿Qué tú creías que te iba a decir? ¡Qué lo que, viejo! No, eso quedó 30 años atrás. No sé si alguien me está entendiendo. Ya, hombre, bicho, hemos estado aquí esperándote. Esto es maravilloso, el verte. ¡Claro! Día a día, eso no empezó la primera semana, tampoco la segunda, pero después que pasó un año exponiéndose a esto, transformó la cultura que habían tenido desde su niñez. Ah, pero los cristianos no creen en esto. Los cristianos no creen en eso. Yo me puedo meter donde yo quiera, hacer lo que yo quiera, vivir de la manera que yo quiera y no me va a pasar nada. Eres un tonto. No te pasará la primera semana, pero yo te garantizo a ti que te va a pasar. Lot primero miró Sodoma, luego dijo: oye, Sodoma no está tan mal. Y luego se fue a vivir allá. Y luego se sentó a juzgar en Sodoma. Es progresivo. Tú primero miras, luego cantas, luego aceptas. Y cuando vienes a ver, ya eres parte de algo que en un tiempo tú dijiste: jamás yo sería parte de esto. Y el diablo lo sabe. Yo dije: el diablo lo sabe. Yo dije: el diablo lo sabe. Y después que tú estás metido en ese lío, para sacarte de ahí, como dicen en Santo Domingo, ni el médico chino. La esposa de Lot, cuando la sacaron de Sodoma, no podía y se volteó. Se volteó. No hubo manera: oye, que vamos. No, no, es que cuando ya se mete en tu ADN, cuando ya tú has sido expuesto tanto, tanto a lo negativo, a lo diabólico, a lo tenebroso, ya se vuelve parte de ti. Israel quería volver a Egipto. Brother, pero una preguntita: ¿y cómo que tú quieres volver a Egipto si ahí tú estabas preso? No, pues yo no sé, pero es así. ¿Cuántos ustedes vieron de Shawshank Redemption? ¿Cuántos vieron esa película? No hay antes, hombre. Ustedes la vieron. Shawshank Redemption. ¿Cómo se llama? Shawshank Redemption. No, pues estoy tratando de ver si es que el acento no funcionó. ¿Cómo? Ah, te lo voy a decir en español: Shawshank Redemption. Pero en ella habla de tipos que pasaron tantos años en la prisión que cuando finalmente los soltaban, se suicidaban. Y ellos siempre iban a un hotel y el hotel estaba lleno de marcas de los tipos que el primer día que salieron se ahorcaron. Porque ellos no podían, ya estaban expuestos demasiado a la vida de prisionero. Y ya no querían vivir como gente libre. Y yo te estoy tratando de decir aquí que si tú te sigues exponiendo a lo que el diablo te está trayendo, no va a haber quien te saque de ahí. ¿Qué hacemos? BRG, cambia de exposición. Lo voy a decir otra vez: cambia.
cambia de exposición. Cambia lo que ves, lo que oyes, lo que comes, con quién lo haces, con quién sale, con quién. ¡Cámbialo! Si tu líder se convirtió en un crítico, suéltalo en banda. Te está envenenando. Un líder está aquí para sembrar fe, para que cuando tú llegues a tu casa, usted tome autoridad y reprenda al diablo. Usted va a una célula a que le inyecten fe, para que cuando usted llegue a su casa y su esposo sin converso, usted le tire aceite a la almohada y haga rushka mahaya eva hashakaraba. Pero ¿sabe cómo tú llegas a tu casa cuando el líder te dice, bueno, pues el pastor, las ovejas, el servicio, la iglesia? ¿Sabe cómo tú llegas a tu casa? Cambia tu exposición. Cambia tu exposición. Tienes que soltar el ambiente que te mata, que te destruye, que te debilita. Aquí es donde viene lo duro. Da una galleta al que está al lado. Dile, aquí es. Moisés subió a la presencia de Dios y se expuso a la gloria de Dios. Y cuando bajó, el rostro brillaba con la gloria. Eso es lo que tú tienes que hacer. Te voy a decir una mala palabra. ¿Puedo decir una mala palabra? ¿Por qué no? Tú eres papá mío. Voy a hacer una mala palabra para el día de hoy. Consagración. Esto es una mala palabra. Esto es religiosidad. Esto es legalismo. Esto es... Y si digo la otra mala palabra, se van a friquear. Santificación. Son palabras vampirescas para el cristiano evangélico de hoy en día. Eso es lo que decía mi abuela. Eso es lo que decía mi abuelo. Sí, por eso caminaban en victoria. Por eso el diablo no entraba a tu casa. Por eso tú le estás sirviendo a Dios. Por eso tenían unción. Anda. ¿Cuánto hace que tú no ves un cristiano que brilla con la gloria? ¿Quieres que te diga por qué? Porque no están expuestos a la gloria. Cuando una gente viene donde ti, mira lo que te habla. Y de inmediato vas a saber. ¿Quieres que te diga por qué? Porque no están expuestos a la gloria. Cuando una gente viene donde ti,

Me metió una inyección de fe que yo salí y yo oré en el hotel, oré por la silla, oré por el escritorio temblaba, oré hasta por el papel higiénico, oré por todo. El que conoce al profeta Víctor Hugo sabe bien que él tuvo un episodio de cáncer terrible, que los médicos dijeron que él nunca lo iba a lograr. Le quitaron el estómago, le conectaron el esófago con el intestino, o sea, una cosa loca. Y cuando estaba así y los doctores dijeron le quedan días, su esposa, cuánto dan gloria a Dios por las esposas que le sirven al Señor, su esposa le dijo a los doctores: se me salen de aquí. Y los tipos dijeron: quédate con tu tóxica. Y esa mujer le puso la mano en el estómago y dijo: cáncer, te vas. Y llamó a los doctores, le dijo: háganle todos los análisis otra vez. Y ellos dijeron: no, yo los voy a pagar. Cuando le hicieron los análisis, 8 tumores desaparecieron para...

yo salí de ahí. El demonio que se equivocara y se me metiera adelante. Pero imagínate que él se hubiera sentado al lado de mí. Se están tardando mucho en la prédica. ¿Tú supiste la historia de este tipo? ¿Tú supiste? El dinero que le agarró prestado y no pagó. Sí. ¿Tú oíste lo que él dijo, verdad? La herejía que él dijo. ¿Supiste que se divorció? ¿Cómo tú crees que yo hubiera salido de ahí? Y tú permites ser expuesto a basura. Caleb le dijo a la gente: cállense la boca, que lo que Dios dijo es lo único que yo voy a creer. Sea Dios veraz y todo hombre mentiroso. Lo que el Señor ha dicho, Él lo va. Alguien va a tener que dar un grito de victoria aquí. Alguien va a tener que dar un grito de victoria aquí. Alguien va a tener. ¡Woo! Alguien diga amén. Alguien diga amén. Segunda de Corintios 3:18. Mirando a cara descubierta la gloria de Dios, somos transformados, somos cambiados en la misma imagen de la gloria. Cuando usted mira la gloria se mete en ti, te cambia a ti, te transforma a ti. No, si yo fuera tú, yo diera un mejor grito. Parece que tú no estás oyendo lo que acabamos de decir. Óyeme bien cómo va la cosa. Usted mira la gloria a cara descubierta. Nada. Aquí, usted está mirando la gloria. Y la gloria comienza a bajar. Y comienza a bajar. Y comienza a bajar. Y de repente comienza a llenar tu cabeza y tu cuerpo. Y cuando tú te paras de ahí y vas a la cocina, tus hijos dicen: mamá, ¿qué te pasa? Porque te brilla el rostro. Porque te brilla el rostro. Porque te brilla el... Le dijeron a César hoy. Le dijeron: César, pero tú te pareces al bicho. ¿O no? Claro. Pero eso no es imitación. Eso es exposición. Porque Jaime me dice:

hay unas mujeres, pastor, que predican igualito a ti. Y gritan y te dicen, ¿cuántos dicen amén? ¿Sí o no? Y eso no es imitación. Eso es exposición. Una persona dijo, no, a mí un líder me abusó, me despreció, me rechazó. Yo le dije, ese líder no es mío. Porque en todos los años no ha habido una gente que diga que yo he abusado, despreciado, rechazado a alguna persona. El que tuve con coraje, con denuedo, con celo, con fervor, con una fe inquebrantable, con el espíritu de la guantalina. Ese es un hijo de esta casa. Pero señores, hay que hay gente que lo rescatamos del mundial y después de un tiempo se convierten en los detractores míos. Allí donde tren, fui yo que lo saqué de la pocilga. Fui yo que lo saqué del cielo, de la basura, de una vida que no servía para nada. Pasaron unos años y ahora ellos dicen, el bishop no está bien. Are you kidding me? You demon, you? Are you serious? Eso es como cuando los hijos crecen, que creen que pueden venir a hablarle disparate a uno. Yo me hice primer retador nacional en artes marciales. Yo comencé a los 6 años de edad y me retiré a los 21 con el título de primer retador en toda la isla del merengue. Y un día mi papá me estaba corrigiendo y cometí el nefasto error de pensar que un tipo con esa barriga, yo había peleado con mexicanos campeones, con americanos, yo le gané a todo el mundo. Yo dije, esta tortuga ninja al revés no puede conmigo. Y me volteé y le dije, ¿qué? Y me desperté 20 minutos después sangrando de la cara. Desde la ultratumba yo oí a mi mamá, estás bien, estás bien, bien, bien, bien, bien. Yo quiero decirte que me siento mal. Miriam se puso a criticar a Moisés porque se casó con una negrita. Miriam era del Ku Klux Klan. Y se puso a decir, ¿cómo va a ser que se meta con una mujer cusita? Cusita quiere decir negrita. A él le gustaban las mujeres como el café. Oscurita y calientita. Eso se lo agregué yo para que se rían, no para que me miren y me juzguen. Y Dios le dijo a Miriam, no te preocupes, Miriam, que te voy a dejar blanquita, pero de lepra. ¿Te gusta ser blanca? ¡Toma! Y ella dijo, ¡ay, Dios mío! Eso es lo que le pasa a la gente que se expone a la basura. Nadie te trajo aquí a juzgar. Nadie, Dios, el Espíritu Santo no te trajo aquí a gobernar a nadie, a manipular a nadie. El Espíritu Santo te trajo aquí para que te sanaras y sanaras a otro, no para que lo enfermes. Ahora sí, dale una galleta al que te la dele. Tú ves que todo esto era para ti. Hechos
4:13. Mirando a los discípulos de Jesús, reconocían que habían estado con Jesús, porque las características de Jesús estaban en ellos. Digan, no imitación, transformación. ¿Por qué tú crees que el enemigo ataca tu consagración? ¿Por qué tú crees que te da tanta brega orar, ayunar, venir a la iglesia, ir a tu grupo? ¿Por qué tú crees eso? Cuando Daniel comenzó a orar, querían que se detuviera en la oración. Cuando Sadrach comenzó a pararse firme de que no se iba a inclinar ante la estatua, lo querían quemar en el horno. Cuando Ana comenzó a orar, Penina venía a tratar de detenerla. No te dejes intimidar por el diablo. Métete en donde tienes que estar expuesto. La gente deja de ir a la célula, deja de ir a la iglesia, deja de ir a la oración. Y después dicen, yo no sé qué es lo que me pasa. Yo sí sé. Yo sí sé. En el Salmo 1 se habla de la bienaventuranza de un hombre. Se dice que prosperará en todo. Y lo primero es que él no escuchó el consejo de los malos. No caminó en camino de pecadores. Y no se sentó en silla de escarnecedores. Esa es una progresión. Primero escuchas, luego te mueves y luego te sientas. En lo bueno y en lo malo. Los recabitas se presentaron ante el profeta y le dijeron, nuestro papá nos dijo esto, esto, esto, esto y esto, no podíamos hacerlo. Y lo hemos obedecido y hasta el día de hoy no nos hemos contaminado. Josué y Caleb cortaron uvas. Y mientras los 10 espías veían gigantes, ellos veían uvas. A lo que tú te expones, a eso te conviertes. Daniel 1:8 dice, Daniel propuso en su corazón no contaminarse. ¿Cómo? Pregúntame, ¿cómo? Él oraba 3 veces al día. Él se exponía a la gloria de Dios 3 veces al día. ¿Lo dice la Biblia, sí o no? Y eso era lo que el diablo quería detener. Porque el diablo sabe que si él te expone a las tinieblas están en ti. Pero si él te expone a la luz está en ti. Y la luz puede más que las tinieblas. Jesús, antes de enfrentar a Satanás, ayunó y oró 40 días. Y la exposición que Satanás le dio, mira los reinos, mira esto, no le hizo nada, porque estaba expuesto a la gloria de Dios, más que lo que el enemigo lo estaba ofreciendo. Si Jesús lo necesitó, tú también. Lo voy a decir, si Jesús lo necesitó, tú también. ¿Alguien entendió eso? Si alguien me ayuda en el piano, gracias. Aquí vienen los tres consejos que te voy a dar. Número 1, cambia tu atmósfera. Cambia tu atmósfera. Satura tu entorno de gloria, de la palabra, de adoración, de testimonios. Limita la exposición a lo secular. No puedes ver 4 horas de Netflix y leer 15 minutos de la Biblia. A mí me gustan mucho los misterios de los crímenes. Me entretiene. Y yo veía un canal en YouTube que se llama Crime Zone. Y me gustaba, mientras yo estaba haciendo cosas, ponerlo y el tipo te narraba. Y entonces, el individuo abrió una ventana, entró por la puerta.
puerta de atrás. Y el hombre que estaba allí lo mató. 43 puñaladas. Yo decía, ¡diane! A que ustedes no saben lo que comenzó a pasar. Yo comencé a oír la ventana abriéndose. Yo estaba que yo dormía con un shotgun al lado mío. Así. Pues si no tengo mujer, ¿qué quieren? ¿Ah? Me están mirando raro, ¿verdad? Y yo decía, el primero que entre por... Y lo decía, el que entre por la ventana me lo voy a volar con tu ventana. Tú estás viendo noticias de ICE, baby. Entonces ahora mismo tú crees que el líder de tu célula es de ICE. Tú miras a Raúl cantando y dices, ese debe ser de ICE. Pues yo lo estoy viendo, yo lo estoy viendo. Tiene cara de policía de inmigración. Este nuevo, este tiene cara de tigre, eso no se lo quita a nadie. Yo siempre había tenido en la casa palabra, unción, adoración, y de repente lo cambié por Crime Zone. Y todo lo que yo, bro, yo veía un gato pasando y yo decía, es una cámara. Ese gato miró para acá, es una cámara, me están observando. Los otros días vi un dron que estaban volando y lo iba a bajar así, diciendo, eso es que viene, vienen a buscarme como a Maduro. Eso fue lo primero que hicieron con Maduro. Se le metieron en la cabeza. Maduro estaba que iba a abrir la nevera y decía, no. Por ahí entran. Ellos entran por ahí. A lo que tú te expones, eso vas a hacer. Tú te estás dejando ministrar por espíritus diabólicos y no te estás dando cuenta. Ese espíritu diabólico puede ser un hermano en la fe que te habla disparate para robarte la fe, para desenfocarte. Tú que estabas enfocado en la visión, ahora te has enfocado en lo que hace el hermano turuluco. Cambia tu atmósfera. Entra a tu casa. Bota muchas cosas. Sustitúyela. Bota toda esa foto vieja del abuelo tuyo que tiene 100 años ya de muerto. Eso murió con Cristóbal Colón. Bota esa cuestión. Escribe la palabra, pon versos bíblicos por todos sitios. Satura a tus hijos. Entra al cuarto de tus hijos y sácale tú a esos malditos pósters de Taylor Swift. Porque después se van a vestir como una sustituta. Y tú vas a decir, no, pero ¿qué sé que se viste la niña de hoy? Sí, pero no tus hijas. ¿Y qué le pongo, pastor? Redoma. Mira, qué contenta se puso. Ponle Maven. Debe. Nunca me paga, pero me debe. Claro. Los cristianos también, con que los muchachitos anden con una camiseta de quién, un basquetbolista famoso de hoy, que yo no sigo eso, o un futbolista de Messi. What a mess. Pero los muchachitos cristianos evangélicos pueden andar con una foto de Messi. Pero si acaso un pastor imprime una foto de él y la pega en una camiseta, idolatría diabólica del infierno. ¿Cuáles son los héroes de nuestros hijos? ¿Qué es lo que nosotros adoramos? ¿A qué nos exponemos? ¿A qué exponemos nuestra familia?
La segunda cosa, búscate un grupo diferente. Porque en el grupo hay transferencia. Números 11:25. Dios tomó del espíritu de Moisés y lo puso en los ancianos. Si el espíritu es bueno, Dios toma de ese espíritu y lo pone en la gente. Si el espíritu es malo, el diablo toma y lo pone en la gente. Los discípulos chismosos tienen líderes chismosos. ¿Sí o no? Y los discípulos espirituales tienen líderes espirituales. Elías y Eliseo. Eliseo caminó con Elías y se convirtió de un granjero a un profeta. Pablo y Timoteo. Jesús y sus discípulos. Los valientes de David. Empezaron a janguear con David. Se volvieron igual de bravos que David. ¿Qué te decían los abuelos? Ay, ay. Dime con quién andas. Y termino con esto. Tercero, desarrolla una consagración real. Métete con Dios. Métete con Dios. Para que tu rostro se llene de luz. Para que la oscuridad que tú tienes se sustituya con la unción del Espíritu Santo. Ponte de pie.

finales de la Segunda Guerra Mundial. En Yugoslavia había un hambre muy fuerte. La cantidad de muertos, la cantidad de recursos perdidos, la cantidad de desastre que dejó la Segunda Guerra Mundial fue impresionante. Y había una ciudad donde los niños se dedicaron a robar. Eran pequeñas gangas, pequeñas pandillas de niños que robaban constantemente. No lo hacían simplemente por robar, lo hacían porque tenían hambre. A veces hasta los padres le decían: roben o nos vamos a morir. ¿Qué pasa? Empezaron robando, luego asaltando, luego matando. Porque si la gente se resistía a darle lo que tenía, tenían que amenazarlo. Y si en esa amenaza alguien los atacaba, tenían que apuñalearlo. Y se convirtieron en asesinos y ladrones. Había un niño que era parte de una de esas gangas. Y había un anciano que se sentaba en el parque a tocar su violín. La gente de vez en cuando le daba una monedita, no mucho, porque nadie daba en ese tiempo, pero él tocaba su violín. Uno de los niños comenzó a escuchar la música y comenzó a ser atraído por la belleza de la música. Dentro de poco tiempo el niño no quería salir con la ganga. El niño se sentaba a escuchar al anciano tocar la música. Un día el anciano le dijo: niño, siéntate a mi lado. Y el niño se sentaba al lado y le dijo: yo voy a tocar, tú vas a escuchar, pero cuando yo cierre los ojos, tú me vas a cuidar las monedas para que tus amiguitos no me las roben. Y el tipo en guardia mirando, pero oyendo la música. Dentro de poco el anciano le dijo: toma el violín, pon el arco así. Y él comenzó a tocar. Dentro de un tiempo el anciano murió. Y el niño siguió tocando en el parque. La guerra se terminó. Y sin nunca haber estudiado música, él se convirtió en uno de los violinistas más importantes de la historia de Europa. Él decidió exponerse a algo distinto. Y usted decide hoy si usted se sigue exponiendo a la basura que este mundo constantemente te quiere vender, o te expones a la gloria que nunca se irá de tu vida.

levanta tus manos al cielo. Es posible que creciste en un ambiente que tú no escogiste. Es muy posible que tu vida haya sido expuesta a cosas que nunca agradaron a Dios. Es hasta posible que hoy en día eres víctima de una cultura familiar que nunca agradó a Dios. Tienes hábitos, tienes costumbres, tienes maneras que no son del agrado de Dios. Pero en este día yo te digo que si tú quisieres, tú puedes cambiar tu atmósfera y puedes permitir que esa atmósfera de luz se convierta en fe, en celo, en fervor, en unción, en poder de Dios. Nadie puede hacerlo por ti. Lo tienes que hacer tú. Yo dije, lo tienes que hacer tú. Si Dios me envió a darte este mensaje en este día, es porque Él entendía que tú ibas a estar aquí. Este mensaje es directamente para ti. Yo me levanté hoy de madrugada y el Señor me dijo: no puedes hablar nada que no sea esto. ¿Sabes por qué? Porque tú ibas a estar aquí.

puedes ser chismoso, tú puedes chismear, pero no necesitas ser chismoso toda la vida. Tú puedes juzgar, pero no necesitas juzgar toda la vida. Tú puedes ser una persona llena de pánico y temor, pero no tienes por qué vivir así toda la vida. Tú tienes que ponerle un paro hoy y decir: hoy se termina lo que fui y entro en lo que debo ser. Voy a decir algo. Hace 2 años yo decidí que nunca más iba a comer carbohidratos. Paré el azúcar, paré el pan, paré todo. Todo. Y decidí comer proteínas. ¿Y tú habías pensado eso antes? Sí, pero nunca había decidido hacerlo. Hace 2 años que no he puesto azúcar en mi boca, que no he comido un pan. Todo el que viaja conmigo lo sabe. Que no he comido una papa, una papita, nada. Y tú dices: ¿y fue difícil? Sí. Primero 3 meses yo soñaba con pan. Yo soñaba que yo salía a la calle y comenzaron a llover pan francés, pan hawaiano, y que yo me revolcaba en el pan y lo mordía así. ¿Usted ha visto la piscina de Chuck E. Cheese con las pelotitas? ¿Usted ha visto los pancitos de hawaiano? Yo soñaba que yo entraba en una piscina de pancitos hawaiano así y hacía, no, y amanecía mordiéndome la lengua. Después de 3 meses perdió fuerza. Comencé a sentirme diferente. Tú lo puedes todo. Yo dije: tú lo puedes todo. Pero ¿sabes lo que yo hice? Ven. Yo entré a mi cocina y no quedó nada. No encontraba una galleta, un pan por ningún sitio. Aun si me levantaba sonámbulo a medianoche, no encontraba qué comer sin un pedazo de carne. Porque yo busqué exponerme a algo diferente. Ahora, hoy en día, no importa. Tú puedes poner una mesa llena de pan y no me hace falta. Porque mi exposición a algo distinto ahora es más fuerte que cualquier cosa que no se alinea con lo que yo sé que tengo que hacer. Vuelvo a David cuando dice: soy como odres al humo, pero he mantenido la palabra de Jehová. Levanta tus manos al cielo y dile: Padre, en este día yo decido ponerle un fin a toda exposición a las tinieblas, y te pido que me permitas mirar tu gloria a cara descubierta, para que esa gloria llene mi vida, llene mi familia, llene mi hogar, llene mi ministerio, llene mi vida, en el nombre de Jesús. Dilo más fuerte: en el nombre de Jesús. Grítalo ahora.

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1: Oh, sí. Este es un tiempo especial. Un tiempo del derramamiento del Espíritu Santo sobre toda esta nación, pero también sobre todo el continente. Y yo quiero que en este canto tú le digas al Señor:

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0: Aleluya.
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1: El humo de los cigarrillos subía en espirales hasta el techo negro de aquel salón. El ruido de la música hacía nulas las conversaciones. El licor corría en botellas y vasos sobre aquellas mesas y las vidas de gente joven se iba disipando en aquella maraña de pretendida felicidad. Una canción detrás de la otra ponía todo un frenesí en la vida de los jóvenes. El sudor corría por sus frentes, el licor hacía efecto en ellos, otros se drogaban a vista y paciencia de los encargados del orden. Poco a poco el ambiente se fue haciendo tenso. Parecía como si una ola de rabia, furor y odio estuviera llenando aquel salón de baile. De pronto alguien saltó, tomó una botella, la quebró y la usó para herir a otro joven que estaba cerca de él. Se armó una enorme trifulca. Las mujeres gritaban y corrían con desesperación. Los hombres se golpeaban unos a los otros. Daniel y Ricardo estaban allí. Alguien golpeó a Daniel con un palo. Luego sacaron un puñal y lo cortaron en el cuello. El joven le gritó a Ricardo: «Estoy herido, estoy sangrando mucho, sácame de aquí». Su amigo Ricardo lo volvió a ver en el piso y le dijo: «Ese es problema tuyo, yo me voy porque no quiero perder la vida en esta pelea tonta». Se fue y abandonó a su amigo, quien se desangró en el piso de aquel salón, dicen que de diversión para los jóvenes. Mi amiga, mi amigo, ¿quién es realmente un amigo? ¿Cómo se conoce a un amigo? Entre otras cosas, creo que un amigo verdadero es aquel que cuando tú lo necesitas, él está allí a tu lado. Es uno que no te dejará solo en la desgracia y es uno que se alegrará contigo en la felicidad. Para hallar a un amigo así, ven conmigo a Jerusalén. Mira, Jesús está amarrado a una columna. Sus ropas le han sido quitadas hasta la altura de la cintura. Sus espaldas están descubiertas. Los golpes del látigo le han abierto muchas heridas a lo ancho de la espalda. Su cabeza está coronada con espinas que lo van desangrando. Ahora le están cargando un pedazo de madera rugosa y pesada. Camina hacia un monte llamado el Gólgota. Allí terminan de desnudarlo. Los soldados y la chusma se burlan de él. Ponen un enorme clavo oxidado en una de sus manos. Lo clavan como si aquello fuera madera. Hacen lo mismo en la otra mano, también en los pies. Ahora cuelgan el palo transversal sobre uno vertical que estaba clavado allí en el monte. Ese que murió es Jesús. Es el único hombre que estuvo dispuesto a morir para poder ser tu amigo íntimo. Tú no puedes rechazarlo, pero sí puedes ahora recibirlo como el Señor y Salvador tuyo y se convertirá en tu amigo para siempre.
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nosotros. Deja que el río del Señor se meta en tu vida. No trates de salvarte, no trates de salvarte. Estás en los brazos del Señor. Cierra

0: al Pujaro y le dan el aplauso fuerte, aleluya. Dáselos, aleluya. Ahora dan un aplauso fuerte al Padre, al Hijo y al Espíritu Santo. Dáselo con vida, aleluya. Dáselo con vida. Él está aquí en esta noche. Él está aquí.
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amigos, hermanos, sí que nos vamos a salir por el aire ya que está tronando. Queremos disculparnos, en breve estaremos regresando. Nos disculpamos por favor, estaremos fuera del aire porque viene tormenta, que bueno, está tronando. Y queremos evitarnos que los equipos también se dañen. Así que estaremos regresando en breve. Queremos disculparnos. Bendiciones.